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1: Dios les bendiga, hermanos. Vamos a abrir nuestra Biblia, por favor, en Mateo, capítulo número 5. Mateo, capítulo número 5. Hemos estado estudiando las bienaventuranzas y vamos a ver el día de hoy el versículo número 6, Mateo 5, 6. Bienaventurados los que tienen hambre y sed de justicia, porque ellos serán saciados. Vamos a orar. Padre Santo, Señor, te pedimos que bendigas tu palabra. Háblanos de una manera clara y sencilla, Señor. Queremos, necesitamos escuchar tu voz. Te lo pedimos en el nombre de Jesús. Amén. Cuando Jesús pronunció las bienaventuranzas, no estaba simplemente compartiendo frases poéticas o principios morales elevados. Él estaba describiendo el carácter esencial del verdadero cristiano, del verdadero discípulo, delineando la identidad de aquellos que pertenecen al reino de los cielos. El Sermón del Monte es la constitución espiritual del reino. En él Jesús revela no solo lo que el creyente debe hacer, sino lo que el creyente es cuando ha sido transformado por la gracia de Dios. En este contexto aparece esta declaración, una declaración tan profunda como desafiante. Bienaventurados los que tienen hambre y sed de justicia, porque ellos serán saciados. A primera vista, esta bienaventuranza puede parecer simple, pero es una expresión intensa del mensaje de Jesús. El Señor emplea las necesidades más básicas, primordiales e inescapables del ser humano, el hambre y la sed, para ilustrar una necesidad espiritual que debe de ser igual de urgente. Nadie puede ignorar el hambre mucho tiempo. Nadie puede descuidar la sed sin sufrir consecuencias. Son impulsos que exigen atención inmediata y son señales de vida. De la misma manera, Jesús enseña que la vida espiritual auténtica se evidencia por un deseo profundo, incontenible e insaciable de justicia. Pero, ¿qué significa tener hambre y sed de justicia? No se trata de tener simplemente un deseo intelectual de lo correcto, ni de una obligación religiosa, ni de un comportamiento externo. Jesús habla de una pasión interna que consume, de un anhelo que domina el corazón del creyente, de una búsqueda continua que define el caminar diario.

satisface el alma verdaderamente. Todos los anhelos del mundo, por más intensos que sean, terminan dejando un vacío muy profundo. En contraste, Jesús declara que solo aquellos que desean la justicia de Dios, más que cualquier otra cosa, son los verdaderamente dichosos y serán plenamente satisfechos. El hambre espiritual no es natural. Nace cuando el Espíritu Santo despierta el corazón y muestra su verdadera condición. Por eso, esta bienaventuranza también refleja la humildad, dependencia y reconocimiento de la necesidad. Jesús no dice, bienaventurados los que se creen justos, sino los que reconocen que necesitan más de Dios, más de su presencia, más de su santidad, más de su obra transformadora. La vida cristiana no es un estado de autosuficiencia, sino un caminar continuo de deseo y necesidad. En esta introducción, somos llevados a considerar preguntas profundas como, ¿cuál es el deseo más grande de mi corazón? ¿Estoy verdaderamente hambriento de la presencia de Dios? ¿Siento la misma urgencia por la santidad que la urgencia que tuviera hambre o sed física? Hermanos, Jesús nos invita a examinar nuestra alma. Él nos recuerda que la verdadera felicidad, la verdadera bienaventuranza, la plenitud del ser humano es el que busca desesperadamente. No se encuentra en lo material ni en lo temporal, sino en el deseo profundo de la justicia divina. Y en esa búsqueda sincera, apasionada, encontramos la gloriosa promesa de Dios. Ese Dios saciará el corazón completamente. Es un llamado a despertarnos, a despojarnos del afán y acercarnos a Dios. En primer lugar, mira la naturaleza de este deseo espiritual. Un hambre y una sed intensa. El Señor Jesús usa dos imágenes poderosas, el hambre y la sed. Ambas describen las necesidades más urgentes del ser humano. ¿Alguna vez has estado sediento? ¿Alguna vez has pasado hambre? Cuando alguien tiene sed o hambre, todo su ser se enfoca en una sola meta, encontrar algo para tener satisfacción. No hay distracciones, no hay descanso hasta ser saciado de la sed o del hambre. Así también debe ser el deseo espiritual del creyente. Tener hambre y sed de justicia significa sentir una necesidad profunda y constante de Dios. Una ansiedad santa que no se calma con nada temporal. Es un clamor del alma que reconoce su vacío, que busca con desesperación ser lleno del carácter y de la presencia de Dios. Este deseo no es una emoción pasajera, es un estado continuo del corazón regenerado. Cuando alguien nace de nuevo, el Espíritu Santo pone dentro de él un nuevo apetito. Ya no se deleita en el pecado, ahora anhela vivir en santidad. Esa hambre es evidencia de una vida espiritual real. Así como el cuerpo muerto no tiene hambre, el alma espiritualmente muerta tampoco anhela la justicia. Por tanto, el hambre espiritual es una señal de que Cristo vive en tu corazón. Ahora yo te quiero preguntar, ¿tienes hambre de Dios? Porque si no la tienes, pídele al Espíritu Santo que despierte en ti ese anhelo. Quizás debemos examinar nuestro corazón si verdaderamente somos de Dios. Muchos cristianos se alimentan de cosas vacías. Estamos quizás alimentando nuestra vida de entretenimiento, rutina, religión, aprobación humana, pero solo Dios puede saciar verdaderamente el vacío de tu alma. Por eso debemos buscar diariamente el alimento espiritual. Ora, medita en la palabra de Dios, participa en la comunión con otros. En segundo lugar, mira el objetivo correcto de este deseo. El deseo de esta hambre y de esta sed es la justicia. Jesús no dice, bienaventurados los que tienen hambre de bendiciones. Bienaventurados los que tienen hambre de prosperidad. Bienaventurados los que tienen sed de éxito. No, Él dice, bienaventurados los que tienen hambre y sed de justicia. Aquí radica el corazón central de la bienaventuranza. La palabra justicia tiene un significado profundo. Se refiere a vivir en conformidad con la voluntad de Dios, reflejando de esa manera su carácter santo y recto. La justicia de la que Jesús habla tiene por lo menos tres dimensiones principales.
Justicia personal es el deseo de ser libre del poder del pecado para vivir una vida santa.

0: Justicia relacional es el anhelo de vivir correctamente con los demás, mostrando actitud cristiana, amor, verdad y equidad. Y justicia divina es el anhelo de ser, de ver el reino de Dios establecido en el mundo, donde la verdad, la misericordia prevalecen sobre la injusticia y el mal. Tener hambre y sed de justicia implica desear que Dios reine completamente en mi vida, en mi iglesia, en mi sociedad. Es el clamor de un corazón que dice: Señor, hágase tu voluntad en la tierra como en el cielo. Yo te invito, hermano, que ores, ora por un corazón transformado. No solamente pidamos a Dios con bendiciones, pidamos necesidades. Pide por ser más como Él, pide por ser más justo, por ser más puro. Busca tener justicia en tus relaciones. Vive actuando con verdad, perdona, ama, sé íntegro, evita toda injusticia. Sé un agente de justicia en tu entorno. Sé luz, denuncia lo malo con sabiduría. Haz lo correcto, aunque esto te cueste. En tercer lugar, mira la importancia humana para producir esta justicia, la impotencia. El ser humano es incapaz de producir esta justicia por su propia voluntad, por su propia fuerza. Jesús no está exaltando el esfuerzo humano, sino la dependencia divina. El hombre natural puede intentar ser justo, pero sin Cristo su justicia es insuficiente, es deficiente. Isaías 64:6 dice que todas nuestras justicias son como trapos de inmundicia delante de Él. Podemos aparentar moralidad o religión, pero el corazón humano, sin el poder regenerador del Espíritu Santo y de Dios, nunca puede producir verdadera justicia. La justicia que sacia no nace del esfuerzo humano. La justicia de Dios nace de la gracia divina. Solo cuando el alma reconoce su incapacidad, es entonces cuando puede recibir la justicia de Cristo por medio de la fe. Romanos 3:22 nos dice, la justicia de Dios por medio de la fe en Jesucristo para todos los que creen en Él. Cristo no solo nos declara justos, sino que Él también nos transforma internamente para que podamos vivir en esa justicia. Hermano, reconoce tu necesidad de la gracia de Dios. Deja de confiar en tus obras. Confía solamente en la justicia perfecta de Cristo y descansa en la obra de Él. Él no solo te salvó, sino que Él también te capacita diariamente para vivir una vida en santidad y en victoria. Pídele con humildad al Señor. Señor, no puedo ser justo por mí mismo, necesito tu ayuda. Evita el orgullo espiritual. Cuando logres avanzar en la santidad, recuerda que todo lo que somos, todo lo que logramos y todo lo que podemos hacer es fruto de la obra de Dios en ti. No hay nada bueno en nosotros. Mira ahora, en cuarto lugar, la promesa divina. Cada una de estas bienaventuranzas que hemos estudiado tienen una promesa del Dios que promete y cumple, un Dios que no falla. La promesa es, ellos serán saciados. Dios no deja con hambre a los que buscan sinceramente. Jesús promete que los hambrientos de justicia serán saciados. Esta es una de las promesas más hermosas del Evangelio. El verbo que se usa para la frase serán saciados, en el original en el griego, significa ser llenos hasta quedar completamente satisfechos. Así como el ser humano necesita saciedad para su cuerpo físico, Dios promete la saciedad también del alma. Aquí no hay duda, no hay una condición ambigua, no hay posibilidad incierta. Jesús garantiza que todo aquel que anhele sinceramente la justicia divina será plenamente satisfecho, saciado. La saciedad es una obra exclusiva de Dios. No es resultado de la disciplina personal, no es resultado del esfuerzo propio, no es resultado de la moralidad humana. La saciedad viene de Dios. Él es quien conoce exactamente lo que nuestra alma necesita. Solo Él puede llenar el vacío espiritual que produce nuestro pecado. Quien busca la justicia de Dios, hermano, escucha bien, no recibe migajas. Recibe plenitud. Dios no da un poco Dios transforma, Él llena al creyente con su presencia, con su espíritu y con su carácter. El creyente puede experimentar saciedad en esta vida, pero cada vez que se acerca a Dios encuentra paz, gozo, fortaleza y claridad espiritual. Él puede experimentar saciedad completa. Esta saciedad, esta necesidad del alma, es una saciedad progresiva, diaria, constante. Aunque constantemente volvemos a desear de la justicia, cada vez podemos avanzar en cada victoria, en cada transformación. Esto es evidencia de que Dios está saciando progresivamente, pero también una promesa de que Él va a darnos saciedad plenamente en la eternidad. La satisfacción final llegará cuando estemos en la presencia del Señor, completamente libres de pecado, completamente transformados a la imagen de Cristo, experimentando la justicia perfecta, donde ya no habrá más luchas, más tentaciones, más debilidades, ya no habrá más sed espiritual, pues la fuente misma será Jesucristo. En quinto lugar, hermano, mira algunas características de los que tienen hambre y sed de justicia. Esta bienaventuranza describe no solo un deseo, sino un tipo de persona. Aquellos que tienen hambre y sed de justicia poseen rasgos espirituales que evidencian su transformación interior. En primer lugar, ellos reconocen profundamente su necesidad. ¿Recuerdas al salmista David? Él decía, mi alma tiene sed de ti, mi alma tiene sed del Dios vivo. Este tipo de personas son personas intencionales y disciplinadas. El que tiene hambre no espera que la comida llegue a su boca, él la busca. De igual manera, el creyente hambriento no espera sentir ganas, él busca a Dios, ora, estudia la palabra, se congrega, sirve, se arrepiente, obedece, vive una vida en rectitud. Su deseo lo impulsa a la acción. Es un creyente sensible al pecado. Es un creyente con un carácter humilde para buscar con humildad, reconociendo su necesidad. Es un creyente que persevera en la búsqueda espiritual. No se rinde cuando las cosas fallan, no se enfría cuando la vida se dificulta. Su deseo interno lo levanta, lo impulsa nuevamente a tener un corazón constante, hambriento en la búsqueda de la justicia de Dios. Hermano, hemos visto al concluir este pequeño versículo, Mateo 5:6, bienaventurados los que tienen hambre y sed de justicia. Al concluir esta profunda bienaventuranza, el Señor Jesús, es inevitable reconocer que estas palabras no son solamente un llamado moral, no son una invitación religiosa, son una confrontación directa al corazón para revelar lo que verdaderamente hay en nuestro corazón. Hermano, Jesús no bendice a los autosuficientes, a los indiferentes, a los satisfechos de lo temporal. Él bendice a los hambrientos y a los sedientos. Él bendice a aquellos que reconocen su pobreza espiritual, aquellos que entienden que la verdadera vida fluye cuando el alma anhela la justicia de Dios más que cualquier otra cosa. Hoy en día, vivimos en un mundo saturado de placeres inmediatos, ruido, distracciones, ofertas que prometen felicidad rápida, momentánea, pero que solo generan un profundo vacío. El humano se ha acostumbrado a llenar su alma con sustitutos que no lo nutren, como entretenimiento, éxito, profesión, relaciones pasajeras, reconocimiento, bienes materiales. Pero a pesar de todo eso, la humanidad sigue experimentando un hambre interior que nada puede saciar. Ese es el clamor del alma que fue creada para Dios y que nunca va a encontrar plenitud fuera de Él. En esta bienaventuranza Jesús afirma que hay felicidad verdadera, hay bienaventuranza genuina, pero no la encuentra cualquiera. La experimentan solo aquellos que sienten un deseo profundo, ardiente y constante de justicia. Y aquí radica la esencia de esta enseñanza. La verdadera fe no se caracteriza por la complacencia, sino por el deseo. no por la autosuficiencia, sino por la búsqueda, no por el estancamiento, sino por el crecimiento constante. Hermanos, si hoy reconocemos que nuestra hambre ha disminuido, que nuestras prioridades se han desviado, que nuestros deseos han sido consumidos por lo trivial, hoy en día esta es una invitación. Vuelve al Señor. Pídele a Él que despierte en ti esa hambre. Él nunca niega pan al que lo busca con sinceridad. Que como creyentes vivamos cada día pidiendo al Señor, aumenta mi deseo de justicia. No permitas que mi corazón se sacie con menos de ti. Que caminemos con la seguridad de que mientras mantengamos este deseo ferviente, la promesa de Dios se cumplirá. Dios mismo saciará nuestra alma hasta la eternidad. Vamos a orar. Padre Santo, Señor, te damos gracias por tu palabra. Gracias, Señor, por esta bienaventuranza. Ayúdanos a buscarte, anhelarte, así como el hambre y la sed, a necesitarte cada día, Señor. Te lo pedimos en el nombre de Jesús. Amén. Que Dios les bendiga.
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1: Padre, en tus manos encomiendo mi espíritu. Realmente fue impresionante oír sus últimas palabras en la cruz. Siempre que este hombre hablaba, sucedían cosas extrañas. Pues yo vi mucha gente que fue sanada por él. Aunque a nosotros los soldados romanos nos prohibían hablar de estas cosas. Yo estuve parado junto a esa cruz y la verdad no quería estar ahí, porque cuando volteaba para ver a Jesús, su mirada me hacía sentir y pensar que yo debería estar en su lugar. Él no me veía con odio, sino que, a pesar del gran sufrimiento que padecía y de su expresión de agonía, él me miraba con amor. Y aún no alcanzo a entender por qué él decía palabras como: Padre, perdónalos porque no saben lo que hacen. En mi interior yo le decía: vamos, si eres el Hijo de Dios, ¿por qué no bajas de esa cruz? Porque si dicen que no has conocido pecado, mueres por los pecadores y los presentas justos ante tu Padre, cuando creo que el único justo eres tú. De pronto me di cuenta que mi cuerpo comenzó a temblar, porque parecía que él escuchaba mis pensamientos, y mientras por su cuerpo desfigurado corría la sangre, él me decía con su mirada: si no bajo de esta cruz, es por amor.

lo lejos lloraban porque nunca lo volverían a ver. Aunque, supuestamente, él dijo que al tercer día iba a resucitar. Y bueno, por esa razón me ordenaron cuidar esta tumba. Sinceramente, yo quisiera irme de este lugar. No sé por qué, pero me siento un poco temeroso. Además, yo no creo que este hombre salga de la tumba. Y mucho menos creo que pueda mover esta piedra tan pesada. Claro que no. Esto no sucederá, pues le vimos morir. Es más, le enterramos la lanza en su costado y sus piernas ni quebrarlas fue necesario. Él estaba muerto. Ahora, que yo recuerde, todos los reyes, emperadores y profetas

Bueno, pues ya está amaneciendo. Y como era de suponerse, aquí no sucedió nada. Sin duda que este hombre era un profeta más. Pero, ¿qué está pasando? No puede ser. La piedra se está moviendo. ¡Oh, no! ¡No lo puedo creer! ¡Jesús ha resucitado! ¡Él vive!

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0: Cadena Radial Samaritano da la hora, 7:00 p.m. Si nosotros como padres estamos demasiado ocupados para escuchar a nuestros hijos, ¿cómo podrán ellos entender entonces a un Dios que escucha? Oirá el sabio.
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2: ¿Sabe cuál es el medio de intercambio en el reino de los cielos? La fe. La fe.
3: En el capítulo 9 del Evangelio de Marcos está la historia de un hombre que tenía un hijo endemoniado y vino a Jesús para que lo sanara. En el verso 23 Jesús le dijo: si puedes creer, al que cree todo le es posible. ¿Sabe cuál fue la respuesta de ese hombre? Verso 24: e inmediatamente el padre del muchacho clamó y dijo: creo, ayuda mi incredulidad. Y Jesús le dio lo que pedía y necesitaba. Ese hombre tenía una fe débil, pero era una fe débil en Dios. Yo no digo que debemos conformarnos con tener una fe débil, porque indudablemente es mucho mejor tener una fe fuerte. En Mateo 17:20 vemos que Jesús les dijo a sus discípulos: de cierto os digo que si tuviereis fe como un grano de mostaza, diréis a este monte: pásate de aquí allá, y se pasará. ¿Qué es lo que está diciendo el Señor? La menor cantidad de fe es mayor que la más grande dificultad, si es que su fe está en Dios.
2: Lo repetiré, la menor cantidad de fe es mayor que la más grande dificultad, si es que es fe en Dios. Gracias por su sintonía. Bienvenidos a nuestro programa El Amor que Vale. 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
3: Haré un breve resumen de lo que estudiamos en el programa anterior. Cuando usted va a algún lugar a comprar algo, lo que quiera que compra, lo paga con dinero, dólares, pesos, yenes, eurodólares, lo que sea. Pero nosotros recibimos de Dios fe. Fe es un medio de intercambio. Fe es la más grande posesión que tenemos. Incredulidad es la más grande piedra de tropiezo. Incredulidad es la mayor debilidad. Incredulidad es el pecado de todos los pecados. Fue la incredulidad la que causó que Eva pecara contra Dios en el jardín del Edén. Ella no creyó lo que Dios había dicho. La incredulidad cerró las puertas de la tierra prometida, y la Biblia dice que los israelitas no pudieron entrar debido a su incredulidad. ¿Sabe cuál es el pecado que más manda gente al infierno? No es la mentira, ni el asesinato, ni la violación, ni el adulterio, ni el robo, ni las perversiones sexuales, ni el orgullo, ni la arrogancia, ni la falta de misericordia. El pecado que manda más gente al infierno es la incredulidad. Mire lo que dice Juan 3:18. El que en él cree no es condenado. Pero el que no cree ya ha sido condenado porque no ha creído en el nombre del unigénito Hijo de Dios. Es la incredulidad el pecado que cierra las puertas de los cielos. En el programa anterior también hablé de la realidad de la fe bíblica y de la raíz de la fe bíblica. Toda fe bíblica está enraizada no solo en conocer a Dios, sino también en escuchar al Dios que conoce. Miremos nuevamente Romanos 10, versos 14 y 17. ¿Cómo pues invocarán a aquel en el cual no han creído? ¿Y cómo creerán en aquel de quien no han oído? ¿Y cómo oirán sin haber quien les predique? Así que la fe es por el oír y el oír por la palabra de Dios. Amigo, ¿me está escuchando? Para tener fe, usted debe oír de Dios. Usted no puede conocer la voluntad de Dios simplemente adivinándola. El apóstol dice que la fe viene por el oír. Usted no la produce. Ella viene a usted. Dios le da fe. En Efesios 2, versos 8 y 9 leemos, porque por gracia sois salvos por medio de la fe, y esto no de vosotros, pues es don de Dios. ¿Lo ve? Fe es el regalo de Dios. Gracia es el regalo de Dios, y lo mismo es la fe para recibir la gracia. Filipenses 1, 29. Porque a vosotros os es concedido a causa de Cristo, no solo que creáis en Él, sino también que padezcáis por Él. Este verso dice dos cosas, y voy a escoger una de ellas. La fe nos es dada para creer, y Dios es el dador de la fe. Nadie puede creer en Dios a menos que Dios le capacite para hacerlo. ¿Y cómo Dios le capacita para que crea? Por medio de su palabra. La fe viene por el oír y el oír por la palabra de Dios. Por lo tanto, y contrario a la creencia popular, usted no lo nombra y lo reclama. Dios habla, usted cree y lo recibe. No es que usted lo nombra y lo reclama. El proceso correcto es, Dios le habla, usted lo cree y entonces lo recibe. ¿Qué es lo que dice Hebreos 11:1? Es pues la fe, la certeza de lo que se espera, la convicción de lo que no se ve. La palabra esperar significa un deseo intenso, profundo, aunque en nuestros días significa tal vez. Pero en la Biblia no tiene ese significado. Por favor, escúcheme. Esperar en la Biblia significa una seguridad sólida como la roca basada en las promesas de Dios. Eso es lo que se espera. Significa seguridad mezclada con anticipación. Por eso es que la Biblia, cuando se refiere a la segunda venida del Señor, la identifica como la bendita esperanza. ¿Cómo lo sabemos? Porque Dios lo dice. Jesús no ha regresado todavía, pero Él vendrá, Él vendrá. La raíz de la fe es la palabra de Dios. La fe viene por el oír y el oír por la palabra de Dios. Ahora, ¿cómo Dios nos comunica su palabra? Decimos que no podemos tener fe a menos que Dios hable. Bueno, ¿cómo habla Dios? En el griego hay dos palabras al respecto. La una es logos. A Jesús se le llama el Logos, o sea, la palabra de Dios. Y decimos que la Biblia es la palabra del Dios viviente. Jesús es el Logos. La Biblia es el Logos. Eso significa la revelación de Dios dada en Cristo, revelada en la Biblia.

leerla. Y la Biblia le empieza a hablar a usted de las cosas de Dios. Usted recibe una ramá de logos. Recibe una expresión de Dios y Dios le habla a su corazón y a su mente y usted escucha a Dios. Usted tiene que escuchar a Dios. Para que usted tenga fe, no necesita escucharme a mí. Usted tiene que saber escuchar a Dios. Todo lo que yo puedo hacer es transmitir el mensaje. Pero Dios es el dueño y autor de ese mensaje. Mire el verso 14. ¿Cómo pues invocarán a aquel en el cual no han creído? ¿Y cómo creerán en aquel de quien no han oído? ¿Y cómo oirán sin haber quien les predique? Usted debe escuchar a Dios. Usted debe recibir una ramá de Dios. ¿Cómo Dios le habla a usted y le da algo? Usted está leyendo la Biblia o está orando y Dios pone esa porción en su corazón y Dios le dice, esto es de mi parte. Y alguien me dirá, pastor, Dios nunca me ha hablado de esa manera. Y yo tengo que preguntarle, ¿pero estuvo usted escuchando? ¿Tiene usted un tiempo personal e íntimo con Dios diariamente? ¿Está listo no solo a conocer su voluntad, sino también a hacer su voluntad? Se presenta delante de él para servicio diario. La raíz de la fe es la ramá de Dios. La realidad de Dios es fe en Dios, no fe en la fe. Y la raíz de la fe es que debe escuchar a Dios. ¿Cuál es el resultado de esta fe? ¿Qué es lo que hace la fe? Pero antes de hablar acerca de liberar esa fe, hablemos de sus resultados. ¿Qué hace la fe bíblica? ¿Cuál es el propósito de la fe? Escúcheme con atención. Fe no es que la voluntad del hombre se haga en el cielo. Es que la voluntad de Dios se haga en la tierra. El resultado de la fe es la voluntad de Dios. Hace poco dije que usted no puede tener fe a menos que escuche a Dios. ¿Sabe lo que va a escuchar de Dios? Va a escuchar la voluntad de Dios. Cuando Dios habla, le dirá, esto es lo que quiero que se haga y por lo tanto, quiero que lo creas. Ahora, usted no puede tener fe por nada que no sea la voluntad de Dios. Si no es la voluntad de Dios, de ninguna manera usted tendrá fe para hacerlo. ¿Por qué? Porque la fe es un regalo de Dios. La fe viene por escuchar la palabra de Dios. Y Dios no le va a dar a usted una palabra en algo que no sea su voluntad. Y eso es maravilloso porque eso mantiene a Dios en control de todo. No piense que usted simplemente puede creer lo que quiere creer acerca de lo que desea y tenerlo. Por ejemplo, si tengo suficiente fe, ¿podría convertir mi casa en oro sólido? No, a menos que Dios quisiera hacerlo así, porque Dios está en control. Recuerdo haber leído el cuento del rey Midas. Su deseo fue que todo lo que tocara se transformara en oro. Y su deseo le fue otorgado. Y él creyó que iba a ser el rey más rico del mundo porque todo lo que tocaba se transformaba instantáneamente en oro. Pero cuando quiso comer, su comida se volvió oro. Y cuando besó a su hermosa hija, ella ya no fue la hija a la cual podía amar, porque se convirtió en una estatua de oro. Y lo que él pensó que era una bendición, terminó siendo una maldición. Amigo, si usted tuviera ilimitada fe, se tornaría en una maldición. Si usted pudiera decir, bueno, yo puedo creer y tener todo lo que quiera, le aseguro que usted haría una calamidad de todas las cosas porque usted estaría tratando de controlarlas, no Dios. El resultado de la fe es que la voluntad de Dios es hecha. Y usted dirá, pero eso significa menos bendiciones para mí. No. Más bien significa más bendiciones para usted porque la voluntad de Dios no será algo que usted debe hacer, sino algo que tiene el privilegio de hacer. Por favor, busque 1 Juan 5:14.
Y este

0: la confianza que tenemos en Él, que si pedimos alguna cosa conforme a su voluntad, Él nos oye. ¿Cuál es la realidad de la fe? Es fe en Dios. ¿Cuál es la raíz de la fe? Escuchar a Dios. ¿Cuál es el resultado de la fe? Es que la voluntad de Dios sea hecha. Ahora, ¿cómo libera esa fe? ¿Qué debe hacer? ¿Cómo la relaciona con su experiencia personal y privada? La verdadera fe es mucho más que únicamente creer. Obedece. Si lo que dice que usted cree no se traduce en acción, en realidad usted no cree. Pero note lo que dice Romanos 10:16, mas no todos obedecieron el Evangelio. Pastor, un momento. Yo pensé que debíamos creer el Evangelio. Sí, así mismo es. Y cuando lo cree, lo obedece. Permítame decirle que fe es el creer traducido en acción. El pastor Rogers, si no puedo creer, no es mi culpa. Es la culpa de Dios, porque Dios no me ha dado la fe para creer. Usted dijo que nadie puede creer a menos que Dios le hable, y Dios no me ha hablado, por lo tanto, no es mi culpa. Mi amigo, tengo algo que decirle. Mire otra vez el verso 16. Mas no todos obedecieron al Evangelio, pues Isaías dice, Señor, ¿quién ha creído a nuestro anuncio? ¿Lo ve? No todos quienes me escuchan son creyentes. Por eso la fe viene por el oír y el oír por la palabra de Dios, pero digo, no han oído. Sí, lo oyeron, pero no obedecieron. Pero si Dios habló, ¿por qué no obedecieron? ¿Por qué no creyeron? Miremos el verso 21. Pero acerca de Israel dice, todo el día extendí mis manos a un pueblo rebelde y contradictor. Dios está hablando. Dios le tiene a usted escuchando este programa y Dios le dice, te amo. Pero no todos obedecerán al Evangelio. No todos dejarán en libertad a su fe. Dios extiende sus manos, pero hay gente rebelde y contradictoria. ¿Sabe usted lo que significa la palabra contradecir? No es una palabra muy agradable que digamos, porque significa ser obstinado, contencioso. Usted escucha la palabra de Dios y Dios le habla y el Espíritu Santo afirma esas verdades, pero usted la hace pasar por el tamiz de su mente y dice, no creo que eso sea la verdad, no pienso obedecer eso. Dios dice, te amo. Y extiende sus manos hacia usted y usted le da la espalda. Todo el día extendí mis manos a un pueblo rebelde y contradictor. No todos obedecieron al Evangelio. Usted debe liberar su fe por medio de la obediencia. Hace muchos años atrás, los hombres soñaban con la construcción de un ferrocarril que cruzara de este a oeste. Sería el ferrocarril transcontinental. Comenzaron en el oeste construyendo los rieles. Luego comenzaron la construcción en el este, hasta el lugar en donde el este y el oeste se juntaron por medio de ese ferrocarril. Los gobernadores de los estados estuvieron presentes y fueron hasta el lugar en donde los rieles se unirían. Trajeron una locomotora a vapor desde el este y otra desde el oeste, y los agudos pitos de esas locomotoras se oían a la distancia. Supongo que esa fue una extraordinaria celebración. Y una de las cosas que hicieron es que, faltando solo un clavo para asegurar el último tramo de riel, trajeron un clavo de oro y un gran martillo de plata. Y con ese martillo de plata clavaron el clavo de oro y declararon unido al este y al oeste por medio del ferrocarril transcontinental. Cuando clavaron a Cristo en la cruz del Calvario, Él hizo mucho más que unir al este y al oeste. Él unió Dios con el hombre. Con una mano Él tomó al hombre pecador y con la otra mano tomó la mano de Dios. Y cuando ellos clavaron esos clavos en sus manos, la única plata fue la de sus lágrimas y el único oro fue el de su sangre. Y en esa cruz, con su sangre. Jesús reconcilió a Dios con el hombre. Si usted va al cielo, y sinceramente anhelo que así sea, usted no llegará ya en el vagón de sus obras. Usted no llegará ya trepando la escalera de la lógica, ni llegará ya en el transbordador de la razón. Usted llegará ya en el ferrocarril de la redención. ¿Cuál es la fórmula? Confiar y obedecer. No hay ninguna otra manera. Para ser felices en Jesús, hay que confiar y obedecer. La liberación de su fe es su manera de decir, Dios, creo, y por lo tanto, obedezco. Te entrego este mismo momento mi corazón. Amigo, si usted confía en Jesús, le prometo, basado en la autoridad de la palabra de Dios, que Él le perdonará, le salvará y le guiará. Porque su palabra dice en Romanos 10:13, porque todo aquel que invocar el nombre del Señor será salvo. Si usted quiere ser salvo ahora mismo, le invito a decir la siguiente sencilla oración conmigo. Dígala en voz alta o en la intimidad de su corazón. Señor Jesús, soy un pecador y estoy perdido. Necesito que me salves, porque yo no puedo salvarme por mí mismo. Tú prometiste salvarme si confiaba en ti. Confío en ti este mismo momento. Y con fe como la de un niño pido que entres en mi corazón y tomes el control de mi vida. Perdóname y sálvame. Te necesito como mi Salvador y mi Señor. Y gracias por pagar por mis pecados con tu propia vida en la cruz del Calvario. Gracias por amarme de esa manera. Ayúdame a ser la clase de persona que tú quieres que sea. Señor, tú eres el alfarero. Yo soy el barro. Ayúdame para que yo nunca me avergüence de ti, ni sea yo una vergüenza para ti a pesar de las circunstancias o de las consecuencias. Lo pido en tu santo nombre. Amén. Es mi más sincero deseo que muchos de ustedes, amigos oyentes, hombres, mujeres, niños, jóvenes o ancianos, hayan dicho esa oración y hayan recibido a Cristo en sus vidas. Si usted tomó esa decisión espiritual por Jesucristo, será un privilegio si nos escribe, compartiendo su gozo espiritual con nosotros. Su carta no solo que será una muestra de bendición y ánimo para nuestro Ministerio de Estudios Bíblicos Radiales, sino que nos dará la oportunidad y el privilegio de orar por usted y su nuevo caminar como creyente en el Señor Jesucristo.
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2: Para mantener el matrimonio repleto de amor, cuando estés equivocado, admítelo, y cuando tengas la razón, cállate. 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
12: Cadena Radial Samaritano da la hora, 8 de la noche.
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14: 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Y se reduce a esto: ¿fue Jesús Dios? ¿Es el Dios o es meramente un hombre?
15: 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La palabra Mesías significa ungido y se refiere a quien fue escogido por Dios para una misión específica. El Antiguo Testamento revela que el Mesías vendría de la descendencia de David. Sin embargo, surge una pregunta crucial. ¿Cómo puede el Mesías ser al mismo tiempo hijo de David y señor de David? 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En gracia a vosotros.
14: Lucas capítulo 20, llegando a la conclusión de este rico capítulo 20. Y en el versículo 41 leemos esto. Entonces él les dijo, ¿cómo dicen que el Cristo es hijo de David? Pues el mismo David dice en el libro de los Salmos, dijo el Señor a mi Señor, siéntate a mi diestra, hasta que ponga a tus enemigos por estrado de tus pies. David, pues, le llama Señor. ¿Cómo entonces es su hijo? Llamemos a eso una pregunta con discernimiento. Una pregunta con discernimiento. Llega a la médula, penetrante, provocativa. Una pregunta con discernimiento. ¿Cómo dicen que el Cristo, el Mesías, es hijo de David? Ahora, simplemente un recordatorio, Mateo tiene un relato de esta pregunta hecha por Jesús. Marcos tiene un relato de esta pregunta de Jesús. Y los relatos de Mateo y Marcos enriquecen esta, como lo vemos con tanta frecuencia en estos evangelios sinópticos. Y si vamos a Mateo y Marcos, encontramos unas cuantas cosas que en cierta manera nos ayudan. La primera es hacer la pregunta, ¿por qué es que Jesús está presentando este tema? ¿Acaso no está consciente en este punto que lo han rechazado de manera total? ¿Cuál es el punto de regresar para aclarar quién es él de nuevo? Y la respuesta viene de Marcos 12:34. Él sabía de algunos que no estaban lejos del reino. Esto entonces, créanlo o no, es un esfuerzo final evangelístico. Y entonces, una vez más, él los llama a la verdad acerca de sí mismo. Y esto, queridos amigos, es absolutamente esencial para la salvación. Nadie se irá al cielo quien no cree que Jesús es Dios. Nadie, nadie. Entonces, una vez más, el Señor Jesús afirma su naturaleza divina como Dios y de esta manera se ofrece a sí mismo, inclusive a aquellos que lo menospreciaron. Regresa al capítulo 15 por un momento. De regreso hasta el capítulo 15, a esa historia increíblemente rica que conocemos como la historia del hijo pródigo, realmente una historia de dos hijos y un padre sorprendente. Usted regresa a esa historia, usted se acuerda de que el pródigo regresó, el padre lo abrazó, se reconcilió con él, lo besó, le colocó un anillo en su dedo, una túnica, calzado en sus pies, tuvo una celebración. A la mitad de la celebración, el hermano mayor aparece. Versículo 25, él estaba en el campo, y cuando vino, llegó cerca de la casa, oyó la música y las danzas, y llamando a uno de los criados, le preguntó qué era aquello. Él le dijo, tu hermano ha venido y tu padre ha hecho matar el becerro gordo por haberle recibido bueno y sano. Entonces se enojó y no quería entrar, salió por tanto su padre y le rogaba que entrase. El hermano mayor, ¿se acuerda usted, representa a quién? A los fariseos, los escribas, los legalistas, los líderes religiosos. El pródigo representa a los parias, los recaudadores de impuestos, las prostitutas, la escoria, los pecadores. Estaban viniendo a Dios, estaban viniendo a Cristo y siendo amados y siendo perdonados y siendo abrazados. Y enojó a los fariseos legalistas con justicia personal que son vistos en este hermano mayor. ¿Y cuál fue la respuesta del padre a esto? Él comenzó a rogarle, versículo 29, mas él respondiendo dijo al padre, aquí tantos años te sirvo, no habiéndote desobedecido jamás, y nunca me has dado ni un cabrito para gozarme con mis amigos, pero cuando vino este tu hijo, que ha consumido tus bienes con rameras, ¿has hecho matar para él el becerro gordo? Él entonces le dijo, hijo, tú siempre estás conmigo, y todas mis cosas son tuyas. Te lo ofrecí, siempre te lo he ofrecido. Aquí está Jesús, de regreso a Lucas 20, confrontando a un hermano mayor, confrontando a los fariseos, los escribas, los líderes religiosos de nuevo, quienes se han quejado una y otra vez porque él abraza pecadores, pródigos. Y Jesús aquí les da una invitación, una vez más, para que consideren quién es él y que reciban las bendiciones que él, de manera dispuesta, le da a un hipócrita arrepentido. Entonces el Señor les hace la pregunta pertinente. Pero tengo que llevarlo de regreso a Mateo, Mateo 22:41. Aquí es en donde la conversación realmente comienza. Recuerden, Mateo, Marcos y Lucas registran el mismo incidente y todos nos dan detalles insignificantes. Mateo 22:41, así es como comenzó. Aquí está lo que Jesús dijo primero. ¿Qué pensáis del Cristo? ¿De quién es el Hijo? ¿Qué piensan del Cristo? ¿De quién es el Hijo? Y ellos le dijeron, literalmente, una palabra, de David. Y eso es exactamente lo que él esperaba que dijeran. ¿Qué piensan acerca del Cristo? ¿Cuál es su perspectiva del Mesías? Hablemos de la naturaleza del Mesías. Hablemos de la esencia del Mesías. ¿De quién es el Hijo? ¿Qué naturaleza lleva él? Y ellos responden inmediatamente con una respuesta convencional judía. De David. Ahora usted viene a Lucas y usted lee que Jesús dijo, ¿cómo es que ellos dicen que el Cristo es el Hijo de David? ¿Cómo es que ustedes llegaron a esa conclusión? Él cuestiona su respuesta común, y fue su respuesta común. Ellos creían que el Mesías sería meramente un hombre pero el mejor de los hombres, el más noble de los hombres, el más dotado y bendito y más bendecido de los hombres y un hijo de David. Y le recuerdo de nuevo que la pregunta fundamental del cristianismo es la naturaleza de Jesucristo. Si él tan solo es otro hombre, entonces la Biblia miente, él no es Dios y usted puede olvidarse del cristianismo. Y ellos estaban convencidos de que el Mesías sería meramente un hombre. Entonces usted tiene esta pregunta que es muy directa y muy pertinente y muy esencial e importante presentada a ellos. La llamo una pregunta con discernimiento, porque discierne hasta la médula en dónde está una persona espiritualmente. Es seguida por una respuesta deficiente, una respuesta deficiente. Su respuesta fue de David, como le leí de Mateo 22. David, hijo de David, ¿eres o verdad? Sí. Segundo de Samuel 7, 12 al 14, profetiza de manera clara que el Mesías vendría de la línea de David. Lea el Salmo 89, usted lo va a encontrar ahí 5, 6 veces. El Mesías saldrá de los lomos de David, Amós 9:11, Miqueas 5:2. Él va a estar en la línea de David. Ahora, esto es creído de manera común por parte de los judíos el día de Jesús. Es tan obvio en el Antiguo Testamento que todos lo creían. Por ejemplo, Mateo 9:27. Jesús pasó, dos hombres ciegos lo siguieron, clamando, diciendo, «Ten misericordia de nosotros, hijo de David». No solo el Mesías iba a ser un hijo de David, todo el mundo sabía eso, sino que Jesús era de hecho un hijo de David. Él estaba en la línea davídica. Y aparentemente la gente no solo sabía que el Mesías sería un hijo de David, sino que sabían que Jesús era un hijo de David. Es verdad que él estaba en la línea davídica. La genealogía de Mateo 1 establece que él está en la línea davídica. La genealogía de Lucas 3 establece que él está en la línea davídica. Su padre José estaba en la línea davídica, su madre María estaba en la línea davídica. Ambas líneas convergen, claro, en él. Por sangre, mediante su madre, por derecho, mediante su padre, él es el hijo de David. Y por cierto, si él no fuera hijo de David, se lo habrían dicho continuamente, rápidamente, los escribas y los fariseos, como también los saduceos, porque ellos mantenían registros genealógicos muy, muy cuidadosos, todos los cuales

David. Estuvo bien que él fuera uno de ellos, pero no el hijo de David, con hijo con H mayúscula, indicando el título mesiánico. Entonces, la dinastía davídica y la descendencia davídica, de hecho, era verdad con respecto a Jesús, pero eso no es suficiente. Entonces, usted va de una pregunta con discernimiento a través de una respuesta deficiente a lo que yo llamaría una realidad divina. Una realidad divina. Esto es maravilloso. Esto, de nuevo, nos muestra tanto. Versículo 42. La pregunta es, ¿cómo dicen que el Cristo es hijo de David? ¿Cómo puedes decir eso cuando David mismo dice en el libro de los Salmos, dijo el Señor a mi Señor, siéntate a mi diestra hasta que ponga a tus enemigos por estrado de tus pies? David, pues, le llama Señor. ¿Cómo entonces es su hijo? Esto es simplemente sorprendente. Ahora, permítame decirle lo que Jesús está haciendo aquí como un argumento. ¿Por qué están llamando al Mesías, el hijo de David, únicamente, cuando David mismo dice en el Salmo 110:1, ese es el Salmo que él está citando, Salmo 110:1, dijo el Señor a mi Señor, siéntate a mi diestra hasta que ponga a tus enemigos por estrado de tus pies? Ahora, permítame hablarle del cimiento del argumento de nuestro Señor. Todo mundo sabía que el Salmo 110 era mesiánico. Todo mundo. La interpretación estándar universal del Salmo 110 es que está hablando del Mesías venidero. Este Mesías venidero es el que va a sentarse a la diestra de Dios, la posición de poder y autoridad, y hacer de todos los enemigos de Israel y por lo tanto de Dios, por estrado de sus pies. Él es el héroe conquistador. Él es el héroe conquistador. Nos recuerda mucho al Salmo 2. Así es como los judíos interpretaron el Salmo 110. Y fue una interpretación universal. Es mesiánico. Y cuando el Mesías venga, él va a ejercer la diestra de Dios. Él va a ejercer la autoridad y poder de Dios. Él va a someter a todos los enemigos de Dios, esto es de Israel, los va a colocar debajo de sus pies. Y por cierto, simplemente como una explicación adicional a eso, ser colocado bajo los pies de un gobernante no era en donde usted quería estar, porque realmente era un símbolo de ejecución. Escuche Josué 10. 5 reyes son traídos a Josué. Versículo 24. Y cuando los hubieron llevado a Josué, llamó Josué a todos los varones de Israel y dijo a los principales de la gente de guerra que habían venido con él, acercaos y poned vuestros pies sobre los cuellos de estos reyes. Y ellos se acercaron y pusieron sus pies sobre los cuellos de ellos. Versículo 26. Y después de esto Josué los hirió y los mató y los hizo colgar en 5 maderos. Todo el mundo sabía lo que significaba hacer de tus enemigos tu estrado, colocar tus pies sobre el cuello de tus enemigos. Esto es mesiánico. Ellos sabían que el Mesías vendría y destruiría a los enemigos de Dios, porque eso es lo que el Antiguo Testamento profetizó. ¿Cómo entonces, si esto es mesiánico y el Mesías va a ser el hijo de David, puede David llamarlo Señor? Porque el versículo 1 comienza en el Salmo 110, dijo el Señor a mi Señor, esto es, Yahweh le está hablando al Mesías, y David dice, el Mesías es mi Señor. ¿Cómo puede el Mesías ser el hijo de David y el Señor de David? Solo de una manera, él tiene que ser el Dios eterno que se vuelve hombre. Él tiene que ser el Dios eterno que se vuelve en el tiempo una criatura. Esto es sorprendente para ellos. De hecho, esto es tan sorprendente como argumento que los judíos buscaron durante siglos la respuesta debido a este mismo incidente. No fue mucho tiempo después de que se completó el Nuevo Testamento y la disponibilidad de esto que los judíos cambiaron su perspectiva del Salmo 110 y ellos dijeron, se refiere a Abraham, de alguna manera extraña. Y otros dijeron, no, se refiere a Melquisedec. Y otros dijeron, no, es una referencia a Judas Macabeo, quien fue un gobernante desde el 135 al 143, 143 al 135 antes de Cristo. Y aquellos que inventaron la idea de Judas Macabeo, tomaron el hebreo y lo alteraron para crear un acróstico del nombre de Judas Macabeo. Ellos fueron los que originaron los códigos bíblicos. Hicieron todo lo que pudieron hacer por manipular el texto del Salmo 110 para hacerlo no mesiánico. Porque si es el Mesías
a quien el Señor le está hablando.

0: hablando, y el Mesías ciertamente es el hijo de David. David también lo llama su Señor. El Mesías es tanto hombre como Dios. Él es el hijo de Dios eterno, como también hombre, hijo de David. Él es el hijo de David y el Señor de David. Si él tan solo fuera un ancestro que vino siglos después, ¿cómo es que David, en el tiempo presente, se refiriera a él como mi Señor? Si usted no piensa que la exposición bíblica hasta los pronombres personales es importante, aquí hay algo que va a corregir su perspectiva, ¿verdad? ¿Cuán importante es llegar a las palabras y a las frases, inclusive a las preposiciones y a los pronombres, verdad? Bueno, algunos liberales vinieron y dijeron, no, David estuvo mal cuando él dijo esto. Y simplemente fue un momento loco para David, él estaba equivocado. Y si usted estuviera leyendo Lucas, usted podría concluir que, bueno, David lo dijo, pero él no debería haberlo dicho. No obstante, Mateo 22, versículo 43, dice, escuche esto, David dijo en el Espíritu. O lo puede decir, como Marcos 12, 36, David dijo en el Espíritu Santo. Asegurémonos de que no estamos hablando del Espíritu humano. Él lo dijo en el Espíritu, él lo dijo en el Espíritu Santo. Entonces todo ángulo está cubierto ahí. Lo que David dijo entonces no estuvo equivocado, fue correcto. Fue absolutamente correcto. Mismo tipo de construcción ahí en Marcos que usted encuentra en Hechos 4, en el versículo 25, en donde dice, por el Espíritu Santo, por la boca de nuestro Padre David. Es la misma cosa, es lo mismo. El Espíritu de Dios inspiró a David a decirlo. David dijo, el Mesías, que inclusive no ha llegado aún, en este momento es mi Señor. Eso en cierta manera me recuerda de lo que Tomás dijo cuando él vio a Jesús después de su resurrección y le dijo, Señor mío y Dios mío. Esto podía terminar en un pánico permanente porque él ha expuesto el Salmo afirmando lo que todos dijeron que era, mesiánico. Los judíos, desde la Edad Media hasta la actualidad, aquellos que aún consideran la palabra de Dios de manera seria, han regresado al hecho de que este es, de manera general, un Salmo mesiánico. No sé lo que hacen para escapar del hecho de que el Mesías tuvo que haber estado vivo en el tiempo de David, como también haberlo estado en el futuro y haber sido el hijo de David. Pero si están pensando, este mismo argumento es un argumento poderoso para el Señor Jesucristo. Y un día, en los propósitos y en la providencia de Dios y en su plan perfecto, el Mesías regresará para reinar y para colocar su talón sobre el cuello de sus enemigos en ese gran acontecimiento escatológico de su regreso glorioso y juicio y establecimiento de su reino. Pero hasta ese entonces, su talón cae sobre el cuello de sus enemigos cada segundo de cada día. El juicio de Cristo en contra de los pecadores y los que lo rechazan no espera el juicio final. Se lleva a cabo diariamente, cada día. Sus enemigos siempre son el estrado de sus pies. Cuando el versículo 44 lo resume, David pues le llama Señor y después pregunta, ¿cómo entonces es únicamente su hijo? Usted tiene un dilema imposible. Los judíos fueron detenidos de manera total. Y de hecho, eso es lo que Mateo dice. Mateo básicamente dice lo que Lucas dice antes de este incidente. Mateo lo dice después de este incidente, versículo 46. Nadie pudo responderle una palabra. Ni alguien se atrevió a partir de ese día a hacerle otra pregunta. Después de la discusión con los saduceos, Lucas dice que se acabó. Los fariseos regresaron después de su pequeña reunión. Tienen un asunto más y Jesús los confronta con ese asunto. Ellos estaban acabados, pero él vino a ellos. Y después de eso, estaban acabados con toda certeza. Lucas dice que no tenían nada más que decir. Entonces Jesús hizo la pregunta. No pudieron responder a eso. Son doblemente callados. No hay a ningún lugar a donde ir si usted rechaza a Jesucristo. No invente algún tipo de ridiculez acerca del hecho de que usted piensa que Jesús es una buena persona en la Biblia, es un libro maravilloso. La Biblia dice que Jesús es Dios, Él es el Hijo de David y el Señor de David. Él es el Dios hombre. Si usted cree eso, usted afirma la Escritura. Si usted no cree eso, usted niega la Escritura. La Escritura entonces es para usted un engaño. Jesús es un fraude. La Biblia está llena de mentiras. Abandone el cristianismo, deje la iglesia, aléjese lo más que pueda Pero, sí, la Biblia es verdad y lo es. Jesús es Dios y hombre. Entonces, lo que Él dice es verdad. Lo que Él hizo es el único camino de salvación y la fe en Él únicamente es el camino al cielo. Usted podría hablar de la deidad de Jesucristo de tantas maneras. Él manifestó los atributos de Dios, omnipotencia, mandó la creación, mandó a los demonios, mandó al mundo físico, mandó la muerte, mandó a la vida, perdonó pecado. Él tuvo el atributo de omnipresencia, Él tuvo la capacidad de estar en todo lugar, en todo momento, si Él deseó hacerlo. Él fue omnisciente, Él conoció todo, incluyendo los pensamientos de los hombres, Él fue inmutable, nunca cambió, Él fue santo, verdadero, sabio, soberano, amoroso, eterno, glorioso, incambiable. Él es Dios de la misma manera en la que Dios es Dios y no menos. Y si Dios se volviera un hombre, presentemos simplemente una hipótesis. Si Dios se volviera hombre, ¿cómo esperaríamos que fuera? Bueno, creo que en primer lugar esperaríamos que Él no tuviera pecado, porque el Dios verdadero, el Dios de la Escritura, es santo, santo, santo, santo. Entonces, si Dios se volviera un hombre, Él no tendría pecado. ¿Acaso Jesús tuvo pecado? No, no tuvo pecado. Inclusive sus propios enemigos no pudieron encontrar acusación alguna en contra de Él. Él fue santo sin mancha, sin contaminación, apartado de los pecadores. Si Dios fuera un hombre, esperaríamos no solo que no tuviera pecado, la ausencia de pecado, sino que esperaríamos en segundo lugar la presencia de justicia perfecta. Él sería la más pura de las personas que jamás ha vivido. Si Dios fuera un hombre, esperaríamos que sus palabras fueran las palabras más grandes que jamás han sido habladas. Debido a que Él tiene la inteligencia más grande y la sabiduría más grande y el dominio más grande de la verdad y el dominio más grande de la expresión de esa verdad, las palabras de Jesús serían palabras como jamás han sido habladas por ninguna persona en ningún lugar, en ningún momento. Y fue dicho de Él, nunca jamás un hombre ha hablado como Él habló. Él dijo, créanme por mis palabras, sin pecado y justo, y justas y poderosas, créanme por mis palabras. Si Dios se volviera un hombre, esperaríamos que Él mostrara poder sobrenatural con facilidad, porque sería un reflejo verdadero de su naturaleza. Jesús controló la naturaleza, sanó a personas, caminó sobre agua, resucitó a los muertos, dominó el reino de los demonios, evitó a aquellos que trataron de matarlo, literalmente hizo milagros en números que ni siquiera pueden ser contados. Y Juan termina su evangelio al decir que hay demasiados, inclusive para escribirlos. Si Dios fuera un hombre, esperaríamos que Él ejerciera una influencia profunda sobre la humanidad. Jesús lo hizo como ningún otro en toda la historia humana. Él cambió el mundo. Si Dios fuera un hombre, esperaríamos que Él manifestara el amor de Dios, la gracia de Dios, la bondad de Dios, la compasión de Dios, y lo hace. También esperaríamos que Él mostrara la justicia de Dios, el juicio de Dios, la ira de Dios, y Él los muestra. Si usted lee el Antiguo Testamento y ve el retrato de Dios, lee el Nuevo Testamento, Cristo es la representación perfecta de Dios en forma humana. Eso es Hebreos 1. Los judíos no quisieron creerlo. No importa lo que Él hizo. No quisieron creerlo. Observe Lucas 22. Lucas 22, versículo 66. Esto es después de que lo arrestan. Versículo 66. Cuando era de día, se juntaron los ancianos del pueblo, los líderes, los principales sacerdotes y los escribas, y le trajeron al concilio diciendo, escuche esto, ¿eres tú el Cristo? Dínoslo. ¿Estás bromeando? ¿Quiere saber usted cuán duros eran sus corazones? ¿Eres tú el Cristo? Dínoslo. Y les dijo, si os lo dijere, no creeréis. ¿Cuál es el punto? Y también si os preguntare, no me responderéis. ¿Sabe usted que ellos nunca negaron los milagros? Ninguno de ellos. Nunca negaron la sabiduría de Jesús. Nunca refutaron su exposición de la Escritura. Nunca desacreditaron las respuestas que Él dio. Simplemente no quisieron creer. Ese es el error triste de personas a lo largo de la historia, inclusive en la actualidad. ¿Y qué hay acerca de usted? ¿Está usted con estos líderes duros de corazón, fríos, quienes lo ven todo, sin embargo no lo ven? ¿Quienes nunca niegan nada, pero no lo quieren creer? ¿O está usted con esa multitud que es indecisa de manera terminal y puede ser guiada por la nariz por todos lados y un día puede clamar Hosanna y después, unos cuantos días después, decir crucificadle? ¿Cuál es su respuesta a la pregunta de quién es Hijo Jesucristo? Si Él es el Hijo de Dios, entonces Él es verdaderamente el Mesías, el Señor, el único Salvador y el único camino mediante el cual un pecador, mediante fe únicamente, puede escapar del infierno y entrar al cielo. Padre, volvemos a ver, como siempre lo vemos, la belleza maravillosa, la majestad de Jesucristo. En la palabra vemos su uso maravilloso de la Escritura para manifestar su propia deidad y gloria. Vemos su compasión hacia los duros de corazón y los indecisos. Y Señor, esto nos es dado para el día de hoy, como un llamado, por así decirlo, para aquellos que están rechazando de manera abierta o están siendo indecisos, para que vuelvan a considerar de quién eres hijo en realidad. Hijo de David, sí, pero también el Hijo de Dios eterno, el único Salvador, quien vino primero como una ofrenda por el pecado y regresará como un monarca reinante. Padre, oro porque no haya un corazón aquí que se aleje, que le dé la espalda, sino que todos abracen al Salvador y crean, se arrepientan y reciban el regalo de vida eterna. Es en su nombre que oramos. Amén.
1: Hemos aprendido que Jesucristo no es solo un Mesías humano, por decirlo así, sino que también es Dios, el Señor de David. Por lo tanto, es completamente hombre y completamente Dios. En la serie, ¿cómo hablarle a un hereje? 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En gracia a vosotros.
2: Dios no puede pensar como tú, porque mis pensamientos no son vuestros pensamientos, ni vuestros caminos mis caminos, dijo Jehová. Como son más altos los cielos que la tierra, así son mis caminos más altos que vuestros caminos, y mis pensamientos más que vuestros pensamientos.
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1: Cadena Radial Samaritano da la hora, 9 de la noche.
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2: ¿Cuántos viven siguiendo una lista? ¿Hace usted una lista para el supermercado? ¿Una lista de proyectos para hacer en la casa? ¿Una lista de tareas que tiene que realizar en su trabajo? Y listas y más listas. A lo mejor se despierta por la noche y añade asuntos a su lista. Sin embargo, ¿cuándo fue la última vez que usted hizo una lista de las bendiciones en la vida? Descubra estrategias para guiarnos a una vida de gratitud hoy, aquí, en Momento Decisivo. 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
3: De nuevo, gracias por acompañarnos hoy en la continuación de nuestro estudio de Creciendo en la Gracia de Gratitud. Saben, siempre me ha intrigado la relación entre la gratitud y la Navidad. Pienso que 2 o 3 días después de la Navidad deberíamos tener un día para dar gracias, porque a veces la Navidad tiene su manera de agotarnos el espíritu de gratitud. Ahora, concluyamos nuestro estudio de cómo podemos aprender a vivir agradecidamente. Estamos estudiando en el libro de Deuteronomio, en el Antiguo Testamento, capítulo 16. Busquemos ese pasaje bíblico y aprendamos cómo vivir con gratitud.

¿Podría haber habido en la faz de esta tierra de Dios un hombre más ocupado que Pablo? Él estableció muchas iglesias, fue en muchos viajes misioneros, escribió la mayoría del Nuevo Testamento, era un erudito, era un misionero, era un predicador, y sin embargo, Pablo era un hombre de relaciones personales. Lea sus cartas. Inevitablemente, él empieza su carta recordándoles a sus destinatarios todas las personas que estaban con él cuando escribe la carta. Y al terminar, hace una lista de todas las personas, nombre por nombre, que conoce y que están en el lugar donde llegará la carta. No sé exactamente la suma exacta de los muchos nombres que contienen las cartas de Pablo, pero hay multitud de nombres y al principio uno simplemente los lee de corrido sin notarlo, pero de repente se da cuenta de que este es Pablo, el hombre más atareado y más dinámico sobre la faz de la tierra, pero él se da tiempo para las personas. Así que, al pensar en la oportunidad de dar gracias, no se pierda la oportunidad de ser agradecido por las personas que Dios ha traído a su vida. La Biblia dice que cuando lo hacemos a uno de los pequeños, lo hacemos a Dios. Así que hay un sentido muy real en el cual, cuando damos gracias a otras personas por lo que ellas hacen por nosotros, en realidad estamos expresando nuestro agradecimiento a Dios. Así que sean personas agradecidas. Es terriblemente fácil caer en un espíritu de ingratitud, incluso en medio de las bendiciones que Dios ha provisto. Así que el tiempo de acción de gracias es una ocasión para las relaciones personales, pero noten, en segundo lugar, que el tiempo de dar gracias es ocasión para recordación. Deuteronomio 16:2 dice, «Y acuérdate de que fuiste siervo en Egipto, por tanto guardarás y cumplirás estos estatutos». Ahora leamos Deuteronomio 8:18. Sino acuérdate de Jehová tu Dios, porque Él te da el poder para hacer las riquezas, a fin de confirmar su pacto que juró a tus padres, como en este día. Quiero que se concentren por un momento en la palabra recuerda. Es como si nos enseñara que dar gracias es asunto de pensar con todo cuidado en lo que ha sucedido en nuestras vidas. Recordar. Es asunto de recordar lo que Dios ha hecho por nosotros, recordar todas las buenas cosas que Él ha provisto para uno. El mismo hecho de que usted tenga la oportunidad de oír este mensaje es algo por lo que debe estar agradecido. Hay un fenómeno que me ha estado sucediendo en tiempos recientes y que no entiendo bien y que tal vez los psicólogos o los psiquiatras pudieran ayudarme a comprender. Resulta que mis padres fallecieron hace ya mucho tiempo, más de una década, y sin embargo, en tiempos recientes me han venido algunas ráfagas de recuerdos de cosas que sucedieron con mi padre y con mi madre, y pienso que Dios me las hace recordar a fin de ayudarme a apreciar el legado que me fue dejado. Nuestra memoria es fértil, y nuestros recuerdos traen a colación de nuevo cosas que sucedieron hace muchos años a fin de que recordemos. ¿Qué es lo que dicen las Escrituras? Moisés dice, recuerden que fueron esclavos. En otras palabras, ¿no recuerdan ustedes la agonía de la esclavitud? ¿No recuerdan toda la opresión de la esclavitud? Pero recuerden que ahí es donde estaban y que Dios los sacó y deben estar agradecidos por lo que Dios ha hecho. Leí de una señora que era muy tímida en su adolescencia, pero que determinó empezar a llevar una lista de sus cosas favoritas. Pronto, la lista se convirtió en una segunda naturaleza para ella. Se halló haciendo anotaciones mientras viajaba en el autobús y mientras se desayunaba. E incluso a medianoche se despertaba para añadir cosas a la lista. 20 años después y una docena más de cuadernos, publicó su lista en un libro que tituló 14.000 cosas por las cuales estar contenta. Me figuro que todos podríamos compilar una lista como esa, si en realidad nos lo propusiéramos. 14.000 cosas. Probablemente no esperaría hacerlo en una semana, pero sí podríamos compilar un par de docenas, o tal vez 2 o 3. La Biblia está llena de información que nos ayuda a comprender que Dios nos ha dado una memoria para que no nos olvidemos lo que Él ha hecho por nosotros. Salmo 68:19 dice, «Bendito el Señor, cada día nos colma de beneficios el Dios de nuestra salvación». ¿No es ese un gran pensamiento? Cada día nos colma de beneficios. Salmo 107:21 dice, «Alaben la misericordia de Jehová y sus maravillas para con los hijos de los hombres. Ofrezcan sacrificios de alabanza y publiquen sus obras con júbilo.
Romanos 11:33 dice: Oh profundidad de las riquezas de la sabiduría y de la ciencia de Dios, cuán insondables son sus juicios e inescrutables sus caminos. En Efesios 1:3 leemos: Bendito sea el Dios y Padre de nuestro Señor Jesucristo, que nos bendijo con toda bendición espiritual en los lugares celestiales en Cristo. Amigos y amigas, simplemente tomen esos versículos y edifiquen un ambiente de alabanza y acción de gracias, y fuera de ese círculo hallarán más que suficientes cosas para llenar su lista. La Biblia dice que lo que uno hace cuando da gracias es recordar lo que Dios ha hecho. Un senador escribió respecto a su experiencia con el cáncer y cómo eso lo había cambiado por completo. Dijo: Me ocurrió un cambio que yo pienso que es irreversible. Cuestiones en cuanto a prestigio, triunfo político o situación financiera, de repente, llegaron a carecer totalmente de importancia para mí. Más bien, me ha venido un nuevo aprecio por cosas que en un tiempo daba por sentado. Almorzar con un amigo, acariciar las orejas de mi gato o escuchar su ronroneo, la compañía de mi esposa, leer un libro o una revista bajo la suave iluminación de mi lámpara nocturna. Rebuscar en el refrigerador un poco de jugo de naranja o una tajada de la torta de café. Por primera vez, pienso que en realidad estoy saboreando la vida. Y cuando recuerdo todas las ocasiones que he arruinado yo mismo, incluso cuando estaba en lo mejor de mi salud, mediante el falso orgullo, valores sintéticos y deslices aventurados. Así que el tiempo de acción de gracias es tiempo de recordar. En tercer lugar, el tiempo de dar gracias es ocasión para reflexión. Deuteronomio 16:15 dice: Siete días celebrarás fiesta solemne a Jehová tu Dios en el lugar que Jehová escogiere, porque te habrá bendecido Jehová tu Dios en todos tus frutos y en toda la obra de tus manos, y estarás verdaderamente alegre. Aquí, en los Estados Unidos de América, celebramos el Día de Acción de Gracias por un día. Los primeros peregrinos lo celebraron por tres, y el tiempo de acción de gracias original en el Antiguo Testamento debía celebrarse por siete días. Ahora bien, ¿no es interesante cómo nosotros tenemos más y más y agradecemos a Dios menos y menos? Los que más agradecen al Señor y por más tiempo probablemente son los que tienen menos. Y nosotros, que somos los que más tenemos, lo hemos recluido a un día al año. Y para ser sinceros, amigos y amigas, para la mayoría de nosotros, el Día de Acción de Gracias es simplemente uno.

0: ¿Volvería cambiado?
1: Piensa que tal vez usted tendría un espíritu algo diferente, un poco diferente, respecto a sí mismo después de haber pasado 7 días reflexionando en la bondad de Dios. Con razón, esto fue una instrucción para el pueblo de Israel, para que en un momento en particular y en forma específica se recluyeran a dar gracias al Señor. Es sorprendente lo que sucede cuando empezamos a reflexionar en nuestras propias vidas. Es sorprendente cómo las cosas parecen diferentes. Alguien ha sugerido que tal vez sería mejor si los estadounidenses cambiáramos el Día de Acción de Gracias en un Día Nacional de Rezongar o en un Día Nacional de Quejas, y pasáramos los otros 364 o 365 días dando gracias. Ahora bien, eso sería un buen trueque, ¿verdad? Así que simplemente diríamos, ¿saben? No voy a quejarme desde aquí hasta el Día Nacional de Quejas, y cuando llegue ese día, entonces voy a quejarme. Así que será mejor que no estén conmigo ese día, porque ese día voy a soltarlo todo. Voy a quejarme a más no poder en ese día, pero no voy a quejarme desde hoy hasta ese día, porque hoy no es el Día Nacional de Quejas. Entonces, después de hacerlo por 24 horas, usted simplemente dirá, se acabó. No más quejas hasta el próximo año. ¿Cuántos votarían por ese cambio? ¿Piensan que sería un buen cambio? En sus famosas charlas de sobremesa, Martín Lutero observó que exhibimos un nivel de acción de gracias en la vida en proporción inversa a la cantidad de bendiciones que recibimos. Él dijo que mientras mayores los dones y las obras de Dios, por lo general, menos se les considera. Alguien dijo que el hombre con hambre se siente más agradecido por su bocado que el rico por su mesa abundante. Una mujer humilde, en un asilo, apreciará más una visita que una mujer popular con la fiesta que se hace para ella. Un ruso que finalmente consigue su propio ejemplar de las Escrituras después de 75 años de ateísmo impuesto por el Estado está más agradecido por esa Biblia que nosotros lo estamos por todos los libros, revistas cristianas y traducciones que abundan en nuestros anaqueles. El poeta Ralph Waldo Emerson observó que si las constelaciones aparecieran solamente una vez en 1000 años, imagínense lo emocionante que sería, pero debido a que están ahí por todas las noches, casi ni las miramos. Una de las evidencias de la obra del Espíritu Santo en la vida de uno es una inversión gradual en este tergiversado patrón de acción de gracias. Dios quiere hacernos personas que exhiben agradecimiento en proporción a los dones y bendiciones que recibimos sin nunca darlas por sentado. Esa es una disciplina espiritual y exige acción positiva de su parte. Esto no es algo que simplemente le vaya a suceder por casualidad. ¿Cuántos saben que de manera normal y natural no somos personas agradecidas? Tenemos que aprender a ser agradecidos. ¿Piensa usted que los niños nacen con espíritu de gratitud? Quisiera darle la oportunidad de que se levante en este mismo momento y visite nuestro departamento de sala de cuna y guardería infantil y observe. No, tenemos que aprender a ser agradecidos. ¿Cuántos saben que estamos trabajando en esa lección toda nuestra vida? Nos lleva toda nuestra vida aprenderla. Por mucho que Dios haga o nos bendiga, y Dios puede bendecirnos en una semana con alguna gran bendición, y si no prestamos atención, notaremos la única cosa pequeña que no salió bien. ¿Y cuando hablamos con nuestros amigos, hablamos sobre la bendición? No, hablamos de aquel detalle que no salió bien. Así que el tiempo de dar gracias es un tiempo para las relaciones personales. Es tiempo para recordar, es ocasión para reflexionar. Y número 4, el tiempo de dar gracias es ocasión para regocijarse. Deuteronomio 16:11. Y te alegrarás delante de Jehová tu Dios. Versículo 14. Y te alegrarás en tus fiestas solemnes. Versículo 15. Y estarás verdaderamente alegre. Así que el tiempo de dar gracias es tiempo de alegría y regocijo, es tiempo para entonar alabanzas al Señor, es tiempo para palmotear y levantar nuestras manos en alabanza a Dios y decir, Señor Dios, gracias. Estoy lleno de alegría por todas tus bendiciones en mi corazón. Un día, Tauler, el predicador y místico alemán del siglo XIV, encontró a un mendigo y le dijo, que Dios te dé un buen día, amigo. El mendigo contestó, doy gracias a Dios de que nunca he tenido un día malo. Tauler le dijo, que Dios te dé una vida feliz, amigo mío. Le doy gracias a Dios, dijo el mendigo, Nunca me siento desesperado.

escuchado. Tauler le preguntó asombrado, ¿qué quieres decir? Pues bien, dijo el mendigo, cuando hace un buen día, le agradezco a Dios, y cuando llueve, le agradezco a Dios. Cuando tengo lo suficiente, le doy gracias a Dios, y cuando tengo hambre, le doy gracias a Dios. ¿Por qué voy a decir que soy desdichado cuando no lo soy? La gratitud es una respuesta que se aprende. La Biblia dice, den gracias en todo. No dice por todo, dice, den gracias en todo al Señor. Poder vivir en gratitud al Señor incluso cuando no se le entiende. Es lo que Dios quiere. La gratitud no es simplemente algo que uno tiene que hacer. La gratitud es una dádiva de Dios que cuando es recibida lo pone a uno en un plano espiritual que no se podría experimentar de ninguna otra manera. La gratitud verdadera, sin ser adulterada, es una de las más grandes emociones que Dios nos ha dado. ¿Ha sentido usted eso en estos últimos tiempos? ¿Está usted tan enredado en todas las cuestiones de la vida y en todas las dificultades y en todas las cosas negativas de la vida que no se ha concedido a sí mismo la oportunidad y la bendición y el privilegio de la gratitud pura, absolutamente sin cortapisas a Dios? ¿Por qué no trata de ponerse en ese lugar y ver si no es lo más maravilloso que usted jamás haya sentido? El tiempo de dar gracias es ocasión para las relaciones personales y para recordar y para reflexionar y para regocijarse. Pero también no olvidemos que el tiempo de dar gracias es ocasión para responder. ¿Cuál es la expresión que usamos, dar gracias? La persona agradecida será una persona que tiene las manos abiertas para ayudar a otros. La persona agradecida se dará cuenta de que Dios simplemente le ha dado lo que tiene a fin de que pueda ser un instrumento para bendecir a otros. Dios nos da influencia para ayudar a otros. Dios nos da bienes para que ayudemos a otros. Dios nos da talentos y capacidades para que ayudemos a otros. Nada que Dios nos da es, en última instancia, para que lo acaparemos para nosotros mismos, sino que debemos ser canales de bendición para otros. Al leer este pasaje, notará en el versículo 10 estas palabras. Y harás la fiesta solemne de las semanas a Jehová tu Dios, de la abundancia voluntaria de tu mano será lo que dieres, según Jehová tu Dios te hubiere bendecido. Versículos 16, la última parte, y versículo 17. Y ninguno se presentará delante de Jehová con las manos vacías, cada uno con la ofrenda de su mano, conforme a la bendición que Jehová tu Dios te hubiere dado. El escritor de Deuteronomio dice que cuando se está agradecido, ¿cómo lo sabemos? Se le conocerá por la actitud de acción de gracias cuando se desea tomar algo de lo que Dios le ha dado a uno y pasarlo a otros, o responder la obra para lo que envió a su hijo amado. La gratitud requiere una respuesta de nuestra parte. Esa es una de las razones por las cuales en nuestra iglesia tenemos la costumbre de dar regalos a los hijos de los presos como expresión de nuestra gratitud. Es una ilustración del amor perfecto. No hay nada que alguno de esos niños pueda hacer para pagar lo que se hace por ellos. Lo hacemos sin esperar nada en pago. Esa es la imagen del amor de Dios y de nuestra respuesta por lo que Dios ha hecho por nosotros, porque en nuestro corazón con amor damos gracias. Estamos respondiendo a la bondad de Dios. Así que el tiempo de acción de gracias es un tiempo para responder. Su respuesta requiere responsabilidad. Uno de los relatos del Nuevo Testamento que nos enseña más en cuanto a la gratitud es el personaje que nos habla de los 10 leprosos que fueron sanados y solo uno volvió para dar gracias. Los otros 9 se fueron, muy llenos de lo que había sucedido, pero sin darle gracias a Jesús. En forma de lo más interesante, el leproso que volvió era un samaritano. Era la persona menos probable en que se pensara que volviera para darle gracias a Jesús, pero así lo hizo. Encontré un poema que alguien compuso para describir por qué la gente no volvió, por qué no dieron gracias. Me hace recordar por qué a menudo nosotros no damos gracias. Tenemos buenas intenciones, pero no lo hacemos. Escuchen. Quería volver, pero tal vez adivines,
Yo estaba tan lleno de asombro que no podía expresar. Pensar en todos esos horribles años. La pasión del hastío, la pasión de los temores, de esas llagas insoportables que carcomen, que contaminan. Mi carne se volvió como la carne de un niño. Yo estaba ebrio de alegría, enloquecido de júbilo, que casi ni podía caminar y casi ni podía ver. Por el brillo de la luz del sol en todo lo que había sido negro. Pero yo pensé, quería volver. Pensé en volver cuando la gente salió. Hubo lágrimas de alegría y risa y gritos. Mi copa estaba rebosando, que parecía que no nos faltaba nada. Y yo tenía la intención de volver, tenía la intención de volver. ¿No nos describe eso a la mayoría de nosotros? No somos malagradecidos, por lo menos pensamos que no lo somos. Muy dentro de nuestro corazón tenemos el propósito de ser agradecidos, tenemos el propósito de darle gracias al Señor, tenemos el propósito de responder a todo lo que Él ha hecho por nosotros, tenemos el propósito. Pero si no tenemos cuidado, la vida sigue. Y como los 10 que no respondieron, nos volvemos desagradecidos. Así que el tiempo de dar gracias es un tiempo para las relaciones personales y para recordar y para reflexionar y regocijarnos y responder. Y finalmente, el tiempo de dar gracias es ocasión para alcanzar. Porque en este pasaje bíblico que hemos leído descubrimos que no era una fiesta solo para el grupo local, sino que también debían ser hospitalarios para todos los que estaban a su alrededor y debían invitarlos para participar en su tiempo de regocijo. Hubo, en una época, un abogado joven que tenía un lado oscuro en su naturaleza. En una ocasión sus amigos pensaron que sería mejor que se tuviera todo cuchillo y navajas fuera de su alcance. Incluso pensaron en que alguien se quedara con el joven todas las noches a fin de que no se hiciera daño a sí mismo. Durante ese proceso en particular de su vida, este abogado escribió estas palabras: «Soy el hombre más desdichado en esta tierra. Si lo que yo siento se repartiera por igual a toda la familia humana, si toda persona de la familia humana tuviera lo que yo tengo, no habría ni una sola carga alegre en toda la tierra. Me parece que debo morir o mejorarme». Esas palabras fueron escritas en 1841 por Abraham Lincoln. Su socio en la firma de abogados, William Henron, dijo: «La melancolía destilaba de él mientras caminaba todo el día durante ese periodo». Pero en 1863 algo sucedió en el corazón de Abraham Lincoln. Escuchen estas palabras. 20 años más tarde, el año que se acerca a su fin ha estado repleto de bendiciones de los campos fructíferos y cielos saludables. Esta abundancia la disfrutamos tan constantemente que nos inclinamos a olvidar la fuente de la que viene. Lincoln estaba dolorosamente consciente de que miles de jóvenes estadounidenses estaban muriendo durante la guerra civil y que la nación podría hallarse al borde del colapso, pero todavía en ese punto en su vida podía ver la bondad de Dios a su alrededor. En algún momento, entre 1841 y 1863, Lincoln había aprendido cómo vivir en medio de la tragedia y con todo cultivar gratitud y alegría en su vida. No sabemos qué sucedió, así que no podemos hablar al respecto, pero hay un pequeño indicio que se nos ha dejado, y es lo que quiero dejar con ustedes. Es un comentario casual que una vez hizo alguien sobre este tema en particular. Lincoln dijo: «He notado que la mayoría de personas son felices cuando toman la decisión de serlo». Siempre me había preguntado de dónde vino eso. Mi madre solía decírmelo continuamente. He descubierto que la mayoría de personas son tan felices como se proponen serlo. Como ven, amigos y amigas, la gratitud es una decisión que tomamos. Es algo que escogemos. Todos tenemos un paisaje frente a nuestras vidas del cual podemos extraer cosas negativas. Tengo eso en mi vida en estos momentos. Puedo escoger sacar de mi experiencia alguna cosa negativa que me haya sucedido la semana pasada, o el mes pasado, o el año pasado, o hace 10 años, y atascarme en eso. Y que sea motivo de conversación entre mi esposa y yo, entre mis amigos y yo, y que esa cosa de todas se vuelva todo el cuadro. Pero con la ayuda de Dios, en su gracia, escojo no hacer eso.
Te sido en mi espíritu, sí. En toda la vida hay lugares en las cuales a uno no le gustaría haber estado, pero uno no puede escoger vivir ahí si quiere ser una persona feliz, agradecida y gozosa. Examine todo lo que Dios ha hecho por usted. Haga una lista esta semana y póngala por escrito. Cuente sus bendiciones, mencionándolas una por una. Y se sorprenderá por lo que Dios ha hecho con usted.

0: Gratitud es ocasión para relaciones personales, para recordar, para reflexionar, para regocijarse, para responder y también para alcanzar a otros. Así es como se vive agradecidamente cuando se conoce a Dios y se responde a la bondad divina. Le veré el día de mañana.
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1: Gracias por acompañarnos en Enfoque a la Familia. Les saluda Sixto Porras. Seamos amantes en el matrimonio, fue la conversación que desarrollé con mi buen amigo de España, Itiel Arroyo, mientras impartíamos unas conferencias en Tijuana, México. Espero que disfrutes la segunda parte de esta entrevista. Hoy tengo el honor de que me acompañe Itiel Arroyo, ingeniero en informática, casado con Damaris, quien es enfermera. Itiel, bienvenido a Enfoque a la Familia.
2: Es un honor estar contigo y participar de este programa que tanto me ha inspirado.
1: Oye, Itiel, has hablado a jóvenes en muchos lugares sobre el tema de sexualidad. Y dentro de esto, la banalidad del amor lo hemos llevado al placer, al deseo. La pornografía lo ha distorsionado, Hollywood lo ha distorsionado, pero en el fondo los corazones quedan heridos y todos al final queremos saber distinguir entre amor y deseo. ¿Cuál es la diferencia?
2: Sí, fíjate que yo suelo decir que nuestra generación tiene un síndrome, el síndrome de confundir el amor con el deseo. Algunos dicen, bueno, ¿cuál es la diferencia exacta? Y a mí me gusta usar esta parábola, ¿no? Cuando alguien desea una flor, simplemente la corta y se la lleva y se la pone en la solapa. Pero cuando alguien ama una flor, la riega, la nutre y permite que crezca. Y yo pienso que es una buena definición del amor y el deseo. El deseo utiliza a la persona para su propio beneficio, cuando el amor busca el bienestar máximo de la otra persona. De hecho, muchos me preguntan, Itiel, dame una definición del amor. No digo que es la definitiva, pero es una que a mí me ayuda. Para mí, amar es buscar el bienestar máximo de la otra persona por encima de tu propio bienestar personal.
1: Wow, el deseo es egocéntrico, autocomplaciente, no me importas tú, me importa la satisfacción de lo que yo quiero. Y normalmente cuando una persona se acerca a otra para conquistar y simplemente desea, luego terminan repudiándose, separándose, sienten... Hay personas que han dicho, hasta he sentido asco de la otra persona, porque es egoísmo puro.
2: Totalmente, y cuando me hablas pienso en una historia de las Escrituras donde se narra el encuentro entre un hombre llamado Amnón y una mujer llamada Tamar. Dice la Escritura que Amnón estaba locamente enamorado de Tamar. Y él decía, es que yo la amo, yo la amo, yo la amo. Y uno de sus amigos le dijo, pues si la amas, tómala. Entonces la historia nos cuenta cómo Amnón prepara un engaño para traer a Tamar a su habitación. Y cuando la tiene ahí, la agarra del brazo y le dice, Tamar, te amo, acuéstate conmigo. Y Tamar dice, no hagamos así las cosas. Habla con mi padre, el rey, pídele mi mano y él no te va a negar mi mano. Y él dice, no, lo quiero y lo quiero ahora. Y dice la Escritura que literalmente la viola. Y cuando termina ese momento, 2-3 minutos de placer, la Escritura dice algo que es impresionante. Dice que entonces Amnón la miró y el amor con el que supuestamente la había amado no se comparaba con el odio con que ahora la aborrecía. ¿Por qué? Porque Amnón confundió el amor con el deseo. Él creía que la amaba, pero solo la deseaba. Y cuando tú das rienda suelta al deseo, el resultado es quedarte insatisfecho y sentir una ira profunda por aquello en lo que habías puesto todas tus esperanzas, pero no te has satisfecho. Y esa es la historia de mucha gente.
1: Aquí me lleva a lo siguiente. Hemos lastimado el amor verdadero porque lo sexualizamos. Lo llevamos toda la genitalidad, a la aventura sexual. Y muchas personas terminan heridas, algunas con enfermedades. Bien se ha hablado de la campaña de sexo seguro, que crearon un condón para proteger el glande, pero no hay un condón para proteger el alma. Hablemos de esta campaña. ¿Por qué por los medios de comunicación, aún los gobiernos, han impulsado la campaña de sexo seguro si no revela el amor?
2: Fíjate que, siendo muy honesto contigo, pienso que nuestra generación es una de las generaciones más presionadas a mantener relaciones sexuales y relaciones románticas, interpersonales, que ninguna otra generación en la historia de la humanidad. Por lo tanto, cuando hablo de este tema, lo hablo con sensibilidad, sabiendo que nuestros jóvenes están presionados por todas las vías posibles. Para nosotros el amor no está definido por la moda, ni los medios de comunicación, ni la cultura. Para nosotros el amor está definido a través de una persona, Jesucristo, que definió el amor no como una filosofía, sino que lo encarnó y lo manifestó en la cruz como la evidencia de que amar es sacrificarse por el bien de la otra persona. Creo que esta gente, los políticos, el gobierno, no entiende de que el sexo no es solamente algo físico, el sexo es algo profundamente espiritual. Y tú puedes poner un preservativo para proteger el cuerpo de enfermedades de transmisión sexual o de embarazos no deseados. Pero la Biblia dice que cuando un hombre y una mujer se unen en el acto sexual, sus dos almas se convierten en una sola. Se convierten en una sola carne, que en el original significa que sus almas se ligan, como si dos metales se fundiesen. Y tú puedes decir, no pasa nada, no pasa nada, no pasa nada, es solo sexo esporádico, hoy contigo y mañana con otra persona. Pero mientras hacemos esto, nuestro alma va quedando dañada en cada unión. Y el preservativo no protege el alma, no puede hacerlo. Y en estas rupturas del alma, que algunos dicen, no, pero no, yo no lo veo. Las rupturas del alma son más dolorosas que cualquier herida sobre el cuerpo y provocan dolores profundos que van a acompañar a esa persona durante muchos años.
1: 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Continuemos con el programa. ¿Cómo hicieron vos y Damaris para llevar esta relación en una relación creciente de amor y terminar en un matrimonio que hoy es exitoso, lleno de sueños y que lograron cuidarse y se entregaron sexualmente en el matrimonio? ¿Cuáles fueron las medidas preventivas que ustedes tomaron para conservarse puros sexualmente?
2: Bueno, hay muchas cosas prácticas y supongo que cada uno tiene que tomar sus propias decisiones. Pero para nosotros era tan importante llegar al día de nuestra boda con nuestra virginidad intacta para entregárnoslo el uno al otro, que decidimos que toda nuestra relación estuviese regida por unos límites saludables. Entre otras cosas, nosotros decidimos privarnos de ciertas situaciones de soledad en su casa o en la mía cuando sus padres no estaban. Decidimos privarnos de ciertos tipos de besos. Aprendimos a darnos besos que mostrasen cariño, pero que no activasen nuestro deseo sexual demasiado incontrolado. Marcamos también pautas en nuestra manera de vestirnos, en nuestra manera de acariciarnos. Y poco a poco fuimos poniendo límites e involucramos a otra pareja, nuestros mentores, en el proceso de rendir cuentas. Porque obviamente, no sé quién nos estará escuchando, pero tienen que saber que los españoles somos muy apasionados. Y mi tendencia siempre ha sido intentar llegar hasta el límite. Por lo tanto, necesitas una voz que te diga, cuidado, te estás acercando al precipicio. Algunos dicen, Itiel, pero entonces no disfrutas de la relación, esos límites hacen que no seas libre y no puedes disfrutarlo. Mira, puedo decir que ahora, estando casado, teniendo toda la libertad para practicar el amor con mi mujer, me doy cuenta de que tengo toda una vida por delante para hacer el amor con ella. Y todos estos años de haber guardado nuestra sexualidad, lo primero es que nos ha hecho cultivar otras cosas en nuestra relación que ahora se han vuelto las más importantes. Porque el sexo es importante, pero sinceramente dura unos minutos al día, con mucha suerte, pero luego hay muchas otras cosas importantes que cultivamos en nuestro noviazgo, la espiritualidad, la amistad profunda, algunos hobbies que hemos compartido, y no centralizamos nuestra relación todo en el sexo, porque realmente el sexo es una parte, pero no es la parte más importante de la relación. Y actualmente vivo una sexualidad plena con mi mujer, y ella tiene total confianza en que yo no le voy a ser infiel, por una sencilla razón. Si supimos mantener los límites en nuestro noviazgo, ella sabe que yo puedo viajar a la otra parte del mundo y puede confiar que yo voy a saber seguir manteniendo límites, porque fui una persona instruida en proteger los límites. Ella lo vio y por eso puede confiar en mí.
1: Esto es lo que determina una relación saludable, un proyecto de vida de largo plazo y entender que nacimos para dejar un legado. Terminemos con una pregunta. ¿Puede ser que haya una pareja que haya roto los límites, no lo hayan hecho bien y en lugar de crecer en una verdadera intimidad, han crecido en una relación donde se hieren? ¿Qué le recomendarías?
2: Mira, yo creo que Dios es experto en hacerlo todo nuevo. Él puede tomar a la historia de Tamar, con la que hemos comenzado esta charla, esa mujer que entró como una princesa en la habitación de Amnón y fue expulsada como si fuese una prostituta, si lees la historia así fue. Pero yo veo que Dios puede tomar una mujer o un hombre hecho pedazos como Tamar y reconstruirlo y volverlo a hacer nuevo. No sería la primera vez que he escuchado historias de hombres y mujeres que por la gracia de Dios obtuvieron una nueva oportunidad y sintieron cómo Dios restauraba hasta su virginidad para podérsela entregar a una persona importante y especial en la noche de boda. Porque la virginidad es algo más del alma que del cuerpo y Dios es experto en reconstruir el alma.
1: Itiel, mil gracias por estar con nosotros y ayudarnos a ver que cuando nos acercamos a Dios, Él es capaz de tomar los pedazos rotos de nuestro corazón y hacerlos de nuevo, devolviéndonos pureza, inocencia y la capacidad de hacerlo muy bien. Gracias por estar en Enfoque a la Familia.
2: Ha sido un verdadero honor.
1: Convertirnos en amantes en el matrimonio nos permite disfrutar una relación placentera en el tiempo. Y agradezco a mi buen amigo Itiel Arroyo por sus consejos prácticos. Pensando en esto, hemos desarrollado en Enfoque a la Familia una serie de conferencias que se llaman Luchando por un Mejor Matrimonio. 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Gracias por acompañarnos en Enfoque a la Familia. Les saluda Sixto Porras y pido a Dios que bendiga grandemente su familia y todo lo que usted emprenda.

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2: El 10 de septiembre de 2001, un día antes del ataque terrorista contra las Torres Gemelas de Nueva York, Félix Sánchez presentó su renuncia. Corredor de la bolsa de la agencia Merrill Lynch, que tenía sus oficinas en aquellas impresionantes torres, Sánchez tenía talento como asesor de finanzas. El día siguiente, pocas horas después de haber desocupado su escritorio y de haberse despedido de sus compañeros de trabajo, parecía tener además muchísima suerte. Su decisión oportuna lo había salvado de la horrible muerte inesperada que sufrieron sus colegas. Pero la suerte no habría de acompañarlo más que dos meses contados, porque el día 12 de noviembre, Félix Sánchez tomaría la desafortunada decisión de abordar el aerobús de American Airlines, vuelo 587, que no llegó a su destino en Santo Domingo, sino que se estrelló en un barrio residencial de Nueva York, poco después de despegar, y Sánchez estaría entre los 265 que perecieron, entre ellos 174 dominicanos, compatriotas suyos. De apenas 29 años de edad, Sánchez había soñado con tener su propia agencia deportiva. Por eso volaba a su patria aquel lunes para reunirse con futuros clientes en su nueva carrera como asesor de finanzas de beisbolistas dominicanos. Ya se había ganado la confianza de ciertos jugadores de renombre. Esperaba poder ayudar a sus paisanos a invertir con prudencia su dinero. Después de lo de las Torres Gemelas, él tenía una nueva perspectiva de la vida, contó su amigo Sid Wilson. La última vez que nos vimos, él estaba muy entusiasmado. No lo puedo creer. Para muchas personas, lo más increíble del caso de Félix Sánchez es que, habiendo tenido tan buena suerte el 11 de septiembre, la haya tenido tan mala el 12 de noviembre. Pero a fin de cuentas, es la suerte lo que determina el desenlace de nuestra vida. De Moisés, que sacó del cautiverio en Egipto a su pueblo Israel, pudo haberse dicho acerca de su infancia, ¡qué suerte tuvo! La princesa, hija del mismo faraón que había condenado a muerte a todos los niños hebreos que nacieran, lo sacó del río Nilo, salvándolo de la muerte. Pero pudo haberse dicho lo contrario acerca de Moisés cuando ya era mayor de edad. ¡Qué mala suerte tuvo! Lo delató un hebreo de su propia sangre por haber matado a un egipcio que golpeaba a otro hebreo hermano de los dos. Y por eso el faraón, que lo había tratado como su propio nieto, intentó matarlo. De ahí en adelante vemos a Moisés, si mantenemos esa línea, una vez con mucha suerte, otra sin suerte alguna, hasta el día antes de su muerte, en que recibe la trágica noticia de que en esta vida no habrá de ver la tierra prometida a la que ha guiado a su pueblo a través del desierto durante 40 largos años. Lo cierto es que en el caso de Moisés no era suerte, como tampoco lo fue en el caso de Félix Sánchez, sino la consecuencia de sus decisiones en combinación con las de los demás. Lo único que podemos aprender de tales casos es a tomar las decisiones más acertadas posibles y a encomendarnos a Dios a fin de que pase lo que pase, estemos preparados, como Moisés, para ver la tierra prometida en la vida venidera.
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0: 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Cadena Radial Samaritano da la hora, 10 de la noche.
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1: Cadena Radial Samaritano da la hora, 11 de la noche.

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9: Son las 12.

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6: Es la una. De aquí a 100 años no será de gran importancia si lograste la oportunidad que deseabas en el trabajo, si fuiste a Europa o si cambiaste tu auto por un Mercedes. De aquí a 100 años, lo que sí será de gran importancia es que hiciste un compromiso con Jesucristo. Pues, ¿qué provecho obtendrá un hombre si gana el mundo entero?
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7: ¿Es usted una de esas personas que se vanaglorian de ser muy liberales y tolerantes? Es decir, ¿puede aceptar cualquier punto de vista y hacer concesiones ante las distintas creencias de todo el mundo? Sin embargo, quizás no sea tan tolerante ni tan cerrado de mente como cree. Y usted dirá, ¿no es eso una contradicción? Pues la verdad es que mucha gente que cree que es tolerante también es, en cierto modo, cerrada de mente. Y alguna gente que cree que quizá es cerrada de mente puede ser más tolerante de lo que imagina. Ahora bien, si usted es una de esas personas que se enorgullecen mucho de ser tolerantes, permítame hacerle ver unas cuantas cosas. En primer lugar, si el doctor le dijera, usted tiene una enfermedad cardíaca y es necesario que se someta a una cirugía de bypass, ¿acaso respondería, bueno, cualquier doctor puede hacerla, que me la haga un ginecólogo, un pediatra o un internista, me da igual? No, usted es tan cerrado de mente cuando se trata de su salud que quisiera asegurarse de que lo atienda el mejor cirujano cardiólogo del lugar, o digamos que desea casarse. ¿Acaso se casaría con cualquier persona? No. Pondría especial cuidado en escoger con esmero a la persona más apropiada. Así es, usted se vuelve muy cerrado de mente cuando se trata de su salud o de elegir a su compañero o compañera para la vida. Y ahora digamos que desea comprarse un traje nuevo. Entraría en cualquier tienda de ropa diciendo sencillamente, «Deme el traje que sea, cualquier talla estará bien, me da igual». No, buscaría un vendedor que le mostrara todo el perchero y examinaría todos los colores y los tonos y se probaría las diferentes tallas hasta encontrar el traje con el que se vería mejor. Así que la verdad es que ninguno de nosotros es tan tolerante como cree que es. Ahora bien, amable oyente, lo interesante es que la Biblia no dice nada en cuanto a ser cerrado de mente o tolerante, excepto que Jesús nunca se disculpó cuando resultó muy intolerante al hablar de algo. Y me gustaría que busque el capítulo 7 de Mateo, donde quisiera que note algo en una afirmación que Jesús hizo acerca de ser muy cerrado de mente y no se disculpó por nada al respecto. Algunas personas lo acusarían de ser cerrado de mente. Sin embargo, vea lo que dijo en Mateo, capítulo 7, versículos 13 y 14. Entrad por la puerta estrecha, porque ancha es la puerta y espacioso el camino que lleva a la perdición, y muchos son los que entran por ella. Porque estrecha es la puerta y angosto el camino que lleva a la vida, y pocos son los que la hallan. Y bien, la verdad es que solo hay una puerta al cielo. ¿Escuchó bien? Ahora bien, amable oyente, puede ser que usted crea que tiene una mentalidad abierta y que hay muchos caminos. Pero lo que debe preguntarse es esto. ¿Es correcto mi punto de vista o no lo es? Y es que tener una mentalidad abierta puede ser muy descabellado si lo que uno cree no es verdadero. Porque a decir verdad, la verdad es muy intolerante. En otra ocasión Jesús dijo que el que no nace de nuevo no puede entrar en el reino de Dios, y que el que no nace de nuevo no puede ver el reino de Dios. Asimismo dijo: yo soy la puerta, yo soy el camino, yo soy el pan de vida, yo soy el agua de vida y yo soy la luz de la vida. Así que la verdad es que el camino al cielo es en verdad muy estrecho, y por medio de una persona y de una experiencia que Jesucristo llamó el nuevo nacimiento. Ahora quisiera que me acompañe al capítulo 3 de Juan y que veamos lo que dijo Jesús acerca de esto, ya que me gustaría hacerle dos o tres preguntas. Primero, muchos de ustedes afirman que son creyentes o seguidores de Jesucristo. Permítame entonces preguntarle esto. ¿Puede regresar a algún punto particular de su vida y decir: en este momento me sucedió algo que cambió rotundamente mi vida y desde entonces no he sido el mismo? ¿O acaso usted es una de esas personas que dirían: siempre he sido miembro de una iglesia, un cristiano que se crió de esa forma? Pues quisiera que escuche cuidadosamente, porque hay multitudes de personas que se sientan en los banquillos de las iglesias semana tras semana, quienes han tomado una decisión en cuanto a Jesús y en cuanto a la iglesia y el bautismo, los cuales al morir estarán separados eternamente de Dios porque nunca entraron por la única puerta que hay al cielo. Veamos la forma en que Jesús dijo esto, quien es el mismo Dios. Debes nacer de nuevo. No dijo que tal vez, ni que era una buena idea, ni que era una proposición, ni que era una de las opciones de la vida para entrar en el cielo, sino que dijo: si quieren ir al cielo, tienen que nacer de nuevo. Para la ley de Dios, no hay ninguna excepción. Y bien, yo sé que algunos de ustedes están diciendo, para empezar, eso es ser muy cerrado de mente. En segundo lugar, yo creo en un Dios de misericordia, amor, bondad y ternura, el cual jamás reduciría el camino de la salvación a una sola puerta. Además, ¿no dice Dios en la Biblia: no es mi deseo que ninguno perezca, sino que todos vengan al conocimiento de la verdad? Si eso es cierto, está claro que Dios jamás reduciría la salvación a una sola persona y un solo camino. Amable oyente, la pregunta es esta. ¿Cuál es la verdad? No se trata de lo que usted y yo sentimos, ni de lo que creemos, ni de cuál es nuestra idea acerca de la vida, sino de cuál es la verdad que Dios enseña en su palabra. Veamos la explicación que nos da en el capítulo 3 de Juan. Y supongamos que usted es una de esas personas que creen que hay muchos caminos. Todo lo que quisiera que haga es que sea lo bastante honrado para escuchar la verdad de la palabra de Dios y que se haga un par de preguntas. Empecemos por el versículo primero de Juan capítulo 3, donde dice: había un hombre de los fariseos que se llamaba Nicodemo, un principal entre los judíos. Ahora bien, los fariseos eran el grupo religioso principal en Israel, y Nicodemo era un instructor, un maestro destacado y muy respetado. También era un estudiante de la palabra. Versículo 2. Este vino a Jesús de noche y le dijo, Rabí, o maestro, sabemos que has venido de Dios como maestro, porque nadie puede hacer estas señales que tú haces si no está Dios con él. Y bien, cuando dijo, sabemos, eso quiere decir, sin duda, que Nicodemo había hablado con algunos de los otros fariseos y habían llegado a la conclusión de que este no era un rabino corriente. Había algo distinto en cuanto a este hombre y los milagros que realizaba no podían explicarse en términos humanos. Por eso cuando Nicodemo dijo, «Sabemos que has venido de Dios como maestro, porque nadie puede hacer estas señales que tú haces». De inmediato Jesús le respondió en los versículos 3 al 7. De cierto te digo, que el que no naciere de nuevo no puede ver el reino de Dios. Nicodemo le dijo, ¿cómo puede un hombre nacer siendo viejo? ¿Puede acaso entrar por segunda vez en el vientre de su madre y nacer? Respondió Jesús, de cierto te digo que el que no naciere de agua y del espíritu no puede entrar en el reino de Dios. Lo que es nacido de la carne, carne es, hablando del nacimiento físico, y lo que es nacido del espíritu, espíritu es. No te maravilles, y vea lo que Jesús le dijo, de que te dije, os es necesario nacer de nuevo. Ahora bien, hay muchísima gente que ha hecho muchas cosas con el fin de prepararse para ir al cielo. El problema es que no han hecho la única cosa que los llevará allá, y por eso estarán eternamente decepcionados. Jesús dijo, el que no naciere de nuevo, no puede ver el reino de Dios ni tampoco entrar en él. Y añade, no te maravilles de que te dije, os es necesario nacer de nuevo. No es que tal vez, o que debería, o que podría ser, sino que es necesario nacer de nuevo, o usted nunca podrá llegar al cielo. Hay únicamente una puerta, y esa puerta es la persona de Jesucristo. Y la forma en que una persona llega al cielo es mediante la experiencia que Jesús llamó el nuevo nacimiento. Consideremos ahora eso un momento. ¿Qué quiso decir Jesús cuando dijo, el que no naciere de nuevo? Pues el nuevo nacimiento es una experiencia espiritual, y una persona puede pasar por muchos acontecimientos en su vida que lo llevan a eso. De ahí que podemos decir que eso puede abarcar cierto periodo, aunque la experiencia en sí es algo instantáneo, cuando en un momento dado una persona, después de reconocer su maldad y el hecho de que Jesucristo murió en la cruz para cancelar toda su deuda de pecado, confiesa y se arrepiente de Dios.

nuevo, nacimiento. De modo que cuando una persona nace de nuevo, no solo se produce el perdón de pecados, ni solo la limpieza de la culpa, sino también la venida del Espíritu Santo a su vida, el cual le da un espíritu nuevo. O sea, algo ocurre mediante lo cual una persona que ha nacido de nuevo no puede jamás ser lo que era porque ha nacido a una nueva vida. Así que ahora tiene un espíritu nuevo y una vida nueva. Y esa vida es el Señor Jesucristo, y ese espíritu es el Espíritu Santo que vive y permanece en su ser. Así que una persona que ha nacido de nuevo es alguien que ha iniciado una vida nueva donde mora el Espíritu Santo. Y ahora Cristo se ha convertido en su vida y sus deseos y metas deberían ser los mismos de Dios porque ahora tiene la vida de Dios. Veamos ahora esta otra pregunta. ¿Por qué dijo Jesús, os es necesario nacer de nuevo y el que no naciere de nuevo no puede ver el reino de Dios ni tampoco entrar en él? Pues aclaremos algo ahora, ya que le aseguro que algunos de ustedes ya están pensando en ello. Jesús dijo, el que no naciere de agua y del Espíritu no puede entrar en el reino de Dios. ¿Qué quiso decir con eso? ¿Hablaba acerca del bautismo? No. Ahora bien, amable oyente, sé que a algunos de ustedes probablemente toda su vida se les ha enseñado que si uno no se bautiza, estará perdido. Pues déjeme explicarle exactamente lo que Jesús dice aquí y recuerde que su conversación es con un judío que hace todo lo posible para guardar la ley y que también ha cumplido con todos los ritos de limpieza y purificación. Y lo que Jesús le dice es esto, que no basta con que uno se purifique con agua, sino que tiene que hacerlo mediante el Espíritu. O sea, no basta con que a una persona se le perdonen sus pecados, ya que lo que hace posible que nazca de nuevo es la presencia interna del Espíritu Santo. La Biblia dice que todos los que hemos sido salvos, hemos sido bautizados por el Espíritu en Cristo Jesús. Ahora bien, usted pregunta, ¿puede salvarse una persona sin el bautismo? Por supuesto que sí, porque usted no es salvo mediante el bautismo, sino por la gracia de Dios. Dios da el don del Espíritu Santo a los que están dispuestos a recibirlo. Así que en primer lugar, tiene que haber una transformación del carácter. En otras palabras, ¿cómo podríamos tener relación alguna con Dios si para empezar estamos muertos para con Él y no podemos comunicarnos con su persona? En segundo lugar, para que Dios desarrolle una relación con nosotros, tiene que haber un cambio. Y ese cambio es una transformación del espíritu de la persona por medio del cual usted y yo, en quienes ahora habita el Espíritu Santo, nos comunicamos con Dios a nivel espiritual, porque aunque conversamos con Él con nuestros labios, es por medio de nuestro espíritu y su espíritu que usted y yo nos relacionamos con Dios. Asimismo, la Biblia dice que usted y yo tenemos un destino nuevo. Mire, amable oyente, muchos de quienes creen que van al cielo no tienen amor por Dios, ni devoción hacia Él, ni desean su palabra, ni tienen sed del Señor, ni asisten a la iglesia, salvo cuando les conviene. Tampoco creen en un juicio, y el Dios que tienen es un Dios de solo misericordia, solo bondad y solo amor. Si ese es su caso, amable oyente, déjeme decirle por qué no irá al cielo. En primer lugar, su idea del cielo está distorsionada. El cielo es un lugar para gente santa, para gente justa, para aquellos que aman a Dios, que lo aprecian y que lo desean. ¿Pretende decirme que cree que vivirá su vida aquí en la tierra sin devoción, sin amor por Dios, sin anhelarlo a Él y sin el perdón de su pecado, sino solo sus buenas obras y que uno de estos días después de vivir su vida en la carne y como se le antoja, al morir, irá al cielo? ¿No se da cuenta de que ahí no tendría cabida alguna? Se sentiría totalmente desdichado allá arriba con el resto de nosotros debido a que amamos al Señor Jesucristo,
Hemos recibido el perdón de nuestros pecados, hemos sido lavados y purificados.

0: Cristo en su sangre, revestidos de la justicia de Cristo, y deseamos vivir por toda la eternidad amándolo, alabándolo y sirviéndole. Y si usted no quiere nada de eso aquí abajo, ¿pretende decirme que cree que irá al cielo? De ninguna manera. Lo que quisiera que entienda es esto, que solo hay una puerta al cielo y que Jesús dijo, yo soy la puerta. Y el camino para llegar a ella es por medio de la fe en el Señor Jesucristo. Sin embargo, la fe en Jesucristo no es una simple aprobación mental, sino un compromiso. La fe en Jesucristo es un compromiso con aquel en quien usted cree, el cual es Dios, cuya vida se convierte en su vida y produce una transformación en su ser. Eso no significa que no pecará más, sino que nunca podrá pecar otra vez y sentirse feliz, tranquilo y sin convicción de pecado. Esa parte viene junto con el gran don de la gracia de Dios, que son las señales de alarma del Espíritu Santo que nos redarguye de nuestro pecado. Quisiera entonces hacerle una pregunta. ¿Quiere ir al cielo cuando muera? Pues Jesús dijo, es necesario que nazcas de nuevo. Y esta es mi oración por usted, antes de que sea demasiado tarde. Oremos. Te amamos y te alabamos, Señor Jesús. Oro en este momento, amante Señor, sabiendo que tú amas a los pecadores así como a los santos, que tu muerte en la cruz hizo expiación por todos nuestros pecados y que estás dispuesto a escuchar incluso la oración sencilla de aquel o de aquella que está resuelto a clamar a ti diciéndote, oh Señor Jesucristo, perdona mi pecado. Creo que eres mi Salvador y te entrego mi vida y he decidido seguirte. Yo sé que escucharás esas oraciones, Padre, y te damos las gracias por lo que estás a punto de hacer ahora mismo aquí y por lo que también harás más tarde, cuando este mensaje sea escuchado en la radio, en distintos lugares y a diferentes horas, donde el Espíritu del Señor tiene preparados esos corazones para que la semilla que ha de ser plantada ahí pueda germinar y producir vida. Te damos las gracias y te alabamos en el nombre de nuestro Salvador Jesucristo. Amén.
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1: La verdad de la resurrección de Jesucristo brinda un gran consuelo a los creyentes que pasan por situaciones de pérdida de un ser querido. 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
0: Cuando mi madre falleció, tuvimos el servicio fúnebre en la iglesia donde ella creció.
4: Y quien predicó fue el pastor que le conocía desde su adolescencia. Luego pasamos al cementerio. De repente tuve una sensación extraña y me asaltaron estas preguntas. ¿Realmente crees lo que has estado predicando a otros todos estos años? ¿Crees que tu madre está ausente del cuerpo y presente ante el Señor? ¿Crees que ella ya superó todo dolor, problema y luchas y se libró de un cuerpo enfermo? ¿Crees que un día de estos la volverás a ver? Todas estas preguntas vinieron a mi mente y mientras reflexionaba en las mismas pude decir, sí, creo todo eso sin duda alguna. Y me sustentaba en la verdad absoluta de la Biblia. Y pude alejarme de ese ataúd sabiendo que un día volveré a ver a mi madre. Todo hijo de Dios, uno de estos días, volverá a ver a sus seres queridos si estos han entregado sus vidas a Cristo. Hay un poderoso mensaje de consuelo en la verdad de la resurrección. Todos hemos de morir algún día, y la Biblia lo dice. No es asunto de si sucederá o no, sino de cuándo. Y la pregunta es esta. ¿Estará usted listo para cuando llegue ese momento?
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3: Son las 2.
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5: El liderazgo es influencia inspiradora. 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Es estimular a un ejército derrotado para una victoria futura. 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

0: Es fácil darse cuenta si un negocio tiene un buen líder. Desde la actitud de su equipo hasta el resultado de su servicio al cliente, un negocio a menudo refleja la calidad del liderazgo. De igual manera, ocurre con ciertos equipos deportivos, iglesias e inclusive familias. Hoy en Visión para Vivir, el pastor Carlos Azazueta hablará acerca de rasgos efectivos del liderazgo modelados por el apóstol Pablo con este mensaje titulado Garantizado, un estilo de liderazgo que resulta. Pero antes de iniciar, escuchemos estas palabras de introducción para este mensaje.
1: La primera epístola de Pablo a los Tesalonicenses originalmente era una carta sincera, escrita de parte de un pastor llamado Pablo, dirigida a una iglesia en la ciudad griega de Tesalónica. Había pasado como un año desde la tormentosa persecución que había llevado a rastras a este anciano apóstol lejos de sus queridos tesalonicenses, dejándolos todavía tiernos en su fe, lo cual hacía que Pablo se preguntara si ellos podrían resistir el tumulto ellos solos. La gente, la ciudad, el impulso del evangelio, todo estaba en juego. El comentarista William Berkeley escribe: es imposible enfatizar lo suficiente la importancia del arribo del cristianismo a Tesalónica. Si el cristianismo estaba cimentado ahí, estaba destinado a propagarse hacia el este, a través de la Vía Ignacia, hasta que todo Asia fuese conquistada, y hasta el oeste, hasta que inundara inclusive a la ciudad de Roma. El comentarista continúa diciendo: la llegada del cristianismo a Tesalónica era crucial para el desarrollo de esta misma hasta convertirse en una religión mundial. Tesalónica era un caso a prueba, y Pablo estaba desgarrándose de ansiedad por saber si la pasarían. Esto me lleva a la siguiente pregunta: ¿tenían los tesalonicenses un estilo garantizado de liderazgo que resultara? En nuestro estudio de hoy, en la carta de Pablo a los tesalonicenses, la primera carta, descubriremos esta respuesta. Y también descubriremos lo que se requiere para desarrollar una fe sólida y un gozo aún mayor en nuestras vidas, desarrollando el tipo de cristianismo que no solo resiste, sino también que perdura y se extiende. Un cristianismo contagioso.
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1: Leamos en la primera carta a los Tesalonicenses, capítulo 2, versículos 1 al 12. Porque vosotros mismos sabéis, hermanos, que nuestra visita a vosotros no resultó vana, pues habiendo antes padecido y sido ultrajados en Filipos, como sabéis, tuvimos denuedo en nuestro Dios para anunciaros el Evangelio de Dios en medio de gran oposición. Porque nuestra exhortación no procedió del error ni de impureza, ni fue por engaño, sino que según fuimos aprobados por Dios para que se nos confiase el Evangelio, así hablamos, no como para agradar a los hombres, sino a Dios, que prueba nuestros corazones. Porque nunca usamos de palabras lisonjeras, como sabéis, ni encubrimos avaricia, Dios es testigo, ni buscamos gloria de los hombres, ni de vosotros, ni de otros, aunque podíamos seros carga como apóstoles de Cristo. Antes fuimos tiernos entre vosotros, como la nodriza que cuida con ternura a sus propios hijos. Tan grande es nuestro afecto por vosotros, que hubiéramos querido entregaros no solo el Evangelio de Dios, sino también nuestras propias vidas, porque habéis llegado a sernos muy queridos. Porque os acordáis, hermanos, de nuestro trabajo y fatiga, como trabajando de noche y de día, para no ser gravosos a ninguno de vosotros, os predicamos el Evangelio de Dios. Vosotros sois testigos, y Dios también, de cuán santa, justa e irreprensiblemente nos comportamos con vosotros los creyentes. Así como también sabéis de qué modo, como el Padre a sus hijos, exhortábamos y consolábamos a cada uno de vosotros, y os encargábamos que anduvieseis como es digno de Dios, que os llamó a su reino y gloria. Uno de los elementos esenciales para el éxito de toda organización es el liderazgo que tiene. Peter Drucker, una autoridad en el tema de liderazgo, dijo lo siguiente: si una empresa falla constantemente en su desempeño, con mucha seguridad no contratarán nuevos trabajadores, sino un nuevo presidente. Muy interesante, ¿no le parece? Y es que ya sea en un negocio, en la industria, en los deportes, en el mundo militar y hasta en la religión, inclusive en las relaciones familiares, el secreto del éxito, el secreto del progreso, descansa en aquellos que tienen el liderazgo. En la década de los 60 en los Estados Unidos, se llevó a cabo un estudio que revelaba que en promedio unos 13.000 negocios privados fallaban en su desempeño cada año. De acuerdo a estas investigaciones, se determinó que un 92% de las fallas se debía a deficiencias en la dirección de estas empresas. Es posible que usted, como yo, haya tenido la experiencia de haber visitado en repetidas ocasiones algún restaurante y después de un tiempo de no frecuentarlo, volver solo para darse cuenta de que aunque el restaurante sigue llamándose igual, algo ha sucedido con el servicio. No cuesta mucho trabajo notar que se trata de un restaurante mal administrado. De la comida hasta el servicio, un restaurante refleja su liderazgo o la falta del mismo. Lo mismo es cierto en las empresas, en los equipos deportivos, en las iglesias e incluso en las familias. El buen liderazgo no es opcional, es esencial. En este capítulo examinaremos los rasgos del liderazgo eficaz modelados por el apóstol Pablo. Al prepararnos para observar su ejemplo, observe unos cuantos pensamientos sobre el liderazgo y su definición. Es mucho más sencillo dar una descripción de trabajo que definir lo que es un líder. Creo que muchos sabemos lo que hace un líder o lo que debería hacer, pero no necesariamente comprendemos lo que es un líder. Dicho sencillamente, el liderazgo es influencia inspiradora. Es la capacidad de encender en las personas un deseo ardiente de hacer cosas que nunca imaginarían posibles. Es estimular a un ejército derrotado para una victoria futura, o despertar a estudiantes apáticos para que realicen logros asombrosos. En una empresa, un buen líder puede influir para que haya buena motivación y un alto grado de sacrificio. En una familia, puede animar a que sus miembros tengan carácter fuerte y unidad, una unidad que dure. Esto es lo que hacen los líderes, aunque no es fácil describir quiénes son los líderes, ni es sencillo tampoco definir cómo es que dirigen los líderes. Los líderes igualmente eficaces pueden tener poco en común. Un líder de éxito puede ser brusco e impositivo, mientras que otro puede ser contemplativo y que nunca levanta la voz. Los temperamentos varían de líder a líder, de la misma manera que los matices y las texturas varían de tela en tela. Sin embargo, una tela común parece correr en la tela de todos ellos. Los líderes tienen la capacidad de relacionarse bien con la gente. En su libro La hechura del líder cristiano, Ted Engstrom amplía este hecho. Él dice: el gran empresario estadounidense John D. Rockefeller dijo en una ocasión: pago más por la capacidad de lidiar con gente que cualquier otra capacidad bajo el sol. Según un informe de la Asociación Americana de Gerentes, una abrumadora mayoría de los 200 gerentes que participaron en una encuesta estuvieron de acuerdo en que la destreza individual más importante de un ejecutivo es la capacidad de llevarse bien con la gente. En la encuesta, la administración determinó que esta habilidad es más vital que la inteligencia, decisión, conocimiento y destreza del trabajo. ¿No le parece interesante? Para tener buen liderazgo, la habilidad de desarrollar buenas relaciones personales es más importante que el temperamento, que la fuerza técnica o el cociente de inteligencia de las personas. El apóstol Pablo ilustra esta gran verdad en los primeros 12 versículos del capítulo 2 de la primera carta a Tesalonicenses. Aunque Pablo pasó solo un breve tiempo iniciando la iglesia en Tesalónica, ella seguía prosperando un año después. ¿Cómo pudo él inspirar tan rápidamente en los tesalonicenses tanta consagración al Señor? Bueno, para entenderlo, examinaremos algunas de sus características de liderazgo, mientras él mismo, Pablo, relata con su propia pluma lo que sucedió. Vamos viendo un trasfondo histórico. Imaginemos a Pablo como si estuviera sentado junto a sus lectores, hojeando un álbum de fotografías de su previo viaje a Tesalónica. Pablo les recuerda algunas cosas. Por ejemplo, en 1 Tesalonicenses 2:1 les dice: porque vosotros mismos sabéis, hermanos, que nuestra visita a vosotros no resultó vana. Pablo dice: porque ustedes mismos saben. Pablo les está recordando algo que ellos quizá tenían muy bien grabado en sus mentes. Fíjese en el versículo 5, como sabéis. Y si ve el versículo 9, dice: porque os acordáis. Luego en el versículo 10 dice: vosotros sois testigos. El versículo 11, así como también sabéis. En este caso, ¿qué es lo que ellos ya saben? Bueno, lea la última parte de 1 Tesalonicenses, capítulo 2, versículo 1, y lo sabrá. Dice la palabra de Dios: que nuestra visita a vosotros no resultó vana. La palabra griega que se traduce en vano significa vacía,

enviados en Filipos. Como sabéis, tuvimos de nuevo en nuestro Dios para anunciaros el Evangelio de Dios en medio de gran oposición. Estimado amigo, fíjese, en Filipos, a pesar de haber sido ciudadanos romanos, habían sido desnudados en público, azotados y echados en la cárcel, sin juicio, sin sentencia. Fue un acto de injusticia ultrajante y humillante. Sin embargo, confiando en Dios, ellos siguieron adelante y predicaron intrépidamente la verdad divina en Tesalónica. Las cicatrices de los actos vergonzosos que ellos sufrieron ilustran un principio significativo del liderazgo. Los buenos líderes no operan necesariamente en circunstancias ideales. Podemos sentirnos atados por el miedo y la culpa, que nuestro pasado nos descalifica y que somos indignos del liderazgo. Sin embargo, las discapacidades no descalifican. Los ejemplos bíblicos y las experiencias actuales nos demuestran que muchas veces pueden ser una plataforma desde la cual podemos guiar a otros al Señor. Veamos algunas cosas negativas, cosas que debemos omitir en cuanto al liderazgo. Pablo demuestra y enseña a los tesalonicenses un estilo de liderazgo que intencionalmente él evita. Aquí podremos observar cuatro rasgos negativos. Primero, el liderazgo de Pablo no era engañoso. Dice el versículo 3, pues nuestra exhortación no procede de error ni de impureza, ni es con engaño. Pablo no se asomó a la puerta de ellos con motivos escondidos, ni con un estilo manipulador. No se presentó mostrando lo que no era, ni pidiendo lo que no debía. Sin ningún motivo ulterior, les habló con la verdad y modeló la integridad. La gente no tenía por qué preguntarse si el motivo de Pablo era manipularlos, porque se podía notar su sinceridad. Si usted observa en la segunda carta a los Corintios, capítulo 4, versículos del 1 al 7, Pablo les dice que tampoco su propósito fue adulterar la palabra de Dios y que no actuó con engaño, sino que se presentó tal como él era. El presidente Eisenhower una vez dijo, para poder ser un líder, uno debe tener seguidores, y para poder tener seguidores, uno debe ganar su confianza, de tal forma que la cualidad suprema de un líder es su incuestionable integridad. Sin ella, no es posible el éxito real. Sin importar si estamos en el campo de juego, en el ejército o en una oficina. Si un asociado descubre que su líder es un engañador y que a ese individuo le falta integridad, entonces fallará él también en su desempeño. Sus enseñanzas y acciones deben encajar la una con la otra. La necesidad más grande, por lo tanto, es la integridad. En el libro Excelencia en el Liderazgo, Frank Gobel escribe lo siguiente. Año tras año, los hombres de negocios revisan los registros de las universidades buscando evaluar las solicitudes. ¿Qué es lo que están buscando? ¿Qué desean encontrar? ¿Cerebro? ¿Energía? ¿El saber cómo hacer las cosas? Bueno, de seguro esas cosas son deseables, pero ellas llevan al hombre hasta cierta distancia. Si él quiere llegar hasta la cima, si él quiere que se le confíen decisiones importantes, debe haber un factor más importante todavía, algo que lo saque de la mera habilidad y duplique o triplique su efectividad. Para describir esa característica mágica, existe solamente una palabra, integridad. Y eso es lo que Pablo está diciendo en el versículo 3. En otras palabras, Pablo les dice, no tuvimos una agenda escondida. Al contrario, nuestro corazón y mente fueron puros. Segunda característica. Pablo no intentaba, sobre todo, complacer a la gente. Dice en el versículo 4 lo siguiente. Sino que según fuimos aprobados por Dios para que se nos confiase el Evangelio, así hablamos, no como para agradar a los hombres, sino a Dios, que prueba nuestros corazones. Aunque los líderes deben ser capaces de llevarse bien con la gente, deben evitar a toda costa en tratar siempre de complacer a los demás. Es la gente insegura la que trata de complacer a todo el mundo, y cuando surgen asuntos controversiales,
tratan de sentarse en ambos lados de

0: la cerca, en lugar de tomar decisiones necesarias y mostrar sus convicciones. Ellos, para mantener la paz, esquivan la verdad, se doblegan ante la crítica y le dicen a la gente lo que quiere escuchar. Al final, pierden incluso el respeto de sí mismos y de quienes intentan complacer. Pablo evitó caer en esa trampa y le recordó a los tesalonicenses: como sabéis, nunca fuimos a vosotros con palabras lisonjeras. Este líder ejemplar decidió, en palabra y obra, agradar solo a Dios. Por supuesto, actuar así no nos autoriza para ignorar o despreciar a los demás, o peor aún, aplastarlos en nombre de la verdad. Debemos dejar de tratar de agradar a la gente y tratar de agradar únicamente a Dios. Eso es lo que dice Pablo. Si usted lee Gálatas 1:10, encuentra lo siguiente. Dice: pues, ¿busco ahora el favor de los hombres o el de Dios? ¿O trato de agradar a los hombres? Pues si todavía agradara a los hombres, no sería siervo de Cristo. Ahora, alguien podría tratar de justificar aún sus malas acciones utilizando este versículo y decir: a mí no me importa lo que diga la gente, yo hago lo que me dé la gana. Pero esa no es la intención de las palabras de Pablo. La intención de Pablo y la nuestra debe de ser agradar a Dios y no tratar de agradar a las personas, por poderosas que sean, ni a los líderes más influyentes de la junta directiva, ni a la familia más rica de la iglesia, solamente porque tienen ese poder. No importa lo que digan, no debemos agradar a los demás. Es imposible tratar de agradar a Dios al mismo tiempo que tratamos de agradar a los demás. Alguien dijo: no conozco el secreto del éxito, pero conozco el secreto del fracaso, y es tratar de agradar a todo el mundo. Tercero, Pablo no fue codicioso. El versículo 5 dice: como sabéis, ni encubrimos avaricia, Dios es testigo. Él les dice: nunca fuimos a ustedes con pretexto para lucrar, Dios es testigo. Es que la codicia o la avaricia es el deseo consumidor de tener más de lo que necesitamos y anhelar tener lo que otros tienen. A menudo asociamos la codicia con el dinero, pero para los líderes cristianos, la codicia puede reflejarse de otras maneras. Y aparentemente son esfuerzos que parecen nobles. Algunos pueden vestir la capa y el sombrero turbio de la codicia cuando los consume el deseo de tener una asistencia más numerosa a los cultos, o tener más convertidos, o edificios más grandes de los que otros tienen. Tenemos que batallar con los deseos de tener más cosas. El amor a la fama, el amor al placer. Y esto podemos controlarlo con austeridad, con anonimato, con moderación. En cuarto lugar, Pablo no fue autoritario. El versículo 6 en la Biblia de las Américas dice: ni buscando gloria de los hombres, ni de vosotros, ni de otros, aunque como apóstoles de Cristo hubiéramos podido imponer nuestra autoridad. Aunque Pablo, como apóstol, tenía el derecho de exigir un trato preferencial, no se aprovechó de ese privilegio, sino más bien siguió humildemente a los creyentes tesalonicenses. Abusar de la autoridad es una tentación particularmente poderosa de los líderes espirituales, porque su posición, su capacidad verbal, su conocimiento puede impresionar a la gente. Uno debe tener mucho cuidado con aquellos individuos que viven diciendo que Dios les habla, que Dios les dice, y que uno no puede combatirles nada, aunque uno tenga todo el argumento bíblico para poder hacerlo, porque ellos se refugian en Dios me dijo a mí. Jane Kessler fue presidente del Ministerio Juventud para Cristo, un hombre con mucha visión. En una ocasión llamó a su junta de directores y les empezó a decir: quiero que me escuchen porque el Señor me habló. El Señor me dijo, el Señor me está guiando a tomar estas decisiones. Dios me está diciendo que haga esto. Era muy frecuente que él usara este lenguaje en esas reuniones, hasta que un día un antiguo miembro de la junta le llamó aparte y le dijo: quiero decirte algo, Jay, Me alegra que me hayas invitado a formar parte de esta junta directiva. Pero si quieres que continúe siendo parte de la junta, por favor, no me traigas hasta aquí para votar en contra de Dios. Jay Kessler dice que aprendió una gran lección ese día, que debía ser cuidadoso cuando decía que el Señor le estaba hablando y citarlo como su fuente de autoridad nada más porque sí. Y yo les digo lo mismo a ustedes que me escuchan. Cuando algunas personas no quieren que se les hable o confronten bíblicamente, es porque tienen temor y por eso se escudan tras una posición intimidatoria de "el Señor me dijo". Parte de la razón de actuar así es que los seguidores tienden a poner en un pedestal a sus líderes y pueden sentirse obligados a protegerlos y permitirles mayor autoridad de la que deben tener. Cuando esto ocurre, algunos líderes pronto descubren que pueden salirse con la suya y pueden convertirse en tiranos y manipuladores. Pero eso no es modelar una actitud de siervos. Los siervos se conocen a sí mismos lo suficiente como para aplicar rápidamente los frenos sobre la autoridad cuando el orgullo empieza a tomar los controles.
1: Hemos experimentado los rasgos de liderazgo que Pablo le presentó a los tesalonicenses con el mensaje garantizado. 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

0: El mensaje anterior, garantizado, un estilo de liderazgo que resulta. 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Presentado 2008, todos los derechos.
1: La persona menos instruida pero con pasión es más persuasiva que la persona que goza de gran elocuencia, pero sin ella. Pues conozco vuestra buena voluntad y vuestro celo ha estimulado a la mayoría.
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1: Son las 3.
2: 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Los pensamientos del diligente ciertamente tienden a la abundancia, más todo el que se apresura alocadamente, de cierto va a la pobreza.
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3: Quiero que abra su Biblia de regreso en 2 Corintios y quiero ir al capítulo 5. 2 Corintios capítulo 5. Hemos hablado de la gloria del Evangelio. De hecho, hemos hablado de la naturaleza del Evangelio, escarbando en la doctrina de la justificación con la naturaleza del Evangelio, es que la justicia de Dios tiene que descender y es recibida por la fe y es un regalo de gracia y así es como la salvación se lleva a cabo. Hemos hablado de eso. Es un evangelio glorioso, es un evangelio sustitutivo, pero quiero que entienda este concepto de la reconciliación. Es un evangelio reconciliador. El evangelio reconcilia al pecador con Dios. Hay un pasaje aquí al final del capítulo 5 que es un pasaje crítico, esencial para entender el Evangelio de Pablo, el Evangelio de Jesucristo, el Evangelio del Dios bendito, el Evangelio de paz y gracia y salvación, que Pablo llamó mi Evangelio, inclusive nuestro Evangelio. Quiero que comience acompañándome al versículo 18. Y todo esto proviene de Dios, quien nos reconcilió consigo mismo por Cristo y nos dio el ministerio de la reconciliación. Que Dios estaba en Cristo reconciliando consigo al mundo, no tomándoles en cuenta a los hombres sus pecados, y nos encargó a nosotros la palabra de la reconciliación. Así que somos embajadores en nombre de Cristo como si Dios rogase por medio de nosotros. Os rogamos en nombre de Cristo, reconciliaos con Dios. Al que no conoció pecado, por nosotros lo hizo pecado, para que nosotros fuésemos hechos justicia de Dios en él. 5 veces en ese pasaje la palabra reconciliar aparece, usted la vio, versículo 18, Dios nos reconcilió, nos dio el ministerio de la reconciliación, versículo 19, Dios en Cristo estaba reconciliando consigo al mundo, nos encargó a nosotros la palabra de la reconciliación, versículo 20, reconciliados con Dios. Esto es acerca de la reconciliación. La reconciliación asume la separación, ¿no es cierto? Supone la enemistad, hostilidad, supone que la gente es enemigo, peor aún, enemigos violentos. Y la reconciliación necesita llevarse a cabo. Ahora notará usted que Pablo dice que se nos ha dado el ministerio de la reconciliación y se nos ha dado para llevar a cabo ese ministerio, la palabra de la reconciliación. Nuestro mensaje es un mensaje de reconciliación, un mensaje de reconciliación. ¿Cómo debemos entender esta reconciliación? Bueno, en este pasaje, no solo en los versículos 18 al 21, sino retrocediendo un poco, tenemos lo que creo yo es la esencia de un entendimiento del mensaje del Evangelio como reconciliación. Se nos ha dado el ministerio de la reconciliación. Hemos recibido el mensaje acerca de la reconciliación y esto constituye, según el versículo 20, la naturaleza de que seamos embajadores. Un embajador era un representante de un monarca que era enviado a una cultura extranjera para representar a ese monarca. Y así es con nosotros. Representamos al Rey de Reyes y estamos en una cultura extranjera. Y nuestra responsabilidad es decirle a la gente en esta cultura extranjera que es enemiga de Dios por naturaleza, que pueden reconciliarse con Dios. Ese es nuestro mensaje. Ese es nuestro mensaje. Ha habido ocasiones en las que he estado volando en un avión y gente sentada a mi lado me ha preguntado a qué me dedico. Y me acuerdo respondiéndole la pregunta en un vuelo de Nueva York a Los Ángeles a alguien y dije, bueno, soy un predicador del Evangelio. Y el hombre que estaba sentado a mi lado, que estaba perforado por todos lados, en los que usted puede ser perforado, debe haber estado aterrado porque salió de su asiento y nunca regresó. Y ese es un vuelo de 5 horas. Entonces he aprendido que quizás no debo ser tan directo. Por otro lado, en una ocasión dije esto, tengo un gran trabajo. Yo le digo a los pecadores que pueden reconciliarse con Dios, ¿está usted interesado? Digo, eso es lo que se llama ser directo, pero eso es exactamente lo que hago. Eso es lo que hacemos. Nuestro mensaje es que los pecadores pueden reconciliarse con Dios, que Dios es un Dios reconciliador, que ha provisto un medio de reconciliación y un mensaje de reconciliación, y es la responsabilidad de todo embajador de Cristo. Asume alejamiento, hostilidad, un tipo de relación enemiga, un tipo de relación de enemistad, pero una que puede ser convertida en una reconciliación completa y plena. Ahora, conforme vemos este pasaje, quiero mostrarle varios elementos del ministerio de la reconciliación, varios elementos de la realidad de la reconciliación. Y para hacer esto, vamos a retroceder al versículo 14 y vamos a retomar algunas cosas que están ahí. Y regresando al versículo 14, quiero decir que el primer componente de la reconciliación es que es motivada por el amor de Dios. Es motivada por el amor de Dios. No debería tratar con eso mucho porque todos están muy familiarizados con el hecho de que Dios amó al mundo, ¿verdad? Que Él dio, oyendo su amor, no que nosotros amamos a Dios, sino que Él nos amó y envió a su Hijo para que fuera la propiciación por nuestros pecados. Mientras que éramos enemigos, Pablo dice, Él nos amó. En el versículo 14, Pablo identifica esto. El amor de Cristo nos constriñe. Ese es un verbo que significa coloca presión en algo para crear una acción. Inclusive podría ser traducido, el amor de Cristo nos gobierna. Me encanta la palabra controlar, de hecho, en una versión. Pablo no está hablando de su amor por Cristo, él está hablando del amor de Cristo hacia él, lo que lo impulsa. Vimos que él entendió la gloria del Evangelio, ¿verdad? A partir de 2 Corintios hablamos de eso. Entendimos la gloria trascendente del Evangelio y fue motivado por su grandeza sin paralelos y sin igual. Bueno, él también experimentó el amor de Cristo. Cristo había establecido una declaración salvadora sobre la vida de Pablo de tal manera que él estaba tan abrumado por este amor salvador que él nunca podía vivir por nada más que la proclamación del Evangelio de ese amor salvador. El amor salvador de Cristo hacia Pablo lo controlaba, lo dominaba, lo motivaba, lo gobernaba, y él no lo vio de una manera personal, él no lo vio de una manera egoísta, no lo vio de una manera aislada, porque él dice en el versículo 15, y él por todos murió. Lo que Dios ha hecho por mí mediante su amor, lo que Cristo ha hecho por mí mediante este amor magnánimo, salvador, perdonador de gracia, no es solo por mí. Él murió por todos, para que los que viven ya no vivan para sí, sino para aquel que murió y resucitó por ellos. ¿Qué lo motivó? ¿Qué lo impulsó? No fue solo la gloria del Evangelio en un sentido amplio, sino la gloria del Evangelio estaba encerrada en el hecho de que el Evangelio fue una expresión magnánima de amor divino a tal grado hacia un pecador indigno como él lo era, quien se confesó a sí mismo como un blasfemo. Y él se dio cuenta de que este amor que Dios le había dado a él en Cristo, que había transformado totalmente su vida a tal grado, no solo fue por él, sino que Cristo murió por todos, para que los que viven ya no vivan para sí, sino para aquel que murió y resucitó por ellos. Él murió por todos. ¿Qué quieres decir por todos? Él murió por todos aquellos que creen en Él, todos los que creen en Él. Él murió y resucitó por ellos. Al final del versículo 14 dice, uno murió por todos, por tanto, todos murieron. No quiero ser técnico aquí. Él murió por todos aquellos que murieron en Él. Él murió por todos aquellos que murieron en Él. No significa que Él murió por el mundo entero. Si Cristo murió por el mundo entero sería salvo. ¿Entiende usted eso? Si Cristo, de hecho, pagó la paga completa por el mundo entero, entonces el mundo entero tendría que ser salvo porque el precio fue pagado. Hay personas que enseñan que Él murió por el mundo entero, y si usted enseña que Él murió por el mundo entero, todo mundo que jamás ha vivido, entonces su muerte fue una muerte potencial y no una muerte real. fue una expiación potencial y no una expiación real. Si usted dice que Él murió por todo el mundo en general, entonces Él murió por nadie en particular. Ese es un problema. Él murió por todos los que murieron en Él. Él murió y resucitó a favor de todos aquellos que murieron en Él, que son manifestados por la fe. Esta es una expiación real. Cristo, de hecho, llevó nuestros pecados en su propio cuerpo en la cruz y, de hecho, pagó la paga de manera completa. Su muerte no es potencial, es una muerte real. No hace la salvación posible, hace la salvación inevitable. La muerte de Cristo fue la muerte de su pueblo, sus elegidos que creían. El precio por cuyos pecados Él pagó. Pablo entendió que este regalo de amor de la salvación que se le había dado, que controlaba su vida, no podía ser guardado por él, porque Cristo había muerto por todos los que murieron en él, que todavía estaban por nacer, en algunos casos todavía tenían que oír el mensaje del Evangelio, pero lo oirían en el futuro y creerían y serían salvos. ¿Qué controla su vida? Fue el amor que Dios le mostró en Cristo para redimirlo de su estado miserable y de la condenación eterna, y ese amor tomó control de su vida porque él sabía que él debía ser un instrumento para llevar el mensaje de ese amor a toda persona a la que él podía alcanzar. Entonces su vida entera cambió. Versículo 16, observe lo que dijo. De manera que nosotros de aquí en adelante a nadie conocemos según la carne. ¿Entiende usted eso? ¿Qué sucedió en su vida? Bueno, de pronto él no vio a la gente como externa. Él no vio a la gente como seres físicos. Él no nada más vio lo de afuera. Él no estaba interesado en particular en la apariencia de la gente. Él no estaba interesado en particular en su conducta externa. Así no es como él veía a la gente. Él dice en el versículo 16, a partir de ahora, a partir del momento de su salvación, no reconocemos a nadie según la carne. No juzgamos a la gente por lo que podemos ver y experimentar de su vida física. Después él dijo, hice eso en una ocasión. Le hice eso a Cristo. Hemos conocido a Cristo según la carne. Hubo un tiempo cuando yo conocí a Cristo solo según la carne. ¿Y sabes lo que determiné? Él fue un blasfemo. Él era un charlatán. Él era un Mesías falso. Él era un problema para el judaísmo. Él merecía ser crucificado y sus predicadores merecían ser matados. ¿Se acuerda usted cuando apedrearon a Esteban, quien estaba ahí de pie, y él tenía las túnicas de la gente que apedrearon a Esteban colocadas a sus pies? ¡Pablo! ¡Él! Había hecho una evaluación externa de Cristo y estaba totalmente equivocado. Sin embargo, ahora ya no lo conocemos de esta manera. Mi opinión entera de Cristo ha cambiado desde el camino a Damasco. Ya no veo a la gente externamente. El resultado más horrendo de que yo hiciera eso, lo cual era lo que los fariseos hacían y todos los religiosos falsos y toda la gente perdida. La expresión más horrenda de ese tipo de juicio fue la manera en la que juzgué a Cristo. Hombre, estaba equivocado. Simplemente veo a todo mundo desde el punto de vista espiritual ahora. ¿No lo hace usted así también? ¿Usted entiende eso? Usted sabe, si usted tiene hijos que no conocen al Señor, se pueden vestir muy bien y se ven bien y salen de la casa y su corazón puede quedar destrozado. Todo puede ser arreglado exactamente como debe ser arreglado. Lo único que le preocupa a usted es el corazón, ¿verdad? Usted puede tener un cónyuge que es atractivo, no conoce a Cristo. Usted ve más allá de eso. No vemos al mundo como el mundo se ve a sí mismo. Hace algunos años atrás estuve en la Casa Blanca hablando con el personal de la Casa Blanca y yo dije, ¿saben una cosa? ¿Ustedes tienen un problema aquí? Yo dije, y no es el tipo de problema que ustedes piensan que es. Yo dije, ustedes están tan inclinados en asegurarse de que ustedes atacan a los demócratas, de que ataquen a sus adversarios, que han convertido el campo misionero en su enemigo. Ustedes no pueden hacer eso.

uno cree, encaja en esa categoría y alguno que está en Cristo es una nueva criatura. Pablo de esta manera fue impulsado al ministerio de la reconciliación porque él ha tenido una experiencia de primera mano del amor de Dios en Cristo dado a él que produjo la transformación espiritual de su propia alma, cambió su destino eterno y le concedió la justicia misma de Dios en lugar de la justicia humana condenadora. Eso se convirtió en la pasión de su vida. Es ese amor de Cristo que lo controlaba y a toda persona con él, nosotros. Ustedes ven el pronombre ahí en el versículo 14. Todos somos controlados por la realidad de que hemos sido hechos nuevas criaturas por el amor de Dios en Cristo y no puede ser limitado a nosotros. Alguno cualquiera que esté en Cristo es una nueva criatura. No vemos a la gente ya igual. Si usted le preguntara a Pablo, él diría, en Cristo no hay varón ni mujer, esclavo, libre, judío, gentil, no hay distinción. Él vio a todo mundo como un alma eterna. Estoy seguro de que usted experimente esto, yo lo experimento. Yo me veo a mí mismo viendo a través de la persona, sea quien sea, sea que lo conozco o no. Cuando soy expuesto a gente, es su alma lo que cautiva mi pensamiento, es su alma, su alma. Ya no conocemos a la gente puramente a nivel superficial, vivimos en un mundo de almas perdidas. Nos rodean por todos lados, quizás a usted no le guste su política, quizás no le guste la conducta de ellos, quizás no le guste el estatus social de ellos, quizás no le guste a usted su personalidad, usted tiene que ver más allá de eso, porque para algunas de esas personas Cristo murió y paga el precio de su pecado de manera completa, y usted podría ser, si está disponible, ser el instrumento que Él use para traerlos al punto de la salvación planeada para ellos desde antes de la fundación del mundo. Se nos ha dado el ministerio de la reconciliación. Ese es el corazón y el alma de nuestra responsabilidad como creyentes. Y así es como Pablo veía su vida. Nuestro ministerio es reconciliar a hombres con Dios, reconciliar a mujeres con Dios, predicar las buenas noticias de que la relación de enemistad, hostilidad, odio, aislamiento entre Dios y los hombres puede ser cambiada de manera total. Y parte de eso, claro, es definir el hecho de que hay un aislamiento entre los hombres y Dios. Esas son las buenas noticias. Es posible que los pecadores puedan reconciliarse con el Dios Todopoderoso. Iba en un avión en Southwest Airlines al paso, sentado ahí en el temido asiento del medio. Estaba ahí apretado y estaba preparándome para una conferencia para hombres en el Centro Cívico del Paso. Y acababa de abrir mi pequeño Nuevo Testamento y estaba escribiendo algunas cosas de las que iba a hablar. Y junto a mí estaba un hombre árabe, podía darme cuenta de eso. Y estoy viendo mi Nuevo Testamento y acabamos de ascender después de unos cuantos minutos. Y él me ve y me pregunta, disculpe, señor, ¿esa es una Biblia? Yo dije, sí, es una Biblia. Él dijo, ¿podría hacerle una pregunta? Yo le dije, claro que me puede hacer una pregunta. Él dijo, bueno, yo soy de Irán, soy nuevo en Estados Unidos, estoy en proceso de inmigrar y no entiendo la religión americana. No entiendo, en mi país todo el mundo es musulmán, todo el mundo, pero no entiendo la religión americana. Él dijo, ¿podría usted, señor, y esto es exactamente lo que él dijo, ¿podría usted explicarme la diferencia, si es tan amable, entre un católico, un protestante y un bautista? Un católico, un protestante y un bautista. Entonces él había estado expuesto por lo menos a esas tres categorías. Entonces le dije, sí, puedo explicar la diferencia y simplemente le expliqué de manera simple cómo entender el catolicismo como una forma sacramental de ceremonia, etcétera, etcétera, y el protestantismo como una protesta en contra de eso y volver a apropiarse de una relación personal con Dios mediante Cristo y explicamos eso y coloqué al bautista en la categoría protestante en donde pertenece. Entonces él dijo, gracias, muchas gracias, muchas gracias. Y yo le dije, ¿puedo hacerle una pregunta, señor? Y él dijo, claro, claro. Y yo conocía las respuestas, pero quería oírlo de él. Entonces yo dije, ¿acaso los musulmanes tienen pecados? Y yo conocía la respuesta, pero quería oír que lo dijera. Él dijo, oh, tenemos pecado. Tenemos tantos pecados que ni siquiera conozco todos los pecados. Yo dije, bueno, usted los comete todo el tiempo. Después él dijo esto, voy al paso a cometer algunos pecados. ¿En serio? Este es un hombre bastante honesto. Va camino al paso. Sí, él dijo, conocí una mujer cuando estaba inmigrando, ese es un punto de migración y vamos a reunirnos y vamos a cometer algunos pecados. Oh, esto es más información de lo que realmente quería. Y dije, bueno, ¿podría hacerte otra pregunta? Claro. Yo le dije, ¿cómo se siente Alá por tus pecados? Oh, muy mal. Muy, muy mal. Podría irme al infierno. Yo le dije, bueno, ¿por qué no dejas de hacerlos? No puedo. No puedo. Yo dije,
Entonces,

0: ¿Sigues haciendo pecados que podrían enviarte al infierno eterno? Y después él dijo esto: espero que el Dios me perdone. Espero que Alá me perdone. Y después dije algo, yo sé, no lo pensé, dije, bueno, yo lo conozco de manera personal y puedo decirte que no te va a perdonar. Él me vio y dijo, usted sabe, en su mente le estaba diciendo, ¿cómo puedes conocer a Dios de manera personal y terminar en el asiento del medio en Southwest? Eso no tiene sentido. Yo dije, lo conozco de manera personal y no te va a perdonar. Él dijo, bueno, yo espero que Él me perdone. Yo le dije, tengo buenas noticias para ti. Yo sé cómo puedes reconciliarte de manera completa con Dios. ¿Cómo puedes ser perdonado de manera total y convertirte en un amigo de Dios y un hijo de Dios y recibir todo lo que Dios posee como un regalo de Él para ti? Él jamás había oído algo así en su vida. No redención en el Islam. Y le di el Evangelio, no respondió a Cristo, pero creo que echó a perder su fin de semana. Alguna mujer se confundió mucho. Estoy seguro de que ella no supo lo que pasó. Le di muchos materiales, le envié muchas cosas, le dije a dónde podía ir a la iglesia en el lugar en el que estaba viviendo, pero nunca escuché nada más. Pero eso es la verdad, ¿no es cierto? ¿No es eso lo que hacemos? ¿No le decimos a la gente que puede reconciliarse con Dios? Regresa al capítulo 5 aquí. Él nos ha encomendado la palabra de la reconciliación, literalmente colocado en nosotros la logos, en contraste al mitos. Logos es la palabra que es verdad, mitos es la palabra que no es verdad. Él ha colocado en nosotros la logos de reconciliación. Hemos sido llamados entonces a predicar el ministerio de la reconciliación, a decirle a los pecadores que pueden reconciliarse con Dios. Y supone que tenemos que ayudarles a entender que en la actualidad están aislados de Dios. En otras palabras, no puede decirle usted a la gente que pueden reconciliarse a menos de que les haya explicado claramente que necesitan reconciliarse porque no deben ser el enemigo del Dios Santo. Ahora, conforme pensamos en este ministerio de la reconciliación, quiero darle unas cuantas cosas que le ayudarán a entender la naturaleza de esta gran verdad. Muy bien, número uno, la reconciliación, esto es tan importante, es por la voluntad de Dios. La reconciliación es por la voluntad de Dios. Por favor, regrese al versículo 18. Retomemos ahí nuestro texto original y todo esto proviene de Dios, quien nos reconcilió consigo mismo por Cristo. ¿Todo esto qué? Todas las cosas de lo que he estado hablando desde el versículo 14. Salvación, la provisión en la muerte de Cristo, ser hecho una nueva criatura, que pasaran las cosas viejas y he aquí todas fueran hechas nuevas. Esto está hablando no solo de la justificación, sino de la regeneración. Esto es por la voluntad de Dios. Todo esto es de Dios. Versículo 19, es Dios en Cristo reconciliándonos. Versículo 20, es Dios haciendo una apelación a través de nosotros. La reconciliación es por la voluntad de Dios. Esa es la realidad de cimiento. No podemos decidir reconciliarnos con Dios. No tenemos el poder para satisfacer el enojo de Dios. No tenemos la capacidad de hacer un lado su justicia, de alcanzar la justicia de Él. Somos los ofensores. Hemos sido expulsados de su presencia para siempre. Cualquier cambio en nuestra relación con Dios tiene que venir de Él. Cualquier reconciliación tiene que ser por su diseño. Y esto está en el corazón del Evangelio. Dios ama a pecadores y busca reconciliarlos. Él diseñó un medio para reconciliarse con pecadores, para hacer que pecadores sean hijos. Es Dios quien nos reconcilió consigo mismo. Es Dios quien es el reconciliador. Ese es un punto tan profundo. Si usted regresa y estudia las religiones del mundo, usted no encontrará una deidad reconciliadora en la historia de la religión. Usted no encontrará un Dios quien por naturaleza es un reconciliador. 1 Timoteo 4:10 dice, Dios es el salvador de todos los hombres, especialmente aquellos que creen. ¿Qué significa eso? ¿Qué quieres decir que Él es un salvador de todos los hombres, especialmente los que creen? Bueno, hay un sentido en el que Él es el salvador de todos los hombres. En un sentido muy genérico, muy amplio, muy general, Él es el salvador de todos los hombres. ¿Qué queremos decir con eso? Física y temporalmente, física y temporalmente. La Biblia dice, la paga del pecado es ¿qué? Muerte. La Biblia dice, el alma que pecare, morirá. La Biblia dice, viola una ley y el peso completo de la ley caerá sobre ti. La Biblia dice, en pecado me concibió mi madre, he sido un pecador desde la concepción. ¿Por qué estoy vivo? ¿Por qué estoy aquí? porque Dios es por naturaleza un salvador, y todo pecador que vuelve a exhalar es una prueba viviente de que Dios es por naturaleza un salvador. Y es, como Romanos 2 dice, la paciencia y tolerancia de Dios hacia los pecadores que tienen la intención de demostrar que Él es el Salvador y llevarlos al arrepentimiento. El hecho mismo de que experimentamos como pecadores gracia común, olemos el café, besamos a la que amamos, tenemos hijos, disfrutamos de un atardecer, comemos una maravillosa comida, tomamos una vacación maravillosa, tenemos éxito, disfrutamos de la música. Los pecadores hacen eso, y toda persona que jamás hace eso, que vuelve a exhalar, da testimonio del hecho de que Dios es por naturaleza un salvador, y si no lo fuera, Él destruiría a los pecadores antes de que volvieran a exhalar. Entonces, las buenas noticias son que usted no tiene que tratar de convencer a Dios para que salve. Usted únicamente necesita convencer al pecador para que reciba. Dios es por naturaleza un Dios reconciliador. Dice usted, bueno, ve el Antiguo Testamento. ¿Cómo puedes decir que Él es un Dios amoroso reconciliador cuando algunos jóvenes dicen, ¡hey, oye, calvo, un profeta, y Dios envía osos del bosque y los destroza! ¿Qué tipo de Dios es ese? ¿Qué tipo de Dios envía a osos del bosque para destrozar a un grupo de jóvenes que están gritando, calvo, un profeta? Esa no es la pregunta. Dice usted, ¿qué tipo de Dios abre el suelo y traga a algunos hombres? Esa realmente no es la pregunta. ¿Qué tipo de Dios hace que caiga un edificio sobre los filisteos? ¿Qué tipo de Dios hace eso? ¿Qué tipo de Dios instruye a los israelitas a matar a los cananeos? ¿Qué tipo de Dios es ese? Esa no es la pregunta. La pregunta no es por qué Dios le quita la vida a pecadores en el Antiguo Testamento de esas maneras cataclísmicas. La pregunta es por qué es que Él permitió que la mayoría de los pecadores continuaran viviendo. Esa es la pregunta.
1: Es así como el mensaje de Dios a través de Cristo reconcilia a los pecadores consigo mismo, y cada uno es llamado a proclamar este mensaje como embajador de Cristo, parte de la serie El Evangelio según Pablo, aquí en Gracia a Vosotros. 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Le damos las gracias por su tiempo y sintonía, en nombre del personal de este organismo, y le comento que estamos orando para que Dios continúe extendiendo su gracia en usted, mientras nos acompañe en la próxima edición, para continuar desatando la verdad de Dios un versículo a la vez, aquí en Gracia a Vosotros.

0: El que nunca ha cometido un error es porque nunca ha intentado hacer nada nuevo. Olvidando el pasado y con la mirada fija en lo que está por delante, me esfuerzo hasta lo último por llegar a la meta.
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2: Son las 4.
3: 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Ámense con cariño de hermanos y deleítense en el respeto mutuo.

0: 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Las enfrentamos todos los días. Tomamos algunas decisiones sin pensarlo mucho. Otras decisiones pueden ser más difíciles cuando tenemos que escoger lo que es correcto, a pesar de que la decisión equivocada puede tener mucha atracción. A fin de cuentas, todos tenemos una decisión que tomar que no solo determina nuestra senda aquí en este mundo, sino también nuestra existencia eterna. Esta decisión es asunto de vida o muerte, y es el resultado de dos caminos en la vida. Y ahora presentamos a nuestro pastor y maestro de momento decisivo, el doctor David Jeremiah, en la voz y adaptación de Miguel Ángel Sánchez del Castillo, con unas palabras breves de introducción al mensaje titulado Dos Caminos en la Vida.
1: Gracias y bienvenidos a Momento Decisivo para nuestro programa del día de hoy. Estamos siguiendo nuestro estudio en la serie Cómo Vivir Según Jesús. Hoy vamos a abrir nuestras Biblias al capítulo 7 de Mateo, versículos 13 y 14. Es un mensaje muy definitivo. Digo, usted no puede escuchar lo que diré hoy y mañana y terminar en algún lugar en el medio. Usted tendrá que tomar su posición en un lado u otro de la cerca. Y eso es muy bueno, porque a pesar de lo que tal vez escuche en los medios estos días, hay algunas cosas que están bien y otras que están mal. Hay un camino correcto y un camino equivocado. Y cuando el Señor Jesús dio su mensaje, que hemos estado estudiando durante las últimas semanas, titulado El Sermón del Monte, cuando llegó al tiempo de invitación, no dejó a nadie con dudas sobre lo que debía hacer. Espero que si usted no está seguro de su relación con Dios, que escuche con cuidado todo lo que digo en este mensaje y que se pregunte, ¿en qué camino estoy? ¿Qué camino he escogido? Porque hay algunas personas que nos andan diciendo que todos los caminos llevan a Dios. Desafortunadamente, eso no es cierto. La Biblia dice que hay camino que parece derecho al hombre, pero que su fin es camino de muerte. Así que abramos ahora nuestros corazones y nuestras Biblias a Mateo 7, 13 y 14 para hablar sobre los caminos de la vida. Comencemos.

Continuamos en nuestro estudio del sermón de nuestro Señor, registrado en el capítulo 7 de Mateo. El Señor Jesús es un gran maestro, no solo por lo que enseña, sino en virtud de cómo lo hace, cómo enseña. No hay nadie que sepa contar una historia mejor que el Señor Jesús. Si usted quiere aprender cómo contar historias, lea los relatos de Jesús y observe cómo lo hace. Igualmente, no hay mejor predicador que el Señor Jesús. No tenemos muchos de sus sermones, pero este que tenemos es absolutamente una obra maestra. De hecho, los que han estudiado la literatura afirman que este es el mejor sermón jamás predicado, el Sermón del Monte. Pero el Señor Jesús también nos enseña cómo concluir un sermón y hace algo que está rápidamente quedando fuera de moda. Extiende una invitación. Lleva a conclusión los pensamientos que ha dicho y lo hace pidiéndonos tomar una decisión. No es suficiente enamorarse de las sublimes verdades de Mateo 5 al 7 y alejarse asintiendo con la cabeza. Pensamos que son buenas cosas, decimos que todo es bueno. Hay algo que se debe hacer con toda esta información. Hay una nueva dirección que hay que tomar. Así que el Señor empieza una serie de contrastes que nos llevarán incluso a los mensajes que siguen a este. Jesús empieza haciendo un contraste entre dos caminos o sendas. Luego nos habla de dos diferentes clases de árboles que llevan diferentes frutos. Y concluye con una historia clásica respecto a dos clases de hombres, el sabio y el necio, que construyeron sobre dos clases de suelos, la arena y la roca. Su propósito en estos contrastes es ayudarnos a comprender que en todo esto no hay terreno medio. A pesar de lo que uno siente al observar la cultura actual, la vida no es la nebulosa mitad. Todos piensan que simplemente se puede fundir todo esto en algún punto y que no hay que tomar ninguna decisión al respecto. Pero Jesús dice que no, que hay dos caminos, hay dos árboles y hay dos clases de hombres. Hay dos cimientos sobre los cuales se puede edificar. Usted está bien en un campo o en el otro. No hay terreno neutral. Jesús pide una decisión al final de su sermón que divide a la humanidad con una línea de demarcación que penetra de lleno al corazón del mundo. ¿Usted está bien a un lado de la línea o al otro? Jesús no deja lugar para circunstancias mitigadoras. Escuchen la palabra de Jesús al empezar su invitación en el versículo 13 de Mateo 7. Entrad por la puerta estrecha, porque ancha es la puerta y espacioso el camino que lleva a la perdición, y muchos son los que entran por ella. Porque estrecha es la puerta y angosto el camino que lleva a la vida, y pocos son los que la hallan. Aquí está, para que todos la consideremos, la invitación de Jesús en cuanto a los dos caminos. Jesús no deja posición neutral. Ahora bien, no hay que ser experto en sermones para predicar partiendo de estos dos versículos. El bosquejo brota muy naturalmente de este pasaje y no voy a tratar de dármelas de listo al respecto. Como ya lo he dicho otras ocasiones, me siento un poco nervioso al lidiar con el sermón de Jesús, así que voy simplemente a tomar su sermón y decirles cómo él recogió la red y cómo llevó esto a su conclusión. Hay una serie de cosas dobles en estos versículos. Jesús empieza hablándonos de que hay dos puertas. Dice que hay una puerta angosta y una puerta ancha. Dos clases de puertas que son puntos de entrada para la vida. Dos puntos de partida. Dos puntos de arranque. Hay una puerta ancha y una puerta angosta. La puerta por la que la mayoría de personas entra es la puerta ancha. Provee fácil acceso. Se entra por ella sin que importe el credo o la conducta. Es la puerta de la mayoría, y los ministros de las iglesias que siguen una teología modernista arrean a las personas por esa puerta con sus sermones de «sea bueno» y su moralidad de «siéntase bien». La puerta estrecha no tiene atracción para el hombre moderno. Los seres humanos pueden ofrecer miles de razones por las que prefieren la puerta ancha, pero la razón real es que no tienen corazón para entrar por la puerta estrecha o angosta. Jesús dice que quiere que evitemos la puerta ancha y que entremos por la angosta. Por cierto, de aquí es de donde brota la expresión popular de entrar por la puerta angosta. Jesús dice que
debemos entrar por la puerta angosta. Y qué extraño debe haberle sonado esto a los que oyeron su mensaje. Los judíos pensaban que todos eran súbditos del Mesías simplemente por ser descendientes de Abraham por sangre y por llevar en su carne la marca del pacto. Los judíos pensaban que estaban en el sendero correcto y que ese camino era aceptable para todos los judíos. Pensaban que si uno hubiera nacido en el pueblo correcto y había sido criado correctamente, automáticamente ya estaba incluido en el reino. Jesús hace todo eso a un lado. En una situación muy amenazadora y se pone en una situación muy vulnerable, les dice no, no y no. No pueden entrar por la puerta ancha, tienen que entrar por la puerta angosta. Si esto fue difícil para la generación de Jesús, cuánto mucho más difícil es para nuestra generación. Si alguna vez quiere arruinar una buena fiesta en su oficina, simplemente inicie una conversación sobre la puerta angosta que lleva a la vida y al Padre Celestial. Haga un apasionado discurso sobre la minoría que halla el camino y la mayoría que lo pierde. Le garantizo que usted se convertirá en la persona más evitada y más impopular en su medio ambiente, porque como ven, el mensaje que oímos por todas partes en la actualidad no es un mensaje de teología de puerta angosta. Hemos visto agrandarse la entrada para aceptar a todo mundo. Es absolutamente fuera de moda y políticamente incorrecto incluso sugerir que alguien pueda tener razón y el otro pueda estar equivocado. Hoy no hay teología de bien y mal. La puerta es tan estrecha como debe ser para que todo mundo pueda estar incluido. Ese es el mensaje de nuestros días y es por qué al leer la invitación de Jesús y oírle decir, quiero que entren por la puerta angosta, uno quiere decir, un momento, eso no suena bien. Un colega que predicó en nuestra iglesia una ocasión mencionaba que vivimos en días de multiculturalismo, el día de la tolerancia. El día en que lo único que es inaceptable es ser intolerante. Uno puede salirse con la suya siempre y cuando no sea intolerante. Hay que ser tolerante de todo. Y lo único que no hay que tolerar es la intolerancia. Vivimos en un mundo en donde todo se ha convertido en una especie de gris indistinguible y no hay ningún cuadro claro para ver. Ese es el ambiente en que están creciendo nuestros jóvenes. Muchos de ellos terminan aceptando esta teología de la puerta ancha, pensando que todo es aceptable y que no hay nada que sea moral o inmoral, excepto en los ojos de quien lo observa. Jesús hace toda esa teología a un lado y dice, no, tienen que entrar por la puerta angosta. Sé que no está de moda, incluso en muchas iglesias evangélicas en las que la amistad atractiva parece haber tomado precedencia a la corrección doctrinal. Digo que sé bien que no está de moda subir al púlpito y decir que la senda para vivir es estrecha y decir que hay solo un camino. Cuando me invitan a uno de esos programas de entrevistas, y he estado en varios de ellos, a veces llegan a la pregunta, ¿cree usted que Jesucristo es el único camino al cielo? Incluso si uno tiene una fe fuerte, se traga duro antes de contestar porque uno ya sabe lo que viene luego. Los animadores lo pintan a uno como fanático e intolerante, lo acorralan y dicen que uno es un teólogo, un religioso fanático, intolerante e insufrible. Pero quiero que escuchen simplemente por un momento lo que Jesús dijo y lo que la Biblia enseña. ¿Qué quiere decir esto de que la puerta es estrecha? Escuchen sus palabras en Juan 14:6. Jesús le dijo, yo soy el camino y la verdad y la vida. Nadie viene al Padre sino por mí. Esto es teología de puerta estrecha, amigos míos, teología de puerta estrecha. Jesús dijo en Juan 18, yo soy la puerta. El que por mí entre será salvo y entrará y saldrá y hallará pastos. Jesús no dijo, yo soy una de las puertas. Lo que dijo fue, yo soy la puerta. Él es la única puerta. Hechos 4:12 es incluso más directo. Y en ningún otro hay salvación, porque no hay otro nombre bajo el cielo dado a los hombres en que podamos ser salvos. Ahora, permítanme hacerles una pregunta. ¿Es esto teología de puerta ancha o teología de puerta estrecha? No hay equívoco.
Sé que algunos estarán diciendo, eso es lo que uno puede esperar cuando asiste a una iglesia evangélica. Como ustedes saben, lo que se dice respecto a nosotros los bautistas y nuestro fanatismo es legendario. Uno de mis relatos favoritos se refiere a una mujer que oraba por su esposo, que no era salvo. Ella oró por él por años, pidiendo que él llegara a conocer a Cristo. La señora era metodista, y un fin de semana ella se fue a un retiro de mujeres. Mientras ella estaba fuera, dos amigos del esposo, que eran bautistas, le invitaron a una campaña y el hombre se entregó a Cristo. Era una de esas iglesias en donde no dejan que las cosas se enfríen. Ahí mismo lo bautizaron, y así él se unió.

Juan, si Jesús volviera esta noche y tú descubrieras que él no es bautista, ¿qué harías? El hombre le contestó, sabría que no es él. De eso es de lo que estoy hablando cuando digo que algunos son fanáticos. Cuando se predica un mensaje como este, en el que uno hace eco de las palabras de Jesús y dice que él es el único camino a Dios, que es la puerta estrecha, por favor, entiendan que esta no es doctrina bautista en particular, no es charla de David Jeremiah o de algún predicador evangélico fundamentalista de mente estrecha. Estas son las palabras de nuestro Señor. Si usted quiere acusar a alguien de ser fanático, tiene que empezar por Jesucristo, porque fue Él quien dijo, yo soy el camino y nadie viene al Padre sino por mí. Es teología estrecha. En otra declaración muy similar a esta que el Señor dijo en Lucas 13:24, hay una introducción muy interesante. Jesús dice, esforzaos a entrar por la puerta angosta, porque os digo que muchos procurarán entrar y no podrán. Ahora bien, ¿qué piensan que quiere decir esto? No está diciendo que tenemos que trabajar duro para ser salvados. No está hablando de eso. No hay que hacer gran esfuerzo para entrar por la puerta. Para lo que hay que hacer gran esfuerzo y agonizar es por llegar a la puerta. Permítanme decirles lo que a mi juicio está diciendo aquí. Hay una experiencia agonizante que tiene lugar en las personas antes de que estén dispuestas a dejar la vía ancha para tomar la senda angosta. Agonizan con la decisión y luchan con los asuntos, pensando si los que siguen el camino estrecho son personas reales. He aprendido con el correr de los años que mientras más años tenemos, más agonizante es cambiar de carril. Por años me he preguntado sobre eso y he visto las estadísticas. Ellas nos dicen que cuando una persona llega a cierta edad, es muy improbable que reciba a Cristo. Nos dicen que cuando los niños oyen el mensaje del Evangelio, de buen grado reciben a Cristo. Pero conforme avanzamos en años, es más difícil que lleguemos a ser creyentes. Alguien dirá, lo que pasa es que con el paso de los años somos más listos. No, la Biblia dice que todos nosotros, cuando venimos a Cristo, tenemos que ser como niños. La razón por la que es difícil cambiar de carril conforme envejecemos es que en forma agonizante nos damos cuenta de que uno ha estado equivocado la mayor parte de su vida. Eso es una experiencia profundamente humillante. Pero amigo y amiga mía, permítame pedirle que deje a un lado su orgullo y que tome el camino derecho. Porque cuando usted comparezca ante Dios un día, no importará cómo se sienta. Lo único que hará la diferencia es si usted ha seguido el camino correcto o el equivocado. Jesús no dice solamente que haya dos puertas, sino también que hay dos sendas. Cuando se entra por la puerta angosta, se toma la senda estrecha. Cuando se entra por la puerta ancha, se llega a la senda ancha. Esos son los dos caminos que Jesús menciona. La puerta lo pone a uno en un camino. Hablemos por un momento de la senda ancha. Jesús dice que la puerta ancha conduce al camino ancho. Todo el mundo que no se ha convertido a Cristo está en el camino ancho. El camino ancho acepta a todos los hombres, sin que importe su temperamento o inclinación. El borracho y el santurrón están en ese camino. La prostituta y el político están en el camino ancho. El ladrón y el maestro están en el camino ancho. El adúltero y el filántropo se sienten igualmente cómodos en el camino ancho. Se odian y desprecian mutuamente, pero tienen algo en común. Y es que todos están bajo la misma esclavitud y desprecian el camino angosto, y además se ríen y burlan por las pobres almas que están siguiendo la falta de privilegios que supone el camino angosto. Tienen eso en común. Han notado
como en los funerales, sin que importe qué clase de persona haya sido

siempre dicen que descanse en paz. Quiero decirles algo. Algunas de esas personas no están descansando. Tengo que ser honesto con ustedes. No han ido a descansar, pero eso es lo que dicen, ¿verdad? A veces dicen que han ido a recibir su recompensa, lo que sería más acertado. Otras veces dicen que ha ido a estar con Dios. La idea es que todo mundo sigue un camino y que todos los caminos conducen a Dios, que todo mundo es un santo. Vaya, esa es teología de camino ancho. No faltan incluso iglesias evangélicas que en un tiempo predicaban el camino estrecho, pero que se alejaron de la enseñanza de la palabra de Dios y ampliaron su mensaje y ahora dicen que todo mundo está bien aunque esté en el camino ancho. Me encanta la historia de dos hermanos que eran muy ricos. Uno de ellos se enfermó gravemente y estaba a punto de morir. La iglesia a la que asistían se hallaba en medio de una intensa campaña para levantar fondos para construir un nuevo edificio. Así que estos hermanos, para atender en parte la distribución de la herencia, decidieron dar un gran donativo para el programa de construcción de la iglesia y fueron a ver al pastor. El hermano sano le dijo: quiero darle $2,000,000 para su edificio, pero quiero un favor. Lo único que pido es que cuando mi hermano muera, usted celebre el funeral en esta iglesia y por los $2,000,000 que le voy a dar, usted diga ante toda la iglesia que mi hermano era un santo. El pastor se quedó mirándolo por un momento. La tentación era demasiado grande. Recibió el dinero y lo depositó en la cuenta de la iglesia. El hombre murió y llegó el momento del funeral. El pastor miró el cadáver en el ataúd y dijo: este hombre que yace aquí fue el hombre más disoluto, más perverso, más infiel a su esposa, más depravado y corrompido que jamás he conocido en toda mi vida. Sin embargo, en comparación con su hermano, él fue un santo. Eso se llama matar dos pájaros de una pedrada. Así son las cosas. El hombre depositó el dinero y se las arregló para no hacer acomodos. Pero así son las cosas en el camino ancho. Todo mundo está bien. Todo mundo marcha bien. Pero Jesús dijo: estoy llamándoles a que entren por la puerta angosta y sigan el camino angosto. Permítanme describir al hombre que está en el camino angosto. En algunos círculos lo llamarían bobo. Así es como la gente llama a los que siguen el camino angosto. No sé exactamente lo que quieren decir al usar esa descripción, pero estoy seguro que no es ningún elogio. El hombre que está en el camino angosto ama a su esposa y está comprometido a serle fiel. Ama a sus hijos y rehúsa sacrificarlos por su carrera. Asiste fielmente a los cultos, lleva su Biblia, participa en algún ministerio para ayudar a otros, trabaja duro en su empleo y trata al prójimo con dignidad y respeto. Es un tipo extraño y raro que se destaca entre sus compañeros. Sus amigos piensan que su vida es aburrida y tediosa, y sin embargo él es verdaderamente feliz y no tiene ninguna intención de dejarse seducir por el camino ancho. Ese es el hombre del camino angosto. Estoy diciéndoles lo que Jesús les dijo a sus oyentes. Hay dos puertas y dos caminos, el camino angosto y el camino ancho. Pero noten que también hay dos destinos. Observen lo que dice la Biblia. La senda ancha lleva a la destrucción y el camino angosto lleva a la vida. Permítanme pedirles que hagan algo que tiene sentido. Vayan donde vayan. Antes de tomar un camino, busque a dónde lleva. ¿No es esto tener buen sentido común? Especialmente si usted quiere avanzar rápido. Conozco algunos que corren a toda velocidad por la autopista sin haberse tomado el tiempo de figurarse a dónde se dirigen. Así que antes de tomar la autopista y empezar a correr a 100 kilómetros por hora, es mejor que sepa a dónde lleva ese camino. Jesús le está diciendo lo que hay donde termina el camino. Dice que el camino ancho lleva a la destrucción. Durante la Segunda Guerra Mundial, había un bombardero al que le pusieron el sobrenombre de Señora Sea Buena. La tripulación de ese bombardero era un grupo bien entrenado, de hombres muy inteligentes y listos para el combate.
Después de una misión exitosa de bombardeo, regresaron a su base tarde en la noche. Frente al piloto y copiloto estaba el panel de instrumentos y de equipo de radar en el que tenían que confiar para llegar a su destino. Habían hecho ese vuelo cientos de veces, así que sabían exactamente cómo volver a su base. Pero esa ocasión iba a ser diferente. Sin notar el fuerte viento de cola que había empujado al bombardero mucho más rápido de lo usual, los hombres en la cabina de mando miraron asombrados sus instrumentos que les decían que había llegado el momento de aterrizar. Comprobaron la hora con sus relojes y concluyeron que no podía ser el momento de aterrizar. Así que decidieron descartar lo que les decían sus instrumentos. Seguros de que todavía estaban a gran distancia de su base, siguieron volando mientras observaban buscando con ansiedad las luces familiares. Finalmente, se les acabó la gasolina y el gran bombardero nunca llegó a su base.

0: Bien, pues tendremos que poner un punto aquí por hoy y regresar mañana para terminar esta discusión sobre los dos caminos en la vida. ¿No es interesante lo claro que es nuestro Señor Jesucristo sobre este asunto? No hay ninguna área gris aquí, no hay ningún punto intermedio. Hay solo un camino o el otro. Y en contraste a lo que se oye decir mucho, no todos los caminos llevan a Dios. Eso ni siquiera tiene sentido en la esfera física. Eso sería como decir que todos los caminos que salen de San Diego llevan a Los Ángeles. No lo hacen para nada. Si no toma el camino acertado, terminará en el lugar equivocado. Y así también lo es espiritualmente, como hemos estado aprendiendo. Seguiremos hablando de esto mañana, como siempre. Muchas gracias por su participación hoy. Y hasta mañana.
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1: Son las 5.
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4: Una esperanza maravillosa en ti, sabiendo que hay reposo, hay sanidad, hay consuelo, que es lo más importante en ti. Por la vida, Señor, de Alonso Vázquez, te la ponemos. Tú sabes la condición de salud que en este momento se encuentra Alonso Vázquez. Esto sí está afectado de salud, Padre Santo. Te lo ponemos en tus manos y en tu mano poderosa. Padre, gracias. Te alabamos, te glorificamos tu santo nombre. Ayúdanos, perdona nuestros pecados. Si nuestras enfermedades son provocadas por nuestros pecados, perdónanos, Padre. Perdónanos si nuestras enfermedades, pero te entregamos nuestras vidas por lo mismo. No importa cuánto vida nos des, queremos estar contigo. Te pido, pues, en el nombre de Cristo Jesús, que perdones nuestros pecados. Porque tú sanaste a muchos y le dijiste, tus pecados te son perdonados. Y reconocemos que muchas enfermedades son por nuestros pecados. Porque fuimos glotones. Nos comíamos lo que se venía, nunca tuvimos cuidado de nuestro cuerpo. Fuimos personas descuidadas por muchos consejos que nos dio papá, que nos dio mamá. Fuimos descuidados porque nunca obedecimos, no te bañes, no hagas esto, estás fogueado, estás sudado. Y fuimos nosotros que con nuestra intolerancia a obedecer cometimos muchos errores. Perdónanos entonces nuestros pecados para que podamos ser sanados corporalmente. Perdónanos espiritualmente. Porque muchas de nuestras enfermedades nos preocupamos día con día por nuestros hijos. Nos preocupamos por nuestras hijas, pero descuidamos lo espiritual, Padre, por muchos años. Te robamos diezmos, ofrendas. Y se la dimos a nuestros hijos y a nuestras hijas, a nuestros familiares, a nuestras vanidades. Perdónanos porque estamos atestados de pecado. Perdónanos, pero queremos sentirnos limpios para que tú nos sanes. Sánanos, Padre. Sánanos cada momento, aun quítanos las incomodidades. Porque hemos faltado con mentiras, incluso a tu templo para estar con nuestros hermanos. Hemos mentido. Hemos inventado enfermedades para no asistir a la iglesia, para no asistir a una vigilia, para no asistir por estar con nuestros hermanos. Hemos inventado enfermedades. Hemos mentido, pues. Y yo creo en tu palabra cuando tú dices que lo que sembramos, eso cosechamos. Y que también que lo que declaramos con nuestras bocas tiene poder. Entonces pienso, Padre, que cuando de nuestras bocas salen las enfermedades, pues ahí vienen. Están declaradas. Perdónanos aún por andar de boca abierta, Padre. Perdónanos en el nombre de Cristo Jesús. Perdona a esa mujer por andar de boca abierta, que inventó tantas mentiras. A ese hombre que por su boca abierta. Y mira, y nos dice, padre, hay dichos que no están, son dichos nada más. Nos inventamos dichos y poco los creemos. Que por la boca muere el pez, que por su boca muere el pez. Y así morimos nosotros, padre, delante de ti. Perdónanos. Quítanos ese anzuelo de pecado que nos hemos tragado año tras año y estamos muriendo. Gracias, Señor. Padre, gracias por la vida de la hermana Carmen Matute, que está conectada en este momento. Bendice a la hermana Carmen Matute, ahí en su casa. Bendice su familia, sus hijas, sus nietos, nietas, sus yernos. Bendice toda la familia de la hermana Carmen Matute. Dale salud cada momento, fuerzas a sus años. Fuerzas a sus años en el nombre de Cristo Jesús. Fuerzas a sus años en el nombre de Cristo Jesús. Te alabamos y te glorificamos tu santo nombre. Gracias, Padre Santo. Te alabo y te bendigo. Padre, gracias, tú eres bueno y maravilloso. Gracias, Señor. Gracias por lo bueno y lo maravilloso que eres tú, Señor. Gracias. Hermana Maritza Díaz.
5: Bendición, hermano Juan. Mire que quiero que me ayude a orar por mis hijas, que ellas andan alquilando, que el Señor abra puertas para que ellas puedan obtener su casa. Porque eso de andar alquilando, hermano, eso es tremendo. Y pues yo le pido al Señor en esta mañana que le abra puerta a mis hijas, que puedan conseguir su casita. Por favor, hermano Juan, ayúdeme a orar por ellas.
4: Padre, gracias. Gracias, Padre. La hermana Maritza tiene razón, Padre Santo. Y tú lo sabes. Que andar alquilando, Padre, uno paga hoy y ya mañana está preocupado por pagar el otro mes. No hay paz, no hay tranquilidad, Padre Santo. Cuando uno alquila, no hay paz ni tranquilidad. No hay como estar en su casa, Padre. Entonces hoy vengo delante de ti, oh Padre Santo, que alumbres la mente y el corazón de las hijas de la hermana Maritza, para que ellas puedan conseguir su casa. Tu palabra dice que estemos conformes con el abrigo y el alimento. Yo siempre he creído que el abrigo de un hombre, de una pareja, de un matrimonio, de una familia, es una casa. Ese es el verdadero abrigo, Padre. Ese es el verdadero abrigo. Pasamos el agua, el sol, el sereno. Ese es nuestro abrigo completamente, donde podemos pasar. Y entonces oramos por la vida de estos, de la familia, hermana Maritza, para que ellas puedan tener su casa, Padre. Abre puertas, como dice ella, pero puertas verdaderas, Padre Santo, donde tú vas a, aunque en medio de mucha situación, mucha grosería, mucha violencia, estarán seguras en tus manos. Que no importa donde tú nos des la casa, vamos a vivir seguro, porque estaremos protegidos bajo tus alas, bajo tus alas. Entonces yo te pido no solo por ellas, sino que porque muchas parejas en este momento están alquilando lugares donde quizás ya tienen 2-3 meses y hoy los van a sacar, Padre Santo, con violencia. Pon un corazón, Padre Santo, pon un corazón de carne. Pon un corazón de carne en el presidente si todavía le queda algo. Porque han desaparecido proyectos como Injupen, Imprema, donde teníamos quizás muchos que trabajábamos con el gobierno, eran maestros, maestras, que por las ratas de los políticos hoy viven en incertidumbre, no tienen su casa porque no hay proyectos habitacionales verdaderos. Porque le han dejado el negocio a los bancos, que son usureros en mi país, Padre Santo. No tienen conciencia de nada. Que son usureros estos banqueros, usureros, corruptos, lavadores de drogas. En su corazón solo hay ambición, no hay ayuda. No hay una forma de montar proyectos para la gente pobre, como lo hacía el Instituto Nacional de la Vivienda. Entonces dale un corazón de carne y muéstrale al presidente que solo es una vida que se vive, que tú lo pusiste, aunque yo sé que tú no lo pusiste, padre, pero ya lo tenemos ahí. Aún tú le permitiste con su maldad llegar allí. Pero dale un corazón que le entienda que ya está viejo, que debe de dejar algo para las de las generaciones. Pero yo no entiendo por qué un hombre tan ya lleno de edad, dinero, por qué es ambicioso en ayudar a sus propios amigos que lo tienen quizás con un puñal en la garganta. Pero oramos realmente, Padre, por esa persona que también nos está pidiendo un terreno, pero está siendo extorsionada. Escúchame, está siendo extorsionados por los mismos que venden los terrenos, Padre. Terrenos que cuestan 400,000, medio millón, y que la cuota, Padre Santo, es de 10,000, 20,000 lempiras. ¿Cómo van a construir, Padre Santo? Donde no hay proyectos de habitacionales para los pobres y los que necesitan salir adelante, porque se construyen. Aquí el único que construye solo son dos tipos de personas, Padre, que construyen grandes casas. El corrupto políticamente y el narcotraficante o el timador, el delincuente, pues. Pero la gente honesta no puede construir porque le suben al cemento. Los albañiles los estafan. Ingenieros que cobran altísimos costos por supervisión. Altísimos costos por permiso de bomberos, de alcaldías, que se oponen a construir algo que el pobre puede nada más. Yo te pido, Padre Santo, en el nombre de Cristo Jesús, provee vivienda para este país, para las parejas jóvenes. Gracias, Padre. Te alabamos, te bendecimos y te glorificamos. Bendecimos la vida también, Padre Santo, en el nombre de Cristo Jesús, donde quiera que esté. La hermana Alba. Donde quiera que esté la hermana Alba, Padre, en este momento. Sé que anda viendo a su hermana allá en Ceiba. Pues guárdala, guíala. Mira por su hermana Hilda. Lidia, perdón, Padre. Mira por ella, por sus enfermedades. Dales alegría, juntas las hermanas. Por el hermano José Roque Núñez. Por hermana Genara Mondragón, por hermana Margarita Prado, te alabamos y te glorificamos tu santo nombre. Mira por la iglesia verdadera de esta nación. Mira por la iglesia verdadera por esta nación, Padre. Te pedimos que haya un buen remanente en este país de personas que estén dispuestas verdaderamente a predicar tu palabra, de decirnos las verdades, de decirnos y que estemos conformes, que aceptemos que tu palabra. Quita de la iglesia, Padre Santo, encárgate tú de quitar toda esa cizaña, de quitar toda esa cizaña mala que está dentro de la iglesia. Purifica la iglesia tuya, Padre, cada miembro de la iglesia. Purifica las misiones, que si hay misiones que están pidiendo para glorificar tu santo nombre, que lo hagan. Pero pedimos también justicia sobre aquellas personas que piden en el nombre tuyo y no están haciendo su trabajo, Señor. Te pedimos por las misiones de sus empleados y de todos los que trabajan, Padre, en una iglesia, pastores, administradores, los mismos que trabajan en la misión. Misión Centroamericana, Misión Bautista, todo el tipo de misiones, Padre Santo, que existan en nuestro país. Te pedimos que no haya egoísmo, que no haya egoísmo, que no haya chisme, murmuración sobre los que trabajan con eso y cobran un sueldo. aún te cobran un sueldo, padre, y murmuran delante de ti. De aquellos que trabajan en una radioemisora y que todavía se murmuran, es tu ministerio, y murmuran. De aquellos que trabajan, padre, en una librería vendiendo Biblias, que sus ganancias son deshonestas y exageradas. Que miran tu gloria y tu poder en el nombre de Cristo Jesús. Que puedan ver antes de ver el dinero, que miren tu gloria y tu poder. Para que los pastores

tienda y están pagándoles justamente, pero no están haciendo sus trabajos, aún dentro de las misiones o de lugares cristianos donde realmente se vive por ofrenda, Padre Santo. Yo lo entiendo y entiendo bien. Aparta todo pecado de las iglesias. Ayúdanos a reconocer que sí es cierto que somos pecadores, pero que cada día tenemos que avanzar en nuestras vidas. Mira, la iglesia a veces está llena de alcoholismo, Padre. Hermanos y hermanas alcohólicas. Hermanos, si estamos atestados dentro de la iglesia, pero somos la iglesia que todo mundo apunta con el dedo. Todo mundo apunta y dice, sí, los cristianos, los evangélicos, los aleluya. No tenemos opción, porque miran más nuestros pecados que nuestras obras, quizás. Que miran nuestros pecados. Pero vemos miles y millones de católicos llenos de homosexualismo, llenos de que su propio Dios es corrupto, su propio ídolo es corrupto, porque cualquiera, Padre, lo toca. Mas tú eres tres veces santo, aún para verte. Gracias por tu santidad, Padre. Gracias. Gracias por tu santidad. Porque nadie te ha visto. Han cuestionado, pero sí creo que nadie te ha visto. Perdónanos, Padre. Perdónanos como iglesia evangélica, porque le hemos dado lugar a Satanás. Le hemos dado lugar a Satanás. Mira por esas iglesias financiadas por el narcotráfico. Escúchame, porque ya hay iglesias financiadas incluso por el poder político y económico de este país. Iglesias evangélicas financiadas por el poder político y el poder económico. Se han aliado, Padre. Pero estoy seguro que contigo no están aliados. Podrán burlarse de nosotros, pero tú estás ahí. Gracias, Padre. Entonces, ayúdanos cada momento, en el nombre de Cristo Jesús. Ayúdanos, tómanos nuestras manos, tórnanos, llévanos como esos niños cuando tú nos guías. Guíanos, pues, a través de tu palabra, en el nombre de Cristo Jesús, Padre. Gracias, tú eres bueno y tú eres maravilloso. Padre, la nueva disposición que tenemos, que quizás ya el otro mes, Padre Santo, no vamos a estar enlazados completamente con Cadena Radial Samaritano. No vamos a poderlo hacer, Padre Santo. Por cuestiones económicas no lo vamos a poder hacer, pero acompáñanos. No vamos a poder estar enlazados con Cadena Radial Samaritano el tiempo que hemos estado por muchos años. Vamos a tener que recortar presupuesto para poder administrar tu tiempo. Tú lo sabes muy bien. Necesito que tú me des sabiduría, Padre Santo, de lo alto, para administrar si el sol como para administrar el ministerio de Estéreo Vida y también ir de la mano con Samaritano. Entonces yo te pido que en el nombre de Cristo Jesús, oh Dios, porque nuestra situación económica en este país nos toma a tomar riendas duras, a separarnos incluso un poco de nuestros hermanos y hermanas, por la indiferencia de muchos, o de muchas también, pues sabemos que vamos a tener otra disponibilidad a partir del próximo 1 de septiembre con Cadena Radial Samaritano, que no estaremos transmitiéndonos como habitualmente nos hemos transmitido, pero en tu mano poderosa y gloriosa estaremos allí contigo, Padre Santo. El poco tiempo lo sabremos aprovechar. Te alabamos, te bendecimos y te glorificamos. Ayúdanos. Ayúdanos en el nombre de Cristo Jesús. Tú lo sabes. Tú sabes cuánto amamos este ministerio. Cuánto lo amamos, pero ya no podemos seguir pagando tanto dinero, porque tenemos compromisos.
otros compromisos también.

0: Santo. Tú sabes que nosotros pagamos ese espacio para poder llevar tu palabra. Pero las cosas tienen que cambiar, Padre Santo. Y quizás es para bien. Te alabamos, te glorificamos tu santo nombre. Gracias, Padre. Gracias porque tú eres bueno. Aleluya, Padre. Gracias en el nombre de Cristo Jesús. Te alabamos y te glorificamos. Gracias, Padre. Acompáñanos cada momento. Gracias. Dame fuerzas cada momento. Gracias, Señor. La hermana Alba Marina Pineda.
1: Amén, hermano Juan, amén. Gracias le damos a nuestro Dios por este nuevo día que usted nos está regalando. Gracias, gracias, Señor Jesús. Alabanzas y gloria sean a ti. Yo suplico siempre, hermano, por la salud de mi hermana Lidia. Aquí estoy al lado de ella, hermano, y también por una cuñada de ella que se llama Rosa, hermano. Ella tiene también esta diabetes y se cayó al otro día y le duele su espalda, hermano. Suplico sus oraciones por ella. Por el trabajo de Albita también, hermano. No tiene empleo Albita ahorita. Sea Dios glorificado en nuestra vida, hermano. Gracias por la actividad de Cielo Sol, Señor. Que todo haya salido bien, Señor, en el nombre de Jesús. Gracias por este día que usted nos está regalando. Gracias por la noche que nos dio, Señor Jesús. Nuevas son tus misericordias, Padre amado. Aleluya. Este día está en tus manos, Señor. Bendiga la programación de Estéreo Vida en este día, tu iglesia en radio. Que todo sea bajo la dirección de tu Santo Espíritu. Y que todo sea para alabanza y gloria de tu nombre. Bendigo a mi hermano Juan Padilla, Señor. Sus faenas espirituales y materiales están en tus manos. También mi hermano Wilber, Señor Jesús, y su familia. Y así a todos mis hermanos, Señor Jesús, ayúdanos, restáuranos y prepáranos para toda buena obra, Señor Jesús. En todo momento seamos sensibles a tu voz, Señor Jesús. No nos dejes caer en tentación, Señor. Líbranos de todo mal, Padre, aleluya. Porque tuyo es el reino, el poder y la gloria. Por los siglos de los siglos. Amén. Gracias, Señor. Gracias, Padre amado. Sé propicio a todas las súplicas de tu iglesia en todo el mundo. Sé propicio, Señor. Sé propicio, amado Jesús. Gracias, Padre. Gracias, Hijo. Gracias, Espíritu Santo. En el nombre de Cristo Jesús, amén y amén. Bendiciones, hermano Juan, bendiciones.
0: Bendiciones, hermano.
1: Lo amamos en el nombre de Cristo Jesús.
0: Igual. Dios bendiga la vida,
1: hermano. Sigamos orando.
0: Gracias,
1: Padre. Porque si Él viene en este día, no se encuentre haciendo así.
0: Gracias, Padre.
1: Amén y amén.
0: Padre, en tu nombre ponemos, oh Dios Todopoderoso, la petición de la hermana Alba sobre Rosa. Mira por esos dolores, Padre. Mira por esa caída. Mira por su diabetes. Te la ponemos en tus manos, Padre Santo. Te la ponemos en tus manos. Es que no hay escapatoria, Padre. No hay lugar, no hay refugio donde podemos ir, sino a tus alas. Solo a tus alas podemos recorrer. Pero queremos estar bajo esas alas. Sabemos que tú nos cubres con tu poder en el lugar que andamos y estamos. Te pedimos por Rosa, para que seas tú, Padre Santo, actuando en ese cuerpo. También, Padre Santo, pedimos empleo para Albita. En el nombre de Cristo Jesús pedimos, Padre, que seas tú. Que seas tú, Padre Santo, proveyendo un empleo para Albita en este momento. Te la ponemos en tus manos, te la ponemos allí en tus manos. Provee un empleo para Albita. Para que haya alimento en casa. Te pedimos por ese empleo y sabemos que tú lo vas a hacer, Padre. Un buen empleo, un buen lugar. Que nunca falte la provisión, su sueldo. Que sea para servir y testimonio tuyo. En el nombre de Cristo Jesús, Padre Santo, te la ponemos en tus manos. Gracias, Padre. Te alabo y te bendigo tu santo nombre. Gracias, Señor. Bueno, hermana Marjorie, gracias por estar conectada también, Marjorie Barahona. Dios bendiga su vida, sus niños, su esposo, su hogar allí donde está. Bendice a la hermana Marjorie, Padre Santo. Gracias, gracias porque le das la disposición de estar conectado. También te pedimos por Carmen allá en la Cerro Grande, por doña Carmen allá en la Cerro Grande, Padre Santo. Mira por sus necesidades, por sus hijas, por sus nietas. Te pedimos en tus manos que ilumines ese hogar, que ilumines esa casa, Padre, cualquier cosa que esté estorbando en esa casa. Te la ponemos en tus manos, oh Dios. Que haya provisión para esa casa de doña Carmen y de sus hijas y de sus nietas, Padre Santo. Entonces la ponemos en tus manos. Resguárdalas, cúbrelas con tu manto poderoso. Allí arrópalas sobre tus alas. Bendícelas. Cada momento mira por sus enfermedades, dolores también en esta casa. También, Padre Santo, te alabamos y te bendecimos, porque yo sé que tú eres bueno y maravilloso. Venimos delante de ti, orar por si el sol bendice esta compañía. Ayúdanos a administrarla, administrar cada dinero, cada centavo. Padre, aleja todo mal de si el sol. Mira por las ventas, mira por cada uno de los empleados. Cualquier sea un estorbo, Padre Santo, que nos esté estorbando, dinos qué es lo que está estorbando y lo quitaremos. Lo mismo oramos por Estéreo Vida, Padre Santo. Si hay algún estorbo, también quítalos. Aún sea yo, para que sea este ministerio. Si no lo tomamos como negocio, lo tomamos como ministerio. Si no soy digno de estar aquí, tú lo sabrás. Pues está a mi disposición, Padre Santo, este ministerio. Pero bendice cada momento este ministerio de Estéreo Vida, Padre. Bendícelo cada momento. Pon personas que puedan creer. Abre puertas para personas que se quieran anunciar en este ministerio. Abre puertas y te pedimos que las personas que se anuncien en este ministerio, Padre, te pedimos que los bendigas con mucha bendición. Bendice cada una de las personas que vienen a hacer programa aquí. Bendice cada una de las personas que tienen disponibilidad de venir a orar por los hermanos y hermanas. Bendícelos con bendición. Te pedimos que bendigas cada momento. Te alabamos y te glorificamos tu santo nombre. Gracias, Padre Santo. Gracias, Señor Jesucristo, porque sé que tú eres bueno y tú eres maravilloso. Gracias, Padre. Gracias, Señor. Te alabamos y te bendecimos. Gracias, Padre Santo. Buenos días. Buenos días, hermana Maura. ¿Cómo ha estado?
2: Escucho, pues no lo llamaba porque estaba ocupadito.
0: Gracias, no hay problema, hermana. Tranquila.
2: Sí, ya la protejo, ya no es como las 5.
0: Gracias.
2: Antes de las 5.
0: Qué bueno, ma. ¿Qué tal pasó su cumpleaños ayer?
2: Ayer la pasé bien, hermano.
0: Qué bueno.
2: Bien alegre. Ya ayer estaba pero feliz, yo nunca me había sentido tan feliz como ayer.
0: Qué bueno. Porque
2: como ahí estaba usted con nosotros.
0: Molestando, pero ahí estábamos.
2: Sí, hermano Juan. Las molestias suyas me encantan.
0: Ahí estábamos. Pero lo que queríamos es que sonriera y que todo, que la pasara feliz. Sí. ¿Verdad? Y gracias por ir ahí hacia el sol.
2: Yo lo conocí en Laya también. Ay,
0: qué bueno. Le cantaron y todo.
2: Los bendiga a los de Laya. Ya le mando la gana a los dos de ellos.
0: Sí, hermano Mauro.
2: Vamos a orar un ratito.
0: ¿No? Oremos, hermano.
2: Vaya. Amantísimo Dios, gracias por este nuevo día que nos ha regalado, Padre. Gracias por ver amanecido bien, contenta, alegre. Porque tú eres bueno y maravilloso, tú cuidas de mí, Señor amado. Porque sin ti, Padre amado, no somos nada, Padre. Aquí estamos en tu presencia, Señor, para que nos perdones nuestros pecados, porque nosotros siempre pecamos. Y Dios los cuide y los guarde. Que Dios bendiga, hermano. Mi hermano Juan, Padre amado, que siempre esté sanito, Señor. Que no tenga ninguna molestia, Padre amado, en su cuerpo, Padre amado. Se lo pido, Señor, que lo cuide y lo guarde donde quiera que él ande, Padre amado, donde quiera que él vaya, Padre amado. Donde quiera que se encuentre, Señor, cuídalo y guárdalo, Padre amado. Que sea una bendición, Padre amado, para él, Señor. Gracias, Señor, por este Dios vida, Padre amado, que es una alegría para nosotros también, Padre, por todo lo que escuchamos, Padre amado. Gracias, Señor. Damos la gloria y la honra, Padre, porque la gloria y la honra es suya, Padre amado. Bendice también a los muchachos, Señor, el personaje, Padre amado, el hermano Juan, Padre amado, porque todos ellos es una bendición, Padre amado, para el hermano. Que también, Padre amado, lo cuidan y lo guardan al hermano Juan también, Señor amado. Gracias, Señor, te pedimos, Padre amado, en esta mañana también, por este Dios vida, Señor, porque es una bendición, porque en ese programa, en esa emisora, Padre amado, también estamos tristes, como que los estresamos, Padre amado, pero damos gracias a Dios por estar bien, este Dios vida, Padre amado, porque está clarito, Padre amado. Gracias, Señor, porque no falla. Y no ponga tu mano poderosa, Padre amado, en todo lo que el hermano va a poder, Padre amado. Dame la gloria y la honra, Padre amado. Por las señoras, por las viejitas, Padre amado, que también me escuchan, que ayer también varias me saludaron. Yo me di cuenta aquí porque allá no pude escuchar. Pero todas me saludaron, Padre amado. Que Dios bendiga, Padre amado, a cada una de mis hermanas, Cristo. Ahí está también, ahí está una señora que me mandó la foto, el hermano Juan también. También bendice la Padre a todas las viejitas y todas las que están enfermas, Padre, a que se dio la caída, Padre amado. Ponga su mano poderosa en esa espalda, Señor, donde se golpeó, Padre amado. Porque uno, Padre amado, ya de bien, ya no puede andar solo ni nada, Padre amado. Así, usted me da fuerza, Padre amado, para andar ahí sola, Padre amado, porque yo sé que tú me cuidas, Padre amado. Porque yo sé, Padre amado, que siempre que yo voy a salir, Señor, yo oro porque para que me cuide y me guarde. Mi cuartito, yo le pido que me lo guarde, me lo cuide cuando yo salgo, Padre, que así como salgo, Padre amado, que regrese a mi posantito, Padre amado. Yo estoy feliz, Padre amado, porque Dios me ha dado esas cuatro tablitas, Padre amado, cuando pase la noche, Padre amado. Gracias por todo, Padre amado, por todos los alimentos, Señor, Padre, porque a mí no me falta nada, Padre amado. Yo no trabajo, Padre, porque tú me cuidas y me guardas, además todo, me das todo, Padre amado, lo que yo necesito, Señor Jesús. Gracias, Padre, por ser tan bueno y maravilloso, Padre. Que Dios bendiga al hermano Wilmer, también que llegue todos saludando, también, hermano. Padre amado, cuídalo y guárdalo, dale más entendimiento, Señor, porque siga adelante, Dios, y a ti, Cristo de la gloria. Gracias, Padre, y gracias por mi pastor, Señor amado, por mis pastores, los que fueron mis pastores, Padre amado, que Dios me los bendiga, Padre amado. Marisa Rufino, Padre amado, ayúdale con su trabajito que anda vendiendo agüitas, Padre amado, ahí en un motocarga, Padre amado, ayúdalo, Padre celestial, ayúdalo que haga él sus negocitos, Padre, limpiamente, Padre. Es un hombre, Padre amado, que tiene corazón también, Señor amado. Gracias, Señor, por todo. Te damos en esta hora, Padre. La licenciada Rufino también, Padre, te la pongo en tus manos, Padre amado. Ayer la miré con un poco triste, pero es que estaba cansada, pues. Ella, porque ella trabaja, Padre amado. A la par del hermano Juan, yo me fijé. El hermano Juan, como estaba despachando el lote ayer, como... Y bien feliz es, que Dios me lo bendiga, Padre amado, con ese genio que tiene, Padre amado. Que ese genio, Padre amado, tanto que le da ese genio para atender a las personas, Padre amado, con aquella ternura, Padre amado, que yo miré ayer, Padre amado. Yo lo admiro, Padre amado, el hermano Juan, Padre. Dele fuerza, Padre, en ese azúcar, en la sangre, Padre, está más azucaroso, Padre amado, pero así somos alegres, Padre. Con usted, Señor, porque usted es bueno y maravilloso, Señor Jesús, Padre. Gracias, Señor amado, por mi hermano Juan, Padre. Que lo ponga en tus manos, tu negocio, Señor amado, que todo sea de un éxito, Padre. Gracias, Señor Jesús. Gracias por mis vecinos, Padre amado, por los que también me están escuchando, Padre amado. Les doy gracias a Dios que me lo bendiga, Padre amado. Gracias, Señor amado, porque usted es bueno, Cristo es la gloria. Machita también, que ayer estaba bien mal, Señor amado, cuando la fui a ver un ratito, Señor amado, pero estaba enfermita ella, no, tú no puedes, Padre, hacer nada, Padre amado, dijo que había ido donde el médico y no sé qué le dijo, pero Dios la va a sanar, el médico de excelencia que tenemos eres tú, Padre amado. Gracias, Señor Jesús, Padre, damos las gracias, Padre, por este nuevo día, Padre, gracias por dormir bien. Gracias por haber abierto nuestros ojos y caminar, Padre amado, es una bendición, Padre amado. Gracias, Señor Jesús. Gracias, Padre. Gracias, Hijo. Gracias, Espíritu Santo. Gracias, Padre. Gracias. Amén. Y amén.
0: Amén. Padre, hermano Juan. Gracias, hermana. Bendiciones. Bendiciones. Ay, bendiciones. Gracias. Ayer estuvo de cumpleaños la hermana. Bendecimos su vida. Bendecimos su salud y todo. Ahí estamos. Padre, gracias. En este momento te damos gracias también por todas las viejas del combo. Bendícelas, Padre. Bendícelas a cada una de ellas. Aquellas mujeres que quizás desean conocerme y no pueden, Padre. Pero que nos vamos a conocer ahí en el cielo. Le vamos a conocer. Oro por ellas, Padre. Por el combo de los viejos también. Por esos viejos. Dales ánimo. Cada día. Te pido por aquellas personas que no tienen un radio. Te pido por aquellas personas para que hayan hijos, hijas, vecinos, vecinas. Que le regalen un radio a un anciano. Yo te pido, Padre Santo. Que puedan sintonizar Estéreo Vida, para que podamos pasar un momento alegres ambos. Hay niños, hay jóvenes que les gustan estos programas. Enséñanos cada día entonces a amarlos, cada momento. Te alabamos, te glorificamos tu santo nombre. Gracias. Vamos a ir a una alabanza. Ah, tenemos mensaje de la hermana Carmen Matute.
3: Dios le bendiga, hermano Juan. Muchas gracias por las oraciones que hace por mí y por mi familia. Que Dios le bendiga, le dé prosperidad para que pueda sostener la Estéreo Vida. Dios me lo bendiga, me lo cuide, donde quiera que ande, todo lo que sus manos toque sea prosperado, donde pone sus pies es propiedad suya, que Dios me lo cuide, me lo bendiga, donde quiera que haga, le des sabiduría, entendimiento, inteligencia, sanidad espiritual y bienestar y paz en su alma. Dios me lo bendiga, me lo cuide, le guardo mucho aprecio en Cristo Jesús.
0: Amén, hermana Carmen Matute, que Dios me le bendiga. Gracias, Padre, porque tú eres bueno y maravilloso. 95-25-11-11. 95-25-11-11 es el teléfono que usted puede mandar su oración, así como lo hizo la hermana Carmen. Puede llamar, así como lo hizo la hermana Maura. ¿Verdad? Al 22-26-52-21. Levántese temprano. Porque temprano, dice, temprano yo te buscaré. Temprano yo te buscaré, dice. Hasta creo que lo canta, hay un canto de Jesús Arián Romero. Dice, temprano yo te buscaré. De madrugada. Creo que, pero también le canta Marco Witt. Pero vamos a poner estas dos alabanzas. Quiero que la disfrute estas dos alabanzas. Van a ir seguidas. Temprano yo te buscaré de Marcos Witt. Y también Daniel Calvetti con la última palabra. Tú tienes la última palabra, Padre. Disfrutemos de estas dos alabanzas. Ya regreso, no se me vaya, por favor. No se me vayan.

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0: te amamos. 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
1: Informa la hora. Son las 5:55 minutos.

0: saludos y gracias por estar con nosotros. Gracias por haber estado en este tiempo. Padre, gracias. Tú eres maravilloso y tú eres glorioso. Gracias por este tiempo tan especial. Hoy venimos a pedirte también, Padre, que bendigas. Que bendigas la vida de Randolfo Bonilla. Bendice la vida de Randolfo Bonilla, de su familia, de sus hijos, de sus nietos, de su esposa. Guárdale todo lo que se emprenda en este momento. El día de hoy, pedimos, Padre, que le des fuerzas, salud a él y a su esposa para que puedan atender al orfanatorio de estas niñas. Bendice a cada una de ellas. En el nombre de Cristo Jesús, bendícelas. Guarda en el lugar donde tú has puesto este orfanatorio, que nadie haga un daño. Manda personas para que puedan ofrendar, para que puedan ayudar, para que puedan donar. Te pedimos, pues, que no descuides a cada una de estas niñas ni las personas que trabajan ahí. Pero bendice a las personas también, Padre, que aportan un grano de arena en este orfanatorio, que es el sustento. Entonces te lo ponemos en tus manos, en el nombre de Cristo Jesús. Te alabamos y te glorificamos, porque sé que tú eres bueno y tú eres maravilloso. Bendice a la familia Andrade, bendice a la familia Velázquez. En el nombre de Cristo Jesús, ayúdalos. Bendice allá en ese lugar donde están ellos en este momento. Y lo que hoy se van a emprender a hacer para tu ministerio, pues esperamos el respaldo tuyo, que yo sé que estará cerca. Te alabamos, te bendecimos y te glorificamos. Y en tu nombre ponemos también este programa. Queremos sacar sonrisas. Queremos también llegar al corazón de cada una de las personas que van a escuchar hoy tu palabra, el consejo, la inspiración que tú nos puedas dar. Que seas tú usándome como un instrumento en estos momentos. Entregamos cada una las peticiones entonces hoy, sábado 29 de agosto. Te alabamos, te bendecimos y te glorificamos. Tú eres bueno y tú eres maravilloso. Gracias, Padre. Te alabamos y te bendecimos. En el nombre de Cristo Jesús, Padre. Aleluya. Amén y amén. Amén y amén. Gracias, Padre.
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1: Y sigue el gozo con el combo de Juan Padilla. Bien, buenos días, buenos días, buenos días, buenos días. A cada uno de ustedes que nos está escuchando a través de Estéreo Vida, tu iglesia en radio. Y estamos enlazados con Cadena Radial Samaritano. Bueno, que les comunico que a partir del primer sábado, del primero de septiembre, escuchen bien, del primero de septiembre, ¿verdad? A través de Cadena Radial Samaritano, solo vamos a estar saliendo una hora de lunes a viernes. O sea, solo vamos a estar saliendo de 2 de la tarde a 3 de la tarde. Les comunicamos, ¿verdad?, que el programa de El Sol en el Campo, ¿verdad?, de lunes a viernes, solo vamos a estar enlazados. Escúcheme, solo vamos a estar enlazados de 2 de la tarde, de 2 de la tarde a 3 de la tarde. Escucha lo que le estoy diciendo. ¿Verdad? Escuche lo que le estoy diciendo. A partir del primero de septiembre, vamos a estar enlazados solamente una hora, de lunes a viernes. De lunes a viernes, una hora. Y también los sábados, solo vamos a estar enlazados de 7 de la mañana. Escúcheme, de 7 de la mañana a 10 de la mañana. Escuche lo que le estoy diciendo. ¿Verdad? Vamos a estar así. Y vamos a estar así de esa forma. Gracias, hermana Moncha. Le comunico, tome nota. Escuche lo que le voy a decir. Si usted nos escucha por Cadena Radial Samaritano, por la 1090 o en Comayagua, entonces queremos agradecer a un hermano que está muy interesado, nos está apoyando para que este programa sea pasado en una emisora de Comayagua, los sábados. Él nos está ayudando con el trámite y todo lo demás. Y él dice, mi hermano, por favor, ¿verdad? Y queremos pasarlos. Es una emisora secular. Escucha, es una emisora secular. Pero nos está apoyando, nos va a apoyar. ¿Verdad? Y para mí, pues, tener oyentes ahí va a ser, pues para mí va a ser muy importante. En Comayagua. O sea, usted va a poder sintonizar el programa los sábados. Quizás vamos a llegar a un acuerdo, porque a mí me interesa. Me interesa porque si este programa, pues si alguien se quiere unir, pero no vamos a dar, y ojalá, pues, estamos buscando el pequeño, porque es pequeño fondo. Quiero agradecer al hermano. Vamos a hacerlo, ¿verdad?
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1: Así que saludos. Aunque estamos orando, ¿verdad?, por una frecuencia en Comayagua.
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1: Bueno, yo quiero saber si estamos escuchándonos allá en Colón. Fíjese que yo le voy a decir, me preocupa Colón. Me preocupa, he escuchado que el hermano Wilber, yo le pedí que si podía llamar a varios oyentes si estábamos allá. Pero yo le decía, Señor, hay tierra donde es árida. Y yo no es que no quiero estar en un lugar que no sea árido, pero que son duros de corazón. En Tocoa, en todos esos lugares, no nos dan reportes de la emisora. Y a veces no podemos nosotros estar adivinando. Llamamos a la gente que tenemos aquí registrada, ¿viste? Llamamos, entonces creo que vamos a tomar la disposición de renunciar ya, porque no podemos estar gastando energía, gastando permisos en lugares que realmente la gente es indiferente. Y escuchan la radio, tienen internet, tienen WhatsApp, tienen saldo. Y entonces uno, créanme que yo entiendo cuando el Señor dijo que mejor se salía de varias aldeas por su incredulidad. por su incredulidad, nadie le puso atención. Mire, yo, de veras, hay lugares que son incrédulos, no sé. Pero tal vez no es nuestra tierra. Pues nos vamos a interesar en lugares que quieran escuchar Estéreo Vida. Hay gente, fíjese, de Santa Rosa de Copán, que yo no, porque como subimos cosas en la página web, ¿verdad?, en las redes, nos escriben muchas personas de Santa Rosa de Copán, de las ruinas de Copán. Yo digo, Señor, ¿hay sed de escuchar buena palabra entonces en estos lugares? ¿Hay sed entonces? Porque nos han escrito, mire, el departamento donde más nos escriben en las redes. Hermano, nos encanta la programación, nos encanta la música, no, las alabanzas, las enseñanzas de Estéreo Vida. Y hay un hermano o hermana que vivía en el sur. No, hermano, es hermano. Dice, yo, usted ha dicho que evangelicemos y yo no puedo hablar de la palabra. Qué bonito ese comentario, me gustó, que él daba a entender. Me dice, yo no puedo hablar, yo no puedo evangelizar, pero ¿sabe qué he hecho? Que él dice que de su teléfono, manda las letritas azules, es la página web, de su WhatsApp, ¿verdad? Y le dice a la persona, él habla de la palabra, y le dice, pero si, mira, si quieres escuchar este emisor, es bonita. Entonces viene él y la comparte. Qué bonito, ¿verdad? Qué precioso. Yo digo, yo, gracias por darnos la oportunidad, hermano. Y yo quiero agradecer a esas personas, fíjese que dicen, no, y voy a compartir estas letritas. Hágase la idea usted que ahí que escucha Estéreo Vida, vaya ahorrando para que el próximo año usted le regale un radio a un amigo o una amiga y le dice, mira, para que escuches la palabra del Señor. 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
1: Y sigue el gozo con el combo de Juan Padilla.
2: En su comunidad, en su ciudad, escuche lo que le digo, regálele un radio a esa anciana. Mantenga ese ministerio, esa chispa. Yo bendigo a las personas que oran por mi vida, créanme. Créanme que sí. Yo oro también y agradezco por muchos los que oran. Yo le digo, Señor, ayer escuchaba una reflexión tan bonita. Porque si usted no tiene nada que hacer, se le quitó el sueño, pues busque reflexiones. Escuchaba una reflexión tan bonita. Porque hay predicadores que valen la pena seguir. Sepa quién va a escuchar usted. No solo escuche usted a esos predicadores que por pisto, que esto, que Dios te va a multiplicar, que Dios te va a dar una casa con piscina. No, hombre, si no puede, con la que tiene. Y a veces le digo, Señor, ¿para qué? Hay gente que me dice, Juan, ¿por qué no te compras una casa con piscina? Ay, Tito, le digo yo. Ay, Tito, si yo ya... Viera que ni me cuesta meterme al baño y ya te imaginas la piscina, le digo. Es caro mantener una piscina y me cuesta entrar al baño, a bañarme. Mira, si yo estoy seguro que esas viejas a veces les cuesta bañarse y yo ya estoy entrando a esa edad, hombre. Te digo, no creas. ¿Yo qué voy a tener, Leo? A mí no me queda tiempo. No, pero imagínate que te relajas. Ay, me voy ahí a un hotel, que aquí, estos hoteles aquí... A veces los sábados o los domingos ponen que por 700 lempiras le dan toda la comida y se puede hartar todo usted que quiera y estar de 10 de la mañana hasta las 3 de la tarde. Se aburre de comer. Y ahí uno está desde las 10 de la mañana hasta las 3 de la tarde y le dan toda la comida que usted quiera. Y le dan la piscina y todo, le dan toalla. Le digo, ¿y usted ve? Ay, ni a eso puedo, le digo. Entonces vea como le digo yo, regale un radio, déjenos encargarnos lo demás nosotros. ¿Qué pasó? ¿Y por qué mandan ustedes mensajes y lo borran, hombre? Bien dice la doña Olguita de Bonilla. Es que me cae mal eso, dice. Y es que es cierto, hay gente que ve que manda mensajes y lo borra. Pues hombre, tenga cuidado. Porque ahora yo he visto que hay gente que tiene aplicaciones donde usted no los puede borrar. Por si usted los está insultando. Aquí no, en Estéreo Vida, pues dejamos que usted... Oh sí, si yo miro un mensaje eliminado, que usted me mandó un mensaje, y usted eliminó un mensaje, entonces yo no le paso su mensaje ni tampoco nada. Escuche lo que le digo a ese. Yo no le voy a... ¿Verdad? Porque usted tiene que saber cómo hablar, cómo escribir. Pero es triste, ¿verdad? Que hay gente que me manda 5 o 7 mensajes y después todos los elimina. En el momentito todos los elimina y se encapricha. Se enoja. Yo ahora que en la mañana estaba revisando mensajes... Y qué bonitas palabras le está diciendo el hermano Wilber a un hermano, no sé si hermana, porque no está en la agenda. Fíjese que no pude llegar hasta su mensaje en el programa. Escuche bien que el hermano Wilber, yo dije, qué delicadeza el hermano Wilber trata. Y le pone, ¿y ahora para qué me contestas? ¡Qué vieja, qué viejo, digo yo! Bueno, fíjate que a veces no es eso. Jóvenes amargados, incomprensibles. Y entonces uno a veces agarra los mensajes y uno trata 40, 50 mensajes. Y hay viejas y viejos que a veces no entienden. Sí, que no leyó mi mensaje. Ay, híjole, fue el número 50, porque uno comienza de abajo para arriba. O sea, usted no es el, cuando usted fue el último, usted en la lista es el primero, dice usted. No, usted es el último. Cuando usted está de primero en la arriba, usted es el último. Entonces, cuando comenzamos de abajo, que fueron los primeros. ¿Verdad? Entonces, a veces quiero que nos entienda. Quisiéramos atenderlos a todos ustedes. Pero aquí hay un mensaje, fíjese. También. Hermano, ¿me puede complacer con la pareja princesa mágica? Con la pareja. Primero dice la pareja. Déjela. No, gemelas mágicas, dice. A las 10 de la noche con 22 minutos. Y si esta persona escucha, sabe que no hay programas en vivo. Y pone, ¿por qué no me complacen? Es triste, ¿verdad? Pero bueno. Ahí que les digo a ustedes. Ya vemos, aquí hay un mensaje. Que mandaron un mensaje, después eliminó un mensaje. Ahora mandó otro mensaje. Nada. Lo doy por pasado. ¿Me entiende? Bueno, ahí está. Ya madrugó. El hermano Jorge López, ¿cómo está, hermano Jorge López? No pasó ayer por el elote, ni tamalito, ni por el atol.
0: Hermano Juan, buen día, bendiciones, hermano Juan. Que el Señor le dé mucha salud para que este programa sea escuchado, hermano Juan, por todas las naciones. Por todas las naciones, porque es una radio que tiene poder en el nombre de Jesucristo. Y aquí andamos, hermano Juan, aquí andamos trabajando ya en el tren de aseo, ya andamos cubriendo ya nuestro trabajo. Entonces aquí estamos escuchándolo, hermano Juan. Saludos a todos los que escuchan esta radio maravillosa.

0: tu alcalde, ¿sabe que esas cosas deberían estar en el parque? No, las puse en una placita, hombre, como dicen. Bueno, saludos entonces.
1: Para gloria de Dios.
0: Es un desastre del tráfico en Danlí. Se toman un bulevar, cerrada la placita. Bueno, tantas cosas, ¿verdad? Desorden, ayer era un desorden. Desorden, Danlí. No hay alcalde en esa ciudad. No hay alcalde. Pero bueno, ahí disculpe, que yo sé que ustedes dirían, ay, ¿por qué tanto critica usted a los políticos? Es que les pagamos para que hagan un trabajo, hombre. Usted le paga al presidente del Congreso para que legisle en beneficio por lo que votamos o los que no votamos. ¿Me entiende? Nosotros le pagamos. Usted le paga a la enfermera para que le atienda bien, al médico para que le atiendan bien. Estas cosas así son. Y no, mira usted, pues, cómo se metió, cómo se llama, Juan el Bautista con Herodes. Hasta en lo personal le dijo, no, hombre, si vos le quitaste la mujer a tu hermano, vos aquí, vos allá. A los soldados, cuando los soldados se acercaron, le dijeron, ¿y nosotros qué? Los soldados le preguntaron a Juan el Bautista, ¿y nosotros qué? Ustedes, ¿sí? Estén conformes. Ustedes estén conformes con su sueldo, con su salario. Estén conformes con su salario. Y no extorsionen a nadie. Mire que los policías y los soldados desde mucho antes extorsionaban. Y lo mismo pasa en este país. Las Fuerzas Armadas extorsionan a los políticos. ¿Por cómo? Simple y sencillamente, no haciendo su trabajo, no ejerciendo defender la soberanía. Se le pagan. ¿Qué dicen los soldados? Estamos para defender la soberanía. Ajá, ¿y esas sedes qué es? Sean más serios, hombre. A las Fuerzas Armadas se les paga por defender la soberanía. Escuche lo que le digo. ¿Y esas sedes qué son entonces? Quisiera preguntarle a un general de esos que se las tiran de hombre, pero cuando andan armados, con el uniforme. Sí, entonces, ¿qué es eso? No, ahí van a decir, no, que constitucional. La Constitución les da a ustedes, les damos la autoridad como pueblo para que defiendan la soberanía. Es que estos creen que somos tontos todos. No, hombre, hay muchos vivos, como dicen. Bueno, saludos. Saludos. Bueno,
1: Obama también creció, señor, y es el rey de reyes.
0: Bueno, hoy tiene chamba, sí, tiene chamba. Entonces el hermano Jorge dice, sí, tiene chamba. Hoy tiene que... Si echaba 6 viajes o 5 viajes al crematorio municipal, hombre, hoy le toca hacer 12, 15, 20. Es que es un basural que no es de dónde sale. Y la gente de ahí de la placita, obliguen al hombre que metan las bolsas, la basura en bolsas, hombre. Pero es una chanchada. Bueno, con todo vamos acá. Hermano, Dios me le bendiga en una manera especial para usted, hermano, al escribirles para recordarle que hoy se llenará dando gracias a Dios por el mes de la familia. Acabó el culto unido en la iglesia, Asamblea de Dios, de Nuevo Progreso Trojes. Saludos mi líder a mi líder Olvin Alvarenga, así que invitados a todos juntos a hablar de Dios, todo fue enredado. Bueno, saludos, que Dios bendiga. La hermana María Concepción, ¿qué nos dice?
2: Hola, bendiciones, hermano Juan. ¿Qué tal? ¿Cómo está? Muchas saludos a usted, a su familia, a todos los que están en radio, a todos los que escuchan. Bendiciones. Hermano Juan, quiero que me ponga la alabanza del Lugo Celaya, el perdón.
0: El perdón.
2: Que siempre lo escucho, hermano, y siempre me siento bendecida con su programa. Y siga hacia adelante, hermano. Bendiciones.
0: Saludos, hermano.

0: Hermana, bonito cantaron los dúos. El dúo Zelaya ayer andaban bien inspirados, hombre. O bien inspirados o bien regañados por las mujeres. Porque tuve que hablar, porque la esposa de Mauro Zelaya se llama Suyapa. Y la esposa de Adán Zelaya se llama Suyapa. Los dos, las esposas de ellos se llaman Suyapa. Y tuve que hablar, hombre. Dígales que por favor oren por ellos o póngalos a orar. Para que vayan a cantar inspiradamente. Oye, ayer andaban bien inspirados. Andaban bien inspirados. Y yo no sé, ve que uno hay que hablar con la mujer a veces de estos porque yo no sé qué les pasa. Pero bueno, pero ayer como que o los exhortaron o oraron por ellos. Pero alguno de los dos tuvo que pegar. Es que no, y... Buenos días, hola, buenos días.
1: Buenos días, hermano. Dios te bendiga.
0: Bendiciones, hermana. Que Dios me le bendiga. ¿Con quién tengo el gusto?
1: Con Angie Sierra, de aquí del Cimarrón.
0: Saludos, Angie. ¿Cómo está el Cimarrón? ¿Ha llovido? Nada.
1: Nada, hermano. Nada. Ahí estamos pidiéndole a Dios que nos mande la lluvia porque no ha llovido.
0: Ahora, yo le pregunto a usted. Escuche bien. ¿Qué quiere usted, la lluvia o ir a ver los desfiles el 15 de septiembre?
1: Mire, hermano, yo digo que la lluvia, porque nosotros necesitamos mucho la lluvia.
0: Y ustedes ahí, ¿verdad? Porque no hay proyecto de aguas potables ahí, ¿verdad?
1: No, hermano, aquí no hay nada. Viera ahí, este año casi no dio mucho la cosecha, así como de maíz.
0: Sí, y ustedes a veces llenan, porque ustedes tienen como unas cisternas, varios tienen unas cisternas que las llenan con la lluvia, ¿verdad?
1: Sí, hermano, ahí estamos. Y cuando llueve, nosotros la llenamos y así estamos como utilizando el agua, pero ya cuando no hay agua nosotros tenemos que buscar las formas como jalar o pedirle a alguien que nos eche el agua así a las pilas, cisternas, tanques, así.
0: Yo lo sé, yo conozco su comunidad y yo sé que ustedes dependen de la lluvia, ¿verdad? Bueno, entonces, nos vamos.
1: ¿Cuándo nos viene a visitar usted, que ya no nos viene a visitar?
0: Sí, es cierto, fíjate que tiene razón. Pero cuando usted me diga, mire, hermano, venga a tomarse una taza de café, pues vamos allá, de la familia.
1: Aquí los esperamos, hermano. Siempre los esperamos que ustedes vengan aquí. Son bienvenidos.
0: Gracias, hermanita. ¿Y qué alabanza quiere escuchar?
1: Hermano, me puede complacer con la alabanza Tu Gracia, de Renato Sánchez.
0: Vamos a ver, Tu Gracia, de Renato Sánchez. Perfecto, sí. Hermana.
1: Yo fui la persona que le pedí oración por aquel día de que y vamos a ir a examen hoy, ¿no? 29 de agosto del himno.
0: Hoy va, ¿verdad? Sí. Hoy va. Bueno, ¿ya estudió?
1: Sí, hermano, ya estoy.
0: Nada.
1: Ay, me acosté a las 11 estudiando.
0: ¿Sabes? Bueno, nada de ponerse nervioso. Solo digo, Señor, quítame los nervios y que todo lo que yo he estudiado, pues, quiero mi recompensa, mi sacrificio. ¿Verdad? Sí. Que dígale al Señor. ¿Verdad, Señor? Yo quiero hacer el examen para tu gloria y tu honra. Así digan. Sí. Hoy quiero honrarte, ¿verdad? Y honrar a mis padres. Gracias, hermana. Vamos a ponerle su alabanza, ¿oyó?
1: Bendiciones. Muchas gracias, hermano.
0: Bendiciones.
1: Lo estamos escuchando.
0: Gracias. Saludos hasta el Cimarrón. Bien, vamos a irnos con estas alabanzas. El perdón del dúo Zelaya y Tu Gracia con Renato Sánchez. Saludos. 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
0: Así que saludos y muchas gracias por estar con nosotros a través de Estéreo Vida. Tu iglesia en radio. Vámonos entonces con el perdón del dúo Zelaya y gracias a las Suyapas que, bueno, oraron o los exhortaron, pero ayer andaban inspirados. O era, a ver si era yo, ¿verdad? Yo no sé si era yo. que ¿cómo se llama? Hay veces que el Espíritu Santo necesita escuchar a alguien cantar. Hombre, y ayer hasta me puse a cantarle yo las mañanitas a la hermana, ¿cómo se llama? Maura. Bueno, saludos. Vámonos entonces con esta alabanza, El Perdón. Ya regreso, no se me vaya.
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1: Y sigue el gozo con el combo de Juan Padilla. Bien, saludos y gracias por estar con nosotros. Vamos a ver qué dicen en el combo de las viejas. Bendiciones, dice la hermana Carolina Hernández, la hermana Alba Marina Pineda. Nos manda, ya le dije, está bien, perfecto. Vamos a ver qué nos dice el audio.
2: Amén, nos... mi hermana, amén.
1: Ahí está, saludos.
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1: Está bien, Abias, están bien, Abias, ahí está. Pero ayer también le mandaron unos, vi que le mandaron unos audios, ¿verdad? A la hermana, ve que está Abias. Vamos a ver.
3: Hola, muchos saludos para la hermana Maura. Que Dios le regale muchos años más de vida. Disfrute su cumpleaños, hermana, ahí con el hermano Juan Padilla. Coma pastel y todo lo que le den, coma a la hermana. No se preocupe por nada. Solo preocupe por estar feliz el día de su cumpleaños.
1: Ahí está.
3: Saludos.
1: Vamos a ver qué dijo Van Alba ahora.
4: Qué bendición, hermano Maura, conocerle. Somos uno en el Señor, hermano Maura. Gracias al Señor por el hermano Juan Padilla. Él nos ama, hermana. Sigamos orando por él, por las peticiones de su corazón. Y sigamos orando las unas por las otras, hermana Maura. Le amo en el amor de Cristo Jesús y feliz, feliz, feliz cumpleaños, hermana. Aunque ya día fue de cumpleaños, va.
1: Pero como ayer.
4: Cumpleaños, ya día fue.
1: Ayer, hombre, como caguaditas.
4: Gloria al Señor, hermano.
1: Ahí está, ve el video.
4: Sigamos orando los unos por los otros. Gloria sea al Señor. Que Dios bendiga la actividad de Ciel Sol, hermano.
1: Gracias, hermana. Mire, ahí está.
3: No, el día de hoy se está cumpliendo la hermana. Ya la saludó el hermano Wilber también. Está sonaje de cumpleaños.
1: No, saludos. Que está bien. Ahí está. Este es el audio del video.
5: Hola, un saludo para todas las viejas del combo de Juan Padilla. Aquí estoy con la vieja Maura que está de cumpleaños. Aquí estoy con la vieja Maura. Aquí estoy con la vieja Maura que hoy está cumpliendo 74 años aquí en Dalí. Saludos, hermana Maura.
6: Ahí lo están mirando.
1: Ahí está la vieja. Ahí es un video que mandamos al grupo del combo de las viejas. Y ahí está, qué bueno, ¿ah? ¿Eh? Bueno.
3: Feliz, feliz cumpleaños deseamos para ti, que Dios omnipotente te pueda bendecir. Feliz, feliz cumpleaños, te deseo.

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1: Hombre, sí que esta vieja estuvo, mire, es que todas estuvieron ahí celebrando.
2: 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Mire. Que sea un pedacito, pero queremos pastel.
1: Sí, hay tantos audios, mire. Vaya, después de hablar.
3: Buenos días, hermano, que Dios me los bendiga a ustedes. Y Dios, estoy felicitando a mi hermana Maura, que Dios la bendiga y me le dé muchos años más de vida. Son mis mejores deseos y que los podamos conocer nuevamente, hermano. Juan, allí está, yo sé que está allí en la oficina de Sol Sol. De aquí de mi hogar le mando un abrazo muy fuerte y un beso. Y pase un bonito cumpleaños junto con quienes le están celebrando, hermana. Bendiciones, siéntase dichosa, que hasta ganas de llorar me da a mí. Cuando siento que alguien a uno lo aprecia, como los aprecia el hermano Juan Padilla. Y los aprecian todo el combo de las viejas hermanas. Bendiciones, hermana. Y pase una bonita tarde al lado de quienes la están rodeando allí. Y de aquí de mi casa, yo también siento que estoy ahí, bien, que estoy en el espíritu, hermano. Bendiciones, hermano.
1: Ahí está. Vaya, para que vean, la felicitaron. Le manda Leslie. Marisol. Así es, Maribel, algo así. Vamos a ver. Sí, no, Maribel es Domínguez. Hasta allá la fortuna, el Maguelar. Que Dios me lo bendiga. Vamos a ver qué nos dice.
4: Hola, buenos días. Complájame con una alabanza. Agradecido de Isaías Cepeda. Aquí lo estamos escuchando en full sintonía.
1: Gracias, gracias. Saludos a la hermana. Agradecido de Isaí. Vamos a ver. Agradecido de Isaí Cepeda. Vamos a buscarla a ver si la tenemos. Aquí está. Bien, perfecto. Ya tenemos esta alabanza, ¿verdad? Ya tenemos esta alabanza. Vamos a ponerla por acá. Cindy Betanco, Dios le bendiga. Dios le venga. Es que Dios le venga, hermano. Ya Dios ya vino a mi vida. Yo me imagino que quería poner Dios le bendiga. Regáleme de la alabanza, las paredes de mi habitación. Soy Cindy de las Brisas Agua Fría. Saludos, Cindy, que Dios me la bendiga. Vamos a buscar esa alabanza, entonces, las paredes, ¿verdad? Las paredes, no se vayan a enojar, estas viejas, si no alcanzo, ya hay un montón de alabanzas. Las paredes, ¿cómo se llama? Las paredes, vamos a ver, las paredes de Olvin García tengo aquí. Y ella dice con, ¿cómo se llama la alabanza de mi Choi Cindy? Ah, pero bueno, no sé si es la misma, las paredes de mi habitación. Pero aquí solo tengo las paredes, pero no sé. Bueno, pasamos a otra alabanza porque no sé si, porque, ¿cómo se llama? No me aparece nada de la habitación. José Roque Núñez Balboa Padilla. ¿Cómo está, hermano Roque? ¿Qué nos dice?
5: Buen día, Dios le bendiga, hermano Juan. Espero que esté bien. Y creo que sí está bien, porque desde el... ya está metiéndole juego al cañar. Dios le bendiga.
1: Amén. Mucho. Saludos, hermano José Roque. Fíjate que el hermano José... Hoy la reflexión... Que vamos sin llorar, hermano Roque. Yo le dije, vamos a hacer una reflexión por lo que usted me mandó un audio. Me mandó un audio. Escuche bien, me mandó un audio. Y le dije que íbamos a hacer esta reflexión. ¿Verdad? Y vamos a llorar. ¿Y para qué? ¿Para qué? ¿Qué dice que lo metan al combo de los viejos? ¿Cómo estamos, hermana Alba? Vamos a llorar, hacemos, porque él fue que me mandó el audio. Yo le dije, yo se lo respondí y se lo puedo poner, porque ahí lo tengo archivado ese audio. Usted solito, papá, vamos sin llorar de ahora en adelante. Vamos a hacer esa reflexión con lo que usted reconoce. Hola, que me mande el audio, que vamos sin llorar. Le echo para adelante, hermano Roque. También la hermana Carolina Hernández, bendiciones, feliz sábado, complácame con una alabanza. Mujer del altar, dice.
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1: Bueno, pero ya tenemos las dos alabanzas, vamos a ver. Tenemos ya tu gracia con Renato Sánchez, le pusimos el perdón de ¿cómo se llama? Del dúo Celaya también, agradecido de Isaí Cepeda. Esa es la que faltaría. Entonces vamos a complacer estas viejas con Mujer del altar, entonces. Vamos a poner con Mujer del altar, entonces. Vamos a poner Mujer del altar. Ah, esta alabanza es... Ay, no, después ustedes, viejas, es que ustedes son tan, ¿cómo son? ¿Cómo le digo? Nosotros los hombres no reconocemos, nosotros los hombres no reconocemos que ustedes son las de guerra, hombre. Que si ustedes no están de rodillas por nosotros, nosotros no somos nada, sino ustedes son el complemento perfecto. Reconozcamos, hombres, que es tu esposa que está ahí a la par tuya. Ahora, si tu esposa te dice, vamos a chupar, ya no es tu esposa. Si tu esposa permite beberse un octavo de guaro contigo solo por complacerte, esa no es tu mujer de altar. Si tu esposa te dice que seas corrupto y te apañan las picardías, sabe que eres una persona que vende drogas, sabe que eres policía y estás trayendo maldito dinero maldito a tu casa, esa no es tu esposa. Esa no es mujer de altar. Del altar, no es. Y miren, de verdad, hombre. De verdad se lo digo. Y cuando la mujer tiene palabra. Pero si ustedes como mujeres, incluso ustedes son, nosotros podemos ser proveedores, pero ustedes también son la cabeza de un hogar, de cómo administra la provisión. Escuchen, ustedes las mujeres, porque yo siempre voy a creer esto. Yo voy a darle honor a una mujer que verdaderamente maneja su dinero como debe de manejarlo. Porque es rico, no importa. Si ustedes pregúntenle a los machistas, esos cristianos machistas, que no, yo mi mujer, es cierto. A nosotros los viejos nos han dicho así, pregúntele cómo es. Hoy nos ha conectado, hermano Roque. Hoy nos ha conectado, ¿cómo se llama? El hermano Luis Leonel García, hombre. Hoy nos ha conectado. ¿Qué pasa? Que este viejo ya a veces es mal. Ah, que están en feria, ya andan lí. A ver si anduvo en el carnaval y nosotros. Ay, a veces hay cristianos que se descarrían en Navidad, en Semana Santa y en la feria. Yo no sé si, pero existirán de esos, hermana Lilian Poveda. Que hay cristianos que se descarrían en Semana Santa. Y ahora le sumaron, porque mire, antes se descarriaban solamente en Navidad y en Semana Santa. Se descarriaban. Hoy, mire ahora los cristianos. Se descarrían en Navidad. Se descarrían en la feria del pueblo. Se descarrían en Semana Santa y se descarrían también en, ¿cómo se llama? En el feriado morazánico. Va, es cosa seria. Ah, cristianas, no, y cristianas también, dije. Ah, cierto, si hay hermanas que así son también. Es cierto, tienen razón. Sí, tienen razón, solo los clavos solo le echaba a los varones, ¿no? Y también las mujeres, y las hermanas también. Bueno. Solo se ríe la hermana Carolina Hernández. Bueno, ya respondió José Roque Núñez Balboa. A ver qué dice. Vamos a ver qué dice.
7: Métale huevo al pañal, si te parece bueno.
1: Bueno, aguántese.
7: Yo creo que voy a carnavalear el hermano, yo creo. Y está, sí. está en la incubadora, yo creo.
1: Yo ahí digo, porque qué raro, porque el hombre madruga, pues. Ahí vamos a mandar, entonces, a ¿cómo se llama? Al hermano Jorge López, a que lo vaya a buscar, porque... Porque ni modo, no hay otra forma, de que ni modo, habrá otra forma.
6: Y le dio un nombre que es sobre todo...
1: La hermana Lilian Poveda, ¿qué nos dice desde Nicaragua? Vamos a ver qué nos dice el hermano.
6: Buenos días, el Señor le bendiga, hermano, aquí escuchándolo. Me complace con la alabanza. Qué bueno es el Señor.
8: No reconocemos.
6: Un saludo para el niño Wagner.
8: Ustedes son las de guerra.
6: Escuchando Estéreo Vida, tu iglesia en radio. Hay una alabanza que se llama Cristiano Camaleón.
8: Ajá.
6: La tiene, me complace con el camaleón.
1: Mire lo que les digo, papá. Va a decir, no conoce ese tipo de hermanos y hermanas, usted, hermana Lilian. Ay, hombre. Bueno. Ya tenemos las dos alabanzas, entonces vamos a irnos con las alabanzas. Gracias a todas las personas que visitaron Ciel Sol, la mejor compañía de energía solar en Honduras. Gracias porque aprovecharon las ofertas, aprovecharon, madrugaron. Y gracias a todas las personas. Que Dios bendiga a cada uno de ustedes que hacen posible con sus compras en Ciel Sol este programa, este ministerio. ¿Verdad? Gracias. 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
1: 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Así que siempre va a estar horario normal a través de Estéreo Vida, tu iglesia en radio.
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1: Así que le avisamos con tiempo para que vaya tomando usted medida. Bueno, otra de las opciones que mucha gente, hermana Moncha dice, mira que yo no veo cómo escuchar un poquito más fuerte la... Hombre, ahí hay unos parlantes que se llaman de Bluetooth. Hermana Carmen Matute tiene, ¿verdad? Tiene. Entonces tiene. Entonces le invitamos, ¿verdad? Para que la gente, los tenga. Bien, vámonos con estas dos alabanzas. Vamos a irnos con estas dos alabanzas. Si alguien está escuchando, estoy preocupado, como le digo, la frecuencia de Colón, pues si no da el ancho que debe dar, pues ni modo. Vamos a tener que deshacernos de esta frecuencia porque no podemos estar gastando miles de dinero en energía, en permisos, en mantenimiento, porque se gastan miles de dinero para sostener una estación. Y si la gente es indiferente, pues hombre, servidos y ya estuvo. Servidos, vamos a estar servidos. Vamos a estar servidos. Yo se lo digo con todo mi corazón, con mucho dolor. Pero la palabra va a llegar donde se necesita. Y si hay hermanos y hermanas indiferentes que después van a aparecer, ay hermano, ¿por qué lo hizo? ¿Por qué sí? ¿Por qué? No vivimos de lástima. Vivimos porque queremos amar al Señor. Y no queremos hacer ese sembrador. No queremos tirar la palabra encima de piedras. No es por las ofrendas, es por ser indiferentes. Por falta de... ¿Cómo se llama? El Señor dice que se salió de una aldea. Voy a buscarlo. Julia, ahí está Julia todavía escuchando. Y dice que el Señor salió de esa aldea. ¿Por qué? Por la incredulidad. ¿Verdad que Julia? Yo bíblicamente se lo digo así. Duele en el corazón porque yo les amo mucho. Les amo mucho, mucho. Por eso es bueno, hermanos y hermanas, que nosotros, estoy aquí con la radio, colaboro con HRBC, con Cadena Radial Samaritano. A pesar de que yo puedo pagar lo que decía el sol. Se paga todo lo que decía el sol. Todo este espacio se paga en Cadena Radial Samaritano, se pagan todo. Pero lo hago por aquel ministerio que... por aquel amor que mamá le tenía a las radios. Mamá le tenía un amor. Mamá nos enseñó, y vuelvo a repetir, nos enseñó a ofrendar y a diezmar. Si tus hijos viven una miseria, es porque tú nunca les enseñaste o nunca los obligaste. Escuche bien, Jesús cuando era niño dice que María y José, como era costumbre, entonces lo hacía. Es que ustedes creen que con esas oraciones, que no les mientan, ore por sus hijos. No, instrúyalos. Es algo muy maravilloso que la palabra es clara. Señor Jesús, contextualmente, Él lo dijo. Yo pensaba mucho en Lucas 24, capítulo 12. Al regreso vamos a hablar de Lucas. Vaya buscando Lucas 24, Lucas capítulo 24, versículo 12. Vamos a hablar sobre eso después de estas alabanzas. Y mientras voy a traer una taza de café. Voy a ir a una taza de café. Agradecido con Isaí Cepeda, ¿verdad? Y vamos a buscar Mujer del Altar, ¿verdad? Así que para todas esas viejas guerreras como Esther, como Ruth, ¿verdad? Como Ana, se entregaron su vida. Vámonos entonces, que Dios me lo bendiga, ya regreso. No, pero no se me vaya. No se me vaya, porque no se me vaya a embrecar como el hermano Roque, que va a decir ahí. Y vamos a comentar lo que el hermano Roque también nos dijo, ¿verdad? No, pero también la podemos incluir, fíjese, hermano Roque, con este versículo, Lucas 24, 12. Imagínense, léanlo, hermano, como lo voy a leer, no tiene Biblia. ¡Qué barbaridad! Compren una Biblia ustedes, hombre. Compren una Biblia, hombre. Voy a sacar un inventario de quienes tienen Biblia y quienes no. Voy a sacar un inventario. Bueno, vámonos mejor con esto. Ya ustedes me pueden embarcar. Vámonos con esto.
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0: Radio. Informa la hora. Son las 7.
1: Las 7.
0: Y 7 minutos.
2: 7 minutos.
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de Juan Padilla. 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De 2 a 3 de la tarde. Y los sábados, orientando a la población sobre energía solar, será de 7 de la mañana a 10 de la mañana. 3 horas nada más. De 5 pasamos a 3 horas, de 2 horas pasamos a 1 hora. Así que escuche bien. Porque el que sabe escuchar bien, sabe hablar bien. Escuche lo que le estoy diciendo. No, hermano, que es que yo entendí que era de las 3 en adelante. Ay, Dios mío. ¿No entendió? Bueno. Hablábamos sobre el asunto la vez pasada. Yo, el hermano José Roque Núñez Balboa Padilla. Qué bien, cuando hay hermanos maduros, ¿verdad? Escúcheme, cuando hay hermanos maduros en la fe, pues tienen que aguantarse. Porque si a usted le molesta lo que yo le digo y no lo toma con amor, con cariño, entonces usted tiene que entenderlo. Que aquí no solo es que le vamos a decir que le amamos, aquí le exhortamos también. Aquí le exhortamos, y no vaya a creer usted que a veces con Julia María, cuando platicamos por un teléfono, se ve que digo, mira Julia, vos tenés que hacer esto y esto y esto. Ah, no, Julia, mira, vos sos así aquí. Pero ahí volvemos como Pablo y Marcos. Y ahí le digo al Señor, Señor, mándame a Julia María que te ayuda, que a veces me busca los versículos cuando no los tengo yo. Así quedo yo como Pablo. Señor, mándame ahí. Y aunque no, que no es ahí, no vaya a creer que con Julia María. Pero ya ves, pero le digo, Señor, mándame a Julia María que te ayuda para, en la radio, para cuando yo le pido tal alabanza, que ella la sabe y yo no. Entonces yo no me la sé todas, pues. O le digo, Señor, mira, Señor. Ay, Señor, mira que esa vieja de Alba, que veras que me manda un montón de videos y un montón de cosas. Pero bueno, Señor, me es de ayuda, Padre, mándamela. Y ahí nos volvemos, y ahí estamos. Pues hombre, si yo creo que el Señor, se le, no es que se le olvidó. Ya vea que el discípulo le olvidó que peleémonos unos con otros. Porque vamos a tener diferencia. Pero lo que les quiero contar que es que el hermano José Roque Núñez, yo no pensé en él, pero ya a él le cayó el machete, pues que le corte la cabeza. Yo comenté sobre el asunto que usted no debería andar subiendo todo lo que Dios le da. Si Dios lo bendijo, usted puede comunicarle a una persona de confianza. Porque no es para vanagloriarnos que Él nos da las cosas. Dios no nos da a nosotros para vanagloriarnos. Dios no nos da esas cosas para vanagloriarnos. Porque muchas veces hay personas que todos los días suben. Si el Señor le dio un perro, ahí suben hasta contento porque el Señor me dio un perro que no sé qué. Y si el Señor le dio un confite, están testificando. Entonces, mira, hay gente que tiene que darse cuenta. No todo lo podemos estar subiendo a las redes. Usted no puede estar subiendo todas las redes. Entonces, usted que cumplió años el gato, hay gente que cumple años los perros, y ay, que gracias al Señor por la vida de mi perro. Pues ya digo yo, qué barbaridad, que hasta qué hemos llegado nosotros. Darle gracias a Dios por el cumpleaños de un perro. Y hay gente, mire, yo se lo digo, he visto mucha gente enferma, porque la alegría es más el perro que un hermano de la iglesia. Y estuve en a eso y que mi perro. Yo les cuento que en mi aldea en Río Bajo había una pareja, un matrimonio, que a los perros les compraban un pollo, ¿cómo se llama? Les daba un pollo. Entonces estamos en reflexión y quiero que por favor en este momento no me llamen. ¿Verdad? Estoy escuchando la radio. Entonces, vea cómo le digo. Escuche lo que le voy a decir. Que esta pareja le daba... ¡Ay! Viera cómo subía estado de los perros. Entonces vea cómo le digo. ¿Qué hay? Y le daban un pollo. Daban un pollo. Todos los días le mandaban... Ajá.
y miraban a sus empleados muriéndose de hambre. Que lo que se estaban hartando sus empleados, quizás todos los días, era arroz y frijoles, y que necesitaban, aunque sea probar, un pedacito de pollo. Pero ellos subían todo eso, ay, qué esto, que no sé cuánto. Pero vaya, pregunta esta pareja hoy. No tienen ni pollo para ellos. Y los perros, ahí están. Pero ya no, antes, uy, médico, hasta ambulancia para el perro y la perra. Vivieron una vida tan así que hoy la gente más bien sirve de burla. Esta pareja sirve de burla ahí en el pueblo. Escuche lo que le voy a decir. Si usted es jactancioso, si usted dice, no, que yo no me jacto, sino que le doy gracias a Dios, deje de andar subiendo los agradecimientos hasta de Dios. Señor, te doy gracias por este día tan maravilloso. Usted dígaselo a Él. ¿Qué le importa a usted? ¿Qué le importa a usted andar subiendo esas cosas? ¿Qué le importa al Dios si Dios le proveyó un plato de comida, si le proveyó a usted, le dieron un pastel, le dieron esto? Bendito sea el Señor, está bien una vez, de vez en cuando, pero muchas veces sus necesidades no pueden ser cubiertas porque usted vive vanidades y vive una vida miserable. Porque todo, usted quiere comerse al mundo. De un solo bocado quiere comerse al mundo. Le pedí al Señor trabajo y lo que más usted es, se ha vuelto vanidoso y vanidosa. Le celebra todo a sus hijos. Miserable. Y cuando no tenían trabajo, ¿Qué hacían ustedes? No, que es mi único hijo, que es mi única hija, que es mi hijo más pequeño, que es mi hija más pequeña, que no sé qué. Y usted, toda la semana. Hay mujeres y hay hombres que se endeudan por un cumpleaños. Pues hombre. No, hermano, que imagínese que es el primer añito. Bueno, sí. Vamos a llorar, vamos a ver si ya puso la frase, vamos a llorar. Ojalá que vamos sin llorar, ¿verdad? Si usted me va a escuchar hoy, vamos sin llorar, hermana Milagro Castellón. Aida Margarita, vamos sin llorar. Hermana Belsi Flores, vamos sin llorar. Hermana Gloria Espinal, allá de San Marcos, vamos sin llorar. Hermana Lilia, vamos sin llorar. Julia María, vamos sin llorar. Hermana Vicenta de San Jamastrán, vamos sin llorar. Cindy Betanco, vamos sin llorar. Hermana Elsa María Rodríguez, vamos sin llorar. Hermana Leilis, de allá de La Fortuna, vamos sin llorar, ojalá que pongan. Vamos sin llorar, María, hermana María Concepción, vamos sin llorar. Hermana Rosy Medina, vamos sin llorar. Dimas López, vamos sin llorar. Hermano Jorge López, vamos sin llorar. Hermana Moncha, vamos sin llorar. Hermana Marjorie, vamos sin llorar, vamos sin llorar. ¿Qué sucede en nuestras vidas, hombre?

moda. También una foto, ¿verdad? Con mi amigo, ¿verdad? Disfrutando con mi amigo, tranquilo. Pero hay gente que, mire, cuando están comiéndose un pescado, le toman fotos. Aquí, disfrutando. Pero cuando comen arroz y frijoles, no la suben porque son vanidosos. Mire que aquí nadie dice, vamos sin llorar, solo la hermana Milagros. Porque la hermana Abel sí no dijo nada. Pero están comiendo arroz con frijoles. A veces, miro que el hermano Roque Núñez a veces sube un plato. Cuando está comiendo sopa marinera, se toma el tiempo para tomar la mejor foto para ese plato. Pero cuando está comiendo frijoles, arroz y mínimo verde, hasta solo apunta al medio plato. Y no se va la imagen completa. ¿Pero qué sucede en nuestras vidas? Mira, y cuando tú tienes necesidad, escucha lo que te voy a decir. Cuando ustedes tienen necesidad, ¿sabe qué dice la gente? No, hombre, si esa hermana, mira, le acaba de celebrar el cumpleaños, los 15 años a las hipótabos. Y ahora anda pidiendo porque está enferma. Ahora sube que hay que orar. Y fuiste a los 15 años y hasta chupa hubo. Fíjate que primero fueron a la iglesia, pero ahora, como somos cristianos, que tenemos que aceptar la sociedad. Entonces, en el cumpleaños, en el casamiento, ¿sabes qué? Hasta chupa hubo porque hay que, se lo digo porque en la familia, Rosibel sabe que no estoy mintiendo. Mire, en la familia, yo me acuerdo una vez, fíjese, una sobrina se casa, fíjese, mientras el pastor la está casando en, ¿cómo se llama? En la iglesia y todo, el pastor y todo. Hombre, la recepción era en otro lado. Ah, pero nos partieron. Allá en la iglesia todos estábamos unidos. Pero allá en, ¿cómo se llama? Ya en la, ¿cómo se llama? En la recepción. Hombre, para los cristianos estábamos abajo y los de arriba estaban bailando, chupando. Ay, pero ¿qué pasó con esto? ¿Qué pasó con esto? No, que es que usted sabe que yo tengo amigos y amigas que no son cristianos. Sí, pero ¿y Dios dónde quedó? ¿Quién te unió? ¿El guaro? ¿La chupa? Y subió más fotos con la gente de chupa que con uno que... ¡Vaya! Ah, no, pero es que como estas viejas, ¿verdad? ¡Ay, hermano, que usted sabe que es mi única hija! Y eso no es que deciden. Yo como padre... Yo, Juan Padilla, como padre, que un hijo o una hija me haga esto, que sabe que es lo educado, y mi hijo, lo siento mucho, no puedo ir. No puedo ir. No, papá, que usted sabe, ¿cuál amor? ¿Cuál cosa? Ahora, pero que me venga el hermano Jorge López y me diga, no, hermano, pero es que usted sabe que eso está como a la moda. Yo le voy a decir, hermano Jorge, lo siento mucho. Pero lléveme a todos estos aquí en ese camión que usted anda recogiendo. Pero usted no puede decir eso. No me llamen ahorita que estoy en reflexión, hombre. ¡Ay, qué barbaridad! Vean entonces lo que le digo. Entonces vienen ustedes y suben toda la red. Y cuando ustedes, escuche bien, cuando ustedes tienen necesidad, la gente no les va a creer, ¿sabe por qué? Porque ustedes suben más la vanidad que la necesidad. Suben más. Entonces, ¿qué sucede? Ustedes mal utilizan las redes. Se lo digo, se lo garantizo. Mire, hermana Doris Barahona, que hermana Doris Barahona me va a comprender esto que le voy a decir. Escuche lo que le va a decir. Ahí me va a comprender esto. La última vez que yo subí una foto en el Facebook, yo estaba en Ceiba. Entonces me puse un baker y una camiseta para bañar. Pues entonces los muchachos me tomaron una foto. Y yo la subí a Facebook.

0: porque andaba con ese Baker más o menos, o con ese boxer, o como lo quiera llamar usted para que lo entienda, y la camiseta escotada, floja, y entonces me tomaron, hombre, viera cómo me comieron, hermana Dori Barahona. Me comieron y dijeron que vos, que predicás, que no sé qué, que no sé cuánto, y solo hombres. Y yo dije, si esto es de este lastimar a otras personas, yo le puse, hermanos, ¿cómo yo voy a ir? ¿Cómo voy a ir con gorro, sudadera, buzo y calcetines a la playa? Primero me voy a ahogar. Y hubo otro que así, que las playas son del diablo. Pues no sé, que yo lo, tal vez usted, yo tuve, imagine, tuve que ser quizás malcriado, porque tal vez a las playas del infierno son de él. Pero esto es creación de Dios y tengo que disfrutarlo. Pero estos hermanos se santificaron ahí, pero yo dije, no, no, Señor, ya estuvo. Ya estuvo, Señor. No se puede así. No se puede así. Digo, ¿qué tal? En ese tiempo no conocía al hermano José Roque Núñez, yo. ¿Qué tal me hubiera encontrado en las playas de Roma, que tanto dice que son bonitas y que no sé qué, y me encuentra a mí ahí? Y no, vos, el que salís en Samaritano, tal vez, va, yo solo estoy dando una. Porque cuando no conocen al Señor, peor es la situación. Ahí en Dios, eso es todo lo que hice. Entonces yo dije, no, de aquí en adelante no se puede. No se puede. Entonces, el hermano José Roque Núñez, ahí, lo siento mucho, hermano Roque. Vamos sin llorar, dije la hermana Doris. Aquí hay muchas que han dicho ya. La hermana Idalia Varela de Danlí dijo, vamos sin llorar. O sea, mire, aquí aunque usted llore, aquí el hermano, ya va a escuchar el hermano Jorge López, que o escuche lo que le...
1: Hermano Juan, vamos sin llorar, hermano Juan.
0: Ahí está, mira.
1: Me gusta que nos dé duro. Me gusta que nos dé duro. A los padres que somos alcahuetos, hermano Juan. Porque sabemos padres que somos alcahuetos con los hijos.
0: Pero este clavo, hermano, écheselo al hermano Roque. Usted me dijo el hermano Roque, me dice, hermano Juan, lo que usted dijo hoy me caló. Pero le dije, hermano, yo no pensé en usted, hombre. Yo pensé que estábamos... No, fíjese que yo reflexioné y tiene razón usted. Tiene razón. No vuelvo a hacer eso. Porque hay gente que se cansa de ver sus estados, ver un montón de cosas suyas. ¿Verdad? Se va. Y después nosotros tenemos necesidad porque hemos desperdiciado nuestro dinero. Cuando usted hace números en su vida, dice usted, ¿cuánto dinero he desperdiciado? ¿Cuánto dinero he desperdiciado? ¿Y qué logró con sus hijos y sus hijas? Al fin y al cabo, hay padres y madres de familia que le celebran los 15 años a su hija y a los 2 meses ya se fue con un hombre. Y la trataron como princesa. Hay muchos padres de familia que le celebraron sus 18 años o la mayoría de edad a sus hijos y estos nunca han trabajado. Y debido a la fiesta que le hicieron, se metieron a las drogas. Y después le dicen al Señor, ayúdanos, porque mira, Señor, que no sé cuál. Y le dieron todos los placeres al hijo. Mira, y esto es lo más duro que el Señor nos dice. Le dije que leyeran Lucas 24:12 y dice lo siguiente forma, dice, y por haberse multiplicado la maldad, el amor de muchos se enfriará. Escuche lo que dice aquí. Y por haberse multiplicado la maldad, el amor de muchos se enfriará. Usted ha multiplicado la maldad. Usted pierde 2 horas, 5 horas diarias. Usted como viejo y como vieja pierde 2 horas o 5 horas, está dándole para arriba y para abajo al TikTok. Estar en las redes. Estar viendo burradas evangélicas. Cuando le digo burradas evangélicas, que hay gente que pasa unos videos que dan asco. Escuche lo que le digo. Pero usted no le dedica, usted se cansa a los 10 minutos, 5 minutos le puedo decir. Ya se cansa, ya no tiene palabras para orarle al Señor. Y viene con el pretexto, usted, ¿ha escuchado eso, hermana Marjorie? De esas personas que dicen, ay, es que, ¿sabe el pretexto? Ay, es que yo no le entiendo a la Biblia, yo por eso no la leo. ¿Ha escuchado usted esa gente, hermana Marjorie? Yo no le entiendo a la Biblia, por eso no la leo, mejor voy a la iglesia. Mentiras. Y a la iglesia llevan al celular. Y son de esas viejas alcahuetas que de la iglesia no suben nada, más que chismes. Cuando estas viejas y estos viejos tienen problemas con un hermano y una hermana, entonces empiezan las sátiras en los estados. ¿Ha escuchado? ¿Ha visto ese tipo de personas? Lo suben todo, hasta sus frustraciones. Hasta sus frustraciones. Sus desgracias. No se la han contado al Señor, pero sí la suben. El enojo, la ira, la habladuría, el chisme. ¿Se ha fijado esas jovencitas cuando se agarran? Cuando se agarran allí, en todas esas cosas. Hay hermanos que se agarran ahí. Yo pero digo, no, a mí no me gusta andar en grupos de la iglesia. No me gusta. Y yo le digo, mire, si ustedes quieren que yo sirva a la iglesia, llámenme. Hermano que le toca en un grupo, que hermano que le toca... grupos para recoger las ofrendas. Y es que ese privilegio solo a mí me toca. Solo a este grupo. Le digo. Hay que darle trabajo a otros, hombre. Y hay veces que se enojan conmigo. Ah, hermano, que usted no le puede decir nada. No, es que yo no estoy... Es que no soy... Yo soy delicado, no enojado. Porque veo que aquí hay otros hermanos que pueden servir. Pero ustedes no los ponen, hombre. Ustedes a los mismos y a los mismos. Hay iglesias que usan hasta como amuleto a los pobres ancianos y ancianas. Que dicen, no, que recojan los ancianos, porque fíjese que cuando recogen los ancianos hay buena ofrenda. ¿Y cómo van a poner con los jóvenes? Esto, todo esto es triste para mí. Cuando yo veo hermanos y hermanas que todo lo suben al estado, que todo lo andan compartiendo, comparten unos videos que ni sabe quién los hizo. Escuchen bien, que los, ¿quién no sabe quién los hizo? Pichingos. De pichinguitos para lástima, buenas noches, que esta noche sea reconciliadora. Llame a su hermano, pregúntele cómo está. Llame a su hermana. No, y escuche lo que digo. Entonces viene y dice, y por haberse multiplicado la maldad, el amor de muchos se enfriará. ¿Por qué? Porque hay gente que ya no quiere ver sus estados. Hasta solo de la Biblia, solo esos mensajes. Pero eso es lo que pasa. Pero ustedes no gastan una llamada, ni para llamar a Estéreo Vida, para ustedes ni gastan una llamada. Aquí hay gente que nunca ha llamado a Estéreo Vida. Pero ahí todos los días piden las alabanzas y se enojan cuando uno no puede llegar al mensaje de ellos. Pero ellos no llaman, hermano. Mire, quiero decirle que la emisora es de bendición. Yo estoy diciendo, ¿cuántos hermanos escuchan la 88.9? Y aquí no han llamado que se va a la emisora, que hay problemas. Yo no sé nada de esa emisora. Entonces le digo, Señor, ya no puedo más. Pero estos son perros, como dice aquel. Hay gente, hermano, que ni Dios le bendiga, hermano. Ni deje nada, ni hermano. Hay veces que mandan unos audios. ¡Ey, vos, no estamos en Narlí! Hermano, disculpe, ¿qué pasa con la emisora? Fíjese que no estamos al aire, estamos preocupados porque el ministerio no se expande. Ya leí la vez pasada, yo le leí un mensaje Una persona, yo ofrendé 100 lempiras para que me complacieran. Y fue por 100 lempiras. Digo yo, qué barbaridad. Nos manda más el insulto. Entonces yo le digo, de esta situación. Señor, por favor, no pueden llamar porque estamos en reflexión en este momento. No pueden llamar. Yo pido que no llamen en estos momentos, por favor. ¿Verdad? Porque esto es importante. Escuchen ustedes. Entonces yo, eso. ¿Me entienden? ¿Me entienden? ¿Me entienden? Entonces, todas esas cosas es diferente para nosotros. Si yo le digo a usted, si usted es de esas personas que cree, nosotros tenemos que cumplir la gran comisión, ir y predicar el Evangelio, ir y predicar. Pero usted no espere. Ay, hermanos, para que a alguien le va a tocar esta palabra. Y si ni usted tuvo la delicadeza de escribir eso, usted no sabe. Usted no sabe que nosotros estamos alimentando al mismo Satanás cuando usted le da like. Usted no sabe qué vago, a qué demoníaco o rockero le está dando like, porque sabe que con eso, con cristianos tontos, con cristianos incompetentes delante del Señor. Cuando le digo incompetente, él dice que por falta de conocimiento van a perecer. ¿Tú qué sabes quién lo creó? Hay gente, escucha lo que le digo. Hay gente mundana, yo conocí personas aquí. Escuche bien, cristianos que decían ser cristianos. Que vendían discos pirateados. ¿Cuántos? Pregúntele al dúo Celaya, ¿usted cómo va a crecer su ministerio si todo el mundo le piratea la música? Todo el mundo le piratea la música, le agarran el 4x4, el perdón, el zacate. ¿Y sabe qué hacen? Arman y esos obtienen like. Y allá son aquellos que están ganando. Escuche bien, aquellos son los que están ganando. Aquellos son los que ganan allá. Pero es un mundano, un drogadicto, una persona que no sabe nada de lo que de Dios. Pero como sabe que el dúo Celaya canta su música, ya hay cristianos delincuentes que para obtener like hasta le cambian los videos a la música. Y los pobres ahí andan jornaleando mientras otros están ganando dinero. Estas son estas cosas que realmente usted no sabe. Dípete, pero vamos a esto que le digo. ¿Me entiende? ¿Me entiende? Te vea como le digo. Te deje de andar subiendo usted. Deje de andar subiendo, porque escucha lo que le voy a decir. El día que usted tenga necesidad que un hermano, una hermana, ore por usted, sabe que cuando mira su mensaje lo que va a hacer es eliminarlo. Porque dice, ah, este solo tonteras sube. Solo tonteras. Entonces no vamos a ver. No va a ser interesante nuestras cosas. Yo puedo subir la reflexión del día de Estéreo Vida. Bendito sea el Señor, la reflexión del día. Tres días que no, solo la reflexión y otras cosas ya no. Porque escuche bien lo que le voy a decir. Ese estado que usted recibe, escuche bien, ese estado que usted sube, perdón, dura las 24 horas. Entonces viene usted, subió que Dios le proveyó el desayuno a las 10 de la mañana o a las 11. Escuche lo que le voy a decir. que Dios me provee el desayuno, gracias al Señor, que gracias al Señor mi hija es esto, que mi hijo acá, mi hijo. Lo sube a las 11 de la mañana. Se va a borrar hasta las 11 de la mañana del siguiente día. Pero cuando usted le llama, no, hermano, fíjese que ayer yo desayuné como a las 6 de la mañana, y entonces, pero ya, después nadie me trajo un bocado de comida, estas cuestiones, hermano, que... Y bueno, pero y la gente no vio la hora que subió el estado. Y si la gente lo vio a las 10 de la noche, dice, no, me tiene comida este, tiene que hartarse. Pero usted llama a una persona, mi hermano, quiero tu apoyo. Estoy pasando esta situación. Gracias, Cintia. Pasa esta situación. Muchas gracias. Gracias. Dios bendiga la vida de Cintia. Y entonces vea cómo le digo. Y comenzamos con esas cositas, ¿verdad? Deje de andar subiendo. Que tengo este caballo y tal vez era un burro. Deje de andarse tomando fotos en buenos carros que no son suyos. Porque la gente es tan mal pensada. Va a enfriar. Usted es quien se encarga que enfríen de andarse tomando en carros que ni son suyos, hombre. Deje de andar en eventos que no le importan a usted tomándose fotos. Usted fue a ver los toros. Yo fui a ver unos toros y unas vacas ahí. Que andaba buscando, ¿cómo se llama? Andaba buscando yo el ganado que tenía el hermano Manuel de Jesús. Ahí en la Dago. A mí me gusta ver los toros. Yo iba a buscar los toros que tiene el hermano Manuel de Jesús Bautista. Bueno, me costó porque yo dije, a ver, ¿cuál será? Mi hermano Manuel sabe que ahí estaban ahí. Entonces digo yo, ¿dónde estará? Pero no vi nada. Yo dije, no creo que el hermano, bueno, no participó en exhibir el ganado. Entonces uno dice, vea, y usted viene, usted se toma una foto con esos grandes toros que hay ahí, con esas grandes vacas, la gente va a decir, no, hombre, es que el amor, y por haberse multiplicado la maldad, el amor de muchos se enfriará. Esa es una maldad. Porque la vanidad es un pecado, es una maldad. Porque usted quiere salir bonita y tiene que hacerse micos y pericos. Y por haberse multiplicado la maldad, el amor de muchos se enfriará. Esto más. A mí me da pesar, son muchachos que cometieron, pero pidieron perdón, van a la iglesia. Pero es triste ver los jóvenes tatuados. Estos muchachos que yo tengo ahí, puchica, son buenos trabajadores, buenos muchachos, honrados y todo. Pero yo le digo, ¿por qué cometieron? Ah, locuras. Pues ya imagino, yo quisiera quitarme todo esto. Entonces, cuando tú vas a la iglesia, porque yo he visto hermanas y hermanos que van a la iglesia conociendo a Cristo y se tatúan. Y se tatúan. Entonces vienen y tienen mal concepto. O sea, que si este conoce al Señor, ¿cómo puedo ayudarle? Entonces, muchachos, de verdad, pregúntenle a una persona que se tatúa, que va a la iglesia si no está arrepentido de haberse tatuado. Entonces el amor va a ir enfriando porque hay empresas que ya no quieren contratar personas tatuadas. No, pero es que no se deben de meter, es que pero tampoco, no busques trabajo ni te molestes si no te dan trabajo. No te molestes si no te dan trabajo porque uno no es obligación en darle el trabajo al que vaya a pedir. Uno le da el trabajo al que le tiene capacidad. ¿Me entienden? Entonces a veces los policías miran a gente con unos tatuajes tan raros. Unos tatuajes tan raros y dicen, no, hombre. Entonces el amor ya no hay respeto. Porque en eso, ahora, y por haberse multiplicado la maldad, entonces por haberse multiplicado la vanidad en ustedes porque es maldad, ustedes no se dan cuenta del daño que se están haciendo. Y porque usted dejó multiplicar la maldad en su hijo, que quien inventó la motocicleta lo hizo para trasladarse de un lugar a otro, pero ella anda haciendo el caballito. Y le han dicho, mira, decirle a tu hijo que tenga cuidado, vieras cómo corre, vieras cómo rebasa, no tiene cuidado. Y usted dice, ay, ¿sabe qué dicen allá en, cómo se llama? En Roma. Ay, déjalo, vos que son jóvenes. No te preocupes. ¿Y sabe qué? Después andan ahí, dice, subiendo en el estado, que oren por mi hijo, porque mire que se fracturó dos piernas, la cadera, que la pelvis, y que está preocupado porque no le pueden comprar unas platinas, unos clavos. Y por haberse multiplicado, el amor de muchos se enfriará. Entonces va a venir la gente y va a decir, pero ¿y por qué le voy a dar si se le advirtió? Entonces viene la gente y se molesta. Y dice, ay, no es que sos cristiano, pues. Y si mejor no me des y me vas a estar ahí reprochando. Porque a mí, no es eso. Es porque tú enfriaste el amor de muchas personas con la forma y la actitud tuya. Tú enfriaste el amor de muchas personas con tus actitudes, con tus comportamientos. Tú te encargaste que nadie creyera ni en tus hijos, ni en ti misma, ni en ti mismo. Porque nunca quisiste tomar. Entonces no, el Señor Jesús, y por haberse multiplicado la maldad, el amor de muchos se enfriará. Escuche lo que le estoy diciendo. Escuchen lo que les estoy diciendo. Mucho le estoy diciendo. Y hoy miramos a nuestros hijos que es más importante la tecnología. Es más importante la tecnología que darle un abrazo a su padre y a su madre. Escuchen lo que le voy a decir. Y para todas esas nanas, yo no creo, no sé si hayan en Nicaragua o allá en, ¿cómo se llama? Donde está el hermano Fredman, allá en Dallas. No hay de estos hijos así y de estas hijas así. Por si usted los tiene ahí en casa, escuche lo que le voy a decir. Su hijo puede ver que usted se está matando descargando un carro y él sigue con su teléfono. Su hijo puede ver que usted tiene que ir a arriar ganado o ir a cortar café, y más bien se burlan de usted y dice, está bueno, que es viejo, total, ahí me va a quedar a mí. No hay de esos en Agua Fría, no hay de esos allá en el Paraisito, no hay de esos ahí en Minas de Oro, no hay de esos en Choluteca y en Valle, no hay de esos allá en Nicaragua y en El Salvador, nada. No hay de esos. ¿Me entiende? No hay de esos. ¿Me entiende? No hay de esos. ¿Usted cree que no hay de esos? De esos, de esa muchachita, de esos muchachitas. Y cuando el tata viene bien cansado, pues digamos, no tiene de esas hijas usted mal agradecidas. Y viene el tata y llega, y ni un vaso de agua le da. Sudado de la milpa, sudado de la finca, sudado del camión, sudado de estar cuidando un edificio, una parcela. Y que la hija indiferente viene, eso duele. Que la hija indiferente viene y solo con el celular, buenas papi, ya. Ni le atiende. Ya va el teléfono, ni nada. El viejo tiene que ir a buscar allá. Y el amor de muchos se enfriará. Más, escuche. Y por haberse multiplicado la maldad, tu teléfono puede ser la maldad. Tus redes son tu maldad. ¿No ha visto usted esos hijos que cuando usted llega en el carro, como le digo, tiene que bajar la urea, tiene que bajarla toda? Llega bien cansado, ha conducido 4 horas, 5 horas. Se fue a las 4 de la mañana y Son las 5 de la tarde, usted llegó 13 horas después, llegó otra vez a su casa. Y los hijos, con el teléfono, viendo estupideces, perdón, que no, la palabra estúpido es tonto. Y es válida. No, no se ha fijado. Y después preguntan. Y viene la mamá, la mujer, pum, le otorga a la hija, que antes le decía a la vieja, anda a servirle la comida a tu papá. Y no había otra opción, no había múrmura. Mientras yo hago esto, ya venía la hija, ¿se acuerda? Es que ustedes, yo los viejos quiero recordarles esto. ¿Se acuerda usted cuando aquellas hijas maravillosas venían y preparaban la mesa, le ponían un mantel, le ponían sobre aquel mantel la comida, el vaso de agua, el cafecito o el refresco natural o la sopa? ¿Se acuerda usted, amado hermano, que usted que tiene 50 años, que tiene 60, 70 años, y hoy sus hijas prefirieron irse para Estados Unidos, prefirieron irse para allá, para España, a servirle a otro anciano que a usted? Y usted lo miró. Y hoy usted le escuche, conozco testimonios vivos, vivientes, donde hay madres y padres que le ofrecen toda la fortuna que han hecho aquí a sus hijos. Vení, para que me atendás. Viven en Estados Unidos y España. No, yo no regreso ahí. Mira, te voy a dar esto, te voy a dar lo otro. Y va a ser tuyo, pero vine a atenderme, te necesito. Y ahí está. ¿Y sabes qué? Y entonces venimos y vuelvo a repetir. Y por haberse multiplicado la maldad, porque se fueron. Se fueron a creer en dólares, en euros. Prefieren vivir una vida escondida de lesbianismo, de homosexualidad, de drogas, de estar entre vinos, entre chupas, entre carneadas. Yo les dije que íbamos sin llorar. Ahí está Belsin Flores, que bueno. Hola, le escucho por la app de Estéreo Vida. Ay, hermano Juan. Me imagino que me llega. Saludos, bendiciones. Así se hace. Correcto. Aquí, escuchando sus referencias, bueno, son reflexiones. Eso de estar subiendo todo lo que hacen y que se jactan, vamos sin llorar, pues. Se ríe. ¿Entiende? Y vea cómo le digo. Eso es triste. Yo miro, de verdad, hombres que son hombres con machetes, con pistolas, tienen buen cuerpo, pero sus hijos ahí están con el celular. Ni abrirles el portón para meter el carro sirven. ¿Por qué? Y después se preguntan, ¿por qué mi papá no me quiere, no me ama? ¿Por qué mi papá no me ve? ¿Por qué mi papá vendió todo y mi papá se fue con otra mujer? Vamos sin llorar, muchachitos, muchachitas. ¿Por qué mi papá se fue con otra mujer? ¿Y por qué mi mamá se fue con otro hombre? Y al echarnos clavos a uno, ¡ay, que mírense! ¡Ay, no! ¡Y me marcó! Mentiras, puras mentiras. Porque el amor lo dejaron enfriar. Porque hubo maldad en ese lugar. Y vienen los hijos y, ¡ah, ese viejo tal por cual que se fue con otra mujer! Pero allá encontró el amor. Y no lo estoy justificando, yo lo estoy hablando claro. Y aunque se enoje que me digan a mí, no, hermano, no hable así porque eso no es de Dios. Y aunque la hermana Moncha diga, no, hermano, no diga eso, es que es la verdad. Y porque se multiplicó en la maldad en ese hogar, porque es más importante las redes, la hipocresía y la vanidad. Entonces viene el marido, está trabajando duro. Si es que no le gusta en las redes. Y uno trabaja y trabaja. Y lo digo como padre de familia. Encontrarse un lugar, encontrarse un hijo indiferente que no te saluda. Un hijo que te mira. Mira que te estás partiendo el lomo y no dicen que te puedo ayudar, papá. Porque está con su teléfono y con su basura de tecnología y porque está confiado en la juventud. Cuando miras una hija que uno espera, un bocado de comida hecho por sus manos. Entonces tú vienes y te dices no. Y vienes tú como mujer y otorgas esas picardías de tus hijos y de tus hijas. Te perdió tu marido, te perdió tu mujer porque llegó el internet a tu casa, porque llegó el wifi. Porque ahora todo lo subes, ahora eres un hipócrita. Vives una vida miserable. Pero en las redes eres el millonario, eres la millonaria, eres la que los puedes todo. Pero bueno, le voy a decir esto. La Biblia dice que ustedes son fariseos. Que ustedes son como el sepulcro. Que se miran bonitos por fuera. Ustedes son fariseos. Son una tumba, una tumba llena de pudredumbres. Que en sus redes son como la tumba, son fariseos. ¿Por qué? Porque suben todo lo bonito. Todo aquí, pero tienen una pudrición en su vida, una pudrición en su casa, una pudrición de hijos, una pudrición de hijas, una pudrición de marido, una pudrición de mujer. Fariseos, hipócritas, que por fuera se miran bien, pero por dentro ustedes saben que viven una necesidad, aún la mayor necesidad de su vida, Cristo. Ayer me entrevistaba una persona. Me entrevistaba para una entrevista. Y me dice, ¿por qué usted hace esto de estar regalando el lote a todos? ¿Por qué lo hace? Porque le digo, porque tengo a Cristo en mi corazón. Porque es Cristo quien vive en mí. Porque es Cristo quien vive en mí. Porque quizá va a pasar una persona que no ha comido algo. Pero a mí no me importa. Porque es Cristo quien vive en mí. Y escucharon, la hermana. Aunque se venga todo, debemos ser transparentes en nuestras vidas. No seamos fariseos, pues. ¿Me entiende? No seamos fariseos. Y cuando este hombre me preguntó, lo único que se me viene y que quiero que siempre se venga Cristo, lo hago por Él, porque Él me lo enseña. Porque Él me lo enseña y dije, ¿por qué hay aquí en Danlí, tantos empresarios que no pueden compartir un elote con las personas necesitadas? Porque tú puedes ver médicos con el estómago vacío. Pero en las redes son grandes médicos, pero son vacíos, su estómago, no han llegado clientes. Tú puedes ver abogados que sepan la ley, pero son hambrientos, son muertos de hambre. Tú puedes ver personas que trabajan en un banco, pero no son el dueño de los bancos. Tú vas a ver personas, simple y sencillamente, que las cosas son diferentes en nuestras vidas. Cuando tú miras a personas, mujeres, que son mascarillas, que son todos. Suben su buen rostro, pero son vacías, son tumbas. Que al llegar a su casa es un infierno. Tú ves matrimonio, que suben su sonrisa, sus cumpleaños, ¡ay! Y ya después solo lo subieron y hay un pleito. ¿Por qué? Porque la maldad se ha multiplicado y el amor de muchos se enfriará. Eso es lo que pasa. De nuestras vidas. Es una gran realidad. Voy a leer mensajes, pero no voy a complacer. Solo voy a leer mensajes. Pero si hay complacencia, no lo voy a hacer. Escuchen lo que les voy a decir. Vamos sin llorar, como dice el hermano José Roque Núñez. Vamos sin llorar. Escuchen, vamos a llorar, porque ahora cuando yo le digo, manden para complacer, ustedes les van a mandar. Pero ahorita solo vamos a leer mensajes. La hermana Cindy, ¿esa es la pared de mi habitación? Pues no. Yo quiero que me escriba bien cómo se llama la alabanza. Quiero que me llame porque a mí no se llaman las paredes de la habitación. Entonces yo, bueno, ya es otro rollo, como dice Milet.
2: ¿Qué le dije? Buenos días, hermano Juan.
0: Bendiciones, Dios, hermana Lucía.
2: Amén. Saludos a todos los hermanos de la iglesia. Que Dios les dé fuerza, fortaleza a todas las hermanas y hermanos. Dios le bendiga. Complázcame con Ruth y Noemí. Dios le bendiga. Y un himno de cumpleaños. El de Paola, ¿cuál es la que? Bueno, una que dice que lleva muchos regalos, o de Francisco Orante, cualquier himno de cumpleaños.
3: Buenos días, bendiciones, hermano Juan, que Dios me lo bendiga grandemente, aquí dándole gracias a Dios por un día más, que el Señor lo ha regalado, agradecida con nuestro Padre Celestial, porque Dios es bueno y es maravilloso, y aquí siempre estamos orando, ¿verdad?, para que Dios mande esa lluvia, orando por la cobertura de nuestra familia, por la cobertura de nuestros hogares, en el nombre de Jesús, que sea mi Dios tomando el control de cada vida, de cada necesidad que hay, tanto espiritual como material, y que Dios bendiga su vida, hermano Juan. Muchas bendiciones. Mari López, el día Santa Elena.
0: Saludos, Mari López. Rosibel solo se ríe. Bueno, saludos, Rosibel. Mano José Roca Núñez Balboa, ¿qué nos dice?
1: Si me viene por el cumpleaños del perro, por el cumpleaños de mi moyo o por el cumpleaños de mi niño. Así dicen. Uva, tilucuti y gallo, ni patas de pollo van a comer hoy. Vamos a llorar, mano Juan.
0: Bueno, la hermana María Concepción, ¿qué nos dice?
4: Vamos a llorar, hermano. No quiere escuchar porque no.
0: Vamos sin llorar, dice, perfecto. Dios le bendiga, vamos sin llorar, dice el 9256. Saludos. La hermana Elsa, ¿qué nos dice? Buenos días, hermano. Juan, quiero la alabanza, cristiano, no puede estar enojado. Soy fiel oyente, Elsa, de las huertas, tu paciente, y saludos, hermano, bendiciones. Vamos sin llorar, dice. Perfecto. La hermana María Rodríguez.
5: Hermano Juan, vamos sin llorar.
0: Bueno. La hermana Idalia. Vamos sin llorar. Idalia Varela, de Dalí. Bueno. Saludos. Mana Doris, ¿qué nos dice? Vamos sin llorar, hermano. Perfecto. Mana Gloria Espinal, de San Marcos de Colón.
6: Buenos días, hermano Juan, ¿cómo amaneció? Un saludito allí para hermana Maura, hermano Juan, que Dios le dé muchos años más de vida y que la haya disfrutado allí con toda la familia y al lado suyo allí. Un saludo allí para mi hermana Betty, Argentina Espinal, hasta Comalí. Y para mi cuñado César Augusto Espinal, allí Tacomalí también. Y me complace con dos alabanzas, el campeón y pinturita de Dúo Celaya.
7: Vamos sin llorar, hermano Juan, así es. ¿Y sabe qué es lo peor, hermano Juan? Que hacen cumpleaños con una libre pollo, hermano Juan. Y unos grandes altares en las paredes, mire que pareciera que son unos grandes cumpleaños y solo es una libre pollo, nada más lo que hacen.
0: Bueno, yo les dije que estas viejas cuando dicen vamos a llorar no van a ir nada. A ver si Rosibel celebra ahí el cumpleaños de Sarita solo con una libre pollo. Y yo no sé qué va a ver. Ayer el hermano Roque, lo más seguro. La hermana Carolina Hernández, vamos sin llorar. La hermana Marjorie, vamos sin llorar, dice. La hermana Moncha, ¿qué nos dice la hermana Moncha? Vamos a ver.
8: Buenos días, hermano. Dios le bendiga. Vamos sin llorar. Dele con su reflexión.
0: Bueno. Dios le bendiga, hermano Juan. Vamos sin llorar. Liliana Bonilla, de Danlí. Bueno, manda Liliana. Después se me esconde. Le manda Liliana. Solo tira las piedras y después esconde. Bueno. Bueno. Hermano Fredman Casco, ¿qué nos dice? Bendiciones, hermano Juan Padilla. Bendiciones, hermano. Bueno. Mana Blanca Ferrufi. Ah, pero es que lo mandó para el combo. Ya vamos a ver. Bendiciones. Yo hace meses le escribí diciendo que me... Bueno, imagino que consiga dos radios para regalarlo uno. Escuche. Yo sí subo mis platos de frijoles con arroz. No le ando pidiendo a nadie. ¿Cómo es eso? Primero, mire cómo se contradice esta persona, va. Dice que no le pide a nadie. Mire, por eso le digo que la boca no sirve, como decía la hermana Moncho. No, la gente, las viejas de Azacualpa. Bendiciones. Yo hace meses le escribí diciendo que me consiga dos radios para regalar uno. Dice. Mira cómo le digo. Que le consiga dos radios para... Mira cómo le digo. Yo no subo mis platos de frijoles con arroz. No le ando pidiendo a nadie, gracias a Dios. Yo no como ninguna carne y mis propiedades y mis carros. Mejor que estén ahí en el anonimato. Y mis fotos. Si las vendo, si alguien quiere... Bueno. Vea, yo soy montuna y nosotros ninguno estamos tatuados, ni mis tres hijos varones, ninguno. Fuimos a la iglesia. Dice, fuimos a la iglesia ni vamos. A mí me da mala espía ver gente tatuada. Aunque el tatuaje sea artístico, entiendo eso, pero no me agrada. Bueno, pero ahí se contradice en cuanto que dice usted. Primero dije que usted no le anda pidiendo a nadie. Ay, en el primer mensaje me dice, buen día. Yo hace meses le escribí diciendo que me regale, que me consiga dos radios para regalar uno. Yo no entiendo. Yo no le entiendo, la verdad, que este mensaje. Y después dije que no le anda pidiendo a nadie. Bueno, usted. ¿Cómo está, hermano? Le escuchamos aquí en Villa Santa, dice. Bueno, saludos. Saludos, ¿va? Bendiciones, hasta amanecen. Y ellos son las 11 y la 1 y se vienen levantando. Y bueno, ¿qué les digo? Hermana Margarita Prado, bendiciones, hermano Juan, regáleme la alabanza, pongan amigos atención. El Rey Divino, dice, gracias.
7: Rey viene mañana. Me dijo que venía mañana a dejarme la estufa.
0: Vaya, mira que está vieja. Se le olvidó y me manda el mensaje. Y yo, ¿qué vas a ver? ¿Ves lo que yo? Todos lo suben a las redes. Está diciendo le van a Margarita que le van a ir a dejar una estufa. Yo, ¿qué les estoy diciendo? Mira, escuche.
7: Rey viene mañana.
0: ¿Ya?
7: Me dijo que venía mañana a dejarme la estufa.
0: Mira, está vieja. Le dijimos que no ande subiendo esas cosas a las redes. Escuche que le van a Margarita, ¿ves?
7: Rey viene mañana.
0: Rey viene mañana, dice.
7: Me dijo que venía mañana a dejarme la estufa.
0: Vaya, mira. Bueno. ¡Oh, qué viejas estas! Bueno, solo. Ay, no.
9: Mano Juan Padilla, Dios le bendiga. Dios le bendiga a todas mis hermanas, al combo de la vieja, de los viejos. Que Dios los bendiga en gran manera. Pues aquí estamos, hermanos. Y vamos sin llorar, hermano Juan Padilla. Ahí está, ánimo con Cristo.
0: Ahí está Julia María. Y Julia María aguanta. Ahí está riendo, hermano Fredman. Saludos, vamos sin llorar, dice. Hermana Raquel Castillo.
10: En Santiago 414.
0: Nada, eso es lo que le digo. Pasan mensajes, ¿qué? Y yo me alimento. Hermana Loret de Soto. ¿Qué dice la hermana Loret de Soto? Ese o esa que dice que no le pide a nadie, entonces... Que compre los radios que quiera y que los regale. Tiene razón, hermana Loret. Tiene razón, hermana Loret. Joda seria, va. Es que una vez, mire, que la lengua no sirve ni para rezar. Bueno, yo les digo.
7: Hermano Juan, es que en el medio que le estaba poniendo ese mensaje, me cayó un mensaje de un hijo.
0: Ajá.
7: Es que mire, le estufa, se me arruinó. Es decir, pues que le tengo miedo así como está. Y por ponerle el mensaje a mi hijo, se lo puse a usted. Qué chistoso, Dios mío.
0: Saludos, hermana, que Dios me le bendiga. Bueno, está bien. Saludos, ¿verdad? Gracias a la gente. Bueno, saludos. Bueno, yo lo siento, pero me tengo que reír, hermano, con todas estas cosas. No, hombre, tranquilo. Este es un programa muy bonito. Saludos. Bueno, está bien. Saludos. Gracias por estar con nosotros. Vámonos entonces, hoy sí. Si usted mandó audio para complacer, mándeme ahorita el audio, ¿verdad? Mándeme el audio, ¿verdad? Entonces, mándeme el audio. Ah, ok, aquí aclara el hermano. Es que, como no saben escribir, entonces, ¿qué quiere que haga? No me llamen al ¿cómo se llama? que estas viejas son malas. Estas viejas son malas, estas viejas son como... Saludos. El hermano aclara y dice, no, hombre, los radios yo los quiero comprar. Tengo el billete para comprarlos y regalar uno. Ah, bueno. ¿Hermano o hermana? Es que no me sale identificado, acá no lo tengo en la agenda. Gracias, hermano. No, la hermana Alba, dice aquí. Alba Martínez. Bueno, pero es que, ¿por qué? Otras las cosas. Mire, la hermana Margarita, ¿va? Viene esta vieja y verá para mí el mensaje. Y entonces yo vengo y vea cómo se buscan las malas interpretaciones. Había, digo yo, que la estuve, que me interesa a mí que tenga estufa nueva, ¿va? Si me interesa, bueno, vamos a ver.
11: Buenos días, hermano Juan. Soy Alba Martínez, mire. Ajá. Los radios yo los quiero comprar.
0: Ah,
11: yo
0: bueno.
11: Los quiero regalados. Yo tengo billete para pagarlos. Así de fácil. De esos dos yo voy a regalar uno.
0: Ah, bueno. Ustedes saben, pero es para que, bueno, les digo, si ustedes no saben escuchar, no saben hablar. Hermana Margarita, Aida Margarita, ¿qué nos dice?
12: Hermano Juan, Dios me lo bendiga, bendiciones.
0: Amén.
12: Lo estamos escuchando, sí, aquí en el obraje Nacaome, con toda mi familia, solo me falta el cumpleañero, pero llega en la tarde.
0: Ah, papo.
12: Quiero que me complazca con una alabanza, cuando tú naciste, por favor, bendiciones.
0: Perfecto, vamos a poner la primera, ¿cuándo tú naciste? Cuando tú naciste, este es de Oscar Medina, sí, de Oscar Medina, aquí está, la vamos a poner entonces, aquí la vamos a poner. Hombre, dice, sí, está clavo el programa, bueno, ni modo, ¿y qué le vamos a hacer? ¿Verdad? ¿Qué le vamos a hacer? Yo, ustedes buscaron este problema.
13: Hermano Juan, esa persona, ese varón, esa mujer,
0: ajá,
13: que le puso ese mensaje así, me parece que dijo que tiene carros, que tiene no sé qué, que no le pide a nadie.
0: Ya, pero ya me aclaró.
13: Si están creídos que es porque no los compra los radios. Pues, y todavía le pide para regalar.
0: No, hombre, ya me aclaró. Bueno, pues ya, como cayó el mensaje tarde, ya me aclaró, hermana Margarita, que ella va a comprar los dos radios. Ya está claro, pero le digo, ustedes son los que le meten a líos a uno cuando ustedes no hablan bien ni escriben bien. No, ya me aclaró y dijo que no, que ya quiere comprar dos radios para quedarse uno, me imagino, de ella, y otro para regalarlo. Y eso lo entendí. Bueno, mire que...
14: Bueno, como vamos a llorar, bueno. Y yo le iba a decir que la hermana Margarita era que estaba en otra conversación y mandó el audio al chat de Estéreo Vivo. Sí, hermano Juan, así es la cosa. Y esto, hay tantas cosas, y cuando yo lo he dicho, si a mí bíblicamente me van a insultar, me van a aconsejar a que deje lo malo, bienvenida a la hora en que me lo digan, pero si me lo hablan bíblicamente, ahora si me lo van a hablar solo porque les incomoda ver el estado mío, entonces no lo voy a hacer caso. Y vamos a llorar.
0: Bueno. Ya estuvo, ya. Hermana Elsa Rodríguez, ¿qué nos dice? Vamos a ver.
15: Hermano, complácame con la alabanza. El cristiano no puede estar enojado.
0: No, eso.
15: Y es una realidad. El cristiano tiene que ser. No tiene que estar enojado, pues.
0: No
15: tiene que alabar al Señor en todo tiempo.
0: Bueno, voy a buscar esa, vamos a ver, y la voy a escuchar primero. Si es muy ofensiva, no lo voy a hacer. Hermano Juan, hágame un favor. ¿Puedes saludar a mi sobrino Moisés Eliel Barahona mañana está de cumpleaños, 7 años, aquí en Las Trancas, montaña de Zacualpa. Me regala una alabanza de cumpleaños. Perfecto, voy a poner esa de, ¿cómo se llama? Cuando tú naciste, como para todos los cumpleañeros, ¿verdad? Vamos a poner esa. Saludos a la gente. Gracias. Hombre, hola, al lío me ha metido usted en este programa hoy, ustedes. Bueno, saludos. Vámonos entonces. Perfecto. Hermano, regáleme el 4x4 del dúo Celaya. Perfecto, 4x4. Vamos a buscarlo, el 4x4 del dúo Celaya. Y está. Saludos, gracias por estar con nosotros a través de Estéreo Vida, tu iglesia en radio. Hermana Elsie, saludos. Vamos a llorar. Y ahora, bueno. Ahí estaba. Saludos, hombre. Ya, vámonos. Vamos a ver si, ¿cómo se llama? Si vamos a poner 3 alabanzas, pero ya tengo cuando tú naciste. Tengo el 4x4. Y vamos a ver si me cae otro mensaje para complacer. Para complacer. Vamos a ver, vamos a complacer. Bueno, saludos, ¿verdad? Vamos a ver. Vamos a ver, hermana... Aquí tenía el número. Belsin Flores. Saludo a mis cumpleañeros, hermano. Vamos a ver. Sí, vamos a ver. Ahí me felicita a mi querida abuela Teresa Canales, que está de cumpleaños hoy. También a mi hermano, dice Lizzy Flores. Y hoy cumpleaños también para mi primo Diomedes García, que está de cumpleaños también el día de hoy. Mi hermana hasta Estados Unidos, mi primo hasta La Llosa. Bueno, y mi querida abuela hasta Matasano, Nacaome, San Lorenzo. Bueno, saludos, entonces, que Dios me le bendiga. ¿Verdad?
16: Mire, hermano Juan, yo a esas estufas de chimbo les tengo terror. Ajá. Cuando ya las veo mal. Mire, tenía una grande. Ajá. Y solo medio le oí un ruidito al agujero, a la cosa más grande de cocinar. Ajá. Psst, hasta ahí llegué, hermano Juan. Y no. Me dice mi hijo, mire, madre, esa estufa es que está sucia, el donde sale la llama. Solo era limpiarla. Yo ya no la uso, le digo yo. Ahí está afuera, ¿ves? La saqué para afuera y compré una pequeña. Sí. Esa ya me la compusieron, pero le tengo miedo.
0: La tienen miedo.
16: Ya me la compusieron una cosa de cocinar.
0: Sí.
16: Pero le tengo miedo.
0: Ay.
16: Es que yo he visto, hermano, las personas cuando se queman con esas cosas, esos chimbos, un destallón de chimbo, uy, ni quiera Dios.
0: Usted.
16: Ni para contarlos voy a quedar.
0: Usted es igual a la licenciada Orfilia, fíjese. Que fuimos allá al, ¿cómo sea? Ella nos prestó el rancho para ir a cocer los elotes y fuimos a pelar los elotes allá y os prestó el rancho. Pero viene y ella tiene una estufa de gas. Viene y le dice, Chander, anda a conectar la estufa, vos. Anda a conectar la estufa para hacer comida y ver. Y allá viene y Chander tiene que encenderla con el fósforo. Mire cómo es la licenciada Orfilia. Bueno, Chander le viene, le enciende. Ella se pone a cocinar, hizo café y todo. Ya nos da, ya cuando nos veníamos, don Juan, ya Chander se había ido. Vaya a desconectar usted ese chimbo, porque yo no lo voy a conectar. Yo no lo desconecto, pero es que, no, es que yo tengo miedo, le tiene miedo a las estufas de gas y ya es lo que tiene allá. Igualita está la hermana Margarita, igualita está. Ay, a mí me tocó y yo vengo y le quité la, cerró las válvulas y todo, la quité. Y lo suben, ¿qué digo aquí? A ver, le digo yo. Ya, ese es problema suyo, usted no cree. Le tiene un pavor. Lo que quiere es la llama. Igualita son con el licenciado Orfile, ustedes entonces. Qué barbaridad, mano.
16: ¿Y la mía, pues? ¿Cuánto? El lunes.
0: ¿Qué alabanza pidió? ¿Qué alabanza pidió? Amigos, Amigos, pongan atención, creo que se llama la que me pidió, no sé cuál es la que pidió. Ah, cierto, sí, aquí está, ahí es cierto. Amigos, es de Rey Divino pidió, híjole, de Rey Divino. Amigos, creo que es amigos, pongan atención.

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0: pide, él es el señor.
1: Y sigue el gozo con el combo de Juan Padilla. Bien, saludos entonces, gracias por estar con nosotros a través de Estéreo Vida, tu iglesia en radio. Le comunico que este programa de los sábados, ¿verdad?, se va a cortar el tiempo en Cadena Radial Samaritano. Se va a cortar el tiempo en Cadena Radial Samaritano. O sea que ya no vamos a estar transmitiendo de las 5 de la mañana hasta las 10 de la mañana, sino que se va a cortar de 7 de la mañana a 10 de la mañana ya en el mes de septiembre. A partir del mes de septiembre vamos a estar acortando 2 horas, o sea, de 5 de la mañana a 7 de la mañana. Y usted nos va a poder escuchar a partir de las, escuche bien, de las 7 de la mañana a 10 de la mañana. Bueno, vamos a ver qué nos dicen acá. Vamos, ay, ¿qué pasó? Aquí, ¿qué es la cosa? Vamos a ver.
2: Dios me lo bendiga siempre. A usted y a su familia.
1: Qué gracias, bueno, hermano. Que, gracias, hermano.
2: Que nos gozamos con ese programa, hermano, y que ahorita me reía yo que venía entrando al trabajo, que escuchaba el audio de la hermana ahí. ¿No? Pensé que iba a decir la hermana, se me chispoteó como el chavo del otro. Qué bueno, hermano, que complázcame ahí con una alabanza de Oscar Medina, el amor. Y un saludo para mi familia, mis hijos, mi esposa, que me escucha en la Betania. Yo le escucho aquí en el trabajo, hermano. Dios me lo bendiga siempre, hermano. Y qué bueno entrar con una sonrisa al trabajo, porque hay que sonreír en este mundo, hermano, tan terrible que está todo, ¿verdad? Tribulaciones por todos lados. Pero hay que seguir adelante con Dios, hermano. Firme siempre.
1: Saludos, hermano. Saludos al hermano que nos mandó ese audio de, ¿cómo se llama?, del 3184. Que Dios me lo bendiga, hermano. Gracias, qué bueno que entró ya sonriendo a su trabajo, que eso es lo más lindo. La radio no atrasa. La radio no atrasa. Y que eso es lo más importante. Siga escuchando Estéreo Vida. Comparta Estéreo Vida con su familia. Sé que no todo mundo le gusta ese tipo de ¿cómo se llama?, de programas, pero cuando los agarramos vamos sin llorar. Vamos sin llorar. Y hasta así es. ¿Cómo se llama? Sí, es que no. Sí, no me pone soldado valiente. Hermano, es soldado valiente. Soldado valiente, vamos a ver, pero tengo que borrar algunas alabanzas. Vamos a borrar estas alabanzas que ya las puse porque me confundo. Quiero decir a la gente que usted no se aflija, ¿verdad? Sabe que lo más triste, como yo le decía a mi mamá, le digo yo, no le hace falta su mamá o su papá. Le hacen falta. Dice, mi mamá me contó, escuché bien, que cuando ella se sentía triste, sola, ella se abrazaba en sí misma, se ponía los brazos como que se estaba abrazando ella misma, pero que ella decía que lo que más quería era el abrazo de su papá. Porque dice, yo perdí muy temprana edad, no tan temprana, a los 15 años mamá perdió a mi abuela. Pero de ahí quien se interesó mucho por ella fue mi abuelo, ¿verdad? Mi abuelo fue muy especial con mi mamá. Entonces ella decía, me extraño mucho mi papá. Cuando yo me siento sola, mijo, cuando necesito cariño, pienso en mi papá, todo lo bueno que él fue. Todo el cariño que él me dio a mí, en los ánimos que él me dio a mí hasta el final de su vida. Y a veces, qué sabia es la palabra del Señor. Qué sabia es la palabra del Señor. Porque estamos escuchando unos audios y conversaciones. Y que hay mamás, hay padres abandonados, hijos, padres abandonados, o sea, mamás y papás abandonados por sus hijos. Y que se sienten mal y lloran porque sus hijos no les ayudan, están enfermos. Hay hijos que aunque los estén cuidando, los están insultando. Y un día vamos a vivir todo esto nosotros. Por ese versículo, que la maldad se va a multiplicar. Y por haberse multiplicado la maldad, el amor. Pero te reconforta. Jesús quiere darte ese amor, verdadero, el único verdadero. Y él en su palabra, dice que aunque tu madre y tu padre te abandonaran, no que se mueran, o que te abandonen en medio de su muerte, y aunque tu padre y tu madre te abandonen. Dame, ¿quién me puede dar ese versículo para ver si lo han escuchado? Y se lo voy a leer, que me den ese versículo. Aunque tu padre y tu madre te abandonaran. Aunque tu padre y tu madre te abandonaron, ¿con qué lo va a recoger? Ojalá alguien me regale ese versículo, porque para eso los tengo a ustedes también. Para que estén, traigan a memoria esos versículos. Y aunque tu padre y tu madre te abandonen, pues, te dejaran. Entonces recordaba en estos momentos a mi madre, que decía, yo lo que hago, mi hijo, yo pienso, cuando necesito cariño, que el mejor cariño que he recibido es de mi papá. Se lo está diciendo un hijo que fue cariñoso. Yo no podía suplantar el amor, lo que ella sintió con su padre. Porque nosotros en medio de nuestras ocupaciones, a veces le damos las sobras a nuestros padres. Y sobras, cuando le digo sobras, es que solo nos acordamos tres fechas. Y en una de ellas nos podemos olvidar. El cumpleaños, que es la que nos podemos olvidar. Escuchen bien, el cumpleaños. Pero no olvidamos la Navidad, ni tampoco el día especial del padre o de la madre. Pero esta es nuestra situación en nuestras vidas. Dice Salmo 27:10, y aunque mi padre y mi madre me dejaran, con todo esto Jehová me recogerá. Gracias, Anita. Aunque mi padre y mi madre me dejaran, con todo esto Jehová me recogerá. Qué lindo, ¿verdad? Te va a recoger el Señor, Dios Todopoderoso. Entonces, si es cierto entonces en el Salmo donde dice que Él es mi refugio y Él es mi castillo fuerte. Jehová es mi refugio, Jehová es mi castillo fuerte, ¿sí o no? Y se lo digo a todas aquellas mamás, papás, que sus hijos en este momento están pasando un proceso horrible. Tu hijo o tu hija te desprecia. Tu hijo o tu hija, incluso hay hijos e hijas que incluso cambian el amor de padre por el amor equivocadamente del pastor o de su líder. Honra más al líder de la iglesia o al pastor o a su pastora que mismo a sus padres. Y eso no es así, es un mandamiento. O sea, yo no estoy de acuerdo cuando los jóvenes, no, que para mí mi papá es el pastor y mi mamá es mi pastora. Ahí estate. Ahí estate, como decía la hermana Maura Torres, ahí estate, chón. Ahí está Techón. Ahí está Techón. ¿Me entienden? Ahí es el clavo. Pero a mí no me venga usted con sus cuentos. Que cuando usted esté enfermo o enferma, aún a la edad que usted tiene, 70 años, hermana. Yo no sé si la hermana, por muy malos que podíamos haber considerado nuestros padres con la educación que nos dieron, nos fajearon, nos pegaron con varas, chancletas, nos tiraron patastes, nos tiraron piedras. Es que habían ajas viejas, Dios viejo, no andaban amagando. Yo le pregunto a la hermana Margarita, ¿cómo recuerda a su mamá, pues? ¿La maldice porque tal vez alguna vez? ¿Maldice usted a su madre, hermana Margarita, o a su padre si usted tuvo con él? ¿Por lo que hizo su madre? ¿Maldice usted, hermano, a su mamá, a su papá, por la educación que le dio? Yo le pregunto. O usted se queja, maldice a su madre o a su padre, porque tal vez, por ir a trabajar, tuvo que dejarlo solo o sola. ¿Maldice usted eso cuando ya tiene 40 años, quizás 35 años? Usted, Anita, ya vamos a preguntarle a Anita. Anita tiene un bonito testimonio. ¿Lo contaría Ana? ¿Lo contaría Ana? Ana cuenta de su mamá. Yo pregunto, Ana, ¿maldice usted a su mamá solo por lo que hizo? Que tuvo que dejarlas para ir a trabajar, para eso. Yo le pregunto. Lo contaría, a ver si lo contaría Ana, pero bueno. Vamos a esperar respuesta porque tengo que esperar un minuto para que le caigan estas palabras. Si yo pregunto, pues. Porque hay testimonios bien bonitos y yo no puedo. Bueno, pues antes de metas al rollo, pues ven, llame entonces. Hola que llame. Hola que nos llame. Si yo digo, ¿qué tipo de generación estamos criando en este momento? Que todo les molesta. Usted se fue a trabajar para pagar su colegio, pagar todo por sus hijos, por sus hijas. Y vienen y le van a contar al pastor, sí, que mi mamá nunca estuvo con nosotros, que no sé qué. Y le van a contar a la policía, y ese es el testimonio de ellos. Todos los clavos nos caen a nosotros. Todos los clavos. Todos los clavos nos caen. Vamos a esperar la llamada de Anita, o lo dijo sí, pero no llama, ¿qué vamos a hacer? Bueno, ya va a llamar. Vamos, aquí está Anita. Vamos a ver. Buenos días, Anita, ¿cómo has estado?
3: Hola, muy buenos días, don May, buenos días a todos los oyentes de Estéreo Vida.
1: Gracias, Anita. Anita, ¿usted maldeciría a su mamá por todo lo que usted pasó?
3: No, claro que no.
1: Aquí. Y
3: eso que le tocó difícil a ella, a pesar de que, porque fíjese que ella salió embarazada a los 15 años.
1: Ajá.
3: Ya cumplía 16, un 25 de julio, y yo nací un 22 de julio, imagínese.
1: Bueno, 4 días antes.
3: Sí. Sí. Entonces, y ella, bueno, ella trabaja, ella fue hija mayor también.
1: Sí.
3: Le tocó difícil porque, bueno, usted conoce a mi abuela.
1: Sí, sí, sí.
3: Ella es madre soltera de 8 hijos.
1: Imagínese.
3: Y de 8 hijos... Y también tenía nietos ahí. Yo por eso les digo que a mis tíos yo les digo el nombre, pero no por falta de respeto, sino sí, porque me creé como hermanos con ellos.
1: Pero es que así es Quique y así es Michael. Unos sobrinos que tenés como vos, Toñito, men.
3: Sí, pero siempre con el respeto de tío.
1: Correcto, correcto, sí.
3: Porque el respeto no se debe de perder.
1: Correcto, pueden decirle el nombre, sí. pero usted no aguanta que su hija le diga es Bojana. Y usted sí, le dice Bojana.
3: Sí, incluso a mi mamá yo le digo Ana. Porque yo escuchaba que todos le decían Ana, vení, Ana. O lo que le digo a usted, va, Ana.
1: Ajá.
3: Y a mi abuela le decía, ahora le digo abuela, pero yo le decía Blanca. Pero ella era porque decía que ella estaba muy joven para ser abuela.
1: Ay, ¿para qué pudo parir, pues?
3: A mí no me digas abuela, decía. Yo soy Blanca, me decía.
1: Imagínate. Pero ahorita
3: le decíamos, le decía mami a mi bisabuela, que fue con la que nos criamos un buen tiempo.
1: Pero ahora la pregunta es, Ana, ¿usted por qué derecho tiene usted de maldecir el sacrificio que su madre hizo por usted, el problema?
3: Sí, ¿cómo sí, es porque vaya, fui hija de una empleada doméstica con dormida adentro.
1: Sí.
3: Y mi papá era guardia.
1: Imagínese. ¿Cómo?
3: Y entonces podría yo acusarlos como ahora los hijos lo acusan a uno, ¿verdad?
1: Ah, ¿qué derecho
3: tiene? De abandono.
1: Sí, hombre. Sí. Qué tristeza,
3: ¿verdad? Sí, es triste porque yo siempre les digo, fíjense, a las mamás que se van para otro país.
1: Sí.
3: de que es bien difícil que el hijo vea el sacrificio.
1: No lo va a ver.
3: El hijo ve el abandono.
1: No ve el sacrificio.
3: No, no ve el sacrificio.
1: Bueno, tiene razón, fíjese que los hijos más miran más el abandono, pero no el sacrificio. Porque quizás hay padres de familia que, como dice usted, su papá vivía en turnos que tiene que estar a la fuerza porque no llegó el otro.
3: Sí, tiene que esperar que llegue el otro para poder salir del turno.
1: ¿Cómo iba a ser? Y su mamá era una empleada doméstica con dormida adentro.
3: Sí, con dormida adentro.
1: Y no habían celulares, no habían celulares.
3: No, no, no.
1: Y no tenía teléfono usted en su casa, porque no creo que tenía teléfono para comunicarse con usted.
3: No, fíjese que, no sé si usted conocía, bueno, usted como trabaja en un hotel puede conocer había un teléfono ahí en la LAR en Bancafé.
1: Sí, sí.
3: Había un teléfono público.
1: Sí, sí, sí, me acuerdo. Era por la casa de Carlos Flores.
3: Sí, sí, más o menos por ahí. Y yo conseguía 20 centavos para llamarla. Porque creo yo 22, 25, 22, 16, y yo buscaba cómo comunicarme con ella, pues porque ella solo le daban libre los domingos.
1: Sí, sí.
3: Y ella llegaba donde nosotros a visitarnos, pues, pero no había
1: esa facilidad.
3: Sí, ese rechazo hacia ellos por lo que ellos hacían.
1: Más bien anhelaba uno que llegaran.
3: Sí, imagínense que yo me conformaba con escuchar la voz de ella.
1: Imagínense, va.
3: Sí.
1: Y hoy los hijos tienen toda la tecnología y yo más odio.
3: Sí, y no le contestan a uno.
1: No le contestan.
3: Sí, a mí me ha pasado que yo mando un mensaje y Sofía...
1: Lo mira.
3: Estaba dormida, dice.
1: Y lo miró.
3: Sí.
1: Y la quieren engañar a usted.
3: Sí.
1: Ahora entiéndame usted cuando le digo, no, tienen que caer las dos rayitas azules.
3: Sí.
1: ¿Me entiende? Porque esto de, si no se da cuenta que uno le escribió, si lo leyó o no lo leyó, eso es picardía. Digamos, yo si ando el WhatsApp, que me caigan las dos rayitas azules. Si le contesté, que vio, si lo dejó en visto, que se dio cuenta que no estaba interesado en el mensaje. Pero es mejor ser sincero.
3: Sí.
1: ¿Me entiendes?
3: Pero vamos al amor que uno le sentía, que le demostraba a los papás antes a comparación de ahora. Y antes uno tenía tantas limitaciones, ¿verdad?
1: Sí.
3: Que antes a uno no le daban dinero para ir a la escuela.
1: Nada.
3: Uno le gustaba ir a la escuela, porque se quedaba en la casa, lo ponían a hacer más cosas. Tocaba dar un semejante patio con una de esas escobas de las que decía usted.
1: Sí, date chiribisca, como es.
3: Mira, había que barrer y había que ir a hacerle escobas.
1: Pero le digo, ¿de acuerdo? Que le dije, nunca hizo, Ana, sí, me dice usted.
3: Sí.
1: Porque antes, no es que le decía, anda, cómprate una escoba a la pulpería. Uno las hacía y andaba buscando hulo de neumático para que quedaran bien socadas.
3: Sí.
1: Y todas estas cosas, y los hijos le preguntan, ¡ay, qué mentiras! Todas esas cosas las pasó usted.
3: Sí.
1: ¡Ay, qué vida la suya! Yo no creo que todas esas cosas. ¿Y cómo está viva, pues? Porque empezamos nosotros a vivir la vida.
3: Nosotros decíamos que mi bisabuela, que le decíamos mami, cuando cocía frijoles, como éramos como 10 niños. 11 niños, imagínese.
1: Le salía más rentable la maestra, ahí sí era mejor escuela en casa, ¿va?
3: Sí, entonces sí, ellos se ríen porque yo digo, cuando ya cocía frijoles,
1: sí.
3: En el almuerzo solo nos daba sopa con un poquito de arroz, el que le salía un grano de frijoles se había ido bien.
1: Sí.
3: Nada de frijoles, y ahora a los hipotes no les gustan los frijoles.
1: Sí, qué cosa, va. Pizza queremos, dice, hamburguesa queremos, dice.
3: Sí.
1: ¿Qué cosas?
3: Cuando solo en los anuncios nos miraba uno a las hamburguesas.
1: Sí, y esto que si tenía televisor, tenía que ir a ver al del vecino. Nunca le tocó ir a ver al vecino. No le tocó ir a ver televisor del vecino usted.
3: Fíjese que nosotros, como mi abuela cuidaba este terreno ahí en la Lara.
1: Sí.
3: En la parte abajo de la Lara, que es pegando a la fraternidad.
1: Sí.
3: Pero siempre por la Lara nosotros íbamos a una pulpería, pero nosotros buscábamos la hora donde daban un programa que a nosotros nos gustaba y todos se peleaban por ir a la pulpería para ver un ratito televisión.
1: Había genialidad.
3: Sí.
1: Hoy tienen los hijos cada uno en su cuarto un televisor y más bien lo que busca uno es pleito.
3: Sí, y están con el televisor encendido y con el teléfono en la mano.
1: Entonces gastan doble energía y estas viejas dicen, ¿y por qué me sale tanto de luz?
3: Sí.
1: Dije, cosa, ¿verdad? Y entonces por eso digo yo, hay gente, Ana, que... O hay... Yo por eso digo, usted no vive con un resentimiento con su madre y su papá.
3: No.
1: No vive.
3: No.
1: Pero hoy los hijos, como dice usted, viven más reclamándole. Sí, porque no, vos no estuviste en la casa, que solo trabajando. Hombre, pero antes el horario de trabajo era de 6 de la mañana a 6 de la tarde.
3: Sí, y le dice, el dinero no les cae, pero hay que ser sincero y el dinero sí es necesario.
1: Pero si lo agarran cuando ustedes lo dan.
3: Sí, correcto. Entonces, ¿qué quieres, amor? ¿O quieres tener tu almuerzo? Como dicen, a veces es como cuando uno se va a casar, va, que te dicen, no, y amor, no vas a vivir, le dicen.
1: No, y es cierto, pues la verdad. Sí. Si no, pregúntele usted a la hermana Margarita Prado. De amor, no vivía ella, ella quería comer.
3: Sí, entonces ahí es donde uno debe de ay, aunque uno le enseñe a los hijos, no van, hay hijos que no van a entender, porque no. Está el caso de mi hermana, que ella, que es 4 años menor que mí, y ella sí dice que es que mi mamá la
1: abandonó.
3: La abandonó. ¿Qué? Estando las dos juntas, ¿verdad?
1: ¿Y allá están juntas todavía?
3: Sí. Entonces vemos cómo es el pensamiento de un hijo, y aunque somos criados en el mismo lugar, tenemos diferentes pensamientos.
1: Ahora, la pregunta, ¿verdad? Si este pensamiento que tiene su hermana, ¿lo va a cambiar un psicólogo, un psiquiatra?
3: No lo cambia.
1: Es ella con Cristo, ¿verdad?
3: Sí, es ella con Cristo.
1: Es ella con Cristo, Ana. Ya no puede. Entonces, por eso es que dice la Biblia, que hay gente que va a ser reprobada delante del Señor. O sea, la gente va a ver, dice, y a que la gente es reprobada. Porque no es tanto su título. No es tanto. Y que se dan, viven con un resentimiento, viven con un mismo pensamiento, porque no conocen a Cristo todavía. Es simple y sencillamente.
3: Sí, porque ya imagínese una persona, ya tiene 33 años y a este tiempo no le ha cambiado el pensamiento.
1: No le ha cambiado.
3: Es decir, que la mamá la abandonó, que la regaló.
1: Ah, pero cuando ocupa que le cuide el cipote.
3: Y mire que cuando en el MIS a ella se le perdieron todos los documentos a ella. Ella estaba pequeña.
1: Sí.
3: En el MIS. Entonces se le perdieron todos los documentos, y cuando ya la quisieron matricular en el... Yo creo que ya no sé en qué grado, no tenía ningún documento en el registro. Entonces ella dijo que es que no la habían reconocido.
1: Imagínate. ¿Qué es lo que le dijo?
3: Sí, entonces que hasta ahorita ellos la querían y que por eso la iban a reconocer, ¿sí?
1: Vea como le digo, y como dijo la hermana Moncha, ¿va? La hermana Moncha que Kendallo se enojó cuando nació Marjorie. Y entonces él estaba enojado, y cuando iban para el, dice que cuando iban para el registro, mira, vamos al registro a sentar es la cosa, ¿va?
3: Sí,
1: a sentar a estas hipotas, dice que Kendallo se le embrecó. Ya, dale, se enojó, ya, a ver por qué se enojó el hermano Nayo, dice, y en el camino, ya no voy a reconocer a esa mona, acá, mica vieja. Y entonces viene, ¿a qué mujer en aquel entonces era más, ¿cómo se llama? Más clara, pues, le, y vos pensás, Nayo le dice, que estas hipotas se va a hartar con el apellido, le va, lo puso claro, y allá fue el viejo, bien la reconoció.
3: Sí, es que eso es muy cierto, imagínate cuántas mamás hay de que... Vaya, mi abuela tiene 6 hijos que son del mismo papá, el mismo apellido. Pero pregúntale a ver si le ayuda a criarlos.
1: Ni uno.
3: Sí.
1: ¿Qué vale el apellido? ¿Qué vale el apellido?
3: Y mire que esa señora tiene unos hijos de que mis tíos, ella una voz, y que ya están grandes. Wow. No se van a andar diciendo, como yo he escuchado a esta doña, que no sabe qué es... ¿Qué es esto? ¿Qué es lo otro? No, esa señora, mire, una voz ella y los demás callados, ya están grandes.
1: O sea que si le dicen así, ay mamá, es que usted está viviendo otros tiempos, ahora son tiempos modernos, les calla el pico.
3: Sí, le dice a una tía, ¿por qué andas subiendo fotos tuyas al Facebook?
1: Vaya.
3: Esa es una falta de respeto para tu marido, le dice. Sí, entonces es... ¿Cómo es el respeto con que ellos crecieron y que se mantiene? El respeto debe perdurar siempre, pues no importa la edad que tengan los papás.
1: Y aunque parezca que no fuera moderna, porque otra le grita a uno, le dice, ay, vos que no te metas en mi vida, que le diga eso, pues, la hija.
3: Sí.
1: Que le diga, a ver, ¿qué le va a pasar? ¿Usted cree que va a ir a la fiscalía a denunciarla?
3: Ay, no me... Sucede ahora también, hay muchos casos, que imagínese hasta qué punto han llegado.
1: Sí, que ya me imagino su tía que va a ir a decir a la fiscalía, no, es que mire que esta vieja se mete en mi vida porque no quiere abusar. ¿Usted cree que me prefiere meterla presa y antes le reviente el pico?
3: Sí.
1: De aseguro que esa vieja mejor la que me lleve en presa, pero déjeme reventarle el pico primero.
3: Sí, y es lo que usted decía. Bueno, usted hablaba también anteriormente de cuando no está un padre, ¿va?
1: Sí, sí.
3: En una casa, imagínese ella cómo logró criar todos.
1: ¿Cómo lo cría?
3: Incluso nietos. Y el que no se quiso enderezar, pues váyase de la casa. Y hasta una orden legalmente lo hizo.
1: No, hombre.
3: Sí, ella le dijo a mi tía porque le gustaba beber bastante.
1: Sí.
3: Y le dijo, no, te bate la casa. Y fue a denunciarlo y no volvió.
1: No volvió.
3: Sí.
1: Mi mamá solo fue que me dijo, te vas, malcriado. Vaya, ni modo, con las patas yo me fui. Como sí, Chester Renco, yo me fui. Y sí, pero esta...
3: A veces lo que falta va a ser duro con los hijos.
1: Es decisiones, ¿verdad?
3: Sí,
1: decisiones. Y aunque duelan, Ana, porque duele tomar decisiones duras en la vida sí, para nuestros hijos, pero después tienen que reconocer que era la mejor sí, decisión.
3: Y más cuando uno ha pasado tantas cosas de que uno dice que el gran error de uno es
1: sí,
3: decir, no, es que yo no quiero que él pase lo que
1: ah, okay, yo, digo
3: yo
1: que,
3: pasé.
1: Que yo digo que es una maldita expresión, va.
3: Sí, es muy mala expresión.
1: Es una maldita expresión porque simple y sencillamente entonces los hijos se agarran de eso. O nosotros cometemos el error de querer darles todo lo que según ellos se merecen en el mundo.
3: Sí, sí, sí, que a mí me pasó un día, Axel, en diciembre, bueno, en los estrenos, va. Decimos, uh-huh, vamos a comprarle unos buenos tenis, decimos nosotros. Y se los fuimos a comprar, no conoce Sermay, que antes vendían buenas cosas, ahora ya no, ahí ya en el centro.
1: Es churro ahora.
3: Y mire que le compramos los tenis como de 1,000 y algo, 1,800, mentiras, un par de tenis. Y el niño jugando pelota y todos pelados.
1: Al día siguiente, el mismo día más bien se ponen ahí en Navidad.
3: Pero él no los pidió.
1: Bueno.
3: No los pidió, sino que nosotros como padres queremos que anden cosas a veces de que nosotros no tuvimos, ¿va? Y es donde nosotros debemos de ser, pensarlo mejor e invertir en otras cosas, en lo que es el dinero, porque a veces queremos comprar lo que nosotros no tuvimos y que ellos lo pidan.
1: No, imagine usted, viene usted, le compra de 1,800, solo un ejemplo, y al ratito está jugando con otro niño pelota, y viene usted y le va a pegar una macaneada por los tenis.
3: Sí.
1: ¿Verdad?
3: Y por algo que él no pidió tener, él no lo pidió, porque sí, ¿qué vas a ver un niño de 2 o 3 años de marca?
1: ¿Qué vas a ver? Nada.
3: Sí.
1: Se va y si mira un charco, que como le gusta el agua, estaba encharcado y le va a enlodar y ¡ay, qué bueno saber cuánto me costó, que no sé qué! Hijo de puta, y uno es el papo, sinceramente, uno es el papo.
3: Sí, imagínense que a uno que hacían, a ver, a ustedes sí lo llevaban al mercado, doña Rosa, a nosotros no, nos dibujaban el pie en un pedazo de cartón, y si se movía, le traían uno más chiquito o más grande, pues mala suerte, y ¿sí? tenía que durar de todo ese par de zapatos.
1: Y allá que tuviera con los dedos doblados en la punta, uno tenía que ponérselos así.
3: Sí,
1: entonces, yo sí.
3: En épocas diferentes, pero deberíamos de guardar muchas cosas de las que nosotros
1: sí,
3: pasamos.
1: Yo pienso que hemos perdido esas cosas, ¿verdad? Y hay muchas personas que creen que dándolo todo, lo vamos a tener todo. Lo perdemos más bien todo.
3: O que vamos a recibir una recompensa de nuestros hijos y, sí, y no es así.
1: Sí. Y a veces incluso, Ana, cometemos el error muchas veces, fíjese que, bueno, hay muchos padres de familia que ganan un salario mínimo, ¿verdad? Ganan un salario mínimo y meten al hijo a colegios carísimos.
3: Sí.
1: ¿Me entiende? Creyendo que van a ser mejores hijos. Y al final pasamos endeudados, vivimos una vida que no pudimos darle a nuestros hijos. Y después pasamos endeudados con las tarjetas, pasamos endeudados con esto, lo otro. Y la escuela pública ahí está, pero ay, es que yo no quiero que mi hijo se lleve con esos hipotes. Ay, al final son del mismo barrio y quieren jugar todos juntos.
3: Sí.
1: ¿Verdad?
3: Sí, es que es lo que tiene que enseñarle uno a los hijos a sobrevivir en el lugar que estén, porque independientemente, imagine que usted debe y que bueno, al que pueda darle una buena educación a su hijo, al final en el campo laboral va a encontrar de todo.
1: En el campo laboral, sí, tiene razón.
3: Sí, entonces ya sea de jefe o de un rango más bajo, siempre se va a tener que involucrar con ellos. El ingeniero, un ingeniero se lleva con el albañil, si no, ¿cómo va a ser?
1: De nada le va a servir.
3: Sí, entonces tenemos de prepararlos para la vida, no solamente para que puedan tener un buen empleo, sino para que se puedan relacionar bien con los demás.
1: El clavo es cuando se juntan los dos albañiles, los consuegros, ¿va? Ahí como su papá y su suegro, ¿va? Que son,
3: sí.
1: Es para que trabajen, ay Dios mío, o los juntos.
3: Sí, ellos solo juntos, imagínense, y después de que no se quería a nadie. Ahora pasan juntos.
1: Ah, qué cosa sería, va. Por lo bueno. Sí. Gracias, Anita, por su testimonio.
3: Bueno, gracias. Así que un consejo, pues, que valoremos todo lo que nuestros padres hacen por nosotros. A veces ellos, pues, ni comían y decían que sí, ya estaban llenos, pero a ver de qué va, imagínense, y nosotros en ese tiempo no...
1: Sí.
3: No valorábamos nada de eso, y más ahora, ¿verdad? Que hay más oportunidad.
1: Sí,
3: de poder, que los padres a uno, ¿cuándo le iban a comprar ropa? Y no. Ahora tantos, como dice usted, tantos bultos que hay, y ellos pues buscan ahí siempre darle lo mejor a uno.
1: Sí. Gracias, Anita.
3: Bueno.
1: Saludos. ¿Está? Esto es lo que le digo. Entonces, es cierto. O sea, al final, nosotros quien nos... Al final de su vida, muchas veces eso es lo bonito. ¿Me entiende? Eso es lo bonito. Lo más maravilloso de nuestras vidas es eso. ¿Me entiende? Lo más maravilloso. Y a veces uno, tú con un apellido no vas a comer. Tú con el par de zapatos no vas a comer. Tú con el par de zapatos no te vas a graduar. Hoy en las graduaciones, escúchenlo, yo sexto grado, yo soñaba con que mamá me comprara la camisa blanca y la corbata. Yo quería ir así como todo en sexto grado, yo quería ir como todos. Yo quería ir como todos, escuchen, yo quería ir como todos que iban con su pantalón nuevo de tela, ¿verdad? Sus zapatillas nuevas, su faja y su camisa blanca. Era la camisa blanca y una corbata azul, como el color del pantalón. Pero yo le dije, mamá, dice el profesor que tenemos que ir así. Me dijo, yo no puedo comprarte, papá, yo no. Y mi hijo, no me pida a mí, no me pida, hijo. Y mi mamá sabe que hizo el esfuerzo más grande del mundo. Sabe que mi mamá, lo que me compró mi mamá fue la camisa. Ya para el final me compró la camisa de física de la escuela. Como 4 meses antes, mamá hizo un esfuerzo porque todo el año fui sin camisa de física. Como 4 meses, 5 meses antes, mamá me la compró. Y ella me dijo, mijo, ¿por qué no va con la camisa que le compré? Con la camisa de física que yo... Con la camisa de física que yo le compré. Y tuve que ir. Pasar sexto grado en mi clausura. E ir ver a todo mundo bien cambiado y Juan Padilla con la camisa de física. Aquella blanca, aquella camiseta blanca. Y eso lo tienen como testigo mis hijos. Porque ellos tienen la foto. Tienen la foto que yo me tomé con mi maestro. Y estando en uno de los restaurantes donde hicimos la cena de clausura. Teníamos que tomarnos las fotos individuales. Y yo le dije, no, que me la tomaran con mi profesor, Randolfo Altamirano Osorio Altamirano. Randolfo Osorio Altamirano. Pero usted me pregunta, ¿con mis hijos cómo fui yo? Cuando se graduaron, con los pagos de colegio. Pero yo de verdad sí valoré lo de mi madre, la enseñanza. Y yo sí estoy orgulloso de ser hijo de mi madre, la que un día, verdad, yo recuerdo tantas experiencias. Bendito sea el Señor que no se me ha olvidado muchas de esas cosas. cuando en tercer grado o cuarto grado ya no me quedaban los zapatos. Y mi mamá lo que hizo fue cortarles la punta para que salieran los dedos. Y ahí andaba yo feliz. Y ahora va a venir la hermana Liliana Bonilla y va a decir que no, que eran malos papás porque no le compraban lo bueno. O Julia María. O Julia María que va a decir, no, mira, pero tan mala fue tu mamá que no te podía comprar para zapatos. Es que eran 12 hijos. O la hermana Elsa María vaya a decir, no, hermano. Y a mí qué me importa que la hermana, digamos, Belsin, solo un ejemplo, ¿va? Belsin Flores vaya a reír de mí y va a decir, pucha, hermano, tanto así. Vean esa mujer que dijo, no, ya, pum, les cortó la punta a los zapatos, ya. Ya andaba feliz yo, porque ya no me estaban chimando, pues los dedos ya me salían y, ah, qué ricos. Ya me digo. ¿Qué va a hacer usted? Pero el proceso, porque Dios tenía un propósito. Si tú estás viviendo un propósito, una necesidad en este momento, después, pues después te vas a dar cuenta que esos propósitos eran del Señor. ¿Me entiendes? Eran del Señor. Si me va a llamar, llámeme. Si me va a llamar, llámeme al 2226. Y no para solicitar alabanza, cuente su testimonio. Cuente su testimonio. ¿Me entiende? Eso pasó. Teníamos que ir nosotros remendados con los jeans. Parecían ojos de búho que los clavaban así en el trasero, en las nalgas. Y ahí iba uno parchado las nalgas y las rodillas hasta que terminaba aquel pantalón. Y ahora esa basura, quiero decirle a todas esas fiscalías basuras y a todos esos, la UNICEF y todas esas basuras, que solo basura le meten a los hijos. Que solo basura le meten a los hijos. Si me va a llamar, llámeme al 2226. Si va a llamar usted, si va a llamar, llame al 2226.

0: distracciones de otras cosas. Buenos días. Hola, buenos días. Buenos días.
1: Buenos días.
0: Sí, hermano. Sí, le escuchamos. Bájame el volumen al radio porque no escucho bien. Bájale el volumen todo al radio, por favor. Todo el volumen. Hola.
1: Hola, buenos días.
0: Sí, buenos días, hermano.
1: Solamente quiero hacer un saludo.
0: Salude, pues.
1: Saludo para la jovencita Jacqueline Alejandra Flores Murillo.
0: Sí. Sí. Sí, hermana, salúdela, dígale.
1: Un saludo para la joven Jacqueline Alejandra Flores Murillo.
0: ¿Hasta dónde?
1: Hasta San Antonio de Flores.
0: ¿San Antonio de Flores, el paraíso o Choluteca?
1: No, Choluteca.
0: Choluteca, gracias. ¿Y el motivo del saludo o solo el saludo?
1: Está cumpliendo año hoy.
0: Bueno, saludamos a Jacqueline, ¿verdad? Que está de cumpleaños.
1: Sí, Jacqueline Alejandra.
0: Jacqueline Alejandra, ¿verdad?
1: Jacqueline Alejandra.
0: Ah, Jacqueline. Sí. Jacqueline Alejandra.
1: También, hermano, le quería comentar sobre el tema que está hablando.
0: Sí, hermana, díganos.
1: Fíjese que, así como dice usted, que los tiempos de antes han cambiado, ¿verdad?
0: Sí, sí.
1: Yo recuerdo que mi mamá era tan delicada con nosotros,
0: sí,
1: que si ya nos tardábamos de llegar de la escuela a la casa, nos castigaba.
0: Imagínese.
1: Literalmente ahora los tiempos han cambiado. Ella hoy se quedó con unos nietos.
0: Sí.
1: Y los nietos ya una de ellos ya trató de pegarle. Imagínese.
0: Bueno.
1: Y nosotros con una mirada que ella nos hacía a nosotros, nosotros ya sabíamos que esa... como esa castigada ya la teníamos segura.
0: Y alcahueta.
1: Sí, y ahora yo le digo, mire, que el otro día fui, pues la cipota ahorita está embarazada, tiene 17 años.
0: Ah.
1: Y entonces vino mi mamá y le dijo, esa camisa es mía. Y usted viera cómo le contestó la cipota. Y yo le dije, mire, mamá, le dije, yo no vuelvo a subir a visitarla porque yo me voy a comprometer con esa niña.
0: Sí.
1: Aparte de eso, ella está embarazada. Ella tuvo un accidente, la llevaron para el hospital de escuela. ¿Sabe qué hizo? Dijo que no me quería ver. Y más sin embargo, yo fui a firmar una hoja para que la fiscalía no la levantara. Entonces, por una parte yo cometí un error porque la hubiera levantado la fiscalía, pero por otro, yo me iba a sentir mal porque soy familia de ella. Pero imagine que ella trata con las patas a mi mamá. Y no crea, yo de hija me duele. Que ella la trate así. Y sí, con nosotros, uy, mire, los niños son dos varoncitos, ellos fuman, ellos se drogan. Uno no les puede decir nada porque ya se molesta.
0: Imagínate,
1: ¿verdad?
0: Qué vieja,
1: mal. En el tiempo de nosotros, mire, yo me acuerdo ya, mi hermana ya murió. Mire, una vez vino mi mamá y vino un tío mío que le moliera una tortilla, mi hermana. Y le dijo a mi hermana, mamá, ya es tarde, me voy para la escuela. Y yo me acuerdo biencito que ella tenía un pollo así, solo matado y había que lavarlo.
0: Él lo tiró.
1: Antes que te vayas, le dije, me vas a lavar ese pollo. Y faltaban 10 para las 8 de la mañana. Imagina quién iba a venir. Lavó el pollo y la castigó y la mandó para la escuela. Y ahora los niños de ahora hacen y deshacen con los padres de familia.
0: Sí, sí.
1: ¿Verdad? Por lo mismo, porque miren, volviendo al tema de los niños, la mamá de los niños ya fallecieron. Ella se quedó a cuidarlo. Ella dijo, no, que son motos y que no sé qué. Porque eran motos, los hubiera cuidado más. Ahora fuman, se drogan. Como le digo, la niña está embarazada. No se le puede decir nada porque está embarazada, ¿verdad?
0: No.
1: Entonces yo le dije a mi mamá, le dije, oh, mire, si usted no quiere que yo me comprometa, no la voy a venir a ver porque yo problemas no quiero.
0: Sí,
1: porque
0: está
1: si
0: bien.
1: Yo le empiezo, la tengo que terminar.
0: Sí, sí. ¿Verdad? No, tiene razón, sí, y yo le doy la razón, sí, a usted.
1: Sí, entonces le digo yo, ¿por qué cuando nosotros nos criamos era un rey con nosotros? A nosotros de la nada nos castigaba, ¿va? Pero con los nietos ella fracasó.
0: Sí, hijo.
1: ¿Verdad? Entonces
0: sí,
1: los hijos de ahora no sé qué pensarán, o yo no sé, porque los padres de antes, yo me acuerdo que mi mamá, de mi papá, si yo no reniego, porque él nunca me pegó, pero mi mamá sí. Mi mamá nos daba con lo que ella agarraba.
0: Y no, y con los entonces, nietos en el cahueta.
1: Sí, la verdad que yo le digo a ella, me dice a mí, imagínese ese día que hace como unos 8 días yo subí.
0: Sí.
1: ¿Sabe qué hizo la cipota? Me bajó la cuchilla para que yo no pudiera cargar mi teléfono.
0: Imagínese. No, no, no, se va a

0: comprometer usted.
1: Entonces yo le digo, ¿no? Yo le pido a mi Dios que me dé fuerza, sí, para no cometer un error con ella, porque al verla que está maltratando a mi mamá,
0: sí,
1: que sabe que el diablo es diablo. Entonces yo le dije, mamá, yo no quiero problemas.
0: Sí, tiene razón.
1: Entonces me dice mi otra hermana, pero ¿por qué no la dejaste allá? No, le dije, porque yo me iba a sentir, le pasara algo, no me iba a sentir bien. No. Pero la verdad, yo mejor hubiese preferido no firmar esa hoja y que la fiscalía la levantara.
0: Bueno, imagínese.
1: Pero uno de los errores aprendí. Hoy me arrepiento, pero ya es tarde.
0: Ya es tarde, ya es tarde. Ya es tarde. Gracias, hermana, por su testimonio.
1: Muchas gracias, y ahí me saluda la niña y me complace una alabanza.
0: Perfecto, vamos a componer.
1: Feliz día.
0: Gracias.
1: Bye, bye,
0: bye. Bueno, no, es que yo, como le digo, yo, pero fíjense que mi mamá fue más sabia. Mi mamá llegaba, que vivía un sobrino ahí, un nieto de ella, llegaba a las 11, 12, 2 de la mañana, y tenía que estar pendiente, mi madre ni dormía. Ah, no, pero me llegan mis oídos. Llegan mis oídos. Eso. Y un día este nieto de mi mamá dejó el equipo toda la noche encendida con reggaetón. ¿Sabe qué hizo? Se fue en la tarde y lo dejó a todo volumen. Mamá toda la noche sin dormir. Los vecinos quejándose. Y era todo. No, me dije yo, no, aquí vamos a tener que arreglar el asunto. Pero vamos a hablar con mi mamá. Primero yo hablé con mi mamá. Yo le dije, mamá, yo la amo mucho. Yo quiero decirle a todas esas madres que ustedes no tienen, a todas esas abuelas, ustedes no tienen nada que ver con sus nietos. Ese clavo no es de ustedes. Y a todos esos abuelos, ese clavo no es de ustedes. ¿Qué es la sangre? ¿Cuál sangre? Si es su hijo o su hija la dejó botado por irse para Estados Unidos, para España, eso no lo va a valer. Perdonen lo que le voy a decir. Pero el que se pone a parir hijos o a tener hijos, que carguen con ellos. Yo sé que con esto me voy a buscar problemas con la hermana Marjorie. O me voy a buscar problemas con otra gente. Que usted no sabe que yo tengo que cuidarlos. ¿Me entiende? Pero escuche lo que le voy a decir. Esto lo, que quede, quede claro. Muy claro lo que le voy a decir. Los hijos son los hijos y los nietos son los nietos. Escuche lo que le voy a decir. Porque yo a mi madre le dije, mamá, esto me han dicho y esto, y yo soy quien pago muchas cosas suyas. Pago sus medicinas, su médico, todo esto. Pero para que otro le quite la vida, usted es mi madre. Ese solo es nieto suyo. Ese que está ahí solo es nieto suyo. Usted decide, mamá. Usted va a decidir, hoy va a decidir. Porque yo quiero, yo siempre la voy a seguir honrando. Pero yo no puedo aparecer en esta casa. Que usted no pueda vivir ni tranquila en su casa. Yo nunca le di esos problemas de venir de noche. Usted me dio permiso hasta las 9 de la noche. Y que después de las 9, que anduviera trabajando. No es que anduviera en vigilia. Usted me dijo que no me quería ver en esto y en esto y lo otro. ¿Y ese quién es para que venga a quitarle el sueño a usted mientras yo la hago dormida, en paz, tranquila? Ese es su nieto y yo soy su hijo. Usted decida quién. Yo la voy a seguir honrando, como le digo, pero de visita no vuelvo. ¿Por qué, mijo? Porque yo la amo. Y usted es mi madre y a mí me duele. Usted es mi madre, ese no es nada suyo. Simple y sencillamente nieto. Pero es el hijo de tu hermana. A mí no me interesa que cargue ella con él, si quiere. Ah, pero no son los hijos de Rosibel, pero a mí me puso la cara Rosibel por cómo se llevaba con él. Me puso acá cara que ya no me podía ni ver. Pero como el Jorge le dijo, bueno, deja de meterte. Tiene razón Toñito, el marido de ella. Mi mamá, entonces usted decida, mijo. Si su nieto o su hijo. Mamá dijo, no, me quedo con mi hijo. Me quedo con mi hijo. Bueno, entonces, que se salga de la casa. Usted sabrá, pero él tiene su casa allá abajo. Que se vaya y usted dígale, mira, está dentro de la propiedad, ahí vas a vivir, no, que no te quiero que te vayas, pero no quiero problemas. Pero él mejor decidió venirse. Pues si él quería su libertad, pues que la mirara. Pero yo le digo a usted que me está escuchando, si la hermana Margarita es una vieja de esas alcahuetas, si la hermana Blanca Ferrufino es de esas viejas alcahuetas, o la hermana Alba, o la hermana Daisy Quesada, de estas viejas alcahuetas que dicen que los nietos, ¡ay, mentiras! Ustedes no se pueden ir al infierno por su nieto ni por su nieta, ni por sus hijos ni por sus hijas. Ni usted como abuelo. Pero ustedes están criando nietos y nietas con vicios altísimos, con un costo altísimo públicamente, la policía, la fiscalía, orfanatorios. Pero usted dígale a su hija y a su hijo, a usted no le importa cómo su hija tiene que criar a su hijo y a su hija. Que me voy, mamá, que me voy para Estados Unidos para darle lo mejor a mis hijos, eso es mentiras. Allá abajo que va, lo que va a ir a conseguir marido, o ella se va a ir a conseguir otro marido, se va a olvidar de sus hijos y de la responsabilidad y cree que con un par de dólares o euros lo va a resolver. Pero que le quede claro a ustedes, que no tienen nada que ver, quien le toca criar a los hijos son sus padres. Y usted hable, si usted se murió su hijo y su hija y quedaron muertos sus hijos y sus hijas, mira, espérate un momentito. Por el amor a mi hijo y a mi hija que murió, vos vas a vivir en esta casa, pero las reglas aquí las pongo yo. Porque usted va a ir al infierno. Créame que usted se va a ir al infierno por estar tapando sinvergüenzadas. Y allá no van a entrar sinvergüenzadas. Sinvergüenzas no van a entrar. Si mi hijo se vuelve un ladrón, yo no puedo otorgarlo. Si mi hija se quiere volver otra cosa, yo no puedo otorgarlo. Pero yo no puedo tapar cosas, pecados a otro. Pues yo no puedo encubrir pecados de otro. Yo voy a llevar los míos, yo puedo pedir perdón. Esto que yo, si yo cometo pecado, mis hijos no tienen nada que ver. Soy yo, Juan Padilla. Pero que mi hijo me reclame por algún pecado que yo hice, le voy a dar a tu momentito. Ahora, si vos me vas a decir como santo, si mi hija me reclama un pecado, nena, espérate. Sos santa vos. Tengo el derecho de pedirle perdón a mi Dios. Sus hijos no tienen por qué juzgarle de su pasado. Sus hijas no tienen por qué juzgarle de su pasado. Pero es que hasta la Biblia, yo le digo a la hermana, si a mí me hubiera dicho, hermano, ¿qué piensa? No sé, yo le hubiera dicho, hermana, no se entrometa en pecados ajenos. La Biblia lo dice. Bueno, ahí está Julia, la que, porque esta Julia me lo da tarde. Ana, a ver si me ayuda. No te entrometas, el versículo, no te entrometas en pecados ajenos. No te entrometas en pecados ajenos. Así dice. ¿Me entiende? ¿Me entiende? Bueno, se fue la luz allá en, ¿cómo se llama? En Danlí. ¿Me entiende? Y yo eso es lo que le digo. Y si su hijo y su hija es malcriada, porque es porque usted lo permitió. Usted no permita que un hijo le ofenda, una hija la ofenda. Yo a mí, con mis hijos, yo estoy claro, que no se entrometan en problemas de la mamá conmigo, ni los míos con ella. Ese asunto me toca a mí arreglarlo. No entrometa usted a sus hijos. No entrometa usted a sus hijos con los problemas con su marido ni con su mujer. Sea más maduro. Vos andás a irle a tu nana, vos andás a irle a tu tata. No. Arreglen sus asuntos ustedes. Yo no aguanto eso. Yo fui claro con mis hijos cuando yo cometí adulterio. Ustedes no se metan en este problema. Y un día mi hija se quiso meter y dije, no, aquí no tenés que ver nada. En este problema no tenés nada que ver. Ah, pero ella es mi mamá. Pero ella fue mi esposa. Y yo fui quien fallé. Cuando yo la conocí, ni existía voz. Dios le bendiga, hermano. Juan, muy cierto. Los hijos de ahora son muy malcriados. En mi tiempo era diferente. Buena reflexión. Gracias, hermana Elsa. Gracias, hermana Elsa. Ah, no. Espérenme. A ver.
2: Dios le bendiga, hermano.
3: ¿Cómo se llama?
2: Vamos sin llorar.
0: Bueno. Sí, no te entrometas en pecados ajenos. Así dice la Biblia. No te entrometas en pecados ajenos. Usted deje de andar opinando por otros hogares. Ve al suyo primero.
4: Hermano Juan, a mí me gusta que se predique, que se diga la verdad. Que se predique la verdad. Hermano, es que la palabra es la que los corrige, hermano. Y si andamos mal, más bien, en vez de dañarnos, más bien uno tiene que alegrarse, porque es uno trata de que si anda mal, a corregirse y hacer lo mejor, ¿verdad? Para Dios.
0: Sí.
4: Pero el que se enoja, hermano, es porque quiere seguir en el mal.
0: Sí.
4: Quiere seguir condenándose, pero el que quiere salvarse más bien se alegra. A mí me encanta que me prediquen la verdad.
0: Bueno.
4: Con la verdad uno, si anda mal, uno dice, no, es cierto, yo estoy haciendo esto y es malo, y trata de hacerlo mejor.
0: Gracias, hermano. Que Dios me lo bendiga. Saludos. Que Dios me lo bendiga. Saludos.
5: Pues sí le tiene miedo, dice la hermana Margarita, con mucho respeto. Pero el asunto es de que le tiene miedo y siempre cocina con estufa, pero no le tiene miedo.
0: No le tiene miedo.
5: Y cuando están sucias, tiran un zumbido, un ruido feo, los quemadores. Cuando están sucios, entonces solo se limpia y ahí queda bien.
0: Nah, pero no.
5: No le tenga miedo.
0: Nah, eso
5: sigue cocinando.
0: Lo dice usted, hermano. La hermana Margarita le tiene miedo. ¿Entienden? Dídese. Esclavo, veo. Y uno le tiene miedo a esas cosas. ¿Verdad? Muy sabia. Pero aquí la defienden a la hermana, ¿ve? ¿Sí? Ni la cama, dice hermana, es broma de que tengo carros y propiedades. Ni la cama en que duermo es mía. No se crean todo lo que uno dice en la radio. Escuché que se recharon unas viejas. Ay, no, es que es cierto. Muy sabia la hermana con la estufa. Mejor prevenir, dice. No, está bueno. Y es que usted no la aguanta. ¿Me entienden? Y entonces gracias, hermano. Gracias, hermano Guillermo. Y está en Timoteo, primera de Timoteo 5:22, y dice: no impongas con ligereza las manos a ninguno. O sea, no ande peleando, pues, ni ande jurando usted. Hay gente con ligereza. No, si yo conozco a Orlando. Ay, es que yo, ¿para qué? Yo meto mis manos por mis hijos. Yo meto mis manos por mis hijas. Yo sé lo que tengo en mi casa, sí, pero en la calle. En la calle. Porque a veces somos uno en la casa, somos uno en el trabajo, somos otros en el, ¿cómo se llama? Como amigos. Somos otros en la iglesia. Parecemos camaleón, como dicen. ¿Quieren que le ponga al hermano camaleón? No impongas con ligereza las manos a ninguno. No impongas con ligereza las manos a ninguno. Para que usted se deje poner las manos. No, mira, yo sé que vos. No. Y es cosa de, no impongas. Se ha fijado que hay hermanos que le imponen las manos a uno, le dan un espaldarazo. No, hermano, yo te respaldo en el nombre del Señor. Y tal vez está pecando. No impongan esas manos ustedes. Ni participes en pecados ajenos. Mejor consérvate, va, puro. A veces nosotros no podemos participar en pecados ajenos. No hay que participar. Esta es la Reina Valera, hermano pastor. Patol, Guillermo. creo que esta es otra versión, me parece que es otra versión, primera de Timoteo 5:22. Me parece que esta es otra versión. Como yo solo leo la Reina Valera. Yo leo solo la Reina Valera. Pero no sé si esta es la, ¿cómo se llama? Es la Reina Valera. Vamos a ver, primera de Timoteo 5:22. Vamos a ver, aquí la tengo yo. La Reina Valera. Vamos a ver, 5:22. Tito, segunda de Timoteo, segunda de Timoteo, primera de Timoteo 5:22, aquí está. No impongas con ligereza las manos a ninguno, ni participes en pecados ajenos, consérvate puro. ¿Verdad? Bueno, saludos. Dios mío. Bueno, saludos entonces, hermano, que Dios me lo bendiga. Voy a complacer estas alabanzas. Vamos a complacer estas alabanzas. Primero vamos a ir con Simiente Escogida, ¿verdad? Vamos a irnos con Simiente Escogida, Día Inolvidable.

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1: 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Me voy porque me va a dejar el bus. 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
1: Durante 14 años, un aldeano de la India usó un martillo y un cincel para formar un túnel a través de una montaña rocosa y así poder estacionar su camión frente a su casa. No podía estacionar mi camión cerca de mi casa porque la montaña bloqueaba el camino, dijo Ranchandra Das, de 53 años, quien vive en el distrito de Gaya. Das señaló que el temor de que le robaran el auto lo motivó a trabajar en el túnel completamente solo cuando las autoridades se negaron a prestarle ayuda. Los residentes locales, que antes caminaban kilómetros para rodear la montaña, ahora usan el túnel de 4.5 metros de ancho para llegar a sus campos y elogiaron a Das por su trabajo. Diariamente vemos obstáculos en nuestro camino o en el de los demás, pero no se nos ocurre mucho qué hacer para ayudar a removerlos, ¿verdad? Nos gusta que otros tomen la iniciativa y ojalá que nosotros también seamos beneficiados. Es admirable encontrar personas como Ranchandra, que se dedicó a mover una montaña que le estorbaba. ¿Hubieras tú invertido tantos años de tu vida para hacer algo semejante? El éxito pertenece a aquellos que se atreven a golpear una roca, aunque otros no le quieran ayudar. La fe es algo que todos necesitamos hacer crecer mientras vivamos y muchas veces tendremos que tomar la primera acción y tal vez luchar solos hasta alcanzar la meta propuesta. ¿Cuánta fe crees tener ahora? ¿Cuánta fe crees que lograrás alcanzar? La persistencia es lo que hace que nuestra fe sea alimentada. Si tienes fe como un grano de mostaza, podrás hacer que este monte se quite y se traslade hasta el mar. Jesucristo. facebook.com/motivacionalafamilia.
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0: 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Cadena Radial Samaritano da la hora, 10 de la mañana.
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4: Muy, pero muy, buenos días, gente linda. ¿Cómo me les va? ¿Cómo han pasado la semana? ¿Cómo están terminando esta semana? ¿Con menos achaques, con más achaques? ¿Más bendecidos, menos bendecidos, enfermos, menos enfermos? ¿Cómo están? Y a mí me encanta el chambre, entonces a mí me gustaría tanto que usted usara esos teléfonos que acaba de escuchar para que me llame, para que me cuente cómo se está sintiendo hoy, que estamos terminando este segundo mes del año. Bendito sea el Señor que hasta aquí Él nos ha ayudado y nos seguirá ayudando. Pero allá el que se deje ayudar, ¿verdad? Y el que sepa manejar su cuerpo y manejar entonces su vida y tener una vida saludable, tal como Dios lo desea, que usted y yo estemos sanitos y bonitos, porque Él no hace nada feo a ustedes. Si Dios es perfecto, hace todo perfecto. Pero nosotros nos encargamos de destruir lo lindo y maravilloso que Él nos ha entregado, que es nuestro cuerpo, que es el equipaje para pasar y transitar toda esta vida que yo no sé cuántos años Dios le tiene a usted asignados y me tiene a mí asignados, ¿verdad? Pero tenemos que vivir como que si fuese el último día de nuestra vida, disfrutando nuestra vida, y como dice aquella alabanza, un día a la vez, ¿verdad? 2213-7044 y 9971-4007. Y usted está escuchándome en otro país, marca primero el área de Honduras, que es 504. Entonces pone más 504-9971-4007 o más 504-2213-7044. Ay, hermana Lorette, se me olvidó. 2213-7044, 2213-7044. Hasta los güerros se aprenden esta cancioncita del teléfono de Salud para Todos. Gracias, nuestro Dios Padre Celestial. Gracias, nuestro amado Señor Jesús, por tus cuidados, por tus bondades, por tu protección, por tu provisión también para cada uno de tus hijos en esta tierra. Gracias, Señor, porque tu promesa es que estarás con nosotros todos los días hasta el fin del mundo. Y gracias, Señor, porque usted ha dicho que tenemos su mente, que tenemos la mente de Cristo. Y usted no es un Señor olvidado, usted no es un Señor deprimido, usted no es un Señor esquizofrénico, usted no es un Señor que pasa con dolores, con achaques, usted es un Señor perfecto. Entonces, si tenemos su mente, debemos de vivir tal como usted lo dice, con la mente de Cristo. La honra y la gloria va a ser siempre para el Señor Jesús. Y Padre Celestial, que cada palabra que salga de mi boca sea de bendición para nuestros oyentes, sea de bendición y también de edificación para nuestros oyentes. Bienvenidos entonces una vez más a su programa Salud para Todos. Les saluda Lorette de Soto. Siempre aquí atendiéndole en Tegucigalpa, en la misma dirección de hace un montón de años atrás, salida a Danlí, aquí en Tegucigalpa, salida a Danlí, atrás del Centro Comercial Vía del Sol, la calle que baja al campo fútbol de la Kennedy, en el edificio de Veterinaria Soto. Ahí me encuentra de lunes a viernes de 8 de la mañana a 5 de la tarde, los sábados de 8 de la mañana a 12 del día. Pero si usted llega en el momento que estoy acá en la radio, pues mi hijito me va a esperar y la espera va a tener Buen provecho, va a decir usted, más vale que me espere, porque si me voy desesperado, el que espera desespera, pero yo me espero a la hermana Loret de Soto, porque yo quiero platicar con ella. Qué gozo, qué privilegio para mí es cuando usted llega y me dice, ay, hermana Loret, yo quiero que me ayude. ¿Y qué es lo que yo le digo? Puedo y quiero ayudarle. Y estoy segura de lo que hablo, y estoy segura de lo que entrego, y estoy segura de lo que sugiero que usted tome para resolver esos achaques de salud que usted está teniendo y que ya se acostumbró a tenerlos. No, hermana Loret de Soto, yo gracias a Dios no padezco de nada, absolutamente de nada. Qué bien, y lo felicito que se mantenga tan sano y que sepa cuidar y escuchar a su cuerpo. Ah, pero una cosa, gracias mamá, pero una cosa, aunque usted esté sano, ok, tiene cerebro, tiene corazón, tiene pulmones, tiene barriga, tiene tiene estómago, tiene colon, tiene riñones, tiene próstata, tiene ovarios, tiene útero, en fin, tiene venas, tiene bronquios, en fin, tiene cabeza, tiene piel. Entonces debe de cuidarla. No nos vamos a tener que, porque no estoy enfermo, no necesito tomar eso que habla la hermana Loret de Soto. Yo no estoy enferma de nada, usted. Gracias al Señor, no me enfermo de nada. Pero yo tomo todos los días esta nutrición maravillosa porque me gusta tanto estar sanita. ¿Ok? Entonces, no se toman porque estoy enferma, se toman porque estoy viva y quiero seguir viviendo con salud. 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Para que no se olvide. No se me, siempre recuerdo esto. Una vez, años atrás, cuando yo estaba diciendo 2213-7044, y me dice una señora, ay, hermanita, qué bueno que lo repitió, porque mire que cuando lo dio la vez pasada, yo lo anoté en el fogón, con un pedazo de carbón, hasta en rima me salió, con un pedazo de carbón, y cuando limpié el fogón, usted sabe, ¿verdad? Las que hemos usado fogón, porque yo, mi mamá usaba fogón cuando yo era chiquita, entonces tenía un sutrapo, y en agua, yo no sé, era con ceniza o con cal, no me acuerdo con qué era, que tenía un agua con una tierra ahí blanca, y con eso blanqueábamos el fogón. Entonces, cuando la hermanita empezó a blanquear el fogón, se le borró el 2213-7044. Pero de su cerebro no se va a borrar si usted se aprende esta cancioncita. Y fíjese que algo tan importante de nuestro cuerpo justamente se llama cerebro. Hermana, pero yo la estoy escuchando. Mire, oiga bien, hermana Loret de Soto. Me gusta su programa, yo aprendo. Pero yo vivo muy lejos, hermana. Usted vive en Tegucigalpa. Ni modo que voy a viajar si a mí me da mareo, me da náusea cuando yo me subo a un carro, hermana. Tengo que caminar yo no sé cuánto y madrugar yo no sé cuánto, hermana, para poder ir donde usted. No, hermana, me sale muy caro, hermana. Nada. Ah, bueno, si usted se pone con pretexto, entonces le voy a decir algo muy sencillo. Si usted no quiere venir hasta Tegucigalpa porque no puede o no quiere, entonces me llama siempre. Me llama ya listo con todos los achaques que me va a dictar. Anota papel y lápiz o se tiene WhatsApp. Le voy a enviar por WhatsApp la información. Le doy un número de cuenta de banco donde usted deposita y le digo cuánto le cuesta lo que necesita o lo que le alcanza con el billetito que usted tenga y se lo mando por encomienda a la ciudad más cercana, ¿verdad? No a los rincones, porque la empresa esta que lleva encomiendas no llega así, no se mete a las aldeas y caseríos y cosas así, a las ciudades principales donde a usted le queda más cerca. Así que no hay ninguna excusa para no tratarse con Loret de Soto. Ah, pero está en otro país. Ay, quiero saludar a la Paula. La Paula ayer me llamó y me dice, miraba yo que era un número bastante largo. Ya, yo identifico yo cuando es de Estados Unidos o es de España. Entonces dije, ¿y usted es de España? Y me dice, hermana Loret, y habla como española, ¿verdad? Hermana Loret, me dice, ¿se acuerda de mí? Si no te estoy viendo, le digo, ¿cómo me voy a acordar? Soy Paula, me dice, ¡ah! Ya, le digo, Paula es una de mis primeras personas que empezaron a tratar a su madre ahí conmigo, y me, larga plática nos dimos con la Paula, y me comentó que tiene unos nietos acá, que una niña de 3 años, un niño de 3 años, que le está costando hablar. Y la otra de 5 años que quieren nutrición, porque ya va a empezar el kinder, entonces necesitan nutrirla. Y ni cosa mejor, dice, yo me acordé de usted, hermana Loret, y le dije a mi hija, ay, hoy va a llegar a Jacipota a propósito, ¿ve? Hoy va a llegar con los muchachitos porque me dijo que me los iba a llevar hoy sábado. 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En Tegucigalpa, ya sabes, solo en Tegucigalpa atiendo. Oigan ustedes, el cerebro, esta cosa que andamos aquí en la cabeza, ustedes, es tan importantísimo cuidarla. ¿Qué les paso diciendo yo? El cerebro, lo que más usamos y lo que menos cuidamos. A un montón de veces el cerebro, voy a hablar de la cabeza. En la cabeza nos habla, nos pide, nos suplica que le ayudemos y nosotros nos hacemos los sordos, usted. Pero cuando el cerebro, nos hacemos los locos y no escuchamos al cerebro, ahí es donde nos va bien feo, ustedes, bien feo. Porque cuántas enfermedades, cuántos malestares, la gente se queja, al menos en mi oficina, tocándose y contándome la cabeza. Es de la cabeza que están enfermos, es de la cabeza que los niños también necesitan tratarlos, esos niños que no aprenden, esos niños hiperactivos, esos niños muy pasivos, esos niños que ya están convulsionando y que ya los tienen con químicos para las convulsiones y que los ponen así tontitos y después no pueden ni desarrollar el lenguaje. Ni su crecimiento también. ¿Sabe por qué? Porque los primeros 5 años de vida es cuando se desarrolla un cerebro y es cuando más abono le tenemos que meter a esa personita, a ese niño, para que pueda desarrollar su cerebro, su aprendizaje sea excelente, sea brillante en todo y siempre, como dice la palabra, que estén siempre por arriba y nunca por debajo, siempre 10 veces mejor que los demás. ¿Pero por qué? Porque supimos nutrirle el cerebro a esos chiquitos que están en crecimiento. Y cuando ya estamos adultos garrudos, que se nos empiezan a olvidar las cosas, que empezamos a padecer de demencia senil y todas esas cosas que usted ya conoce, y que ha escuchado, de repente tiene un familiar, eso es por falta de nutrición y por falta de atención al cerebro. Yo quiero hoy leerles. Esto no me lo inventé yo, no, esto está escrito en esta revista que es muy interesante, que esta revista siempre es de la empresa OmniLife de los suplementos nutricionales con que yo trabajo hace más de 20 años. 22-13-7044, 22-13-7044-99-71-4007. Si yo estoy leyendo y usted me interrumpe con su llamada, pues continúo después de que le conteste a usted. No hay ningún problema. Oye, bueno, está en sintonía de su programa Salud para Todos, que se transmite todos los sábados a las 10 de la mañana en punto y termina a las 10:55. O sea, aproveche al máximo estos minutos que son esenciales a aprender cuidar nuestro cerebro. El cerebro, escuche, ponga atención, pare las orejas, escúcheme. Parte del sistema nervioso central, el cerebro. Este órgano es el encargado, oiga bien, es el encargado de controlar la mayoría de las funciones en el cuerpo y la mente, desde sencillas como respirar, el hambre o la sed, hasta otras más complejas como razonar, la memoria o la conducta. Conocer cómo funciona nuestro cerebro ha constituido una de las interrogantes más ambiciosas para el ser humano, pues es una de las creaciones más complejas, bendito sea Dios, enigmáticas y a la vez perfectas del universo. Está encargado de controlar regular y dirigir las funciones que se llevan a cabo en el organismo, como el razonamiento, la memoria, la temperatura, la presión sanguínea, la respiración, dormir, comer, caminar, correr, hablar y estar de pie. Es responsable de nuestras emociones y conductas. Me estoy refiriendo, y esta lectura está refiriéndose al cerebro. Dividido en dos hemisferios, derecho e izquierdo, están conectados entre sí por una estructura denominada cuerpo calloso, formado por millones de fibras nerviosas que recorren todo el cerebro. El hemisferio derecho está relacionado con la expresión no verbal. En él se ubican la percepción y orientación, la conducta emocional, la facilidad para expresar y captar emociones, la intuición, reconocimiento de caras, voces y melodías. El cerebro derecho piensa y recuerda en imágenes. Diversos estudios han demostrado que las personas en quienes su hemisferio dominante es el derecho estudian, piensan, recuerdan y aprenden en imágenes, como si se tratara de una película sin sonido. Oiga, qué perfecto es el cerebro, tanto el lado derecho como el izquierdo. Estas personas son muy creativas y tienen muy desarrollada la imaginación. Sin embargo, el hemisferio izquierdo es el dominante en la mayoría de los individuos. Este controla el lenguaje. Oiga bien, esos niños que no están hablando bien cuando son chiquitos. El pensamiento lógico y la escritura. El hemisferio izquierdo. En él se encuentra el centro del habla, del pensamiento y el análisis. Es la parte motriz capaz de reconocer grupos de letras formando palabras y grupos de palabras formando frases, tanto en lo que se refiere al habla, la escritura y la numeración. Las matemáticas y la lógica, como a las facultades necesarias para transformar un conjunto de informaciones en palabras, gestos y pensamientos. ¿Qué le parece? ¿Qué le parece a usted las funciones del cerebro, tanto el hemisferio derecho como el hemisferio izquierdo? Pero los dos lados necesitan nutrición. Los dos lados necesitan cuidarse. Esto es para que conozcamos la capacidad de un cerebro. Es un órgano singular. Es la herramienta más... Oiga esto, qué lindo. Es la herramienta más avanzada que poseemos y la central en donde se controlan todas las funciones del cuerpo, desde las muy sencillas hasta las más complejas. ¿Se da cuenta usted lo maravilloso y valioso que anda cargando en esa cabeza? El cerebro, que todos tenemos cerebro. Yo no sé si estoy desinformada, pero yo no sé si hacen injerto de cerebro o trasplante de cerebro usted. A mí me gustaría que me pusieran uno de muy inteligente, de un sabio. No sé, que operan el cerebro, sí, pero que haya trasplante de cerebro, no lo sé, ¿verdad? 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Todos tenemos cerebro. No hay un ser vivo que no tenga cerebro. Optimus puede favorecer a la concentración y función.

los teléfonos de salud para todos. Son las 10 de la mañana con 19 minutos, hoy sábado 28 de enero. ¿Ya se dio cuenta o se le ha olvidado a usted que este mes es bien cortito? ¿Ah? Solo 28 días trae. Ajá, hermanito, a mí me pagan el 30, o no, me olvida, hermana. Bueno, ¿qué vamos a hacer? Si le salieron 2 días o hasta 3 días menos de trabajo y le tienen que pagar el mes. Ah, eso no se le olvida, ¿verdad? De eso sí está atento, que hoy es día de pago y que se le tiene que pagar el mes completo, aunque esté más corto, más chingo el mes. Bueno, hoy es día de pago, chiquis. Bueno, gocémonos. 10 de la mañana con 19 minutos. 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Espérenme, me voy a preparar un trago de agua, porque dice yo escucho mi garganta, ustedes, dice la garganta, mija, hidratame, mija, ponete ahí un poco de líquido. Uh-huh. Pero no te vayas a ahogar, me dice, porque ahí sí la pone fea. Muy bien. Conozcamos más nuestro cerebro. A dormir. A dormir, mi bebé, que los ángeles van. Pero si el niño no puede dormir, usted, porque tiene falta de nutrientes en el cerebro, por más que le cantemos, no se duerme ese güirro. Óigame, ¿cuánta gente hay que visita mi oficina Salud para Todos por problemas de no dormir? Óigame, no hace mucho una señora me dijo, óigame, si yo tengo 30 años de no dormir. ¿Se imagina usted 30 años sin dormir? No, hombre, eso es una tiranía, como decimos las abuelitas. Conócelo más. A dormir. Un estudio de la Universidad de Duke, en Estados Unidos, y de la Universidad Nacional de Singapur, yo estuve en Singapur, es precioso ese país, concluyó que por cada hora, oiga bien, concluyó que por cada hora que reducimos la duración del sueño, más disminuye gradualmente nuestro rendimiento cognitivo global. Dormir menos de 7 horas al día provoca una reducción en el volumen cerebral y una disminución en el desempeño, cognitivo, como consecuencia de un envejecimiento más rápido del sistema nervioso. El proceso se produce de una forma lenta, gradual, pero imparable. ¿Se da cuenta usted la importancia que es dormir para nuestro cuerpo y lo necesario que es dormir? Oiga bien, el proceso se produce de una forma lenta, gradual, pero imparable. O sea, que el envejecimiento de nuestro sistema nervioso, la poca concentración que tenemos, la memoria que debemos de tener, aunque estemos adultos y bien mayores, esa nadie la para si nosotros no cuidamos nuestro cerebro. Dice, se produce de una forma letal, no, lenta, gradual, pero imparable. Y claro que puede ser letal, claro que puede ser letal. Porque hay enfermedades del sistema nervioso que lo pueden llevar a desvivirlo, ¿verdad? Y eso es muy doloroso, habiendo

0: pudiéndolo haber, habiéndolo podido evitar. ¿Y cómo? Oxigenando el cerebro, dándole de comer al cerebro. Yo siempre digo en lenguaje común, como yo hablo, porque yo no soy médico, yo le digo, el que no duerme es como el que no come, ¿verdad? Cuando usted no come, ¿cómo anda? Tembloroso, mal encarado, hasta sudando, porque no ha comido. Igual se siente una persona cuando no duerme. Anda de mal humor, anda tembloroso, anda angustiado, anda ansioso, anda desesperado, temblequera le agarra, porque no durmió. O sea que el dormir es importante, es vital para nuestro cuerpo dormir. Hermana, pero es que yo trabajo de noche. Pues entonces ni modo, le tocó trabajar de noche, pero en el día seguro que necesita dormir. ¿Y cómo lo va a lograr? Dándole alimento bueno, oxigenándolo, dándole suplementos nutricionales a su cerebro que contengan, como contiene este producto oxigenador, cuando yo le digo el poderosísimo oxigenador del cerebro, que contiene colina, glicina, taurina, vitaminas del complejo B y minerales. Ay, hermana, pero este que estoy tomando, mire esta cajita, esto dice que tiene esta cajita, hermana, y este bote, mire qué bonito este botecito, hermana, aquí dice que es oxigenador para el cerebro, mire, ya ven 3 meses que me lo estoy tomando, pero todavía no empiezo a dormir, pues que me dijeron que como es natural, va a tardar mucho. No, Tito, no, mi chiqui, si es natural, el cerebro lo va a empezar a utilizar ya. Ya, desde el primer momento que me lo tomo, el cuerpo lo va a empezar a utilizar. ¿Por qué? Porque está hecho de tú a tú. ¿Ah? Es como cuando a usted se le queda un automóvil o una moto. No, la bicicleta no usan combustible. Son sus canillas las que mueven la bicicleta. Es como cuando usted se queda sin combustible. Viene y le pone el combustible, ya sea diésel o gasolina, y el motor va a arrancar. ¿Verdad? No va a decir, no, es que yo no soy súper, yo soy regular, por ahora no arranco. No, está elaborado, se diseñó para que arranque el motor. Pues lo mismo son estas vitaminas del complejo B, colina, niacina, que contiene este producto nutricional llamado Optimus, de la empresa maravillosamente diseñado OmniLife. Porque está hecho a la medida del cerebro y el cerebro lo va a utilizar correctamente. Fíjense que no hace mucho, estamos hablando de dormir, ¿verdad? Ya le voy a decir otras bondades de lo que es el sueño. Vaya, por ejemplo, le voy a contar este caso. No salte, esta no es, de rey toca, esta no es, hace 8 años. Fibra, vamos a ver. ¿Cuál es la chica que le quiero contar? Creo que vino el hepaterí, ¿qué será? Claro, y luego frutas, teñida, Santos, señora Santos, teñida con mareo. Exactamente. Ella, mire, esta señora que vino de Sabana Grande, vino, pero la primera vez que vino fue el 4 de noviembre del 2024. Tenía problemas de colon, como siempre, y tenía problemas para dormir, el sistema nervioso, era muy ansiosa, pero fue en el noviembre del 2024, vino el 4, vino el 30 de noviembre y apareció hasta ahora, el 10 de febrero del 2026. Y ahorita el 28, hoy, el 10 de febrero, hasta ahora regresa, me dice. ¿Cómo viene esta señora? Tiene 47 años. ¿Cómo viene esta señora? Desesperada, ansiosa, se le duerme todo el cuerpo, se le olvida todo. No duerme y se ve ida de la mente. Como que si no estuviera así, mire, fija, me miraba. El esposo, el que me estaba diciendo lerolero, candelero, todo lo que le pasaba. Él fue el que me dijo esto. Estar desesperada, ansiosa, así como la mira, no duerme. Tiene dormido, no duerme ella, pero el cuerpo sí duerme. Tiene dormido todo el cuerpo. Se ve ida. Y yo empecé a platicar con esa señora y parece que estaba en el más allá. Me quedaba viendo así con los ojotes pelados, mire, pues como que no se concentraba en lo que yo le estaba diciendo. ¿Cuál fue uno de los productos nutricionales que está tomando esta señora? Justamente este oxigenador del cerebro, que se llama Optimus. Y el otro relajante muscular y oxigenador también que me baja la ansiedad, el estar bien. como le dije, tómese un sobre 4 veces al día de cada producto. Lo revuelve en un mismo vaso y se lo toma 4 veces al día. ¿Cuántas sobres trae la cajita, hermana? Trae 30 sobres. Le va a durar una semana, pero no quiero que le dure, quiero que le ayude. ¿Ah? ¿Cuál fue el resultado? Gracias a Dios. Bendito sea el Señor. El Señor Jesús, pues, no el señor esposo de ella. Hoy regresó, ahorita antes de venirme. Me dice, ya duerme, ya come, ya está despabilada, me dice. Se le ha visto gran mejoría, hermana Loret. Y ahora vengo a llevarle. Deme una caja de cada uno, más media caja de cada uno. ¿Ah? ¿Por qué? Porque quería llevarle más tratamiento, más producto. ¿Por qué? Porque está viendo el resultado. ¿Qué hicieron estos productos? Ah, estos nutrientes. Fueron al cerebro. El cerebro es el que más está burgido para despabilarse, para dormir, para comer, para defecar todos los días. Porque el cerebro le ordena al colon, usted sabe eso, ¿verdad? Nuestros órganos no están puestos ahí de adorno, ¿ah? No, todos son importantísimos, necesarios, y todos tienen una función especial que Dios les ordenó que tuvieran en nuestro cuerpo. 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Son las 10 de la mañana con 31 minutos y usted está en sintonía de su programa Salud para Todos, que lo puede escuchar y recomendar que lo escuchen todos los sábados a las 10 de la mañana. 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Hablando del cerebro, ustedes. Bueno, le voy a contar aquí otro testimonio, pero quiero seguir leyendo esto que está bien interesante, lo de esta revista. Hablando del cerebro, conozcamos nuestro cerebro, conozcámoslo más. Dice, no siente dolor. A pesar de que es el órgano encargado de detectar este estímulo en el resto del cuerpo, el cerebro es inmune a sentir dolor. Oiga bien, qué interesante. Esto es para usted cuando me dice, bien, hermana, es un dolor en el cerebro, hermana, y se toca así la cabeza, ¿eh? O se toca aquí la nuca, el cocote, y usted me dice... Sí, hombre, el cocote. Óigame, y usted me dice, es un dolor en el cerebro, hermana. También me duele la cabeza, dice. Oiga, esto está interesante. A pesar de ser que es el órgano encargado de detectar este estímulo en el resto del cuerpo, el cerebro es inmune a sentir dolor. Esto se debe a la carencia de nociceptores. A saber qué será eso, ¿verdad? Esto se debe a la carencia de nociceptores, también llamados receptores del dolor. Vaya pues, los nociceptores son los receptores del dolor. Entonces el cerebro no duele, ustedes. Oiga esto, ante esta idea queda descartada la relación entre dolor de cabeza con el cerebro. pues lo que en realidad nos duele es el tejido que lo rodea, así como los vasos sanguíneos circundantes al sufrir una dilatación. ¿Quiere que le repita esto hoy ustedes? Está bien interesante. Fíjese que muchas veces cometemos los errores o no sabemos expresarnos o no sabemos realmente lo que nos están diciendo por justamente lo que dice la palabra, por falta de conocimiento. Oiga, yo voy a repetir esto a ustedes porque está bien bueno, fíjense. El cerebro, conozcamos más el cerebro. Se lo voy a repetir, no me voy a cansar de repetírselo. No siente dolor. Dice, a pesar de que es el órgano encargado de detectar este estímulo en el resto del cuerpo, o sea que puede doler la pata, la uña, la barriga, pero el cerebro no. El cerebro es inmune a sentir dolor. Esto se debe a la carencia de nociceptores, también llamados receptores del dolor. Ante esta idea queda descartada la relación entre dolor de cabeza con el cerebro, pues lo que en realidad duele es el tejido que lo rodea, así como los vasos sanguíneos circundantes al sufrir una dilatación. Fíjese que yo voy a referirme con esta lectura que le estoy dando, me voy a referir a que el día 25 de febrero, hace 3 días atrás, yo estaba en una reunión con asuntos de administración y manejo de personal ahí en la veterinaria. Yo estaba en el segundo piso. Entonces mi asistente me manda un mensaje y me dice, hay una señora que la traen a consulta que está muy ansiosa. Y como está muy ansiosa y les dije que se esperaran, la tenían que esperar, entonces la dejaron en el carro. Pero en el carro estaba de llorar desesperada. Entonces yo leí el mensaje cuando nomás terminamos la sesión, porque si estoy en reunión con personal, no voy a estar con el celular en la mano. Entonces, en cuanto leí el mensaje, yo les dije, ok, yo me retiro porque alguien me necesita ahí abajo. Entonces bajé y estaba el esposo y la hija de la señora, y les dije, ok, aquí estoy para servirles. Se fueron a traer a la mamá, a mamá y esposa, ¿verdad? Entró la señora a mi oficina, una señora de 53 años, y ahí vive cerca de mi oficina, ahí en la colonia Villanueva, tiene 53 años. Pero la historia de esta señora es que hace 3 meses la operaron porque ella tuvo un gran dolor de cabeza. Oiga bien, estamos hablando del cerebro, de la cabeza, ¿verdad? No dije dolor de cerebro, dije dolor de cabeza. Y resulta que le hicieron exámenes y toda la cosa, y encontraron que lo que tenía era una obstrucción, tenía un aneurisma. Y la operaron. Aquí andaban las señas de la operación, aquí nomás, aquí en la entrada, aquí en la cabeza, a un lado de la cabeza, encima del ojo. Ahí andaba medio todavía pelona su cabeza. Ahí fue donde le abrieron para corregirle el daño que tenía. De la obstrucción que tenía ahí en sus nervios, aneurisma. Pero la señora, actualmente, bueno, le dijeron que era la presión y que era, entonces la señora quedó con gran temor, oiga, gran temor de que se le vuelva a subir la presión y que le dé, porque le dio un derrame también, sí. Entonces quedó con un ojito así corto y con un poco torcida la boca. Entonces la señora, lo que la estaba martirizando este día, es un temor terrible, que esta pastilla no me la tomo porque me puede subir la presión, me la puede bajar, me puede volver a dar el derrame, no sé qué. Una señora súper ansiosa. En cuanto empezó su hija a explicarme lo que le pasaba, ella empezó a llorar. Y yo le dije, déjenla que llore. Usted desahóguese, hermanita linda, no voy a decir el nombre. Usted desahóguese, llore. Y entonces es que fíjese que no, ella no quiere comer, ella no quiere tomar agua y no sabe. Y empezaron a echarle tierra a la pobre señora. Entonces al final, yo quiero hablar, me dice. ¿Ah? Entonces, ok, ya lloró, ahora la escucho. Pero antes de que empezara a hablar, yo le dije a Katy, mi asistente, prepáramele un sobrecito, un vasito con Optimus y estar bien. Ah, no, Tito, manos a la obra. ¿Ah? Porque como sabemos el dicho, el que sabe, sabe, y el que soba, soba. Entonces le dije, hacémele un vasito con un sobre de estar bien y un sobre de Optimus. Tómese esto, preciosa, en el nombre de Jesús, tómese este juguito. Y mientras hablaban los familiares, ella estaba tragando el juguito que le di. Al rato ya estaba calmada y dice, yo quiero hablar. Ella me dijo, es que fíjese que yo tengo miedo por esto y esto y esto, y es que yo no como, y ellos quieren que yo coma la fuerza. Me lo dijo en otras palabras. Ellos quieren que yo coma la fuerza, dice. Y los exámenes me sale que yo no tengo nada, que yo estoy bien, pero solo yo sé cómo me siento. Y esa frase me gustó, fíjese ese comentario de la señora, solo yo sé cómo me siento. Porque hay un montón de veces, yo creo que a usted le ha pasado, que le dicen, no, todo le salió bien, fíjese. No, yo no creo que lo que usted tiene es estrés, lo que usted tiene es psicológico. Pero solo usted sabe cómo se siente. Como me dijo años atrás una señora, todo me sale bien. Me dijo el que me estaba atendiendo, todo está bien, doñita, todo está bien. Y yo le dije, pues me voy a morir de buena. Me voy a morir de buena porque todo está bien, yo me estoy muriendo. Entonces de buena que me estoy muriendo. Ah, una bien lógica la respuesta de la doñita, ¿verdad? Bueno, hablando de esta señora que me buscó, que buscó ayuda conmigo, gracias a Dios. Ay, pero la otra cosa que me encantó, que me gustó tanto de ella, dice, yo siempre la escucho, hermana Loret, y yo hoy amanecí, óigame, yo no estoy inventando eso, Dios me es testigo que yo no me invento nada. Óigame, me dice, y yo esta mañana estaba orándole al Señor y yo le decía, Señor, dígame, ¿qué hago? Dígame, ¿a dónde voy ahora? Y mire, el Señor me dijo, ¿dónde Loret anda? Hermana, si yo la escucho a usted, yo les dije a ellos, llévenme donde la hermana Loret de Soto, yo quiero ir donde ella. Bendito sea el Señor, llegó, estuvimos platicando, alabamos al Señor, porque me dicen que a ella le gusta cantar un día a la vez. Señor, por mi bien, yo quiero vivir un día a la vez. Entonces lo cantamos juntas, ¿ah? Ya la señora estaba más tranquila, más relajadita, después de que habló, se expresó, y en resumen, ¿qué hice con esta preciosa hermana? Le dije, mira hermana, la palabra de Dios dice que Él no nos ha dado espíritu de cobardía, sino de poder, de amor y de dominio propio. ¿Ah? Y que nos ha dicho también que todo lo honesto, todo lo amable, todo lo puro, y todo en eso pensad. Entonces usted va a cambiar de pensamiento. No va a decir, es que la presión, es que la pastilla, es que aquí. Cuando vengan esos pensamientos, oiga lo que dice la Biblia. Todo lo amable, lo puro, lo honesto, en esto pensar. Usted va a pensar en cosas buenas, que Dios va a hacer la obra en usted también, así como lo ha hecho en cientos, en miles de personas, ayudando cuando ellos hacen lo correcto. Lo que humanamente hace usted, y lo que divinamente lo va a hacer Dios. Pero lo humano lo va a hacer usted. Bueno, para la honra y gloria del Señor, estoy segura que esa señora hoy está mucho mejor. Y tiene apenas 3 días con hoy, que estamos empezando el día, de estar en tratamiento con oxigenadores del cerebro. ¿Puede seguir tomándose los medicamentos que le dieron? Sí, lo puede seguir tomando. Pero dele al cerebro algo diferente. Nútralo, oxigénelo. 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Claro que sí, tienen cerebro, ¿verdad? Entonces, claro que sí puede dárselos. ¿Me está escuchando en otro departamento, aquí dentro de nuestra amada Honduras? 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Produce electricidad el cerebro. Oiga bien esto. Como digo yo, el cableado eléctrico, ¿va? Ya ve que yo en mi lenguaje sencillo, porque no hay médico, no hablo difícil, ¿ah? En mi lenguaje sencillo yo digo todo el cableado eléctrico. ¿Ah? Aquí dice produce electricidad. El cerebro humano produce electricidad continuamente. De hecho, produce la suficiente para encender una lámpara pequeña. ¡Oh, my God! Esto se debe a que las neuronas envían señales entre ellas, produciendo una enorme cantidad de actividad eléctrica en el cerebro. Esta forma un patrón de ondas cerebrales que varían dependiendo del tipo de actividad que se realice. Se da cuenta lo maravilloso y complejo que es el cerebro. Como les paso diciendo, el que más usamos y el que menos cuidamos. Entonces, para cuidarlo, le voy a leer esto. Son las 10 de la mañana con 44 minutos y usted está en sintonía de su programa Salud para Todos. ¿Con quién? 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Muy bien. Escuche. Este oxigenador para el cerebro sirve para una óptima concentración, lucidez mental y organización de ideas. Mejora la memoria, ayuda a las personas con problemas de aprendizaje y de lenguaje, ayuda a personas de edad avanzada con dificultades cerebrales, ayuda a personas que han padecido trombosis, derrames cerebrales, etcétera. Hablando de los derrames cerebrales, claro, el cerebro pidió ayuda, no le dieron. A ver qué dice aquí.
1: Estaba llamando para pedir un purgante, pero hoy no creo que pueda depositar hoy. Entonces por eso la llamaba ayer, porque como ya van a cerrar ya el banco.
0: Ah, okay. Bien, luego le contesto a él. Quiere un laxante, dice, pero que hoy ya van a cerrar el banco. Bueno, yo le contesto. Que han tenido personas derrames cerebrales. Óigame, cuando a usted le ha dado un derrame cerebral, que ha quedado con secuelas, se con su manito torcida, con la boca torcida, con el ojo gacho, con la piernita, una piernita que no la puede colocar, algo así, la terapia física, claro que es importante, pero si falta la terapia nutricional, entonces el resultado no va a ser tan excelente. Por eso le estoy hablando de este oxigenador del cerebro. Ayuda a personas, dice, que han padecido de derrames cerebrales. Es un magnífico auxiliar para problemas de migraña. Ese nombre que le pusieron al dolor de cabeza que usted sufre y que yo sufrí por años y que hace más de 20 años no lo sufro, bendito sea el Señor, porque empecé a tomar justo este oxigenador del cerebro. Ayuda a combatir el insomnio. Ayuda a controlar el mal de Parkinson y que no se le siga dañando el sistema nervioso y muscular. Ayuda a los niños hiperactivos o muy lentos, a esos hipotíos 440 o a los que son muy pasivos, que hay que sacarle chispa. Limpia el organismo de toxinas. Está indicado para personas que utilizan su cerebro al máximo. Los estudiantes, los profesionales, los que van a sembrar y tienen que saber cuánta semilla tirar. No hay actividad que desmerite a otra. Está indicado para personas con problemas de epilepsia y convulsiones. Hermana, bueno, este hombre que está en tratamiento tenía desde pequeño, y es un adulto de casi 40 años, desde pequeño padecía de convulsiones. Ahí está en tratamiento justo con estos dos productos, oxigenadores del cerebro, y me dice la esposa, hermana, ya no convulsiona. Antes era, hermana, solo una vez a la semana convulsionó, pero en este momento no está convulsionando. ¿Ah? De tanto mandarle al cerebro estos nutrientes, el cerebro está respondiendo, bendito sea el Señor. Está indicado para personas con problemas de epilepsia y convulsiones. Ayuda a combatir adicciones. ¿Cuáles adicciones, hermana? Hable de eso, hermana Loret de Soto. ¿Alcoholismo? ¿Tabaquismo? ¿Drogadicción? ¡Ah! Está interesante, hermana Loret de Soto, porque mi marido, usted no se imagina cómo bebe ese hombre. Hoy es sábado, le van a pagar, pero ya sé que a mí me va a traer chiribiscas, porque el resto del billete que le costó ganárselo toda la semana, hermana, lo va a dejar allá a la esquina, donde la dueña del estanco es, hermana. Ay, viera qué preocupante. Y mire que mi hijo está agarrando el mismo vicio, hermana, y hasta se droga, hermana. Ah, o sea que el alcohólico, el que fuma, el que se droga, puede tratarse y corregir esas adicciones, claro que sí. S-I en mayúsculas, se lo digo. y en inglés, yes, para que no te calles. Óigame, ¿ah? ¿Y cuándo va a dejar de beber esa persona que tiene toda una vida estar bebiendo? Bueno, pues va a ser largo el tratamiento, pero si es constante, usted va a ir viendo que ya sale menos, que ya le entrega más billetito porque ya se lo chupó menos, ¿verdad? Entonces, claro que va a empezar a sentir mejoría. Estoy en la radio, comuníquese con quién, con Katy. Comuníquese con Katy, que estoy en la radio. Ok, claro que pueden dejar las adicciones al alcohol, a la droga y al cigarro. Son las 10 de la mañana con 49 minutos. Si usted está en sintonía de su programa Salud para Todos con Loret de Soto. 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No. ¿Hace cita? No. ¿Pide exámenes? No. ¿Me examina? No. No lo toco. Lo escucho. Hablando se entiende la gente, ¿verdad? Entonces nos vamos a entender usted contándome todos los achaques que tenga o toda la buena salud que tenga. Entonces yo le voy a decir cómo seguir manteniéndose sano. Oigan bien, el cerebro, lo que más usamos y lo que menos cuidamos. Aprendamos a escuchar nuestro cerebro. Oiga, esta cosa me gusta, cuando termine esta lectura que le he dado hoy. Mantener el orden en lugar de corregir el desorden es el principio máximo de la sabiduría. Oiga, qué bonito esto usted. Se lo voy a repetir usted. Mantener el orden en lugar de corregir el desorden es el principio máximo de la sabiduría. Qué bonito. Refiriéndonos al cerebro. Mantener funcionando y sano el cerebro es mejor que corregirlo y buscar arreglar el desorden que tiene el cerebro, el sistema nervioso central. ¿Qué le parece? 10 de la mañana con 51 minutos. Estoy a punto de terminar, cerquita de terminar ya el programa Salud para Todos. Hoy que estamos terminando el segundo mes del año 2026 y que hasta aquí Dios ha sido fiel y lo seguirá siendo, porque Dios no es hombre para que mienta, ni hijo de hombre para que se arrepienta. Si Él ha dicho, estaré con ustedes todos los días hasta el fin del mundo, ¿ah? Entonces lo va a cumplir. También es el que nos dice, mira que te mando que te esfuerces, que seas valiente, no temas ni desmayes, porque yo, tu Dios, estaré contigo en donde quiera que vayas. Y recuerde, amado oyente, que somos espíritu, alma y cuerpo. Así como usted cuida su espíritu, así como cuida su alma, también cuide su cuerpo, porque su cuerpo es el templo del Espíritu Santo de Dios. No es cualquier cosa. Es el templo del Espíritu Santo de Dios. Y Dios desea que usted tenga salud. Y Dios desea que usted sea prosperado. Pero si usted pasa enfermo, achacoso, cansado, estresado, nervioso, que no duerme, etcétera, etcétera, ni trabajar va a poder. Entonces, ¿cómo va a prosperar si usted no trabaja? Entonces, ¿qué dice el que no trabaja, no coma? ¡Ay, Tito! 22-13-70-44 y 99-71-40-07. 22-13-70-44 22-13-70-44 99-71-40-07. ¿Dónde encuentra usted a Loret de Soto? 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Hay un muchacho que hoy me escribió en la mañana y me dice, ya recibí el paquete, hermana Loret. Y ese muchacho lo que me pidió un tratamiento fue para su vida sexual pobre que tiene. Baja la natura, como me dicen, ¿verdad? Mandó a traer el tratamiento de 3 meses, de un solo, ¿ah? De un solo. Ahí se lo mandé a Juticalpa. Entonces, cuando usted tiene poquito dinero, poquito compra. Cuando tiene mucho, empieza. Dice esta, hola, buenos días, hermana Lore, yo le escucho en el paraíso. Muy bien, el paraíso. Tengo 48 años. Un abrazo fuerte y siempre escuche Salud para Todos. Y recomiende también que escuchen Salud para Todos. A ver qué me está escribiendo aquí. Rapidito, termine de escribir que ya tengo que cerrar el programa, tita. O tito, no sé si es hombre o es mujer. 9971 4007 2213-7044. A ver qué me dice, escriba, mande un mensaje rapidito y quiero medicamento para la menopausia. Perfecto, yo le voy a dar tratamiento para su sistema hormonal. Estoy terminando el programa, luego le digo, me llama, me dice qué malestares tiene. Muy bien, gente bella, gracias por escuchar, gracias por estar siempre esperando el programa. Salud para todos, es un honor para mí. Y que el Señor les bendiga hoy, mañana y siempre. Como siempre les digo también, bendiciones, bendiciones, bendiciones.
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3: Bendiciones, bendiciones, bendiciones.
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0: 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Cadena Radial Samaritano da la hora, 11 de la mañana. 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
2: Gracias por estar con nosotros hoy. Nos acercamos al último capítulo en esta consideración de El Armagedón Económico Venidero. Hoy vamos a hablar de lo importante que es que nosotros mantengamos la cabeza en el juego y nuestra esperanza en Dios. Al hacerlo, estamos, por así decirlo, poniendo el segundo apoyalibros para este estudio de El Armagedón Económico Venidero y cómo aplicamos a nuestras propias vidas la verdad que hemos aprendido. Así que hoy vamos a estudiar lo que necesitamos estar haciendo al procesar toda esta información respecto a lo que está sucediendo en la economía de nuestro mundo. Así es como he resumido esto en este último capítulo. Mantenga su cabeza en el juego y su esperanza en Dios.

Gatlinburg, Tennessee, es un pueblo amistoso y de carácter de familia que sirve como entrada al Parque Nacional de las Grandes Montañas Humeantes. Mi esposa y yo hemos visitado esa región muchas veces. Es uno de nuestros lugares favoritos. Se le conoce por sus hoteles rústicos, sus interesantes almacenes y sus restaurantes populares. Está rodeado por las colinas cubiertas de verde y los picos de esa cadena montañosa. Pocos de los que van a esos lugares se toman el tiempo para viajar por los caminos rurales. No se viaja fácilmente por ellos, pero si uno toma uno de esos caminos, dejando atrás la vía de circunvalación, se puede pasar frente a una casa asombrosa que se levanta al pie de una carretera embajada y sinuosa. Aunque usted no lo crea, es un super chalet que tiene unos 1.600 metros cuadrados de construcción, acunado en la falda de la montaña. La sala, de 3 pisos de altura, ofrece imponentes ventanales y fabulosas vistas de la cadena montañosa. Es una casa gigantesca, pero está vacía. En un tiempo, perteneció a un corredor de valores de edad mediana que les esquilmó a sus clientes millones de dólares en una compleja patraña Ponzi. Habiendo sido obligado a declararse en bancarrota, el hombre bien podía haber canjeado su chalet por una celda en la cárcel. Los verdaderos perdedores, sin embargo, son sus víctimas. Una víctima, una mujer que había enviudado poco tiempo atrás, trabajaba como secretaria en Europa. Perdió todos los ahorros de toda una vida. No sé cuál va a ser mi suerte, dijo, porque solo me queda dinero para pagar renta. Literalmente estoy viviendo de la caridad de mis amigos. Como muchos otros, esta mujer pensaba que sus inversiones eran seguras y que su dinero estaba seguro y ahora ha desaparecido. La pérdida de la estabilidad financiera personal de uno puede suceder, y a veces sucede, por diferentes razones, a ser defraudado o hacer malas inversiones. ¿Cuántos saben que el dinero tiene su manera de escurrírsenos de las manos? La Biblia dice en Proverbios 23:5, has de poner tus ojos en las riquezas siendo ningunas, porque se harán alas, como alas de águila, y volarán al cielo. Siempre hemos sabido que el dinero tiene alas, pero no ha sido sino hasta hace poco que hemos empezado a comprender la envergadura de sus alas. Nuestra seguridad financiera, como ustedes saben, puede esfumarse en un instante. Si no lo sabían antes con certeza, ahora ya lo saben. Si usted ha tenido que hacer un alto y contemplar cómo sus ahorros e inversiones se van reduciendo al punto de que tiene que reducir su estilo de vida o sus planes de jubilación, pues bien, está en buena compañía. Millones de personas recientemente han sufrido pérdidas en cuentas de pensiones, fondos de jubilación y réditos de sus inversiones. Muchos han sufrido la pérdida de sus haberes tratando de ayudar a hijos y familia y amigos en estos tiempos tan angustiosos. Otros han agotado sus ahorros durante periodos prolongados de desempleo debido a enfermedad catastrófica o elevadas cuentas médicas. Así que quiero dejar a un lado el cuadro lúgubre del futuro de la economía global y hablarle directamente de lo que usted puede hacer ahora para prepararse, bien sea evitar o suavizar el estrés de sus propias finanzas. No podemos escapar de lo que está sucediendo en el mundo. Como hemos dicho, estamos viendo la amenazante sombra que arrojan los acontecimientos catastróficos que la Biblia predice y no podemos dejar de vivir bajo esas sombras. Tal vez experimentaremos dificultades económicas debido a la desintegración económica y política global, pero sabemos que estamos en las manos de Dios. No solo que podemos confiarle nuestro futuro, sino que también Él puede darnos algunos principios financieros sólidos en su libro sagrado que pueden gobernar nuestra vida económica de una manera que nos ayudará a estabilizarnos y hacernos salir avante en estos tiempos tan difíciles. Así que, a pesar del armagedón económico global, no tenemos por qué desesperarnos. Tenemos razón para la esperanza. Es de esa esperanza de lo que quiero hablarles en este mensaje. No voy a ser tan presuntuoso como para pretender darle consejo financiero específico. Nunca haría tal cosa.
Simplemente quiero darle unos cuantos principios sólidos, probados, factibles, que brotan directamente de la palabra de Dios y que usted puede usar al ver que las sombras económicas amenazantes se ciernen por todo el mundo. Permítame empezar con lo primero, y es la idea de que la Biblia tiene un enfoque bíblico único en cuanto al dinero. La Biblia no ve al dinero como usted y yo lo vemos. De hecho, las Escrituras nos dicen que la perspectiva de Dios en cuanto a la riqueza es lo opuesto de lo que la mayoría de nosotros tenemos al mirar la riqueza. Dios no se preocupa por nuestro esfuerzo de establecer enormes inversiones de riqueza en esta tierra, pero sí está muy interesado en que construyamos un cimiento para nuestro futuro espiritual. Es fácil dejarse atrapar por la carrera por las riquezas y olvidarse la perspectiva de las Escrituras. Si usted lee la Biblia con atención, descubrirá que en muchos lugares la Biblia advierte que el dinero es como una mariposa fugaz. Eso es exactamente lo que dice. Asemeja el dinero a una mariposa que se aleja volando. Proverbios 27:24 dice que las riquezas no duran para siempre. Por medio de su profeta Ageo, el Señor una vez dijo que los israelitas estaban ganando salarios y que estaban poniendo su dinero en saco roto. Hay muchos que piensan que eso es muy apropiado para hoy. En 1 Timoteo 6:17, Pablo nos advierte que no confiemos en las riquezas que son inciertas. En Mateo 6:19, Jesús dice, «No os hagáis tesoros en la tierra donde la polilla y el orín corrompen y donde ladrones minan y hurtan». No estaba diciéndonos que no debemos ahorrar o que no debemos planear para el futuro. Simplemente estaba diciéndonos que nuestra riqueza permanente no está en esta tierra, es eterna. Y la libra esterlina, el dólar, el euro, el peso o lo que sea, no hace el futuro para el creyente. Leí un libro escrito por un pastor bien conocido en el que cuenta una experiencia que subraya la diferencia entre lo temporal y lo permanente. Esto es lo que dijo, leo textualmente. Una vez asistí a una reunión en la que el hombre que estaba hablando de repente desenrolló un rollo de etiquetas adhesivas en la mano. «Hay algo que todos deben entender», dijo, mientras caminaba de un lado a otro por la plataforma. Periódicamente se detenía y ponía una diminuta etiqueta roja en una diminuta réplica de una casa. Ponía otra etiqueta roja sobre un coche y luego sobre un escritorio tamaño de casa de muñecas que representa nuestra vida vocacional. Tal vez no puedan leerlo desde donde están sentados, pero cada etiqueta roja tiene una sola palabra escrita encima, dijo el que hablaba. La palabra es temporal. Todas estas cosas sobre las cuales estoy poniendo estas etiquetas son temporales. Todas desaparecerán en el futuro como si fueran hojas llevadas por el viento cuando este mundo se acabe. Si usted está viviendo para estas cosas, dijo el que hablaba, entonces usted está viviendo una vida de placer temporal, satisfacción temporal, realización temporal. Así continuó andando por todo el salón, que entonces había quedado en silencio, mientras rotulaba todo a la vista con etiquetas rojas. Observé cómo su mano declaraba la suerte de lo mejor que este mundo tenía para ofrecer. Esas etiquetas hallan su camino a los bienes que tenemos ante nuestros ojos. Temporal, temporal, temporal, dicen. Luego el que hablaba dijo, hay solo una cosa en este salón que no es temporal. Hay solo una cosa que usted puede llevar consigo al otro mundo. Así que pidió que alguien subiera al escenario y le puso una etiqueta azul en la solapa. Cuando usted llegue al final de su vida y exhale su último suspiro, dijo, ¿qué es lo que usted quisiera que su vida haya significado? Ningún bien terrenal va a pasar de este mundo al siguiente. Ni tierras, ni casas, ni cuentas bancarias, ni títulos, ni logros. Solo las almas harán ese recorrido. Jesucristo enseñó que todo ser humano será resucitado para pasar una eternidad en comunión con Dios en el cielo o apartarlo de Dios en el infierno. Y debido a que Jesús entendió las realidades eternas y creía en ellas hasta la médula de su ser, concentró su atención en la única entidad que se extiende a la próxima realidad. Concentró su atención en las personas. No sé cuál sea la evaluación final de mi vida terrenal cuando yo ya haya fallecido, prosigue el escritor. Pero esto es lo que sé. Mi búsqueda mientras estoy aquí es buscar personas y señalarles hacia la fe en Dios. He probado suficientes enfoques en mis décadas de vida como para saber que invertirse uno mismo en cualquier otra cosa que no sea personas es conformarse con la búsqueda de una visión inferior, esa horrible y engañosa trampa de lo temporal. Este escritor es un individuo del tiempo moderno, pero Salomón, que vivió hace mucho tiempo y que es el hombre más sabio que jamás haya vivido, parece concordar con este pastor.
en las memorias de Salomón, que nosotros conocemos como el libro de Eclesiastés, el rey Salomón tiene mucho que decir en cuanto al dinero. Recuerdo cuando me sorprendió al estudiar este libro, al notar que deja al descubierto de manera tan increíble nuestras finanzas. Dedica todo un capítulo a lo que hacemos con nuestro dinero. Permítame resumir lo que Salomón dice en cuanto al dinero, a fin de que todos podamos estar en la misma página. Empieza diciendo cinco cosas en cuanto al dinero. No voy a leer los versículos, pero voy a decirles lo que dicen. Dice que mientras más tenemos, más queremos. Esto lo vemos en Eclesiastés 5:10. En el versículo 11 dice que mientras más tenemos, más gastamos. En el versículo 12 dice que mientras más tenemos, más nos preocupamos. En el versículo 13 y 15 dice que mientras más tenemos, más perdemos. Y luego en los versículos 14 al 17 dice que mientras más tenemos, más dejamos. Pero luego Salomón dice otras dos cosas en el mismo contexto. Salomón dice que el poder de ganar dinero viene de Dios, que Dios nos da la capacidad de tener lo que tenemos. A veces pensamos que nosotros nos hemos hecho a nosotros mismos, que se debe a lo que somos, a nuestro talento y a nuestra energía. Pero Salomón dice en Eclesiastés 5:18, no, tu capacidad para ganar dinero viene de Dios. La mayoría de nosotros aceptaríamos eso, aunque a regañadientes. Pero permítame darle la segunda cosa que dijo, porque esto es algo así como buenas noticias para muchos. Salomón pasa a decir que la capacidad para disfrutar del dinero también viene de Dios. En Eclesiastés 5:19 dice que es un don de Dios disfrutar del fruto de nuestro trabajo. Así que en Eclesiastés 5, este pasaje increíble en cuanto al dinero, aprendemos que Dios tiene una noción de dinero muy diferente de lo que nosotros tenemos. Basado en la perspectiva de que el dinero, su uso y sus beneficios son dones de Dios, quiero hablarle de cuatro cosas que necesitamos hacer al enfrentar la incertidumbre de nuestro tiempo actual. En primer lugar, permítame sugerirle que mantenga su cabeza en el juego, tal como lo oye. Mantenga su cabeza en el juego. Sé que eso suena como una expresión atlética y en realidad lo es. Permítanme decirle por qué la escogí. Mi hijo menor, Daniel, fue mariscal de campo en el equipo de secundaria. Durante uno de los partidos en que jugaba en su penúltimo año, recibió un feroz ataque de un defensor del equipo opuesto, lo que resultó en una contusión. Por supuesto, en esa época no sabíamos lo que una contusión es. Así que el entrenador le permitió que volviera al juego. Durante el cuarto final del partido, Daniel lanzó la pelota para una anotación y él mismo hizo otra anotación. Después nos dijo que no recordaba nada de lo que había sucedido después de recibir el golpe. Sus compañeros de equipo más tarde me dijeron que él ni siquiera podía recordar la jugada que habían convenido realizar, así que simplemente ellos se alineaban en la línea de ataque e improvisaban. Mi hijo me dijo que no podía recordar nada de lo que sucedió después de recibir la lesión en la cabeza, sino que simplemente siguió jugando. Solo sus compañeros de equipo sabían que algo andaba mal. La experiencia de mi hijo me hace recordar la manera en que muchos funcionan en cuanto a finanzas. Por fuera, están jugando el juego, pero si uno se acerca a ellos lo suficiente, es posible darse cuenta de que no tienen la menor idea de qué es lo que se proponen con el juego. No han decidido ninguna jugada, y aunque por casualidad pueden hacer algunas cosas bien, están viviendo a cada momento en peligro de recibir el porrazo final que los enviará a las líneas laterales, tal vez por el resto de sus vidas. Probablemente usted ha oído a algunos amigos que le dicen, como me lo dicen a mí, «Ah, Pastor Jeremiah, ya ni siquiera escucho los noticiarios, todo es tan deprimente así que simplemente lo ignoro». O, ¿de qué sirve tratar de mantenerse al día en el caos en el que estamos? No hay nada que yo pueda hacer al respecto de todas maneras, así que simplemente he decidido dejarlo todo a un lado y seguir con mi vida. Estas son, en realidad, citas de personas con quienes he hablado en días recientes y pienso que representan las actitudes de muchos de nuestros conciudadanos. Tal vez representan también su actitud. Esta actitud es un serio error y demuestra un enfoque irresponsable al manejo financiero y eso puede resultar en el desastre. Un experto en economía escribe, «Somos criaturas de comodidad y como tales nos hemos acostumbrado a nuestras zonas de comodidad. Nunca nos moverán a nada, a menos que se invada nuestra zona de comodidad y puedo decirle que
Si usted carece de comprensión y conocimiento de los tiempos, sus zonas de comodidad están a punto de ser destrozadas. Nuestro estándar de vida, increíble, comparado con el resto del mundo, y la comodidad de nuestra vida, literalmente nos han desconectado de la realidad. Sí, hemos disfrutado mucho de nuestra zona de comodidad como ciudadanos de este país, y muchos nos hemos convencido a nosotros mismos para creer que debido a que siempre las cosas han sido así, siempre lo serán. Pero en tiempos recientes, aquí, en nuestra cultura, el nivel de incomodidad de repente ha subido hasta las nubes y algunos han decidido que el juego prácticamente se ha acabado. Ahora, simplemente están dejándose llevar por la corriente de la vida sin tener la menor idea de a dónde la vida los lleva. Ahora bien, aunque podemos entender su frustración y sentido de futilidad, es difícil combinar esas actitudes con la información que hallamos de la palabra de Dios. Quiero decir que Dios ha incluido varios versículos clave en su libro sagrado para tiempos como este. De hecho, uno de mis favoritos es Romanos 13:11, que dice: es ya hora de levantarnos del sueño. Otro es 1 Tesalonicenses 5:6, por tanto, no durmamos como los demás, sino velemos y seamos sobrios, como los hijos de Iscar en el Antiguo Testamento. En 1 de

por la desesperanza. Los rápidos cambios de nuestros tiempos en realidad aumentan nuestra necesidad urgente de ser diligentes para mantenernos conscientes de lo que está sucediendo. En el libro titulado Lo que tu dinero significa y cómo usarlo bien, el escritor habla de cuatro cosas que él hace en su negocio y en su vida privada para manejar como es debido no solo sus finanzas, sino también todo lo demás. Esto es lo que él dice, cuatro cosas. Número uno, busca la verdad de cómo son las cosas. Número dos, descubre la verdad de cómo se supone que deben ser. Número tres, figúrate cómo cambiar las cosas de lo que son a cómo se supone que deben ser. Y número cuatro, hazte tú mismo querer cambiarlas lo suficiente como para hacer lo que sea necesario para producir ese cambio. ¿Cuántos saben que toda decisión importante en la vida empieza con hallar la verdad? Cuando se sabe la verdad, hay algún lugar donde ir. Sin la verdad, no hay ningún avance significativo, simplemente porque el progreso es imposible si no hay un punto fijo hacia el cual se pueda progresar. Así que, primero que nada, concordemos, amigos y amigas, que necesitamos saber la verdad en cuanto a la solidez financiera. Eso quiere decir mantener nuestras cabezas en el juego financiero y aprender a estudiar la economía. Volviendo a la analogía del partido de mi hijo, hubo una ocasión o dos cuando él estaba jugando con su contusión. Cuando su entrenador pensaba que él no tenía la cabeza en el juego, yo solía pararme junto al entrenador y ver a mi hijo jugar. Recuerdo haber oído que el hombre le gritaba a mi hijo, ¡Daniel, mantén tu cabeza en el juego! Ahora bien, yo sé que no soy su entrenador, pero pienso que es necesario que le grite, por así decirlo. Cuando se trata de su futuro financiero, usted desesperadamente necesita mantener su cabeza en el juego. Si no ha empezado ya el proceso, espero que lo haga pronto. Espero que esta serie le haya abierto los ojos a unas cuantas cosas en cuanto al futuro de la economía nacional e internacional que no sabía antes. Pero, por favor, no detenga el proceso de aprendizaje con este mensaje. Hay otros mensajes que oír, hay otros libros que leer, hay gente conocedora que consultar, hay seminarios útiles a los cuales asistir. En esta generación de información instantánea, el conocimiento sobre cualquier tema está apenas a un clic del mouse. Todo lo que necesita para tenerla ante sus ojos es simplemente el deseo de mantener su cabeza en el juego. Y haga lo que haga, no se olvide del mejor recurso de todos, la palabra de Dios. Aunque nunca tuvo el propósito de ser un libro en cuanto a finanzas, descubrirán muchos principios eternos útiles salpicados en las páginas de este libro. Les diré unos cuantos de ellos en el curso de este mensaje. Así que, eso es lo primero que usted necesita hacer en cuanto a finanzas en nuestra cultura actual, y es mantener su cabeza en el juego. Mantenga su cabeza en el juego. Esta es la segunda. Mantenga su casa en orden. Mantenga su casa en orden. Usted y yo no podemos hacer nada en cuanto a los problemas del mundo. La mayoría de nosotros nos sentimos impotentes cuando vemos la economía del país en que vivimos, cualquiera que sea este país. Con certeza, la economía global está muy fuera del alcance. Pienso que esa sensación de impotencia es la razón por la que tantas personas apagan los noticieros, pero no estamos impotentes, amigos y amigas. Hay cosas que podemos hacer para protegernos significativamente contra lo peor de cualquier desastre económico que pudiera surgir. No podemos controlar la economía del mundo, pero sí podemos hacer mucho para controlar la propia. Así que, en los próximos momentos, quiero que preste mucha atención a lo que voy a decir. En primer lugar, haga un inventario personal. Mientras usted no sepa la verdad de alguna situación, no sabe a dónde ir. Una de las cosas que mi esposa y yo hemos hecho hace poco, y que ha sido muy, pero muy útil para nosotros, es que hemos hecho un inventario financiero de nuestras vidas. Con la ayuda de algunos planificadores profesionales, empezamos el proceso de descubrir exactamente en qué punto estamos financieramente. Esto ha sido una muy buena experiencia para nosotros, pero no sin unas cuantas sorpresas, francamente. La mayor parte del tiempo en nuestras vidas como adultos hemos estado tan atareados en las labores del ministerio y criando hijos y nietos y todos los viajes y todas las demás cosas, que es muy fácil empujar estas cosas a un lado y decir que las atenderemos luego. Estamos en marcha para cambiar todo eso de nuestra familia.

Le animo a que usted haga lo mismo. Usted tal vez resista el ejercicio por temor a lo que va a descubrir, pero casi ninguna situación financiera está jamás totalmente sin esperanza. Si hay en realidad aspectos de problema en su cuadro financiero, es mucho mejor saberlos que dejarlos enterrados como minas terrestres, esperando explotar en cualquier momento. Usted no puede cambiar lo que no reconoce. Así que, primero que nada, haga un inventario personal. En segundo lugar, minimice su deuda. Hace años, un experto financiero escribió una columna en un periódico, en el cual relataba su conversación con un compañero de trabajo que recibió una carta de uno de sus acreedores. El hombre dijo: "Están furiosos conmigo porque no les envié el pago más reciente. La forma en que pago mis cuentas es que las pongo todas en un sombrero. Luego meto la mano sobre el sombrero sin mirar y saco una cuenta. Sigo haciendo eso hasta que se me acaba el dinero. Siempre quedan algunas cuantas facturas en el sombrero, pero por lo menos todos a quienes le debo tuvieron su oportunidad de recibir el pago por estar en el sombrero. Les contesté a los que estaban tan furiosos y les dije que si me enviaban otra carta descomedida, nunca más los volvería a poner en el sombrero".

0: Mantenga su cabeza en el juego. Recuerdo que cuando enseñé esto por primera vez, muchas personas se acercaron a mí y me dijeron, «Sabe, pastor, nosotros como que simplemente dejamos que las cosas financieras pasen de largo. No les damos mucho pensamiento. De repente nos damos cuenta de que estamos permitiendo que sucedan cosas que no son de beneficio para nosotros». Vamos a empezar a tomar nota de lo que está sucediendo financieramente en nuestras vidas y a pensar en el juego. Espero que usted tal vez sea una de esas personas que acatan esta amonestación conforme avanzamos. Tendremos más de esto mañana, al continuar nuestro estudio de El Armagedón Económico Venidero. Y el último mensaje, al que hemos titulado Mantenga su cabeza en el juego y su esperanza en Dios. Volveremos el día de mañana, por esta misma estación y a esta misma hora, al continuar la conclusión de esta serie, El Armagedón Económico Venidero. Que tenga un buen día.
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2: Necesitamos ser paciente con nuestros hijos, de la misma manera que Dios es paciente con nosotros. 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
12: Cadena Radial Samaritano da la hora, 1:00 p.m.
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14: Si mi patrón de vida no puede corroborar mi doctrina, no tengo nada que decir. Si no respaldamos el cristianismo por nuestras vidas, entonces, frente al mundo, hacemos que Dios sea un mentiroso, hacemos que Jesucristo sea un fraude, y hacemos que el cristianismo sea una burla si nuestras vidas no apoyan lo que decimos.
15: Nos gozamos con su sintonía en gracia a vosotros, con la enseñanza del pastor John MacArthur. Cuando una persona recibe un ascenso importante en su trabajo, no solo cambia su posición, sino también cambian sus responsabilidades. De la misma manera, cuando Dios regenera a un pecador y lo hace su hijo, su manera de vivir también debe cambiar. Pero, ¿cómo debe vivir el creyente a la luz de todo lo que ha recibido de Cristo? Bueno, el día de hoy, el pastor John MacArthur, en la voz del pastor Luis Contreras, nos enseñará que la vida del creyente es caracterizada por una vida íntegra en la serie titulada El Factor de Integridad, un curso básico de ética cristiana, en gracia a vosotros.
14: Hebreos 13. Hemos titulado el capítulo 13 La ética del cristiano, la conducta del creyente, la conducta del creyente. Como vimos la última vez, el libro de Hebreos finalmente concluye en el capítulo 13 en una serie de exhortaciones prácticas. A lo largo del libro, él ha presentado a Cristo y él ha dicho, pueden aferrarse a Cristo, él es suficiente, él es superior, él es supremo, él es lo único que jamás necesitarán. Y ese ha sido el mensaje repetido una y otra vez. Y para resumirlo, él dice, ahora que tienen a Cristo, así es como deben vivir. Y créanme, ningún hombre jamás podrá seguir esta ética a menos de que él conozca a Jesucristo. De lo contrario, no tiene capacidad de hacerlo. La vida práctica únicamente es posible cuando hemos llegado a un conocimiento de Jesucristo y un cimiento de doctrina sana. En Romanos 12:1, así que os ruego, hermanos, por las misericordias de Dios, que presentéis vuestros cuerpos. En otras palabras, Él les está rogando en base a las misericordias de Dios. ¿Cuáles son las misericordias de Dios? Son todas las doctrinas de los primeros 11 capítulos. En base a todo lo que Él ha hecho por ustedes, Esto es lo que se les pide a ustedes que hagan por él. Eso es esencialmente lo que la Escritura dice en el Nuevo Testamento en términos de doctrina y deber. Siempre la doctrina y después el deber. Y entonces esto es muy, muy importante. Porque si vamos a proclamar nuestra doctrina al mundo, debemos ser capaces de que encaje con nuestra vida, ¿verdad? Si yo le digo a usted que cierto jabón realmente limpia y lo he estado usando por años y me pongo de pie ante ustedes y me veo como alguien que está sucio, como en los comerciales de móvil, ustedes se van a resistir un poco a creer que el jabón realmente hace lo que hace y de manera correcta. Si les digo algo de un automóvil fabuloso que es mejor que cualquier otro auto y me gustaría que pudiera mostrárselos, pero está ahí en el taller siendo reparado, ustedes se resisten un poco a creer que es el automóvil que es todo lo que yo dije que era. Y eso es correcto, así debería ser. Es la historia antigua, mi vida no encaja con mi boca, entonces realmente no oyen lo que estoy diciendo, ¿verdad? Y entonces, eso es exactamente lo que vemos aquí. Si mi patrón de vida no puede corroborar mi doctrina, no tengo nada que decir, entonces es un círculo. Usted tiene un cimiento doctrinal sano, lo cual da lugar al deber, y un testimonio fuerte en el deber le da a usted entonces la oportunidad de pronunciar el cimiento de nuevo frente a alguien más, y entonces el ciclo continúa. Conforme usted está basado sobre la doctrina y vive conforme a los estándares que esa doctrina establece, entonces usted puede reproducir esos estándares sin ser de doble ánimo o avergonzarse de lo que está diciendo porque usted no lo vive. Dios quiere que demos testimonio al mundo. Dios quiere que podamos comunicar. Para poder comunicar necesitamos vivir el tipo de vida que respalda nuestra comunicación. Y eso realmente es la esencia del capítulo 13. Aquí está la vida que van a tener que vivir si van a estar frente al mundo y proclamar la causa de Jesucristo. Y créame, si no respaldamos el cristianismo por nuestras vidas, entonces, frente al mundo, hacemos que Dios sea un mentiroso, hacemos que Jesucristo sea un fraude, y hacemos que el cristianismo sea una burla si nuestras vidas no apoyan lo que decimos. Entonces, la santidad práctica es estratégica ante el mundo en términos de la proclamación de las doctrinas sobre las que hemos sido establecidos. Ahora, con eso en mente, llegamos a este capítulo y mencionamos la última vez, con un gran énfasis, que tenemos una obligación de dar testimonio al mundo y que ese testimonio depende de cómo vivimos. Si en la oficina usted no puede ordenar su vida para que encaje con lo que usted dice, más vale que no hable. Si usted va a poder anunciar a Jesucristo al mundo, usted debe poder respaldarlo con su vida. Pero permítame darle un segundo pensamiento. No solo se nos instruye a vivir realmente el tipo de vida cristiana, cuyos estándares son establecidos en el capítulo 13 para efectos del testimonio, sino que en segundo lugar, por causa de nuestro propio gozo personal. ¿Sabe una cosa? Un cristiano que no vive conforme a los estándares de Dios, vive de manera independiente del gozo que es de él. Usted no puede pecar y desobedecer todos los estándares de Dios y ser un cristiano feliz. Simplemente no funciona así, porque usted está viviendo en contra de lo que usted sabe que es correcto. Y eso produce culpabilidad y eso produce inseguridad y demás. Y poco después usted es una persona miserable, infeliz. Y entonces, los estándares de vida son dados no solo como un testimonio al mundo, sino como una fuente de gozo para el creyente. Mi gozo más grande es cuando yo sé que he sido obediente al responder a los estándares del Señor. Digo, si usted piensa que el pecado es divertido, pruebe la santidad. ¿Sabe una cosa? De regreso al Salmo 19, y vamos a comenzar ahí. Hay algunas afirmaciones interesantes. No tiene que pasar ahí porque voy a cubrir varias. Simplemente recuérdelas. Los estatutos de Jehová son rectos, que traen gozo al corazón. El mandamiento de Jehová es puro, que alumbra los ojos. Obedecer el estándar de Dios trae gozo. Eso es exactamente lo que dice. Dando un paso más adelante, en el Salmo 64, versículo 10, y encontramos una instrucción parecida. Los justos se gozarán en Jehová. En otras palabras, el hombre que vive una vida justa es un hombre feliz. Salmo 68, versículo 3. Pero los justos se gocen, que se regocijen ante Dios. Sí, regocíjense excesivamente. Un resultado de la justicia es regocijarse. Usted quiere ser una persona feliz, haga lo correcto. Obedezca los estándares de Dios. Los estándares de Dios son dados, entonces, número uno, para que usted pueda vivir una vida que es un testimonio claro para el mundo. Dos, para que usted pueda tener gozo. Salmo, creo que es el 97, ¿verdad? Versículo 11, lo lleva un paso más hacia adelante. La luz es sembrada para el justo, y escucha esto, y gozo para los rectos de corazón. La gente feliz es gente que obedece a Dios, eso es lo que está diciendo. Y después, claro, si usted quiere estudiar el Salmo 119, a lo largo de ese Salmo, simplemente repite ese mismo principio. Salmo 119, 111, por ejemplo, tus testimonios he tomado como un legado para siempre, porque son el gozo de mi corazón. La palabra testimonio significa los mandamientos, las instrucciones, los estatutos, la ley de Dios. Lo que me hace estar más feliz, dice David, es obediencia a los estándares de Dios. Los cristianos tienen esta idea extraña de que usted debe pecar, y eso es lo que realmente es divertido. Porque Dios da al hombre lo que es bueno a sus ojos. ¿Qué le da a un hombre que es bueno a sus ojos? Sabiduría y conocimiento, y escuche esto, y gozo. ¿No es eso bueno? Eclesiastés 2:26. ¿Quiere gozo? Sea bueno a los ojos de él, no a los ojos del mundo. Usted puede tener una bondad carnal en el mundo y nunca conocerá la diferencia. Si usted realmente quiere ser bueno, sea bueno a los ojos de Dios, obedezca sus estándares. Jeremías 15:16. Fueron halladas tus palabras y yo las comí, y fueron el gozo y alegría de mi corazón. Jeremías dijo, tomé tu ley y la hice mía y estuve feliz. ¿Sabe una cosa? Es algo triste, pero usted simplemente conoce a muchos cristianos miserables, tristes, que se quejan. Y créame, usted puede regresar a esto. Un cristiano miserable es uno que no está obedeciendo los principios de Dios. De lo contrario, él tendría que gozo. Entonces, usted sabe cómo cubrir su ausencia de gozo. Todo se reduce a una palabra que es clave en la vida cristiana entera. Y se la volvemos a dar de nuevo. Aquí viene, obediencia. Entonces, los principios de Dios para el creyente tienen dos resultados dominantes. Uno, testimonio claro para el mundo. En otras palabras, no deshacemos todo lo que tratamos de hacer al no vivir lo que decimos. Dos, gozo personal. Y permítame decirle algo más. Estos dos son inseparables porque usted llega a ser un cristiano gozoso y la gente va a venir a usted. Tú tienes algo diferente y entonces realmente el evangelismo simplemente viene como resultado simplemente de gozo rebosante. La gente tiene dificultades en conocer a alguien así. Simplemente las personas felices le hacen algo a la gente. Dicen, tienes algo que no tienes. Le voy a decir algo más. Cuando usted comunica claramente su fe a alguien más, eso se convierte en gozo también, ¿no es cierto? Son intercambiables. En 1 Tesalonicenses 2, Pablo lo expresa. Dice usted, bueno, aquí hay un hombre como Pablo. ¿Qué lo hacía feliz? ¿Qué es lo que realmente le emocionaba? ¿Qué es lo que le daba un tipo de gozo único? Escuche esto. 1 Tesalonicenses 2:19. ¿Qué es nuestra esperanza o gozo o corona de gozo? ¿Qué es lo que me hace feliz? ¿No son ustedes en la presencia del Señor? Dice usted, ¿qué te hace feliz, Pablo? Cuando la gente se salva. Eso es lo que me hace feliz. Versículo 20. Porque vosotros sois nuestra gloria y gozo. Dice usted, bueno, ¿es eso lo único que lo hizo feliz? No, el sufrimiento lo hizo feliz. Filipenses 2:17. Sí. Y si fuera ofrecido como sacrificio y servicio por vuestra fe, me gozo y me regocijo con todos vosotros. En otras palabras, si muero y ustedes se salvan, yo moriré. Si tengo que ser apedreado y ustedes oyen el Evangelio, voy a ser apedreado. No me molesta. Y él escribió a los filipenses y él dice, por tanto, hermanos míos, gozo y anhelo y corona mía. El gozo de Pablo era la salvación de otros. La salvación de otros vino porque la vida de Pablo encajaba con sus palabras. El gozo y el testimonio son inseparables. Usted puede abordarlo de una u otra manera. Puede buscar tener un testimonio claro y usted verá a personas salvas y usted tendrá gozo. Busque tener gozo y usted va a darle testimonio a la gente y la gente no va a poder resistirse, ¿verdad? Y entonces realmente el tipo de vida que vivimos resulta en esas dos cosas inseparables. Ahora, para ver esto de manera clara en el libro de Hebreos, en el capítulo 13, él presenta los principios de conducta que pueden traer la salvación de otros y gozo para nosotros mismos. Le dije la última vez que hay tres cosas que queremos ver en este capítulo y tarde o temprano podremos llegar a ellas. Una es ética, dos es ejemplo y tres es energía. Si vamos a vivir el tipo de vida que debemos vivir, necesitamos conocer la ética, cuáles son los estándares. En segundo lugar, necesitamos tener un ejemplo. Necesitamos un patrón que seguir, ¿no es cierto? En tercer lugar, necesitamos la energía o el poder para hacerlo. Entonces necesitamos los estándares, el ejemplo y la energía. En primer lugar, ¿cuál es la ética? Le dijimos que habían tres categorías de conducta cristiana, tres categorías de vida cristiana práctica. Una en relación con otros, ¿verdad? Y eso lo comienza en el capítulo con los versículos 1, 2 y bueno, solo hasta el versículo 3. Y en esos versículos él establece dos características básicas de conducta cristiana hacia otros. La primera fue amor sostenido. Amor sostenido. Usted podría tener un bosquejo de la última vez y estaremos viendo ese mismo bosquejo básico. Amor sostenido, vimos eso en el versículo 1. Permanezca el amor fraternal. No os olvidéis de los extraños, porque mediante esto algunos han hospedado a ángeles sin darse cuenta. Él dice que el amor fraternal continúe. Amor sostenido, inclusive hacia los extraños. Ahora, en este pasaje en particular, tenemos algo que podríamos llamar un principio general. Cuando hablamos de ética cristiana, usted podría seguir por todos los detalles, podría enlistar docenas y docenas y cientos de pequeñas reglas que podría aplicar a la vida cristiana. No tomes prestada la pala de tu prójimo y no se te olvide devolvérsela. No le pegues a tu marido en la parte de atrás de la cabeza con el rodillo cuando él no está viendo. No hagas esto. ¿Sabe una cosa? Usted sabe, podríamos hacer una lista que nunca terminaría con reglas pequeñas. O usted simplemente podrá decir esto, que el amor continúe. No hay letrero en nuestra cocina para que mi esposa lo lea, que diga, no le pegues a tu marido en la parte de atrás de la cabeza con el rodillo. No hay un letrero en la cocina que diga, no golpes a tu esposa, no golpes a tus hijos, no les cortes los dedos o algo así. Dice usted, bueno, no necesitas un letrero que diga eso. No, no lo necesito. ¿Sabe por qué? Porque los amo a todos. Y el amor precluye la necesidad de todas esas otras reglas. Y entonces, para comenzar, usted puede reducir la conducta cristiana como un denominador simple. Ahí está, ame a la gente. Y antes de que usted diga, bueno, simplemente no puedo aplicar eso, permítame recordarle que el amor no es una emoción, es un principio. Nunca lo olvide. Yo no me pongo emocional por ciertas personas. No digo, oh, ahí está el señor tal y tal, oh, ama, ama, usted sabe. No, no. El amor en la Biblia no necesariamente es emocional en absoluto, es un principio. Y si usted quiere saber qué tipo de principio es, lea 1 Corintios 13. Es un principio de abnegación. No importa qué tipo de persona sea el señor tal y tal y tal y tal, usted necesita ceder para ayudarle, para satisfacer su necesidad, para cuidar de él, para llevar sus cargas, para orar por él. Esos son principios que se pueden aplicar. Esas no son emociones etéreas, nebulosas, vagas. Escuche, no estamos hablando de algo que es simplemente una especie de caramelo. El amor es un principio básico y es el principio de sacrificio personal en base a la humildad, ¿no es cierto? Ahora, quiero recordarle que el amor viene inmediatamente cuando usted es salvo. El amor de Dios ha sido derramado ¿en dónde? En nuestros corazones. Entonces, el amor es dado, lo único que tiene que hacer es mantenerlo. Usted no necesita producirlo, simplemente mantenerlo, ya está ahí. Usted no necesita estar corriendo por todos lados buscando amor. Usted no necesita decir, oh Dios, dame más amor. No hay más que dar, Él le dio todo lo que tenía. Usted simplemente necesita tomar lo que Él le dio y nunca cambia. Uno de los capítulos más maravillosos en la Biblia, y uno que disfruto de manera particular, es el capítulo 13 de Juan. Y simplemente le leo un versículo. Antes de la fiesta de la Pascua, cuando Jesús sabía que su hora había venido, que tenía que dejar este mundo para ir al Padre, escuche, habiendo amado a los suyos que estaban en el mundo, los amó hasta el fin. Su amor nunca cambia. El amor de Jesús nunca cambió en absoluto. Nunca, nunca, nunca. ¿El amor de quién ha sido colocado en usted? Su amor nunca cambia. ¿Por qué? Porque no es una emoción. Es un principio de sacrificio personal y no importa qué esté pasando, es lo mismo. Usted tiene su amor, Pablo dijo esto, porque el amor de Cristo me constriñe. Dijo él, mi amor hacia Cristo. ¿Qué dijo él? El amor de Cristo en mí me hace hacer lo que hago. Ni siquiera es mío. Usted tiene su amor, simplemente deje que continúe. Eso es lo que le está diciendo. Y que continúe para extraños. ¿Por qué? Dijo él, más vale que tenga cuidado, porque alguien hospedó ángeles sin darse cuenta. Usted no sabe ¿con quién está siendo usted amable? De regreso en Génesis 18, Abraham recibió a 3 visitantes de manera muy generosa y descubrió que uno de ellos era Dios y 2 de ellos eran ángeles. Ahora, eso no quiere decir prepárese, porque los ángeles van a venir a su casa en absoluto. Pero eso significa que Dios algunas veces va a traer personas a su vida y usted necesita ser muy cuidadoso en mostrarles amor, porque usted simplemente no sabe a quién tiene usted en sus manos. Y no es tampoco para su beneficio. Quizás tienen una necesidad tremenda y una palabra de amor de usted puede dar un giro a una vida. ¿Sabe usted eso? ¿Cuántas veces la gente me ha dicho, John, mi vida fue tocada y tal, y conocí a tal y tal, y simplemente en un momento mi vida fue cambiada? Hay una segunda ética que queremos mencionar a manera de repaso. No solo amor sostenido, sino empatía. Y esto realmente fluye del amor. Es simplemente otra dimensión del amor. Y eso está en el versículo 3. Acordaos de los presos como si estuvierais presos con ellos. ¿Sabe usted lo que realmente es la empatía? Sufrir con, literalmente, empatía es entrar en el interior y sentir lo que alguien siente. Usted tiene que ser una persona abnegada para hacer eso. Si la gente está en la cárcel, usted siente eso. Aquellos que sufren adversidad, como ustedes mismos también en la carne, en su propio cuerpo, usted sabe lo que la gente atraviesa cuando enfrentan dolor. Y sabe una cosa, la empatía puede ser mostrada de 3 maneras, por lo menos, en muchas maneras. Pero hay 3 interesantes en el Nuevo Testamento. 2 Timoteo 1:16. El Señor tenga misericordia de la casa de Onesíforo, porque Él con frecuencia me confortó y no se avergonzó de mis cadenas. Pero cuando Él estuvo en Roma, Él me buscó de manera diligente y me halló. el Señor tenga misericordia de él, que haya misericordia en el Señor en ese día. Y en muchas cosas él me ministró en Éfeso, y tú lo sabes muy bien. ¿Sabe una manera en la cual usted puede mostrar empatía? Mediante su presencia personal con alguien en necesidad. Eso es empatía, simplemente estar en donde ellos están. Aquí hay otra manera, no solo únicamente con su presencia, sino en ciertas obras que usted puede hacer. Filipenses capítulo 4, Pablo necesitaba algo de empatía, él estaba en la cárcel. Filipenses 4:14, no obstante, bien habéis hecho que compartisteis en mi aflicción. Ahora vosotros, filipenses, sabéis que al principio del Evangelio, cuando partí de Macedonia, ninguna iglesia compartió conmigo con respecto a dar y recibir, pero solo ustedes. En otras palabras, nadie me dio dinero para seguir con mi ministerio. Pero inclusive a Tesalónica ustedes me enviaron una y otra vez para mi necesidad, no porque deseaba una dádiva, sino que deseaba fruto para que abundara a vuestra cuenta. Me da gusto que están dando, no porque recibo el dinero, sino porque cuando ustedes dan, son bendecidos. Versículo 18, pero tengo todo y abundo. Estoy lleno, habiendo recibido de Epafrodito las cosas que me enviasteis. Olor fragante, sacrificio acepto, agradable a Dios. Otra manera de mostrar empatía es mediante obras de amor. No solo mediante su presencia personal, sino hacer obras de amor. Hay una tercera manera en la que usted muestra empatía a alguien más, y es mediante la oración. Orando por ellos, Colosenses 4:18. Pablo cierra Colosenses con estas palabras. Acordaos de mis prisiones. Oigan, dice él, no se olviden de que estoy en la cárcel. Oren por mí. Ahora, esta es nuestra obligación básica hacia otras personas. Amarlos con una preocupación plena y empatía. Y realmente, amados, eso es lo único que necesitan en términos de otras personas, ¿no es cierto? Porque si usted los ama, usted no va a romper ninguna otra ley. Él pudo haber dicho, no maten, no roben, no hagan trampa, no maten, no envidien, no mientan, no lastimen, no abusen, etcétera, etcétera, etcétera. Y lo único que dice es, no.

deja de deber. No debáis a nadie nada, sino el amaros unos a otros, porque el que ama, ¿qué? Ha cumplido la ley, porque la ley dice, no adulterarás, no matarás, no robarás, no darás falso testimonio, eso significa mentir, no codiciarás, y cualquier otro mandamiento, él podría unirlos en uno diciendo, ¿qué? Amarás a tu prójimo como a ti mismo, porque el amor no hace mal al prójimo, por lo tanto, el amor es el cumplimiento de la ley. Esa es la razón por la que, como puede ver en Hebreos 13, no necesita enlistar muchas cosas. Lo único que necesita decir es simplemente amen, y eso se encarga de la ley. Es correcto. Si un hombre ama, él no matará, porque el que ama nunca busca destruir. Y escuche esto, el amor no puede odiar. El amor va a buscar destruir a un enemigo al hacerlo su amigo. Si un hombre ama, él nunca va a robar, porque el amor no toma lo que no es de él. ¿Qué hace? Da. Y si un hombre ama, él nunca codiciará, porque la codicia, epitumía, lo cual significa el deseo no controlado, no apropiado para la satisfacción personal. Si un hombre ama, él nunca va a codiciar, porque el amor no está centrado en sí mismo, es abnegado. ¿Lo ve? Entonces el amor es lo único que él necesita. De hecho, Pablo dice, el amor es el vínculo perfecto, amarra todo. Entonces el amor es la ética básica hacia otros. Ya hemos cubierto esto. Muy bien, segunda cosa. ¿Qué hay acerca de la conducta del cristiano en relación a nosotros mismos? ¿Cómo me debo conducir hacia mí mismo para vivir el tipo de vida que es un testimonio para el mundo y gozo para mí? ¿Cómo vivo hacia mí mismo? Número uno, pureza sexual. Pureza sexual. Ahora, la palabra sexo se ha convertido, como usted sabe, habían tabús en el pasado y usted sabe, el sexo era una palabra que era un tabú hace muchos años atrás. Usted simplemente no decía eso. Era una palabra terrible y ahora el sexo está por todos lados. Hay otro tabú en la actualidad. ¿Sabe usted qué palabra es tabú en la actualidad? Muerte. Si usted realmente quiere arruinar una conversación rápidamente, simplemente mete eso. Porque estamos viviendo en una sociedad hedonista en donde el momento es todo y el sexo se ha convertido en un estilo de vida y la muerte es lo que nadie quiere enfrentar. Y entonces él dice, la pureza sexual, versículo 4, honroso sea en todos el matrimonio. Y realmente les dijimos que debería ser traducido, dejen que el matrimonio sea honorable en todos. Dejen que la cama no sea contaminada, porque a los fornicarios y a los adúlteros los juzgará Dios. Pureza sexual. Y vivimos en un mundo que está loco por el sexo. No es que los deseos de la gente son diferentes, simplemente la sociedad los deja hacer más cosas. Y si los deja, los van a hacer. Y Romanos capítulo 1 dice que se vuelven muy inteligentes e inventan nuevas cosas. La gente en nuestra sociedad ha enloquecido en el área de la satisfacción sexual. Cuando dos personas permiten que sus pasiones no tengan freno el uno hacia el otro, cuando dos personas se permiten a sí mismas enredarse en una situación comprometedora en términos sexuales, permítame decirle algo, amigos, no es que se aman el uno al otro demasiado, es que no se aman el uno al otro lo suficiente, es que se aman el uno al otro muy poco, como para respetar la pureza el uno del otro ante Dios. Y les digo, si un hombre viene a ustedes, niñas, y les dice, te amo tanto, dame lo que quiero, él no te ama mucho, en absoluto, créeme, su amor no se ha desarrollado al punto en el que lo más importante en su vida es tu belleza y tu pureza y tu santidad. Cuando él te ve así, entonces él realmente te ama. Ahora dice usted, ¿y por qué este es un pecado contra nosotros mismos? Bueno, eso es lo que Pablo dijo, como puede ver en 1 Corintios 6, 18. Él dijo, huid de la fornicación. Cualquier otro pecado que el hombre comete está fuera del cuerpo, pero el que fornica, porneia, pecado sexual contra su propio cuerpo peca. Como puede ver, usted tiene que vivir con esto en su propia carne. Este es un pecado en contra de su propio cuerpo. La pureza de su propio cuerpo ha sido contaminada. Y entonces Dios dice, deseo pureza sexual. Y mientras que Dios no se opone al sexo, Él lo inventó. Y le voy a decir, Él sabe lo que está haciendo. Es algo hermoso, es algo satisfactorio. Y en el matrimonio, nada sexual dentro de los vínculos de la razón está mal. Afuera del matrimonio todo está mal. El punto es que Dios desea pureza. Huyan del pecado sexual. Corra. Huya de él cuando lo vea. José se encontró a la esposa de Potifar. Ella pensó que José era un hombre muy atractivo. Entonces metió a José ahí en la habitación y ella empezó a seducir a José. ¿Sabe usted lo que él hizo? ¡Ush! Él hizo lo único inteligente. Él corrió. Él no dijo, ahora me gustaría decir cuál es mi postura en esto. Él huyó. Y mientras que él iba de salida, ella lo tomó de su túnica y eso es lo que lo metió en la cárcel. Pero Dios lo exaltó, ¿no es cierto? Él simplemente corrió, simplemente salió de ahí. ¿Recuerda usted lo que él dijo?

0: ¿Cómo puedo hacer yo esta impiedad y pecar contra Dios? ¿Cree usted que él no sabía lo que era pecar? He oído a personas cristianas que dijeron que no pensaban que el sexo fuera del matrimonio estaba mal. José dijo que era un pecado y una impiedad en contra de Dios. Si necesita algo de evidencia, Génesis 39:9 debería ser suficiente. ¿Sabe usted lo que David hizo? Se fue ahí a su techo, vio por ahí y vio a esa guapa Betsabé. Y él hizo que Betsabé fuera traído a su presencia y mató a su marido. Y él sabía lo que estaba haciendo. Cuando se acabó todo, ¿se acuerda de sus palabras en el Salmo 51:4? Esto es lo que dijo: contra ti y solo contra ti he pecado y he hecho esta maldad.
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5: Cadena Radial Samaritano da la hora, 2:00 p.m.

0: En nuestra casa está el Señor de los señores. Hay salud, hay sanidad, hay provisión. Está la gloria del Señor en nuestra casa. Muy buenas tardes, amados hermanos. Sean bienvenidos hoy a su programa Jóvenes para Cristo, un programa que nace en el corazón de Dios, en el cual el Señor nos permite ser portadores, pues, de su palabra para ser de bendición para cada uno de ustedes. Toda la gloria y la honra para el Señor. Sea bienvenido usted esta tarde. Gracias por permanecer en sintonía de Cadena Radial Samaritano. Gracias por estar pendiente cada tarde de sábado. Gracias por dejarnos entrar a la comodidad de su hogar. Gracias por permitirnos compartir de la palabra del Señor, compartir de las maravillas del Señor con ustedes. Así que sean bienvenidos esta tarde. Los invitamos a que se queden en este programa, el último programa ya de este mes de agosto, donde se los hemos dedicado a las familias. Y hoy en el programa Jóvenes para Cristo, para gloria y honra del Señor, cerramos mes de la familia. Hermana Katy, ¿cómo está?
1: Ay, feliz.
0: Gloria a Dios.
1: Feliz de llegar a la culminación de este hermoso mes de la familia. Un mes realmente maravilloso porque es un mes donde hemos visto realmente cómo hay amor entre los miembros de la familia. Un amor que se muestra a través de cada oración, aleluya, de cada petición de oración, a través de cada saludo, a través de cada promesa que proclamaron para su familia, a través de esa gotita de fe que depositaron al enviar los apellidos de su familia, a través de cada palabra con la cual usted se identificó y confirmó para con su familia. Así que le damos gracias al Señor porque durante todo este mes verdaderamente pudimos ser testigos de cómo el Señor nos mueve para poder ser ese canal de salvación para, aleluya, nuestras familias, amén, para nuestros hogares. Así que feliz, agradecidos con el Señor por sus misericordias, agradecidos con el Señor porque seguimos dando testimonio de las familias, agradecidos con el Señor porque seguimos confiando, creyendo que el Señor está obrando,
0: amén,
1: en sus,
0: amén,
1: familias.
0: Gloria al Señor.
1: Así que gloria a Dios por todo ello.
0: Amén.
1: Gloria a Dios.
0: Amén.
1: Nuestros hermanos, ¿qué tal estarán? ¿Cómo se encontrarán?
0: Eso queremos saber, amados hermanos. ¿Cómo está usted este día? ¿Cómo está usted esta tarde? Cuéntenos si ya está listo en su casa, cómodo, escuchando Cadena Radial Samaritano. Así que reporte sintonía. Puede reportar.

0: Dios está obrando en la familia, Dios está haciendo algo en la familia, hermana Katy. Este mes se lo dedicamos a las familias. Decíamos que la familia, pues, es el plan perfecto que Dios creó, que Dios escogió, predeterminó.
1: Amén.
0: Es el diseño perfecto del
1: Amén.
0: Señor para la sociedad. La familia, pues, aún las iglesias se componen de familias.
1: Correcto.
0: Y, pues, en este mes el Señor nos dio la oportunidad de hablar sobre las familias, de orar por las familias, de declarar palabra y bendición sobre las familias. En Cadena Radial Samaritano se estuvo hablando sobre las familias y yo creo que todavía falta, ¿verdad? Creo que se va a seguir hablando el resto de los programas de este mes. Y nosotros hoy culminamos como Jóvenes para Cristo el mes de la familia.
1: Correcto.
0: Así que damos toda la gloria y la honra al Señor. Porque usted presentó a su familia en el altar, porque
1: Amén.
0: Usted con fe escribió y nos dijo, hermano, presento a mi familia tal delante del Señor, creyendo que Jehová cumplirá esta promesa en mi familia, creyendo que, como dice, aún esta alabanza la creo yo para mi familia. Entonces, tuvimos una dinámica muy bonita.
1: Sí, sumamente.
0: Muy, muy bonita.
1: Muchos actos de fe.
0: Así es.
1: Muchos actos de fe a través de cada dinámica que tuvimos.
0: Así es.
1: Por este mes no tuvimos dato curioso.
0: No.
1: Tuvimos,
0: hoy fue diferente.
1: Ajá, más actividad.
0: Hoy fue dinámica. Hoy fue una dinámica distinta donde se le invitó a que usted participara compartiéndonos el apellido de su familia. Los presentamos en oración. Vimos las promesas que declararon sobre su familia, peticiones de sanidad, peticiones de provisión, de que el Señor abriera puertas también.
1: Amén.
0: Entonces, el Señor está obrando. Es en lo que hemos creído, que el Señor está obrando, que el Señor tiene cuidado de su vida y de su familia. Que las promesas de Dios para con usted y su familia, la palabra del Señor dice que son sí y amén.
1: Amén. Tuvimos corrección también.
0: Ajá, tuvimos corrección. Conocimos sobre la disciplina, ¿verdad?
1: Amén.
0: Katy, conocimos cómo la palabra viene a ser incluso sustento al hogar, viene a ser el centro del hogar. Cómo utilizar aún la palabra. Usted nos enseñaba cómo utilizar la palabra
1: para
0: ejercer
1: educación.
0: Disciplina, educación, amén, gloria a Dios. De igual manera conocimos cómo viene la bendición desde Génesis para con las familias, incluso matrimonios,
1: Correcto.
0: Hijos, todos forman parte de este mes en donde se habló.
1: Amén.
0: Y de igual manera, pues, se presentaron en oración creyendo que el
1: Así
0: Señor
1: es.
0: Está obrando, ya sea... hace poco hablábamos que en distintas áreas las familias tienen necesidades.
1: Así es.
0: Y usted nos hablaba un poco de ellas el día de ayer en iglesia, ¿verdad?
1: Así es. Precisamente ayer hablábamos acerca de cómo Jesús visitó tres hogares. Tres Amén. Hogares. Vimos cómo Jesús visitó la suegra de Pedro.
0: Así es.
1: Y cómo Jesús no llegó solamente por casualidad, sino que fue llevado Jesús en por el Espíritu Santo, ¿verdad?
0: Uh-huh.
1: Fue dirigido hacia la casa de la suegra de Simón Pedro y cómo Jesús sanó a la suegra de
0: Aleluya,
1: Simón.
0: Aleluya, amén.
1: Vimos también cómo Jairo le rogó a Jesús que entrase en su casa. ¿Y cuál era la situación de la familia de Jairo? ¿Cómo Jesús trabajó en la hija de Jairo? La condición de la hija de Jairo era que estaba muerta.
0: Así es.
1: Ante todo el público, ante toda la gente que se encontraba en la casa de Jairo, la niña estaba muerta. Pero Jesús, las palabras de Jesús para con la niña fue, no está muerta, solo duerme. Y Jesús hizo volver el espíritu al cuerpo de la niña.
0: Amén.
1: Entonces vimos también cómo Jesús llegó a casa de Marta y cómo Jesús hizo ver a Marta, cómo corrigió Jesús, porque es que en la primera Jesús llega y sana, en la segunda Jesús llega y hace volver el espíritu y en la tercera casa vio Jesús a Marta afanada, ¿verdad? Y cómo hizo Jesús que la misma Marta viera su error. En la primera Jesús reprende la enfermedad, reprende la fiebre. Y en la segunda casa Jesús hace volver el espíritu. Pero en la tercera casa, que es una de las casas que a mí me impresionan, todas me impresionan y tienen su... Pero en lo personal pues es con la que yo me identifico. Y lo que Jesús hace con Marta no fue que reprendió el afán. Jesús no reprendió el afán. Y Jesús no hizo que

0: la turbación se fuera tampoco. Jesús hizo que la misma Marta, con sus mismos ojitos, con su mismo entendimiento, viera cuál era el error que ella misma cometía. Y era que se afanaba y estaba, por causa del afán, estaba turbada.
1: Así es.
0: Afanada y turbada. Entonces vemos cómo en la casa de Marta, lo que Jesús hizo fue corregir a Marta. Corregir así a Marta. Es. Entonces, qué bonito, porque cuando Jesús llega a nuestros hogares,
1: algo pasa, hermano.
0: Algo sucede.
1: Amén.
0: Mire, si en su hogar lo que hay es enfermedad, pídale a Jesús que llegue a su hogar.
1: Amén.
0: Y tenga fe. Y Jesús va a obrar y va a reprender la enfermedad. Si en lo que en su casa hay es falta de espíritu, pídale al Señor Jesucristo que haga volver el espíritu de su familia, ¿verdad? Y si en su casa lo que hay es afán y turbación, pídale a Jesús que le enseñe a ver cuál es el centro de su afán, para que usted mismo pueda corregirlo, porque fue Marta misma la que corrigió su afán, no fue Jesús. Entonces, qué bonito, ¿verdad? Porque cuando Jesús llega a nuestro hogar, Jesús va a hacer que nuestra casa, nuestro hogar cambie, que sea sanado, que vuelva el espíritu y que nos corrijamos también. Porque Jesús nos hace que nosotros mismos veamos nuestros errores y nos corrijamos. Entonces, qué hermoso saber que cuando Jesús llega, algo pasa.
1: Aleluya, amén. Así que hoy usted puede invitar al Señor a que entre en su hogar. Qué hermoso saber que cuando Jesús llega, ¿verdad, hermana Katy? Algo pasa. Hay un mover sobrenatural. Vemos la gloria del Señor en esa casa. Veíamos la sanidad, veíamos la resurrección, veíamos incluso en el afán de Marta fue un llamado de atención.
0: Correcto.
1: Cómo ella recapacita y se da cuenta de quién tenía en su casa.
0: ¿A quién tenía
1: en su casa? A Jesús. Así que gloria al Señor. Y bueno, hoy por medio de la oración, invitemos al Señor a entrar a nuestra casa. Así que usted hoy únase con nosotros en este tiempo de oración para presentar lo que hoy vamos a hacer para honra y gloria a nuestro Señor.
0: Amén. Amén, amén. Vamos a orar. Amado Señor Jesucristo, hoy con el corazón, Señor amado, realmente dispuesto a obedecer su palabra y que nuestra mente y nuestro entendimiento se alinee, Señor, totalmente a su palabra. Hoy queremos invitarle a que entre a nuestra casa. Entre a nuestra casa, Señor, a la casa de nuestro corazón, a nuestra casa física. Señor, por humilde y sencillo que sea nuestro hogar, hoy le ofrecemos nuestra casa. Hoy le ofrecemos nuestro hogar. Entre, Señor Jesucristo. Y haya, Señor, transformación, haga volver el espíritu, haga, Señor, que podamos ver la verdad de Jesucristo en nuestras vidas. Señor, bendiga la casa de cada uno de mis hermanos, bendígala con su presencia. Sea usted el invitado de honor en este tiempo, a través de las ondas sonoras, Señor, sea usted llegando a cada corazón, sea usted tocando cada puerta, sea usted entrando a la intimidad de los hogares de mis hermanos. Cuando usted llega, Señor Jesucristo, sabemos que algo sucede, sabemos que algo pasa. Por lo tanto, hoy le invitamos, Señor, a que entre a nuestra casa, Señor, y que aquello, Señor, que usted nos haga ver también, que al igual que Marta sea necesario corregirlo, Señor, corríjanos a través de su palabra. Enséñenos cuál es el camino que debemos de seguir. Tómenos de la mano, Señor, y diríjanos para que podamos andar confiados. Nuestra fe, nuestra confianza, Señor, hoy la ponemos delante de su presencia. Hoy la ponemos en usted. Amado Señor Jesucristo, establezca su reino sobre cada familia. Establezca su reino sobre cada persona. Establezca su reino, Señor, sobre cada hogar. Padre, que ahí donde están mis hermanos, ellos también puedan ser testigos del poder de Dios, del Cristo que cambia, el Cristo que sana, el que liberta, el que restaura y aún el que resucita, Señor, sigue obrando, porque es el mismo ayer, es el mismo hoy y será el mismo por los siglos de los siglos. Por lo tanto, Señor eterno y Padre de gloria, sea este tiempo, Señor, un tiempo nuevo que traiga esperanza, pero una esperanza viva a cada uno de nosotros. Ábranos los ojos a través de su palabra y permítanos, Señor, seguir hacia adelante. Señor, en todo y por todo sea glorificado su nombre, porque para Él sea la gloria, la honra y el honor por siempre. En el nombre de Cristo Jesús. Amén y amén.
1: Gloria a su nombre. Amén. Bueno es el Señor. Damos toda la gloria y la honra a Él, presentando este tiempo en las manos del Señor. Así que espero que usted, ¿verdad, hermana Katy, se haya unido en este tiempo de oración?
0: Amén.
1: Y hoy que se está uniendo, lo invitamos a que se quede, ¿verdad?, en el resto así de este es tiempo que tenemos. Pero el Señor, tenemos hoy una invitación. Hermana Katy, hoy los vamos a invitar a que usted haga algo. Hoy tome su celular. Vamos a ver, yo sé que todos tienen celular ahí cerquita, amado hermano. Usted que nos está escuchando, que está en sintonía y que está escuchando esta invitación que le vamos a hacer, va a tomar su celular. Y hoy, pues, en las semanas pasadas, ¿qué les pedíamos, hermana Katy?
0: Les pedíamos que nos enviaran los apellidos de su familia.
1: Cumplieron.
0: Cumplieron.
1: Les pedimos que declararan una palabra sobre su familia, una promesa.
0: Cumplieron.
1: Les pedíamos que declararan una alabanza. Muchos hermanos cantaron una alabanza creyendo lo que decía para su familia.
0: Amén.
1: Y también un versículo. Compartieron un versículo en el cual creían que Dios iba a obrar en su familia.
0: Amén.
1: Entonces, hoy la invitación es distinta, hermana Katy.
0: Ajá.
1: Hoy vamos a cambiarlo. Hoy usted lo que va a hacer es tomar su celular y hoy escríbanos de la siguiente manera.
0: Uh-huh.
1: Hoy yo doy gracias a Dios por mi familia.
0: Ah.
1: Hoy yo doy gracias a Dios por mi familia. Y si usted quiere, puede decir, doy gracias a Dios por mi papá. Doy gracias a Dios por mi mamá, mi abuela, mi abuelo, mi tío, mi tía, mi hermano, mi hermana, mi hijo, mi hija. Bueno, usted hoy tiene la libertad de escribirnos o llamarnos al número 95-59-88-88, 95-59-88-88, para que usted hoy nos diga, hoy doy gracias a Dios por mi familia. Y usted
0: amén
1: puede extenderse y decirnos hoy por quiénes de sus familiares le da gracias al Señor. Si quiere también nos puede decir, sé que en cuanto a familiares, muchos tenemos algo que destacar de cada uno, ¿verdad?
0: Así es.
1: Por ejemplo, hoy puede darle gracias a Dios por aquel familiar que lo guió al Señor.
0: Uh-huh.
1: O por aquel familiar, vaya, si su abuelita lo llevaba a la escuela dominical, hoy puede dar gracias a Dios por eso, ¿verdad?
0: Sí.
1: O, por ejemplo, por las oraciones de su mamá, de su papá, las veces en las que su familia le insistía que iba a la iglesia, o que su familia oraba por usted. O hoy usted puede expresarse. Yo ya, mire, ya están llegando los mensajes de mis hermanos dándole gracias al Señor por su familia.
0: Amén.
1: Y eso es lo bonito de que hoy en este, cerrando en Jóvenes para Cristo el mes de la familia, hoy tómese ese tiempo. Si nunca lo ha hecho, hoy es buen día, ¿verdad, hermana Katy? De que hoy den gracias a Dios por su familia.
0: Sí.
1: Es necesario dar gracias al Señor en todo, dice la Biblia, que den gracias en todo. Porque esta es la voluntad para con nosotros, la voluntad del Padre para con nosotros.
0: Sí, esta es la voluntad.
1: Es lo que el Padre quiere, lo que a Él le gusta, lo que a Él le place, lo que a Él le agrada que nosotros hagamos. Dar gracias en todo. Y en todo también incluye la familia.
0: También.
1: Entonces, hoy damos gracias por la familia. Ya nosotros también vamos a dar gracias en su momento por nuestra familia. Yo sé que sí. Por ejemplo, hoy yo puedo empezar y doy gracias por la familia de Cadena Radial Samaritano.
0: Yo también me la quito, hermano.
1: ¿De verdad?
0: Sí.
1: Se une conmigo y damos gracias por la familia de Cadena Radial Samaritano. Los que estamos aquí en cabina, los que están en controles, que amamos mucho a la hermana que está en controles. Dios la bendiga, que la tenemos como familia, ¿verdad, hermana Katy?
0: Sí.
1: Nos reímos aquí en cabina, gloria a Dios. Y usted también que está en sintonía es para nosotros familia.
0: Yo quiero dar gracias por la hermana que nos da el café.
1: La hermana que nos da el café, que nos pone las alabanzas, que nos enciende los micrófonos.
0: La hermana Marilyn que siempre al salir de cabina nos tiene el cafecito listo.
1: Gloria a Dios. Tenemos llamada, hermana Katy. Vamos a responder. Bendiciones.
2: Bendiciones, hermanitos.
1: Amén, amén, hermano, díganos.
2: ¿Cómo estás? Dios me les bendiga.
0: Amén, gracias a Dios, bien.
2: También de salud.
1: Gracias al Señor, mi hermano.
2: ¿Y la calor? ¿Cómo estamos de calor?
1: Ah, pues...
0: bastante fuerte el calor. Bastante, ajá, bastante fuerte por acá, pero... pero Dios es bueno y también por ello le damos,
1: damos gracias,
0: gracias a Dios.
2: Amén. Fíjese que Dios es bueno, hermano.
1: Dios, claro, es bueno.
2: Y todo. Pero cuando nosotros analizamos la palabra, hermano, mire hoy en día lo que está pasando, ¿verdad? A nivel de familia, y de la familia todo el tiempo. Y nosotros vemos hoy la familia como realmente no se está trabajando en la mayoría de la familia. Que es la base para que un país funcione y la sociedad en general. Hoy en día nosotros vemos la poca corrección, no en todo, ¿verdad? Pero en la mayoría. Entonces, ¿verdad? Sembrar esos consejos, primero el ejemplo de los padres, que se refleje para que los hijos puedan tomar el consejo. Y nosotros vemos desde la allá en los techos, ¿verdad? En aquellos tiempos tal vez no habían casas de oración, pero cada casa se convertía en una casa de oración. Crecían los hijos con las enseñanzas y compartían el pan y eran generaciones de edades de bien. Entonces, hoy en día, pero también tenemos que darnos cuenta del tiempo que estamos en el mismo tiempo, donde Dios en cualquier momento viene a recoger sus ovejitas, ¿verdad? Y Él quiere hallarnos obedeciendo su palabra, ni quitando su palabra, ni poniendo, que si no es aquel día, por la obra de hecha, ¿verdad? Según los hechos de nuestro. Porque cuando a la palabra, ¿verdad? Que busquemos la palabra tal y como está escrita. No digamos en esos tiempos, que son tiempos extras. No sé qué opinan.
0: Le estamos escuchando.
2: Sí, lo que le digo, que son tiempos, imagínese a hermana Katy y hermano Andrés, estaba ahí. Hola.
1: Sí, díganos, sí, hermano, escuchamos. Le escuchamos.
2: Hermano
0: Andrés. Es que se está como sí, entrecortando la llamada, hermano. ¿Aló?
1: Hola, díganos, hermano.
2: ¿Ahí? Hola, hola.
1: Sí, díganos.
2: No, le digo, hermano Andrés, que lo que vemos que está... en la Biblia se está cumpliendo.
1: Así es.
2: La familia es el principio de nuestro país. Nosotros no juzgamos, pero los valores, bueno, la palabra, ahí están los valores, pero ¿están poniéndose en práctica?
1: Así es, por eso hay que orar, ¿verdad? Porque en la familia se use como ejemplo la palabra, que es el manual de todo, donde aún se nos enseña el respeto, la educación.
2: Correcto.
1: Entonces... orar por esa familia, ¿verdad, hermano Joel? Y qué mejor que en este tiempo nos unamos.
0: Correcto.
2: Hermano Andrés, es tan importante, mire, cuando tenemos la oportunidad, yo siempre digo algo, tener la oportunidad de comunicar el evangelio hoy más que nunca, con amor, lógicamente, ¿verdad? Y tal y como está escrita la palabra, ni ponerle ni quitarle. Porque en Apocalipsis dice que si le ponemos, vamos a tener problemas en aquel día. Y que estamos tan bien.
1: Así, ¿verdad? Es, así es.
2: Porque hay corrección, a veces la gente a veces habla de corrección, usa violencia para los hijos, no es la manera. Recuerda el proverbio 22:6 que es bien conocido, ¿verdad? El Señor llama a ir a instruir, dice, instruye al niño en su camino, para que cuando sean grandes no se aparten. Pero habla de infancia, de niñez, entonces la familia tiene que darse cuenta que a temprana edad, en infancia, y primero ejemplo, ¿verdad? Luego corregirlo en cada acción.
1: Así es, así
2: y,
1: es.
2: Con valores a temprana edad, va a ser un niño obediente, el padre se va a evitar hasta agarrar lo que dice la palabra también. A veces hay que, ¿verdad? Porque hay hijos que son tremendos.
1: Así es, bueno, hermano Joel. Qué gusto saludarle y tener esta comunicación con usted. Gracias por ese consejo que nos deja, ¿verdad?
0: Así
1: del
0: es.
1: Cual nos tomamos.
2: Hermana Katy,
0: diga.
2: Por ejemplo, ahorita nosotros vemos lo que está pasando en el cielo, en el mar y todo eso. Es bueno comunicar la palabra porque, como le digo, Dios nos avisa, el entendido pocas palabras. Entonces tenemos que darnos cuenta, ¿verdad? La palabra dice que debemos de ser sal y comunicar lo que está en la palabra. para que no va a haber un momento de, ya estamos en tiempo de alguien, mucha gente, pero la oportunidad es que está. Si comunicamos la verdad, muchas personas se pueden salvar.
0: Correcto.
2: ¿Verdad?
1: Así es.
0: Sí, así es necesario. Bueno, la palabra del Señor debe predicarse en todo tiempo, tiempo y fuera de tiempo, ¿verdad? Eso, entonces,
2: lo que dice usted en Timoteo, dentro y fuera de tiempo.
0: Sí.
2: Pero el tiempo, como le digo, estamos en tiempo extra.
0: En tiempo de gracia. Amén. Estamos bajo el tiempo de gracia.
2: En el sentido, la... hermana, cuando le digo tiempo extra, es que Dios ya viene pronto.
0: Sí, en tiempo así de es. Gracia.
1: Estamos a la ¿verdad? Espera de nuestro Señor.
2: Es que Dios, hermano, es un Dios de gracia todo el tiempo.
1: Amén. ¿Hola? Amén, digan.
2: No, es un Dios de gracia todo el tiempo, le digo.
1: Sí, así es.
0: Sí, preparándonos. Oye, dice la palabra del Señor que tenemos que estarnos preparando, ¿verdad?, para su venida.
2: Pero ya, hermana, como le digo, la preparación es cada segundo, hermana.
0: El constante. Asunto es
2: que, yo digo algo, hay personas que tienen muchos años de estar sirviendo, pero hay cosas que no están bien.
0: Hola.
2: Entonces, mientras tengamos esa oportunidad, tenemos que ser personas, ¿verdad? No de tanta charla, sino de ejemplo, como dice la palabra. Que a sus hijos lo van a poner por los hechos.
1: Así no lo es, así es, mi hermano.
2: ¿Verdad? Y hoy en día, imagínese, la gente se queja que no hay agua, que no hay bueno. Una, que el ser humano adelanta los procesos porque daña todo el ambiente. Esa es una. Pero una también que la palabra de Dios tiene que cumplirse.
1: Amén. Se cumplirá.
2: Dice amén. La palabra de Dios que cielo y tierra pasará. Pero su palabra, no, eso se está cumpliendo. Y es tiempo, como tiempo de estar apercibidos y... La obediencia, usted puede estar acostadito, pero si hay obediencia, cuando usted se acostó, viene el Señor, suena la trompeta y partimos, ¿verdad? Para un lugar según nuestra, como nos hemos conducido en la vida. Es tiempo de acercarnos, pero totalmente, no solo de, ¿verdad?, de decir, sino de acción.
1: Amén, amén. Así es.
2: Hermano, Dios me bendiga y un privilegio saludarles y se les aprecia mucho. Bendiciones.
1: Amén, amén, así es. Gracias, hermano, mi hermano Joel. Bueno, y es un mensaje claro, ¿verdad? Y qué mejor que para la familia, ¿verdad? La familia se prepara también para el tiempo en el que el Señor vendrá. Y qué mejor preocuparnos para que no solamente, hace poco el pastor Fernando decía, que no solamente nosotros seamos salvos, sino que debemos orar y preocuparnos para que nuestra familia también alcance esa promesa de salvación, hermana Katy.
0: Así es, que toda la familia pueda proceder al arrepentimiento, porque verdaderamente, pues, el tiempo es malo, pero el tiempo no va a mejorar.
1: Así
0: no
1: es.
0: Va a mejorar. Lo que puede mejorar es nuestra relación con el Señor.
1: Amén.
0: Así
1: amén,
0: que,
1: amén.
0: En cuanto a ello, ¿verdad? Los tiempos son malos, pero por lo tanto dice la palabra del Señor, aprovechando bien el tiempo,
1: porque los días son malos.
0: Así ¿verdad? Es. Y más cuando sabemos que la venida del Señor está cerca. Está amén. Bien cerca. Está bien cerca la venida del Señor, pero Dios cuida de los suyos. Esa es nuestra fe, es nuestra esperanza.
1: Y esa gracia que tiene el Señor, ese amor para con nosotros y para con nuestra familia también, ¿verdad? Gloria a Dios. Y mire qué bonito, ¿verdad? Porque antes de entrar a la palabra, vamos a darle lectura, hermana Katy, a unos mensajes que tenemos.
0: Así es.
1: Que hemos recibido porque nuestros hermanos ya están dando gracias a Dios por su familia. Se han unido en este día. Y empezamos con mi hermana Dori Barahona, porque nos dice la hermana Dori, Dios les bendiga, hermanos. Katy Andrés envía un saludo a la hermana Abby, a la hermana Hazel, y nos dice que está en total sintonía, hermana Katy.
0: Amén.
1: En total sintonía del programa Jóvenes para Cristo, y nos dice la hermana Doris, le doy gracias a Dios por mi familia. Gloria a Dios, hermana Doris, ya se unió también. Vamos a ver, tenemos al hermano Marvin Contreras. Nos dice, Dios les bendiga abundantemente hoy y siempre en sintonía también del programa Jóvenes para Cristo. Les pido si por favor me pudieran complacer con esta hermosa alabanza. Envío un saludo muy especial. Mira, el hermano Marvin siempre saluda a su familia, siempre los presenta en el altar de oración. Uh-huh. Él también se preocupa mucho por su familia.
0: Él hace la labor que debe de hacer.
1: Así es. representa
0: por su familia.
1: A su padre, a su madre, su hermana también,
0: su
1: ¿verdad?
0: Su hermana Jessie,
1: así
0: su hermano.
1: Es. Dios bendiga a la familia Contreras.
0: Contreras.
1: Contreras, gloria al Señor, la familia de mi hermano Marvin Contreras. Envía el saludo a su papá. Y un saludo para nosotros también, hermana Katy, desde Belice, gloria
0: amén.
1: Al Señor.
0: Amén, saluditos, hermano Marvin.
1: Nos pide la alabanza, ¿sabes una cosa? Vamos a ver si la tenemos. ¿Sabes una cosa de Pilar y Mónica? Bueno, hermano Marvin, la vamos a buscar. También la hermana Gina está en sintonía, hermana Katy. Se une a la hermana Gina y nos dice, hoy doy gracias a Dios por mi familia. Dice, Dios los bendiga, jóvenes, los estamos escuchando. Gloria al Señor, hermana Gina. Un saludo muy especial para toda esa familia, ¿verdad? La familia Moncada.
0: La familia
1: nos metimos
0: Moncada.
1: A la familia nosotros.
0: Sí.
1: Un saludo para la abuela Carmen, que le amamos mucho, que ya tuvimos el placer de conocerla.
0: Amén.
1: Nosotros nos alegró realmente conocer a la querida y apreciada abuela Carmen, que siempre
0: así
1: está en
0: es.
1: Sintonía. Y que, como le decimos, nos metimos como nietos, ¿verdad?
0: Sí, nos incluimos ahí como nietos de la abuela Carmen.
1: Gloria
0: saluditos. Dios bendiga la vida de la abuela Carmen. Bendiga a su familia. Todo un legado.
1: Todo un legado.
0: Todo un legado,
1: justo,
0: verdaderamente.
1: Qué bonito hoy porque verdaderamente es una de las familias ejemplo en cuanto a lo que hoy vamos a hablar con respecto a eso, ¿verdad, hermana?
0: Con respecto al comienzo
1: al
0: de
1: legado,
0: un legado.
1: Gloria a Dios.
0: Y qué bonito que aquí.
1: Ahí hay legado.
0: Ahí hay un legado. Ellos
1: aleluya,
0: tienen un legado.
1: Gloria a Dios. Así que Dios bendiga a la familia Moncada, gloria a Dios. También tenemos un audio por acá, vamos a ver si lo escuchamos. Aleluya.
3: Gracias por mi familia, por mis hijos, por mi hogar. Que tenemos muchas luchas, pero estamos creyendo que el Señor es bueno y a su tiempo, ¿verdad? Él hará las cosas. Doy gracias por mi cuñada, porque ella fue ese puente para poder nosotros llegar, ¿verdad?, a los pies de Cristo, a poderle adorar de mi espíritu en verdad. Doy gracias por mi esposo, que no está hoy con nosotros en mi casa, pero creemos que el Señor sigue obrando. Bendiciones, y mi versículo clave es Josué 24:15, mi casa y yo serviremos a Jehová.
1: Gloria a Dios,
0: gloria,
1: Dios bendiga. Vamos a ver, mi hermana no nos dejó su nombre, pero Dios la bendiga grandemente. Completo.
0: Completo.
1: Completito, gloria al Señor. Mi hermana da gracias a Dios por su familia. Dio gracias a Dios por su cuñada, ¿verdad?
0: Un canal de salvación.
1: Como gloria al Señor, fue quien la llevó a conocer al Señor, gloria a Dios. También los miembros de la familia son instrumentos de Dios para ello.
0: Wow.
1: Para conocer al Señor, y como decía mi hermana, ¿te lo puede repetir, hermana Katy?
0: Un canal de salvación.
1: Un canal de salvación, así que Dios la bendiga y declara la promesa de Josué.
0: Yo
1: y mi casa serviremos a Jehová. Gloria
0: amén.
1: A Dios, Dios bendiga a nuestra hermana grandemente. Usted también, hermano, únase. Hoy usted anímese y diga, yo doy gracias a Dios por mi familia. Diga, yo doy gracias a Dios por mi tía, por mi tío, mi hijo, mi hija, mi primo, mi prima, mi abuela, aquel que me llevó al Señor, aún los hermanos de la iglesia que para mí son mi familia.
0: Sí.
1: Hoy de gracias a Dios, gloria al Señor. Tengo
0: sí.
1: otro mensaje por aquí, hermana Katy. Vamos a ver.
4: Hermana, Dios les bendiga. Yo doy gracias a Dios por mi familia, porque el Señor ha contestado varias peticiones, hermano, y doy gracias por la familia de Samaritano, porque ellos nos aman y nosotros los amamos en el nombre del Señor Jesucristo. Y toma bendiciones, bendiciones, que el nuevo mes sea de más y más bendición para nosotros y para el programa y para todos ustedes. Los amamos en el nombre del Señor Jesucristo y bendecir su nombre, en el nombre de Jesús. Amén y amén.
1: Gloria
0: amén.
1: A Dios, ahí está mi hermana Adela. También familia, ¿verdad, hermana Katy?
0: También familia.
1: Aleluya.
0: Fíjese que qué hermoso poder ver que Cadena Radial Samaritano es la familia de Dios.
1: Amén.
0: Somos la familia de Dios. Cada uno de ustedes, mis amados hermanos, que están siempre escuchando, siempre en sintonía, full sintonía de Cadena Radial Samaritano, ustedes son la familia de Dios y nos han hecho parte a nosotros de esta hermosa, verdaderamente hermosa familia. Aquí en esta familia hay padres, hay madres, hay abuelos, hay hijos, hay tíos. Hay de todo lo que usted busque en la familia, aquí el Señor lo ha proveído. Amén. Y lo atestiguamos nosotros con la presencia de ustedes a través de cada mensaje, de cada llamada. Nosotros les conocemos, logramos identificar sus voces y les conocemos y nos sentimos parte. Por eso es que nos añadimos a su familia.
1: Así es, les y amamos.
0: Qué hermoso, realmente. ¿Verdad? Saber que ustedes, todos, cada uno de ustedes componen esta hermosa familia, la familia de Dios. Qué mejor, ¿verdad? Qué mejor, así la es, familia de
1: la
0: Dios.
1: La familia de Dios. Gracias. Agradecerles porque nos hacen parte también, hermana Katy. Toda la gloria para el Señor.
0: Amén.
1: Gracias por hacernos parte de su familia también. Dios bendiga a mi hermana Adela. Y usted, amado hermano, que está en sintonía, todavía puede tomar su celular. Tiene hasta las 4 de la tarde, creo yo.
0: Amén.
1: Para que usted comparta en esta tarde y nos diga: yo doy gracias a Dios por mi familia. Que hoy nos diga por qué miembros de su familia da gracias. Decíamos que aún por los hermanos de la iglesia que se convierten en familia. Así que hoy es un buen tiempo para darle gracias a Dios por la familia. Así que vamos a la palabra.
0: Vamos a la palabra del Señor. Vamos a la palabra del Señor. Y hoy tenemos un hermoso tema. Yo le decía al hermano Andrés cuando veníamos en camino, gracias por haber colocado este tema. Yo no lo había estudiado como tal, ¿verdad? Y fue el Señor que lo colocó a él, ¿verdad? Como ese instrumento de Dios. Para que pudiéramos estudiar este hermoso tema hablando acerca del legado, ¿verdad? Lo que es un legado, lo que es un legado y qué hermoso poder comenzar este tiempo. Así que en el nombre de Cristo Jesús comenzamos con la palabra.
1: Amén.
0: Comenzamos con la palabra y el comienzo de un legado. El comienzo de un legado. Muchos de nosotros venimos ya trayendo, ¿verdad?, lo que es un legado. Lo que pasa es que no lo vemos como tal porque pues no se nos enseña como tal, ¿verdad? Pero cada uno de nosotros cargamos con una historia. Y esa historia que usted carga, esa historia es su legado. Y fíjese, hermano Andrés, que algo que interesante acerca del legado es que es justo parte de una palabra legal.
1: Ajá, gloria a Dios.
0: Justo parte de una palabra legal. Entonces significa que en nuestra vida, en nuestra historia, la historia que nosotros tenemos tiene validez legal. Entonces, qué bonito, porque nos da legalidad, o sea, legado nos da legalidad en la el hecho de cargar con un apellido. O sea, legalmente nos registramos con un nombre, dos nombres, dos apellidos. Tenemos un documento legal, así es también en nuestra historia. Al ser miembro de una familia, tenemos legalidad en una familia, en una historia.
1: Amén.
0: Así que eso es muy importante que lo aprendamos. Los que son abogados van a entender ahí del trámite.
1: Es su tema.
0: Es su tema. ¿Qué es un legado? ¿Qué es un legado? Un legado es el aporte espiritual, emocional y cultural que es traspasado de padres a hijos, sea este positivo o negativo. Eso es un legado. Eso es un legado. Un legado es un aporte espiritual, emocional y cultural que es traspasado de padres a hijos, sea este positivo o negativo. Es esa herencia que decimos, porque las herencias no solamente son herencias económicas, sino que también hay herencias emocionales, culturales, que son traspasadas a nuestras generaciones. No solamente emocionales y culturales, sino también hay herencias que son traspasadas a nuestros hijos, por ejemplo, genética. Por ejemplo, un legado genético, por ejemplo.
1: Así es.
0: Un legado genético se manifiesta en los genes de nuestra familia. Por eso es que a veces decimos, este tiene la naricita de su mamá, la boquita de su papá, las orejitas de... A veces decimos, es que tiene el colorcito de su tío, de su tía, los ojitos se parecen, el cabello se parece al de la abuela, y así vamos sacando un legado genético en los parecidos. Pero qué también importante ver que no solamente ese legado se puede ver en los parecidos, sino también incluso, y ahí es donde entra mi hermano Andrés, incluso en las enfermedades genéticas, en los padecimientos, en los padecimientos. Por eso es que cuando uno va a consulta, por ejemplo, le preguntan, ¿sabe si su mamá o su papá padecían de tales enfermedades? Y ya le comienzan a decir... O cuando le diagnostican una enfermedad de base, dicen, ah, esta enfermedad es genética. Viene de su papá, de su mamá. Alguien en su familia tuvo que haberla padecido. Y a veces se ven incluso cadenas de generaciones donde todos padecen de las mismas enfermedades. Y llegan hasta fallecimientos por las mismas enfermedades. Entonces, ahí también... Usted puede ver cómo es de importante su historia, el Así legado es. Con el cual usted carga, ¿verdad? Es esa historia, que es una historia que se traspasa a sus siguientes generaciones. Entonces, ese legado con el cual usted carga, ese legado, hoy lo vamos a estar estudiando en base a lo espiritual, en base a la palabra, en base a lo que menciona la palabra, porque hay muchos ejemplos. Veníamos en el camino y hablábamos de muchos ejemplos de cómo personas pudieron transformar, porque algo maravilloso es que el Señor nos da la oportunidad de hacer cambios de historia. Incluso Jesús mismo viene a marcar una pauta a la vida de una persona donde le da un cierre a una historia de dolor y le da una apertura a una historia nueva en Cristo Jesús. Amén. Ese también es un cambio que se puede hacer en cuanto a cuando descendemos o venimos de un legado, como lo decía la palabra, negativo. De un legado negativo. Si hoy usted se da cuenta que usted tiene un legado negativo, puede cambiarlo.
1: Gloria
0: Por
1: a
0: eso
1: Dios.
0: Comenzamos diciendo el comienzo. El comienzo de un legado. ¿Sabe que un legado es construir una senda que recorrerán nuestros hijos? Un legado es poner los cimientos para su vida. Se ha fijado, para hacerle un ejemplo. Cuando se va a construir una casa, cuando se va a hacer la construcción de una casa, hay algo que se le llama zapatas. No sé si voy bien, los albañiles me van a corregir, los hermanos que trabajan en la albañilería me van a corregir. Pero yo he visto que así le llaman, ¿verdad? Por eso se lo menciona así. Pero he visto que preparan el terreno. Y en la preparación del terreno para la construcción de una casa, hacen algo que se le llaman zanjos. Uh-huh. Escarban y hacen líneas. No sé si se ha fijado, hermano Andrés, que hacen líneas.
1: Yo me caí en uno de esos.
0: ¿Verdad? Hacen líneas. Y yo he escuchado cuando dicen, te falta un metro. No, es que si la dimensión de la casa va a ser alta... Tiene que hacerlo bien profundo, tiene que ser hasta de 3 metros, y entonces...
1: Bien detallado.
0: Bien detallado, hay personas que se dedican a eso, y yo los he visto que escarban con herramientas, y al mismo tiempo que van escarbando, van haciendo un surco, y le van dando una línea. Ese zanjo no es hecho, así como quien dice, a la ligera, sino que van midiendo... Tanto lleva de ancho, tanto tiene que llevar de profundo y hasta dónde tiene que llegar. Y yo he visto construcciones que en lo personal pues tan bonitas que hasta le dan la forma del cuadradito a la casa. Uh-huh. El zanjo da la forma del cuadradito.
1: La distribución y todo.
0: Ajá, correcto. Entonces, poniéndoselo en la construcción de un legado. es exactamente como la construcción de una casa, ¿verdad? Se hizo ese zanjo. Y ese zanjo, si usted deposita agua, por ejemplo, en ese zanjo, el agua se va a quedar ahí y va a agarrar la misma forma y va a recorrer el camino del zanjo que usted hizo. También es, en ese caso, es construir una senda, que el agua, colocándolo como sus hijos, si usted es el que construyó, si usted como padre es el que construyó el zanjo, el agua que usted va a depositar ahí va a hacer ese recorrido y esa agua representarían sus hijos. No van a agarrar ni para la derecha ni para la izquierda, ni siquiera hacia atrás, sino que van a recorrer el mismo camino que usted labró. El camino que usted labró, el camino que usted forjó, ese es el camino que van a recorrer sus hijos. Por eso la importancia de dar una buena dirección. Por eso la importancia de conducir su vida con rectitud. Porque con esa rectitud con la que usted se dirija, con esa rectitud se van a dirigir los que vienen detrás de usted. Crear un legado, comenzar un legado, también es como poner cimientos en una casa. Lo llevo nuevamente a la figura del zanjo. Sobre esos zanjos colocan piedras, y por lo general son piedras bien grandes, pesadas, firmes, y no las tiran. Yo recuerdo cuando estaban construyendo una iglesia detrás de mi casa, y yo miraba a los hermanos trabajar precisamente en esos zanjos, y estaban ellos haciendo un muro. Y yo miraba a los hermanos cómo ellos colocaban las piedras. No es ni siquiera que se tiran, sino que colocaban las piedras. Una por una iban siendo colocadas las piedras. Y al mismo tiempo también sobre la piedra iban colocando cemento para que la piedra quedara fija en el lugar necesario para volver a hacer otra fila de piedras encima, de tal manera que no se cayera ese muro. Entonces, de la misma manera, nuestra vida comienza con formando un legado. Cada uno de nosotros, según las decisiones que tomamos, son esas piedras que vamos colocando en ese cimiento para luego llegar a construir una casa. Cada una de las decisiones, cada una de nuestras actitudes, cada uno de nuestros compromisos, cada paso que damos es ir colocando una piedra sobre el cimiento en el cual vamos a edificar una casa. Amén. Nuestra vida es así, es como una construcción constante. Jesús lo comparó, ya lo vamos a ver más adelante. Estos cimientos los construyen ideas, valores, principios como la fe, el respeto, la honestidad y muchos otros más. Pero esos son los ejemplos que le ponemos aquí hoy. Si cada uno de ellos los colocamos de la manera correcta, estamos haciendo una firme construcción. Pero recuerde que el comienzo para construir un legado puede ser positivo, pero también puede ser negativo, ¿verdad? Entonces, vámonos a la palabra. ¿Qué le parece, hermano Andrés?
1: Amén.
0: Vámonos al libro de Éxodo 3:6. Y me llamaba mucho la atención porque algo que me preguntaba es, ¿quién fue el que inició la construcción de un legado?
1: Aleluya,
0: ¿cómo se dio? Eso me preguntaba cuando estaba estudiando por la mañana. ¿Quién fue el de la idea? ¿Quién construyó la historia de un legado? Y es que dice Éxodo 3:6, lo tiene, hermano Andrés.
1: Amén.
0: Nos ayuda a leerlo.
1: Gloria a Dios. Creo que es uno de los más destacados, ¿verdad? De los legados más destacados en la Biblia. Su palabra dice, y dijo, yo soy el Dios de tu padre, Dios de Abraham, Dios de Isaac y Dios de Jacob. Entonces Moisés cubrió su rostro porque tuvo miedo de mirar a Dios.
0: Amén, amén, gloria a Dios. ¿Quién originó el legado? Fíjese que al igual que la familia, fue el diseño hecho por Dios para establecer un refugio para el hombre. Dios fue el que construyó un legado. Fue Dios. Dios fue el que construyó un legado. Primeramente, el legado nace del diseño perfecto de Dios, no del hombre. Fue el diseño perfecto de Dios. ¿Y cuál es el primer legado? Imagínense que el legado de Dios no comenzó con Adán. No comenzó con Adán. Ni siquiera comenzó con Noé. Comenzó con Abraham. Ahí es donde comienza la historia del pueblo que Dios escogió para él. Comenzó con Abraham. La promesa de Abraham es la que parte, es el punto de partida para un legado. Por eso dice la palabra del Señor. Y dijo, yo soy el Dios de tu padre. Dios de Abraham. Dios de Isaac. Dios de Jacob. Entonces Moisés cubrió su rostro porque tuvo miedo de mirar a Dios. Mire la secuencia que lleva Dios en esta construcción de un legado. ¿De dónde parte? De una promesa. Amén. ¿Qué es un legado? Un legado es una promesa que se va traspasando de generación a generación. Recuerda que la promesa de Dios para Abraham fue, y haré de ti una nación grande. Y esa promesa que hizo Abraham, se la pasó a su hijo Isaac.
1: Así es.
0: Isaac, esta promesa pasó para Jacob. Y de Jacob, ahora a Moisés. Mire qué bonito, porque lo que comenzó con Abraham continuó en las generaciones de él. Y el verdadero cumplimiento de donde Dios va a ser la nación es en Jacob. Pero incluso Jacob muere y quien ve realmente el pueblo tan numeroso y quien carga con este pueblo numeroso y quien hace la labor dirigido por Dios es Moisés. Gracias. Es Moisés. Entonces, Dios es el autor del legado. La gran responsabilidad es, la gran responsabilidad de cada uno de nosotros es crear principios de fe, traspasarlos a las generaciones futuras. Traspasarlos a las generaciones futuras. Vámonos a Deuteronomio 6 y 7. Deuteronomio 6 y 7. Vimos cómo en Éxodo Dios le da, a través del llamamiento de Moisés, la palabra firme de quién es el autor de este legado, Dios. Amén. Cómo la promesa pasó de generaciones a generaciones y ahora Moisés. Pero Deuteronomio 6 al 7. Nos muestra la manera en la que se traspasan los legados. Vamos a ver, hermano Andrés.
1: Su palabra dice, y estas palabras que yo te mando hoy estarán sobre tu corazón. Versículo 7. Y las repetirás a tus hijos, y hablarás de ellas estando en tu casa, y andando por el camino, y al acostarte, y cuando te levantes.
0: Amén. Amén, amén, amén. Hablábamos que un legado es poner cimientos, cuyos cimientos son ideas, valores, principios como la fe, respeto, honestidad y muchos otros más. Dentro de estos valores destacamos lo que es la fe. Estas palabras que yo te mando hoy estarán sobre tu corazón y las repetirás a tus hijos. Y ellas están, y hablarás de ellas estando en tu casa, andando en el camino, al acostarte, al levantarte. Entonces, la palabra de Dios, la palabra que Dios dio al pueblo de Israel, la responsabilidad era que cada uno de los padres tenía que dar a conocer esta palabra. Tenían que hablarlas, tenían que estar en su casa, tenían que ir por el camino e ir hablando de la palabra, tenían que hablar cuando se levantasen constantemente. ¿Por qué? Porque es sembrar, es ir dando, dando futuro, es ir añadiendo piedras, es ir colocando el cimiento a las familias. Es continuar con la labor. ¿A quién le está hablando Dios? A los padres. ¿Quiénes son los que dan la continuidad del legado? Los padres. Los padres son los que tienen la responsabilidad de formar este legado en sus hijos, de guiarlos a través de este camino, a través de este ejemplo de fe. La mejor herencia, y eso es algo que lo hemos dicho en varias ocasiones, la mejor herencia que usted puede darle a sus hijos no es tener grandes cantidades de dinero, no es poseer muchas cosas, es hablarles de su Dios.
1: Amén.
0: Abraham le enseñó su Dios a su hijo, y de Isaac a Jacob, y ahí usted puede ver la secuencia, cómo lo que se iban dando ellos era la promesa, se iban hablando de la promesa, se iban dando a conocer a su Dios. Esa es la labor de un padre, ir encaminándolos hacia Dios. Los legados tiene que ser algo que continúe. Si es algo que usted va a comenzar hoy, si es algo que usted comienza hoy, un legado, es algo que va a perdurar en su familia, pero puede ser positivo o puede ser negativo. Ambos. Vamos a ver una historia. Acompáñeme a una historia de la cual hablábamos con mi hermano Andrés hace varios tiempo. Nos habíamos quedado en que queremos tocarla, queremos hablar de esta historia, porque es precisamente una historia que habla acerca de un legado de fe. Habla acerca de un legado de fe. Y es 2 de Timoteo 1:5.
1: Otro legado. Pero qué interesante, porque este legado también incluye a las mujeres, el papel de las mujeres también.
0: Correcto.
1: Gloria a Dios. 2 de Timoteo.
0: 2 de Timoteo 1:5.
1: Gloria a Dios.
0: Amén, lo tenemos.
1: Amén.
0: Léalo.
1: Su palabra dice, trayendo a la memoria la fe no fingida que hay en ti, la cual habitó primero en tu abuela Loida y en tu madre Eunice, y estoy seguro que en ti también.
0: Amén. Amén, amén. Veíamos que los padres deben de continuar el legado. Los padres crean un legado, le dan continuidad al mostrárselo a sus hijos de todas las maneras en las que Dios lo menciona, ahí en Deuteronomio 6-7, y vemos el cumplimiento. Mire, a mí me encanta ver que estas mujeres cumplieron la labor que les tocaba hacer, y es el ejemplo del apóstol Pablo que cita de Timoteo, y dice, trayendo a la memoria, y me encantó esa frase, que Pablo le dice, trayendo a la memoria, ¿qué significa? Que había sido grabado en la vida de Timoteo.
1: Y que lo estaba expresando el mismo Timoteo.
0: Correcto.
1: Estaba expresando, y una fe, y me encanta porque dice una fe no fingida, o sea, una fe auténtica, que no solamente de boca, sino que la demostraba también.
0: A través de su vida diaria.
1: Así es, gloria a Dios.
0: A través de sus hechos. a través de sus hechos. Incluso el joven Timoteo se menciona.
1: Así es.
0: El joven Timoteo. No estamos hablando de un anciano, que por lo general uno tiene la tendencia de ver que el comportamiento formal sea en alguien bastante adulto, bastante de ya con una buena edad de madurez. Pero el apóstol Pablo exhorta a Timoteo y le dice, sé ejemplo, y ya Timoteo era un ejemplo, solamente necesitaba como ese trayendo a la memoria, traer a la memoria lo que ya él conocía, lo que ya él había visto, lo que ya había sido sembrado en su corazón, trayendo a la memoria. Y lo, como lo dice el hermano Andrés, una fe no fingida, auténtica, una fe en esencia, una fe en esencia. Y mire que es impresionante que lo dice, que hay en ti la cual habitó primero en tu abuela Loida. Primero en tu abuela Loida. La abuela Loida para Timoteo fue esa mujer que formó los cimientos sobre los cuales ya Timoteo venía a hacer la estructura de la casa, lo
1: digamos
0: visible.
1: Que la abuela Loida, gloria a Dios, sí, es quien comienza a construir el legado.
0: Correcto.
1: La abuela Loida construye el legado que es transmitido a Eunice,
0: su hija,
1: quien Eunice lo continúa y quien Timoteo lo honra y lo obedece.
0: Correcto.
1: Y me encanta que esa misma fe que habitó en su abuela no se quedó solamente en su abuela, sino que su hija también, y a su vez su nieto Timoteo también. Qué bonito, ¿verdad?
0: Yo tres imagino generaciones.
1: Que las abuelas que nos están escuchando, hermana Katy, yo creo que gloria a Dios, va a llegar un momento que se van a convertir o se están viendo identificadas con la abuela Lloyd.
0: ¿Sí?
1: Quienes van a ver no solamente en sus hijos, sino que en este caso es la tercera generación, ¿verdad?
0: Sí.
1: Que son sus nietos, lo que con esfuerzo trabajaron, que es su legado.
0: Correcto. Porque específicamente eso, hermano Andrés, construir un legado requiere de mucho esfuerzo, requiere de mucho tiempo, requiere de mucha fe. Realmente construir un legado no es nada fácil. Requiere de mucha fe, constancia, el poder sostenerse muchas veces. Pero todo va derivado del amor.
1: Amén.
0: De ese amor sacrificial por el cual uno no piensa ni siquiera, porque quiero colocar este pensamiento. Viendo la historia de la abuela Loida que solo se menciona ahí.
1: Uh-huh.
0: Viendo la historia de la abuela Loida que solo se menciona ahí y ver cómo es un ejemplo de perseverancia, que con solo el hecho de pensar que cada vez que ella se movía a hacer la voluntad de Dios, cada vez que ella leía las escrituras para su nieto, porque muchas veces las abuelas son las que hacen esa labor, le leen las escrituras a sus nietos, los llevan a la iglesia. A veces son las abuelas las que hacen la labor de llevar a los nietos a la iglesia. A veces son las abuelas las que oran por sus hijos y oran por que sus nietos no se pierdan.
1: Gloria
0: a veces
1: Dios.
0: El principio de fe y de salvación en un hogar es por las abuelas.
1: Qué hermoso, porque estamos viendo ambos. El abuelo, por ejemplo, Abraham, que fue un abuelo. Y Loida como abuela. Ambos,
0: correcto.
1: Y ambos en fe.
0: Ambos en
1: fe. Me encanta, porque ambos en fe.
0: Amén.
1: Uno padre la fe y a la abuela Loida se destaca como esa fe no fingida. Así que es hermoso lo que estamos viendo. Que todo empieza, bueno, usted desde ya a unos jóvenes pueden comenzar a construir su legado para su tercera generación.
0: Sí,
1: segunda
0: desde
1: y
0: ya.
1: Tercera. Y los que ya van avanzados en su edad están viendo los frutos de ese esfuerzo o han de ver los frutos de ese esfuerzo en la construcción de su legado, que no solamente decíamos que habita en sus hijos, sino que es transmitido a sus nietos. Y eso es lo más hermoso. Tal vez en el caso de Abraham no lo pudo ver, hermano.
0: Sí.
1: Pero Hebreos 11 dice que la promesa se cumplió.
0: Así es, correcto.
1: Y vimos que su tercera generación, que en este caso fue con Jacob, también vio la gloria de Jehová, esa fe también habitó en él. Entonces fue algo que transmitió incluso hasta Jacob, que es su tercera generación.
0: Incluso Jacob, la bendición de Jacob

0: El papel de los abuelos en una familia es realmente como los cimientos de una casa. Porque
1: Aleluya.
0: ver a la tercera generación es como los abuelos fueron los que hicieron el zanjo y me encanta esa figura, por eso la recalco, porque siento que es como la que más calza,
1: Así es.
0: ¿verdad? Me encanta. Los abuelos fueron como los que hicieron el trabajo del zanjo y pusieron las piedras que fueron sus ideas, sus valores, sus principios, y entre estos principios el primero es la fe, ¿verdad? Y los abuelos son como esa base de la casa, que muchas veces no se ve, hay casas que su base no se ve, y lo que se viene a ver son las paredes, y los nietos vienen a ser como esas paredes, que es lo visible, la labor visible que usted hace al construir su legado, tal vez en usted no se vea como en Abraham, por ejemplo, pero sí se va a ver en la tercera generación. Y lo llevamos al caso de Jacob, ¿verdad? Entonces, la promesa fue en Abraham, y Abraham no vio la promesa cumplida porque él solo vio a su hijo Isaac, pero
1: Así
0: quien se convirtió en la promesa misma fue Jacob, su nieto. Entonces, ¿qué le queremos dar a conocer a través de la palabra del Señor y que aprendamos juntos? Es que puede que usted, su lucha en Cristo, en el Evangelio y el sacrificio que usted está haciendo hoy por su familia, puede que usted no lo llegue a ver. Puede suceder. Así como también Dios lo puede bendecir y le puede dar la oportunidad de ver a sus nietos servirle a Dios, de ver a sus nietos buscar y ser hombres honorables en las manos del Señor. Pero si no lo lograre ver, hoy queremos decirle, hermano, continúe construyendo un legado para su familia, porque en algún momento sus hijos, sus nietos son los que se van a beneficiar de su sacrificio.
1: Gloria a Dios.
0: De su sacrificio. Qué hermoso ver la historia de la abuela Loida y ver que cada abuelito que está en casa
1: Amén. Dios
0: tiene
1: bendiga a
0: un
1: los abuelitos
0: Dios
1: en
0: bendiga a los
1: casa.
0: abuelitos en casa.
1: Que se
0: Amén.
1: reporten.
0: Ver que cada abuelito que está en casa, abuelito y abuelita, usted es importante en su familia. Usted es importante en su familia. Cada oración que usted eleva, cada palabra que es palabra de Dios que usted la dedica a sus hijos, a su familia. Cada bendición que sus nietos, sus hijos reciben, abuelito y abuelita, es parte del legado que usted está forjando para que ellos puedan disfrutarlo. Y qué bonito porque ya le van dejando un camino más fácil a los que han de venir. Ya se lo van dejando más fácil. La familia debe de reforzar el legado. Y lo vemos en Loida y en Eunice. La constructora fue la abuela Loida, pero la madre Eunice reafirmó la fe de
1: Afirmó, gloria a
0: Timoteo.
1: Dios.
0: Se mantuvo, a veces eso es lo que más cuesta, mantenerse en continuar un legado. A veces eso es lo que más cuesta. Pero Eunice reforzó la fe no fingida de su madre en su hijo Timoteo.
1: Porque ahí pudo acabar. La
0: En
1: labor
0: ella
1: de
0: pudo
1: la
0: haber
1: abuela Loida pudo
0: acabado.
1: haber acabado ahí, tal vez en Eunice. Tal vez ella la pudo haber rechazado ese legado que le dejaba a su madre, pero hizo lo contrario para la gloria del Señor, sino que lo transmite. Ella lo vive también, la madre con fe no fingida también,
0: Así es.
1: y su hijo también.
0: Así
1: Así que
0: es.
1: ya su generación ya también alcanza, qué hermoso.
0: Así es. Alcanza a su hijo. Vemos cómo es tan importante el legado, mis amados hermanos, en su familia. Es tan importante la labor que usted hace en su familia. Es tan importante que usted sepa que en su familia usted no fue colocado por el azar,
1: Así
0: o
1: es.
0: porque se vino, o porque resultó. Usted fue colocado en su familia porque es el plan perfecto de Dios para su
1: Y
0: familia.
1: que su familia es bendición.
0: Su
1: Y
0: familia es
1: declare hoy que
0: bendición.
1: su familia es bendición. Amén. Me encanta porque ahora pasamos de abuelos a padres,
0: A
1: ¿verdad?
0: padres.
1: Y me encanta porque ninguno es excluido.
0: Ninguno.
1: No solamente los hombres de la casa.

0: casa como cabeza, sino que esas ayudas idóneas también forman parte de este legado.
1: Amén.
0: En el caso de abuelos y abuelas, y ahora madre, Eunice, y padres, que estuvimos viendo el legado de Abraham, que en el caso de Isaac se convirtió en padre, Jacob, y así. Entonces, eso es lo bonito, de que todos aportan algo en la construcción de este legado, ya sea a construirlo, que en el caso de los abuelos es quienes comienzan la construcción del legado, sus hijos quienes los mantienen, y sus nietos quienes honran ese legado y a su vez lo obedecen, que es lo bonito de este tema que estamos viendo, porque es una bendición desde hace años que fue entregada y que se sigue viendo hasta este tiempo.
1: Amén. Se sigue viendo hasta este tiempo. Vamos con los hijos.
0: Vamos con los hijos.
1: Vamos con los hijos. Y es que me encanta cómo Pablo se expresa de Timoteo y le dice a Timoteo, amado hijo, para que Timoteo llegase a ser el pastor Timoteo, porque Timoteo fue educado y fundamentado en la fe por su abuela y por su madre. Pero fue realmente destacado el ministerio de Timoteo por la labor de educación, de formación que ejerció el apóstol Pablo en Timoteo.
0: Aleluya,
1: el man. Depósito de lo que Dios había depositado en el apóstol Pablo quedó en Timoteo.
0: Aleluya.
1: Le sucedió. El apóstol Pablo le cede a Timoteo esa unción que ya Dios había colocado, que lo mencionamos al inicio, siendo el joven Timoteo, y por su juventud puede que en su tiempo, por eso lo exhorta el apóstol Pablo, puede que mucha gente lo tomara en poco por la juventud que él tenía, pero el pastor Timoteo, toda su esencia, toda la labor, todo lo que le tocó ejercer, lleva la carga de un legado, no una carga para mal, sino una esencia de un legado que lo trae desde su abuela, pero que lo viene a cumplir él, pero que también él tuvo la responsabilidad en su momento de también él construir su propio legado, construir su propia parte.
0: Ya le tocaba ahora a Timoteo.
1: Así es. Ahora le tocaba a Timoteo seguir construyendo para las futuras generaciones.
0: Gloria a Dios.
1: Y no solamente para las futuras generaciones de sangre, sino también para el pueblo que Pablo dejó a su cargo, las iglesias que Pablo dejó a cargo de Timoteo. No era fácil, porque aquí es donde vemos cómo también los ministros de Dios, los que el Señor ha llamado a ejercer una labor ministerial, también ellos tienen que construir un legado, no solamente en su familia, sino también en su ministerio. Y ahí es donde entra la iglesia. Las iglesias también vienen de un legado. Cada iglesia nace con una historia y cada miembro y ministro en una iglesia le toca colocar su propia piedra, su propio cimiento para que el legado de la iglesia continúe, para que la labor de la iglesia avance, para que la iglesia también sea esa parte donde las familias vienen tanto a recibir capacitación, instrucción, dirección en el camino a Cristo, para que también las familias puedan tener el conocimiento necesario para reforzar o restaurar o sanar sus familias y también a la iglesia.
0: Amén, ¿verdad? Qué hermoso, porque igual esa misma labor es lo que va a mantener a la iglesia en un futuro. Esa misma labor de construcción de un legado es lo que mantiene a la iglesia en un futuro. Porque es bonito en cuanto a un ejemplo sencillo, yo lo viví en cuanto a los que me dieron a mí clases de dominical, Uh-huh. A mí me enseñaron en su momento y me da curiosidad y bueno, y gloria al Señor que llegó un momento donde ahora me tocaba a mí enseñar a la siguiente generación. Ya no era yo el instruido por estos maestros, sino que ellos ya iban a cumplir otra labor y ahora me tocaba a mí enseñarle a la generación que venía. Eso es lo bonito de que enseña a otros, uh-huh, a, bueno, a cumplir la labor que está ejerciendo tal vez en este momento, para que otra generación también disfrute de eso que usted también enseñó, eso que, en lo que usted sirvió, eso en lo que usted también entregó. Así que, y era lo que decíamos, que esto mantiene a la iglesia en un futuro. Porque si usted no enseña de lo que Dios le ha dado, pues si solamente está usted, cuando usted ya no esté, ¿quién va a suplir esa uh-huh, parte que va a hacer falta en un momento?
1: Correcto. Correcto. Muchos venimos, y era algo que mencionábamos, muchos venimos con una historia que necesita ser transformada.
0: Así es.
1: Muchos venimos de donde ni siquiera hubo un legado que pudiéramos heredar. Muchos venimos donde realmente tal vez las partes de nuestra vida fueron unidas por anexos, partes trágicas, dolorosas, por personas que vinieron a ser como una imagen a seguir, no porque fuese la correcta ni la diseñada por Dios, sino porque por diferentes circunstancias fueron los episodios que nos tocó vivir. Muchos venimos de familias disfuncionales donde ni siquiera conocimos quiénes eran nuestros progenitores. Por lo tanto, si no sabemos cuál ha sido ni la historia de nuestros padres, muchos ni siquiera conocemos las historias de nuestros padres. Por lo tanto, venimos de ni siquiera hay legado que seguir.
0: Así es. No se conoce.
1: No se conoce. Entonces somos como personas incompletas, podríamos decirlo. Muchos venimos así. Entonces, ¿qué nos tocaría? ¿Cómo podemos? ¿Qué podemos hacer si a estas alturas de la vida nos damos cuenta que no tengo una historia que heredarle a mis hijos? O que la historia que tengo que heredarle a mis nietos es una historia de dolor. Si en este momento usted se da cuenta, no, pero nada de lo que están hablando con está acorde a mi realidad o acorde a mi vida, porque resulta que ni siquiera tuve la oportunidad de saber quiénes eran mis padres, no sé quién soy, y ahora me doy cuenta que la historia que estoy viviendo es solamente algo circunstancial. ¿Qué puedo hacer? Puede que hoy usted sea de las personas que se está preguntando, ¿qué hago? Si necesito heredar algo a mis hijos, y si les voy a heredar, quiero hacer algo bueno, quiero que ellos tengan una historia buena, quiero que en ellos se cumplan las promesas de Dios. Hoy queremos darle algunos puntitos de cómo construir un legado.
0: Aleluya.
1: ¿Cómo construir un legado? Pero no cualquier legado, hermano Andrés.
0: Así es.
1: ¿Cómo construir un legado eterno? Algo que no solamente quede en la historia registrado aquí en la tierra, sino que traspase y sea hasta la eternidad. Amén. ¿Le gustaría saber cómo hacerlo?
0: ¿Cómo, hermana Katy?
1: Vámonos a Mateo 7. Fíjese que me encanta que la figura que hemos tomado hoy fue una figura que la tomó Jesús. Y es, construye sobre la roca.
0: Amén.
1: Esa es la primera. Si usted quiere ponerlo por puntos, a mí no me gusta, pero si quiere dirigirlo por ese lado, entonces sería número uno, ¿cómo construir un legado? Esa es la primera clave. Construye sobre la roca. Mateo 7, 24, 27.
0: Amén. Su palabra dice, cualquiera pues que me oye estas palabras y las hace, le compararé a un hombre prudente que edificó su casa sobre la roca. Descendió lluvia y vinieron ríos y soplaron vientos y golpearon contra aquella casa, y no cayó porque estaba fundada sobre la roca. Pero cualquiera que me oye estas palabras y no las hace, le compararé a un hombre insensato, que edificó su casa sobre la arena, y descendió lluvia, y vinieron ríos, y soplaron vientos, y dieron con ímpetu contra aquella casa, y cayó, y fue grande su ruina.
1: Amén. Amén. Mire, dice la palabra del Señor, y es la comparación, la figura que usa Jesús, construir una casa sobre la roca. Me llamó la atención la palabra prudencia, por eso la busqué, y es que dice que prudencia es la capacidad de actuar y hablar con reflexión, cautela y moderación para evitar daños.
0: Así es.
1: Para evitar daños y tomar decisiones acertadas. ¿Qué sucede? ¿Qué sucede? Tenemos que tener, como lo decía la palabra prudencia, tenemos que tener mucha reflexión, tenemos que reflexionar, ¿verdad? ¿Dónde vamos nosotros a edificar? La roca de la cual habla Jesús, la roca representa a Cristo. Pero yéndonos más allá, roca significa obediencia a Dios. Y la clave está precisamente ahí, obediencia, obediencia. La roca que es Cristo, aquel que construye sobre el fundamento correcto, que es obedecer a Dios por sobre todas las cosas, su casa permanecerá firme, porque está edificando de la manera correcta.
0: Amén.
1: Aquel que construye sobre la verdad, que es Jesucristo, su casa permanecerá. Jesucristo usa esta figura de la casa, pero pues podemos poner, y cabe el ejemplo, si usted está construyendo su vida y su vida va acorde a obedecer a Dios por sobre todas las cosas, su historia va a ser una historia de éxito, no por lo que usted haga, sino porque cuando en nuestros planes está el Señor, nuestros planes van a ser para bien y no para mal.
0: Amén.
1: Y aún las circunstancias difíciles que nos toque atravesar, Dios las va a convertir en gozo, alegría y paz. Entonces la invitación y el primer fundamento es construye sobre la roca. Jesús habla de dos construcciones. Habla de el que edificó sobre la roca, pero también habla del que edificó sobre la arena. Si edificar sobre la roca es edificar sobre la verdad, y edificar sobre la verdad significa la obediencia a Dios por sobre todas las cosas, edificar sobre la arena sería edificar sobre la mentira. Y edificar sobre la mentira es semejante a las olas del mar. Se acercan y vienen, pero cuando la ola regresa nuevamente al mar, lleva consigo lo que usted edificó. Si su fundamento es la arena, va a ser algo que en algún momento va a tener que caer. Porque la ola regresa al mar llevando consigo todo lo que usted haya creado. La edificar sobre la arena representa edificar sobre las mentiras, sobre las cosas pasajeras, sobre lo que no perdura. Edificar sobre la arena es edificar conformándose a lo que el mundo valora. Hay gente que edifica su vida sobre los éxitos que ha logrado, pero los éxitos son pasajeros. Al final todo perece. Y lo único que permanece es la obediencia a Dios. A la verdad que el que edifica sobre la arena edifica sobre la desobediencia. Y la desobediencia es pecado. Es pecado. Es necesario, por eso lo dijimos al inicio, es necesario reflexionar sobre qué estamos edificando nuestro legado. Sabiendo que nuestro legado puede ser bueno o puede ser malo, el futuro para nuestras próximas generaciones está sobre la edificación de lo que usted hace. Usted depara lo que va a ser de sus generaciones. Y solo hay dos palabras que lo definen. o edifica para bendición o edifica para maldición. Número dos. Vive con propósito y visión. ¿Cuál es el propósito de tu vida? ¿Alguna vez usted se ha puesto a meditar cuál es el propósito para su vida? ¿Cuál es el propósito por el cual vivo? ¿Por qué hago las cosas? Y a veces esa sería como la pregunta más real que le podríamos hacer. ¿Por qué hace las cosas? Por ejemplo, a diario las mamás nos toca cocinar, por ejemplo. Al mediodía tenemos que tener el almuerzo puesto en la mesa. ¿Por qué cocinamos? ¿Por qué vamos a hacer cocina? ¿Por qué hacemos los alimentos? Porque es necesario darle de comer a nuestra familia. Amén. Porque sabemos que hay una necesidad de que sean alimentados. Hay un propósito por el cual cocinamos. Lo mismo surge en nuestras vidas. Por ejemplo, los que estudian. ¿Por qué estudian? ¿Por qué estudia, hermano Andrés?
0: ¿Por qué estudia? hermana Katy. Para servir en... con lo que estoy estudiando de mi carrera, para servir.
1: Porque
0: me gusta la profesión y para alcanzar algo más en la vida en cuanto a lo que hay en la tierra, ¿verdad? No lo eterno.
1: Uh-huh. Tiene propósito por el cual hacerlo. Entonces, cada vez que usted piense en su propósito, cada vez que usted piense en la meta que quiere lograr, entonces... no importa cuánto se tenga que desvelar, no importa cuánto tiempo tenga que dedicarle, no importa cuánto se tenga que esforzar, pero la meta es lograr llegar hasta el final. ¿Y cuál es el final? Llegar a titularse. Entonces, si esa es la meta y esa es la visión, lo que hacemos va a tener una dirección. Y aunque pasen muchas cosas en contra, cuando tenemos un propósito para hacer las cosas, cuando tenemos una visión correcta de lo que queremos lograr y de lo que queremos alcanzar, inevitablemente, aunque hayan tropiezos, nos vamos a volver a levantar. Inevitablemente, cuando hayan situaciones difíciles, vamos a continuar, así sea de arrastras, pero hay que llegar hasta el final. Así es también cuando estamos construyendo un legado. Debe de haber una meta por la cual hacemos las cosas. Debe de haber una meta por la cual queremos llegar hasta ese final. Entonces, amén, así debe de ser la construcción de un legado. No es solamente hacer cosas por hacerlas o porque surgieron. Es hacer porque hay que dejar una historia por contar.
0: Gloria a Dios.
1: Número 3, rapidito, porque ya el tiempo se me fue. Ser un modelo de fe. Sé un modelo de fe y valores. Lo que hablará de ti no son tus palabras, son tus hechos. Y eso es totalmente indispensable en la construcción de un legado. Lo que habla de nosotros no son nuestras palabras, porque con las palabras podemos hacer encantamientos.
0: Sí.
1: Con las palabras podemos hacer maravillas. Yo recuerdo que los viejitos, a mí me encantaba hablar con los viejitos, por eso cuento muchas historias acerca de ellos y los escucho mucho, ¿verdad? Entonces, yo recuerdo que los viejitos decían, con las palabras uno hace castillo, decía, levanta rápido un edificio, pero con los hechos nos toman años volver hacer una labor. Lo mismo pasa con la construcción de un legado. Los hechos son los que van a hablar, porque con las palabras podemos decir muchas cosas, pero los hechos hablan por sí mismos. Jesús mismo dijo, por sus frutos los conoceréis, por los hechos los conoceréis. Entonces, podemos decir con las palabras maravillas, pero los hechos son los que hablan por sí mismos. Y en el caso de lo que dijo Jesús, los frutos son los que hablan de la persona, los frutos son los que hablan de lo que estamos haciendo. Los frutos al final son los que van a llevar, son los que vamos a dejar para que nuestros hijos puedan continuar.
0: Y qué bonito, hermana Katy, en este punto, que cuando se refieran por ejemplo, a usted en un futuro, hermano o hermana, se refieran como ese hijo o hija de Dios, ¿verdad? Porque sí, demostró esos frutos de un hijo o una hija de Dios.
1: Amén, amén. Sí, fíjese que fue muy bonito. Les cuento una historia rapidito. Por lo general, a mí no me gusta hablar de mi mamá. Por lo general, yo no hablo de mi mamá. Pero la mayoría de las personas de la iglesia conocieron a mi mamá. Y para mí eso fue, fíjense que en un tiempo muy difícil de mi vida, para mí eso fue una palabra de consuelo que yo recibía de parte de los hermanos. Y es que la mayoría de ellos conocían a mi mamá como una mujer de Dios. Y eso era la manera en la que me decían, ay, la mamá, su mamá, sí, yo conocía a su mamá. Su mamá era una mujer de Dios. Entonces, cada vez que me decían eso, para mí era recibir una palabra de consuelo. Yo no necesité más, no necesité más. Incluso no me gustaba que... Yo no hablaba de mi mamá y no me gustaba que hablaran de mi mamá. Ni lo bueno ni lo malo. Yo no quería escuchar nada. Yo no quería que nadie me hablara de mi mamá. Pero cuando los hermanos hablaban de ella, lo único que decían era... Su mamá era una mujer de Dios. Eso fue una palabra de consuelo que yo recibí. Y siempre que me la mencionaron así. Entonces, ahí fui yo viendo el legado de mi mamá. Y dije yo, sí, el legado de mi mamá fue ser una mujer de Dios. Entonces, ahora yo lo veo en mi vida y digo yo, no. El legado de mi mamá, amén, fue ser una mujer de Dios. Yo tengo que ser una mujer de Dios.
0: Qué hermoso.
1: Y yo les digo a mis hijos, porque ahora estoy construyendo, hermana, ¿sí?
0: Katy, gloria a Dios.
1: Ahora yo les digo a mis hijos, yo estoy criando hijos de Dios. Eso es lo que yo estoy criando. Yo estoy criando hijos de Dios. Y cuando una de mis maneras de reprender a mis hijos es precisamente eso. Fíjense que... el Señor me ha enseñado tanto y por eso el tema de la disciplina fue un tema apasionante para mí, porque he recibido la educación directa de Dios. Entonces, una de las maneras de reprender a mis hijos es decirle, usted es un hijo de Dios. Usted es un hijo de Dios. Es la manera en la que estoy traspasando el legado de mi mamá, pero también viviéndolo a diario. Entonces, es un ejemplo que le doy de cómo usted, amado hermano, puede ser el constructor de su legado, con una palabra sencilla. A veces no necesita más.
0: Así es.
1: Yo no necesite más. A veces no necesitamos más. Entonces, una palabra puede ser el modelo de integridad, de fidelidad y de honrar a Dios.
0: Amén.
1: Honrar a Dios. ¿Cuál es el verdadero motivo de fe para construir un legado? Honrar a Dios en todo.
0: Gloria a Dios.
1: Honrar a Dios en todo. Y ahí me voy a quedar. Ahí me voy a quedar porque... Mi hermano Andrés se me adelantó y él dijo algo de lo que es necesario para construir un legado, y es invertir en las personas. ¿De qué manera? Enseñar lo que aprendiste.
0: Gloria a Dios.
1: Enseña lo que aprendiste. Él nos contó su historia de cómo él fue enseñado en la dominical y cómo luego le tocó ejercer la labor. Él enseñó lo que aprendió. Y ahora, yo creo que ahora le va a tocar ser formador de maestros de dominical.
0: Otra.
1: Va a continuar enseñando.
0: Qué bonito.
1: Enseñando, ¿verdad? Es construir un legado.
0: Amén.
1: Eso es construir.
0: Y no se queda solamente en una casa, en cuanto a la familia, sino que dentro de la iglesia también se construyen legados, ¿verdad?
1: Amén.
0: Hay pastores que dejan legado a un siervo del Señor que tal vez nunca agarraron un micrófono, pero dejaron un gran legado de servicio dentro de la iglesia.
1: Uh-huh.
0: Un legado de que tal vez personas llegaban temprano a arreglar la iglesia y esa iglesia brillaba cuando el hermano o la hermana llegaba. Ese es un legado que dejó.
1: Ese es un legado.
0: Y esa generación que ahora le toca arreglar la iglesia cuando la hermana no puede o el hermano no puede, recuerdan lo que el hermano hacía o la hermana hacía por la iglesia.
1: Así es.
0: Entonces, vemos construcción de legado tanto en la familia como en la familia de la fe, que es los hermanos de la iglesia.
1: Amén. Fíjese que añadiendo a ello, el tiempo que ya se nos va, amén, terminando, pero eso es un tema muy hermoso. Y realmente anhelamos, hermano, que juntos podamos construir un legado de fe. Nosotros mismos podemos dar testimonio, hermano Andrés, de que nosotros somos fruto de un legado, de una persona que dejó diferentes características, y eso es algo realmente apasionante para nosotros, porque nosotros somos fruto de un legado, de un siervo de Dios que marcó muchas vidas, pero que en nosotros dejó una labor encomendada para cada uno. Esa es la gran capacidad de un legado, porque un legado no solamente es que va a marcar la vida de los suyos, sino que marca la vida de todos aquellos y inspira a todos aquellos que están a su alrededor. Porque a nosotros se nos sembró una semilla de un legado compartido directamente. Quien lo lleva es la sangre del hermano Andrés, ¿verdad? Va en su sangre y en su genética. Pero en mí también el hermano dejó una semilla sembrada de un legado, y yo lo estoy viviendo hoy. Y fíjense que muy contenta y alegremente puedo decirle a Dios gracias, porque yo estoy viviendo el fruto de lo visible, del legado, de la labor de la persona que el Señor permitió que sembrara en nosotros. Así como muchos otros hermanos más han venido a sembrar en nosotros y siguen sembrando en nosotros parte de su historia ministerial y de su legado. No se limite, porque a eso es a donde lo quiero llevar. No se limite en forjarse un legado solamente para su familia y su descendencia. Abarque a todo aquel que Dios coloque en su camino. Únalo a su legado y siembre también en ellos lo que Dios ha depositado en usted.
0: Aleluya, amén.
1: Y si usted es de los que hoy va a comenzar un legado nuevo, de que hoy va usted a darse la oportunidad de comenzar una historia desde cero y marcarla como una historia que honre a Dios, añada también a aquellos que Dios coloque en su camino, aunque no compartan su sangre, aunque no sean de su familia, pero vienen a ser de la familia de Dios. Así que inclúyalos. Gloria a Dios, mi hermano Andrés.
0: Gloria al Señor. Pues ya cerrando, ¿verdad? Para gloria y honra de nuestro Dios, un mes de familia donde aprendimos bastante de las promesas de Dios para la familia, de lo que el Señor quiere hacer con su familia. En este tiempo que hablábamos de legado, qué mejor que tal vez, como decíamos sábados anteriores, hay patrones familiares que no fueron buenos. Hay tal vez cadenas generacionales que lo ataron a usted, ataron su familia, pero hoy que ha llegado el Señor es tiempo de cortarlos, de romperlos. Si tal vez se hablaba de un abuelo alcohólico y de un padre alcohólico, hoy usted, que es la generación que puede romper esa cadena, que se recuerde a usted y a su futura generación como siervos de Dios. O no sabemos qué otras situaciones han pasado dentro de las familias, pero qué mejor que ser recordado o que sus generaciones sepan que dentro de su familia hay siervos de Dios, hay intercesores, hay profetas, hay maestros, hay pastores, como declarábamos en la alabanza, que también hay personas que sirven con amor, que hay personas que enseñan, que hay personas que dan todo por el Señor, personas que honran al Señor, que hay familias que honran al Señor, que adoran al Señor. Qué mejor que se recuerde de esa manera, qué mejor que ese sea el legado que la familia conozca de usted, no como el mundo lo presenta, sino como el Señor hoy nos mostraba a través de su palabra, que recuerden a hombres y a mujeres con fe no fingida, que recuerden a personas que daban todo y que dan todo por el Señor, que le sirven con amor a pesar de cualquier cosa y que creen en sus promesas. Así que, pues, si se anima usted, amado hermano, ahí donde usted está, nos puede acompañar a cerrar este tiempo en este programa y a cerrar juntos el mes de la familia.
1: Amén.
0: Así que toda la gloria y la honra para el Señor. Así que vamos a orar por esas familias, hermana Katy.
1: Amén. Señor, hoy nos presentamos delante de su gracias presencia en el nombre del Señor Jesucristo, con muchas historias, Señor, que necesitan ser transformadas, por muchas vidas que necesitan ser cambiadas y por una dirección que debe de tomar, Señor, cada familia, cada hogar, cada miembro, Señor, de la familia a la cual usted le permitió, Señor, darle la oportunidad de pertenecer con apellidos, con nombres, Señor, que cargan, Señor, una historia genética y que también cargan, Señor, una historia emocional, una historia de cultura, Señor eterno, y una historia de fe y de creencias. Padre, hoy, Señor amado, ponemos, Señor, a cada uno de nuestros hermanos en sus manos, que aquellos que tengan que cambiar su historia, Señor, hoy se vuelvan a Cristo. Hoy inviten al Señor Jesucristo a cambiar su historia. Señor, dice su palabra, Señor eterno, que si el Hijo os libertare, seréis verdaderamente libres. Aquellos que necesitan ser libres de una historia de dolor, aquellos que necesitan ser, Señor amado, realmente, Señor, desatados, Señor, de tanto, Señor amado, sufrimiento, hoy puedan tener la oportunidad de comenzar de nuevo, que estén convencidos que solo Cristo puede librarlos, Señor eterno, y traerlos a una nueva oportunidad de vida, a una nueva oportunidad, Señor, para poder comenzar de nuevo. Padre, hoy pedimos, Señor, también por aquellos que vienen, Señor amado, de una historia de fe como Loida e Eunice, Señor, de aquellos que vienen, Señor, con una historia en la cual necesitan ellos también poner su propio fundamento y continuar, Señor amado, con la labor que sus abuelos, que sus padres, Señor, han reafirmado. Hoy le pedimos, Señor eterno, que pueda ser usted dándoles fuerza, que pueda usted, Señor, siendo capacitándoles, Señor, para que puedan conllevar a cabo la labor que se les ha sido delegada, Señor, desde generaciones, y que ahora ellos son los protagonistas de su propia historia. Señor, guíelos para que el centro de sus vidas pueda ser Jesucristo, para que el centro de sus planes pueda ser Cristo, para que en todo, Señor, puedan honrar a Dios, para que el centro, Señor, de su legado sea honrar a Dios en todo, que aún las decisiones que tengan que tomar, Señor, puedan ser tomadas en Cristo Jesús, no bajo el conocimiento humano, Señor, sino bajo la guía de su Santo Espíritu. Permita, Señor, que cada familia pueda ser un hogar de salvación, que en cada hogar, Señor, y cada familia se pueda experimentar la presencia de Cristo, la presencia de Cristo sana, la presencia de Cristo liberta, la presencia de Cristo hace volver el espíritu, la presencia de Cristo en los hogares, Señor amado, trae libertad, trae vida eterna. Dios y Padre de la gloria, hoy oramos, Señor, cerrando este hermoso tiempo de familia, pero abriéndonos, Señor, a un nuevo bloque, Señor, por el cual usted nos dirigirá. Padre de la gloria, pueda ser usted, oh Dios eterno, nuestro guía, Señor. Llévenos, Señor amado, tomados de la mano, bajo la dirección correcta de su palabra, Señor. Y Padre de la gloria, gracias le damos por cada familia. Gracias por esta hermosa familia de Cadena Radial Samaritano. Gracias, Señor, porque las familias, Señor amado, que han sido depositadas en sus manos, ninguna se perderá, Señor, sino que cada una será el testimonio vivo, Señor, de lo que es entrar en la presencia y en el cuidado de Cristo Jesús. Padre de la gloria, gracias por la obra que usted ha realizado. Gracias, Señor, porque usted ha permitido que haya sido, Señor, un tiempo maravilloso. Gracias, oh Dios eterno, por todo lo que usted ha permitido. Gracias por enseñarnos, Señor, por capacitarnos. Gracias, Señor, porque mis hermanos hoy pueden confiar, Señor, en que usted está con ellos, en ellos, Señor, y para con ellos. En el nombre de Cristo Jesús, a su nombre sea la gloria. Padre eterno, le alabamos, Señor. En el nombre de Cristo. Amén.
0: Gloria y honra a nuestro Dios Todopoderoso, hermana Katy. Y no nos queda más que nosotros también darle gracias a Dios por nuestra familia.
1: Gracias a Dios por nuestra familia, mi esposo, mis hijos, mi amada suegra, de verdad, mi amada suegra, mis cuñados y sus respectivas familias. Gracias a Dios por ello. Gracias a Dios por el ministerio restaurado, por su gracia, por cada una de las familias que lo componen y por aquellas familias que el Señor irá añadiendo.
0: Amén. Bendecimos a mi hermana Doris porque ella ya está construyendo un legado, porque dice que Daniela, que es su nieta, dice que ya le enseña a orar, cantar y estudiar la Biblia.
1: ¡Eso es, hermana Doris!
0: Y mi hermano Mario Martín en Nicaragua dice, saludos hermanos, Dios les bendiga. Me entusiasma saber que aún hay verdaderos heraldos del Evangelio. Sigan adelante, les escribe el hermano Mario Martín Rivas Figueroa. Dios me le bendiga a mi hermano.
1: Gracias a Dios por la familia Figueroa.
0: Gloria a Dios, amén, que él la presentó también.
1: Él la
0: así
1: presentó,
0: que
1: amén.
0: Dios bendiga a la familia de Cadena Radial Samaritano, familia restaurados por su gracia, que es donde pertenecemos como iglesia, y a toda la familia de Dios, la familia de la fe, que es extensa, amén, que aún no la conocemos toda, hermana Katy. Y doy gracias a Dios y glorifico al Señor por mi familia, mis papás, mis pastores, que son pues hermanadores, el pastor Fernando, Dios los bendiga grandemente, los amo mucho, mis abuelos que en mí hicieron algo tan hermoso, yo recuerdo tanto sus oraciones. Yo recuerdo escuchar esas oraciones que no las puedo olvidar y son el legado que me han dejado. Y pues ese abuelo que construyó un legado hermoso en mi padre y que sé que ahora a sus hijos también debemos de honrarlo. Así que amén, toda la gloria y la honra para el Señor por este tiempo de familias que tuvimos, hermana Katy.
1: Amén.
0: Con sorpresas, confiando en el Señor para este mes de septiembre, así que
1: así es,
0: a estar siempre conectado con Cadena Radial Samaritano e invitarle el próximo programa Jóvenes para Cristo, si Dios así lo permite, así que
1: es,
0: feliz tarde y bendiciones.
1: Bendiciones.

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2: Son las 4:05.
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4: Hablo don Pablo con Lea su Biblia, con el programa 1532. Encontramos en el capítulo 4 de Segunda de Corintios, pero antes de llegar ahí, quiero volver al capítulo 3 y notar aquí en versículo 7, y si el ministerio de muerte grabado con letras en piedra fue con gloria, tanto que los hijos de Israel no pudieron fijar la vista en el rostro de Moisés a causa de la gloria de su rostro, la cual había perecer, ¿cómo no será más bien con gloria el ministerio del Espíritu? Ahora, yo estuve notando aquí, Pablo, empezando en estos versículos de capítulo 3, versículo 8 es, dice, ¿por qué? Versículo 10 dice, ¿por qué? Versículo 11 dice, ¿por qué? Versículo 12 empieza, ¿así que? Versículo 14, pero. Versículo 15, aún, hasta. Versículo 16, pero. Versículo 17, ¿por qué? Versículo 18 dice, por tanto. Se nota que Pablo tiene razón en todo lo que está diciendo. Ahora, versículo 1 del capítulo 4, por lo cual, recuerda, capítulo 3, estuvo hablando de la gloria del mensaje de la justicia. Capítulo 3, estuvo hablando de la gloria del mensaje de la justicia. Justificación. Por lo cual, teniendo nosotros este ministerio, ¿cuál ministerio? El mensaje de la justificación. Según la misericordia que hemos recibido, no desmayamos. El desmayar aquí es no debilitar, no debilitamos. Antes bien, renunciamos a lo oculto y vergonzoso. Antes bien, renunciamos a lo oculto y vergonzoso, no andando con astucia, ni adulterando la palabra de Dios, sino por la manifestación de la verdad, recomendamos a toda conciencia humana delante de Dios. Versículo 2 de nuevo, antes bien renunciamos a lo oculto y vergonzoso. Ese es cosas ocultas de lo vergonzoso. ¿Cuáles cosas son? Bueno, no es muy específico aquí, solo tenemos que adivinar algo, que es que Pablo había renunciado. Bueno, renunció ese trabajo de perseguir cristianos o creyentes. Cuando se encontró con Jesús en el camino a Damasco, toda su vida fue cambiado, renunció lo que estuvo haciendo, y de ese punto en adelante estuvo predicando el Evangelio, no andando con astucia. Bueno, es evidente que aún en hoy día hay hombres que andan con astucia tratando de engañar, y generalmente para el bien de ellos. Me ocurre un hombre, se llamaba José Smith, hace muchos años, inventó una religión para el beneficio de él. Era gran mujeriego, tuvo no sé cuántas mujeres, docenas de mujeres, supuestamente estuvo casando con todas de ellas, hasta que algunas de ellas eran casadas con otros hombres y viviendo con otros hombres a la vez. Bueno, yo no sé de usted, estimado oyente, a mí me parece que yo sería un poco irritado si otro hombre pretende casar con mi esposa mientras que ella es mi esposa y vive conmigo. Pero con la astucia que tenía, estuve engañando a muchos y aún sigue engañando, aunque ya tiene muchos años de estar muerto. Tal hombre Mohammed, con su astucia, engañaba a la gente, y hasta en hoy día hay millones de personas engañados por la religión que él empezó. Pero Pablo aquí dice, renunciamos al oculto y vergonzoso, no andando con astucia, ni adulterando la palabra de Dios. Ay, otra vez parece que estoy repitiendo, pero hay hombres, mujeres, también, que están adulterando la palabra de Dios para el beneficio de ellos. Y escriben libros de su astucia, de sus engaños. Pablo dice, no adulterando la palabra de Dios. Oye bien, él no tenía el Nuevo Testamento para enseñar. Estuvo enseñando en lo que nosotros llamamos Antiguo Testamento. No estuvo adulterándolo, no estuvo cambiándolo al favor de él. Entonces, anunciando la palabra de Dios, no adulterándola, sino por la manifestación de la verdad, recomendándonos a toda conciencia humana delante de Dios. Eso suena bien a mí, manifestación de la verdad. Yo me encanta la verdad. No me gusta la mentira. Más bien, Dios no le gusta la mentira. Cosas que odia a Dios, recomendamos a toda conciencia, es decir, la percepción o mente consciente humana delante de Dios. Pero si nuestro evangelio está aún encubierto, entre los que se pierden está encubierto. ¿Encubierto? Bueno, esa es otra palabra para velado. Recuerda que los israelitas, el corazón de los israelitas es velado hasta que aceptan a Cristo Jesús, entonces el velo está quitado. Eso es aún conocido en hoy día. Los israelitas tienen problema de entender hasta que aceptan a Jesús, entonces se hacen testigos o predicadores cristianos muy fuertes. Entonces, si el evangelio de Pablo no pudo ser entendido, era por los que fueron perdidos, no habían aceptado a Cristo aún. Versículo 4. En los cuales el Dios de este siglo cegó el entendimiento de los incrédulos. Pablo ya explicando aquí, en los cuales el Dios de este siglo, este es Lucifer, Satanás, él es el poder del aire, alrededor de nuestro, el Dios de este siglo, este tiempo, porque viene el tiempo cuando Satanás va a estar echado, condenado por 1000 años y después librado un rato, después echado en el lago de fuego. Pero ahorita, él es el Dios de este siglo, este tiempo. Y entonces él cegó el entendimiento de los incrédulos, para que no les resplandezca la luz del Evangelio de la gloria de Cristo, el cual es la imagen de Dios. Nota aquí varias palabras, pero revela cosas grandes. Escúchelo. Para que no les resplandezca la luz, entonces la luz resplandece. ¿La luz de qué? Del Evangelio. ¿Cuál es el Evangelio? De la gloria de Cristo. Entonces Cristo es glorioso y el Evangelio de Él lumbra. El Evangelio de la gloria de Cristo es una luz, lo cual resplandezca. Pero el Dios de este siglo cegó el entendimiento de los incrédulos para que no les resplandezca la luz del Evangelio de la gloria de Cristo, el cual es la imagen de Dios. Ok, última palabra aquí. El cual, o Cristo, es la imagen de Dios. Palabra imagen, la imagen de uno. Uno en el cual la semejanza de otro es visto. Bueno, encontremos en 1 Corintios 11, 7, porque el varón no debe cubrirse la cabeza, pues él es imagen y gloria de Dios, pero la mujer es gloria del varón. Pues en esta frase no puede discernir que Jesús es Dios, aunque en otros lugares sí es posible discernir, pero aquí es la imagen de Dios. Estuvo en la carne humana, entonces como cualquier otro hombre es imagen de Dios, también Jesús. Y por eso uno no debe blasfemar a otro hombre, porque tal hombre es imagen de Dios. Parece que escucho a alguien diciendo, ay, temo yo que mi mente es cegado y no puedo creer. Bueno, le pregunto una cosa. ¿Cree usted que Jesús es el Cristo, Hijo de Dios? Si dice que sí, entonces su mente no es cegado, no es velado. Ahora bien, llegamos al versículo 5, porque no nos predicamos a nosotros mismos. Aquí es discerniendo entre que predican sectos de los que predican a Cristo. Hay un hombre bastante popular, parece, está en tele de cable todo el día, y habla, y habla, y habla. Yo he tratado de seguir lo que está diciendo, en verdad no puedo seguirle, porque no habla algo claro, solo están como un perro siguiendo, corriendo atrás de su propia cola. Está predicando a sí mismo. Yo notaba cuando él salga de la plataforma, como él baña en la gloria de la gente para él. Pero Pablo aquí dice, no nos predicamos a nosotros mismos, sino a Jesucristo como Señor y a nosotros como vuestros siervos, por amor de Jesús. Bueno, otra vez aquí Pablo está humillándose ante de ellos, dice, como vuestros siervos, presentándole como los esclavos de ellos, no con alguien levantado, glorioso. Y eso, por amor de Jesús. Como algunos traduzcan esto, por amor de Jesús, uno dice, para el beneficio de Jesús. Otro, por lo que Jesús ha hecho para nosotros. Pues a mí me parece que está bien traducido aquí, cuando dice, vuestros, a nosotros como vuestros siervos, por amor de Jesús. Porque Dios, que mandó que de las tinieblas resplandecieses la luz, es Él que resplandeció en nuestros corazones para iluminación del conocimiento de la gloria de Dios en la faz de Jesucristo. Juan 3, 19, y esa es la condenación, que la luz vino al mundo, y los hombres amaron más las tinieblas que la luz, porque sus obras eran malas, porque todo aquel que hace lo malo aborrece la luz, y no viene a la luz para que sus obras no sean reprendidas. Bueno, otra vez, 2 Corintios 4, 6, porque Dios, que mandó que de las tinieblas resplandeciese la luz, es Él que resplandeció en nuestros corazones para iluminación del conocimiento de la gloria de Dios en la faz o cara de Jesucristo. Recuerden en el capítulo 3, cuando Moisés bajó de la montaña con la ley escrito en piedras, su cara lumbraba. Pues aquí, con el nuevo pacto, el Evangelio de la justificación, resplandeció en nuestro corazón para iluminación del conocimiento de la gloria de Dios en la faz o cara de Jesucristo. La cara de Moisés se iluminó, pero mucho más ese mariente está alumbrando el evangelio de la justificación en Jesucristo. Y de eso estuvo predicando el apóstol Pablo, y yo intentando decirlo ahora mismo. Pero tenemos este tesoro en vasos de barro, para que excelencia del poder sea de Dios, y no de nosotros. ¿Qué es esto? ¿Qué cabe de decir? Escucha. Tenemos este tesoro o este evangelio de la justificación de Dios en vasos de barro, hablando de cuerpos humanos, para que la excelencia del poder sea de Dios y no de nosotros. No, tal tesoro no es en ídolos o imágenes o estatuas, sino este tesoro es en vasos de barro o cuerpos humanos, para que la excelencia del poder sea de Dios y no de nosotros. Bueno, hemos llegado al fin de otro programa. ¿Conoce a Dios? Si no, búsquele en el nombre de Jesucristo. Ahí va a encontrarle. Amén.
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1: ¡Aleluya! ¿Cuántos saben que el Señor es grande? Dígalo conmigo, Señor. Sabemos que tú eres grande y tus maravillas son grandes. Lo declararemos entre los pueblos para tu gloria. Aleluya, aleluya. Vamos a aplaudirle fuerte al Señor.

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1: Cadena Radial Samaritano da la hora, 5:00 p.m.
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4: La Biblia dice que Dios es luz y en Él no hay tiniebla alguna. Y es más, en el día más oscuro, cuando no puedes ver nada delante de ti, Él puede, porque Dios es luz y en Él no hay tiniebla alguna. Dios, tú ves lo que yo no veo, oyes lo que yo no oigo, sabes lo que yo no sé, tú eres Dios, tú controlas todos los sucesos en el mundo, tú lo sabes todo. Y luego, Daniel dice, te agradezco y te alabo, Dios de mis antepasados. Daniel está alabando a Dios por quién es Él. Después lo honra por lo que ha hecho. Y ese es el segundo elemento de la oración. Bueno, llegamos al tercer elemento de la oración. Y es algo que tú también debes orar en medio de una crisis. Agradece a Dios por ayudarte. Lo alabo por quien es Él, lo honro por lo que Él hace, y el tercer elemento de mi oración es agradecerle a Dios por ayudarme. En Daniel capítulo 2, verso 23, encontramos que la tercera parte de su oración dice así: te agradezco. Aquí está la palabra agradecer. Te agradezco y te alabo, Dios de mis antepasados. Tú ayudaste a mis padres, a mis abuelos y a toda mi familia y a otras muchas personas. Te agradezco y te alabo porque me has dado sabiduría y me has dado fortaleza. Y Daniel necesitó de ambas cuando tuvo que enfrentar esa situación imposible. Me revelaste lo que te pedimos y nos diste a conocer lo que el rey exigía. Es lo mismo que decir a Dios, gracias, estoy muy agradecido con todo el corazón, gracias. Y ese es el tercer elemento de nuestra oración. Agradecer a Dios por lo que Él hizo, por lo que está haciendo y por lo que hará. Eso sí que es acción de gracias. La séptima cosa que hizo Daniel después de haber hecho esta oración es que fue a dar la solución. Vamos a escribir esto que sigue. El séptimo punto es este, y es muy importante. Usa lo que Dios te da para salvar a otros. Uso lo que Dios me muestra, lo que Dios me da, con lo que Dios me ha bendecido para salvar a otros. Dios quiere salvarte de tu situación imposible, pero no solo eso. Dios quiere que tú salves a otras personas. Dios no solo quiere salvarte a ti, Dios quiere salvar al mundo entero. Dios quiere salvar a tu familia, Dios quiere salvar a tus amigos, Dios quiere salvar a las personas con las que trabajas, Dios quiere salvar a tus enemigos. Sí, porque Dios nunca ha creado una persona a la que Él no ame. Dios quiere salvar hasta los que son tu competencia. Dios no discrimina por nada, ni por sexo, raza o algo por el estilo. Él dice, quiero salvarlos a todos. Él dice, quiero salvarlos a todos porque tanto amó Dios al mundo, no solo unas cuantas personas, porque tanto amó Dios al mundo que Él dice, Daniel, te voy a salvar a ti, pero quiero que con lo que te acabo de dar, salves a otras personas, porque me preocupo por ellas tanto como por ti. De manera que en Daniel 2:24 dice esto, entonces, o sea, después de que terminó de orar, se levantó a la mañana siguiente, y dice, Daniel fue a ver a Arioc, o sea, el capitán de la guardia, a quien el rey había ordenado ejecutar a los sabios de Babilonia. Imagina a Daniel corriendo hacia el palacio y diciendo, espera, espera, no mates a los sabios. ¿Te imaginas la escena? entra corriendo y dice así: no mates a los sabios, lo tengo. Estuve orando toda la noche y Dios me reveló el sueño y me dijo qué significa. Llévame delante del rey.
3: 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Una vez más, aquí está el Pastor Rick.
4: De manera que en Daniel capítulo 2, verso 24 dice esto: entonces, o sea, después de que terminó de orar, se levantó a la mañana siguiente. Daniel fue a ver a Arioc, el capitán de la guardia, a quien el rey había ordenado ejecutar a los sabios de Babilonia. Imagina a Daniel corriendo hacia el palacio y diciendo: espera, no mates a los sabios. ¿Te imaginas la escena? Entra corriendo y: no mates a los sabios, lo tengo. Estuve orando toda la noche y Dios me reveló el sueño y me dijo qué significa. Llévame ante el rey. De verdad que la vida de Daniel sería una película súper emocionante. Y nada más, por esta escena sería grandiosa. Esta es solo una de las 9 pruebas en su vida. No sé por qué Hollywood nunca la ha filmado. Siempre hace películas de Noé, de Moisés, de Abraham, de David y de Jesús, pero nadie ha hecho una película sobre Daniel. La vida de este hombre está llena de intrigas. Puedo imaginármelo entrando en el palacio y gritando: ¡Ey! ¡No maten a los sabios! ¡Esto es mejor que un gol de último minuto! ¡Alto! ¡Detengan todo! ¡Lo tengo! ¡Ya sé cuál es el sueño! ¡Ya sé de qué se trata! A Dios no solo le interesa salvarte a ti, Él quiere salvar a otros también. Eso significa dar testimonio. Dios quiere que todos se salven. Él quiere que todos lo conozcan. Él quiere que todas las personas conozcan el propósito de Dios para su vida. Y mientras exista una persona que no conozca a Cristo, vamos a seguir alcanzando a las personas. Y si esto significa que tenemos que hacer 50,000 servicios, haremos 50,000 servicios porque Dios dice: quiero que uses lo que te he mostrado para salvar a otros. Así oro todas las semanas. De hecho, así oré esta mañana. Dios, muéstrame lo que salvará a las personas con quien compartiré hoy. Es algo que oro todas las semanas. La razón por la que esta iglesia crece es porque cada pastor en esta iglesia, mientras se prepara para compartir, dice: Dios, muéstrame lo que salvará a otras personas. Sálvalas de desastre, sálvalas de problemas, sálvalas de derrota, sálvalas de conflicto. Dios, muéstrame algo que salve a otras personas. Hay cosas que Dios quiere revelarte, y no solo para tu beneficio, sino para que puedas salvar a otras personas. Ese es su testimonio, esa es su misión en el mundo. La historia continúa así en el verso 25. Daniel entró corriendo al palacio. Enseguida, Arioc llevó a Daniel ante el rey y anunció: entre los cautivos de Judá encontré... Arioc no encontró a nadie. Se quiere llevar el crédito. Daniel se encontró a sí mismo. Él solo quería quedar bien con el rey. Entre los cautivos de Judá, o sea, entre los prisioneros de guerra, encontré a uno que le dirá al rey el significado de su sueño. En ese momento, el rey voltea a ver a este joven judío de 17 años y pregunta: ¿es en serio? ¿De verdad puedes hacerlo? No estás jugando conmigo, ¿verdad? ¿Puedes decirme el sueño que nadie más pudo decirme? ¿También puedes decirme qué significa? El rey tenía razones para ser escéptico. Bueno, la respuesta que Daniel le da al rey nos revela el octavo paso. Te pido que la anotes. Es muy importante cuando estés en una crisis y estés orando y pidiendo a Dios que te ayude de una manera sobrenatural. En el momento que recibas la ayuda, dale el crédito a Dios. Dale el crédito a Dios, no trates de llevarte el crédito, porque a ti no se te ocurrió la solución. Dios te la dio, porque Dios dice, está bien, te daré la solución, pero yo quiero el crédito. Quiero que la gloria sea para mí, no para ti. Y eso fue exactamente lo que Daniel hizo. Él le dio todo el crédito a Dios. Daniel le dijo al hombre más poderoso de ese tiempo en el mundo, el rey del imperio babilonio. Se encuentra en el verso 27. Daniel contestó, no hay sabios, brujos, magos ni adivinos que puedan dar a conocer el secreto del rey. Así que lo que estoy a punto de decirle no es algo que venga del hombre. No fue algo que se me ocurrió, y menos a sus adivinos. Fue algo que Dios me reveló. Daniel le dijo, no hay hombre que pudiese haber resuelto el problema que usted nos ha dado. Pero las siguientes líneas creo que es uno de mis versículos preferidos en toda la Biblia, y dice así, pero hay un Dios en el cielo. Me siento tan agradecido por este verso. Las cosas se pueden estar derrumbando en tu vida, pero hay un Dios en el cielo. Tus sueños pueden estar al filo del precipicio, pero hay un Dios en el cielo. Puedes estar con el agua en el cuello, pero hay un Dios en el cielo. Puede que te hayas caído y sientas que ya no puedas levantarte, que las penas te inunden y estás agobiado en ellas, pero hay un Dios en el cielo. Y eso es lo que le da la esperanza al mundo, porque Dios puede hacer lo que ninguno de nosotros puede hacer. Rey, ninguna de estas personas pudo resolver su problema, pero hay un Dios en el cielo quien revela secretos y le ha dado a conocer al rey Nabucodonosor lo que ocurrirá en el futuro. No sé por qué, pero Dios lo ha elegido a usted para revelarle el futuro, y Dios me ha revelado ese misterio, no porque yo sea especial o mejor que los demás. Dios no me lo reveló porque sea más inteligente que los demás, porque la verdad es que no lo soy. No soy más que su prisionero de guerra. Apenas tengo 17 años y me están entrenando para ser su consejero. Dios no me ha revelado este misterio porque yo sea muy inteligente, sino para su beneficio. Y esto es algo que le puedes decir a tu jefe, para que usted, oh rey, su majestad pueda entender. Dios no estaba solo interesado en Daniel. Él estaba interesado en Nabucodonosor, el rey pagano. ¡Qué testimonio tan valiente de Daniel y con solo 17 años! No se quedó con el crédito. No sé ustedes, pero si yo tuviera 17 años y así de pronto Dios me revelara la respuesta o algo que va a salvar a cientos de vidas y hacer que el rey esté muy feliz, probablemente querría quedarme con al menos parte del crédito. Yo diría algo como, estaba orando anoche y Dios me dio la respuesta, pero lo hizo porque estaba orando. Dios me dio a mí la respuesta, pero solo lo hizo porque yo estaba escuchando. Y seguramente me habría gustado quedarme aunque sea con parte del crédito. ¿Pero qué hizo Daniel? Él le dio todo el crédito a Dios. Y si haces esto, Dios bendecirá tu vida de manera que no puedes ni imaginar. Cuando le das el crédito a Dios, Él puede hacer grandes cosas por medio de la persona a la que no le importa quedarse con el crédito. Dios puede hacer grandes cosas a través de la persona que dice, sí, sí, sí, Dios me puso, pero todo es gracias a Dios, no gracias a mí. ¿Has escuchado a alguien que te diga, no se trata de ti, sino se trata de Dios? ¡Qué testimonio tan valiente! Daniel le dio el crédito a Dios. Esto es evangelismo de verdad. La palabra evangelismo es del origen griego y significa nada más ni nada menos buenas noticias. El evangelio es compartir las buenas noticias. Eso es lo que significa que seas un evangelista. Daniel era un verdadero evangelista. Él estaba compartiendo la buena noticia y con esto estaba llevando a las personas a Dios. Eso es lo que debes hacer por el resto de tu vida. Debes acercar a las personas a Dios. Si trabajas en un café, acerca a tus compañeros a Dios. Estás en el ejército, acerca a tus compañeros a Dios. En donde sea que trabajes, acerca a todos a Dios. Tienes un grupo de mamás con niños pequeños, acércalas a Dios. Trabajas en un hospital, acerca a las personas que trabajan ahí a Dios. Esa debe de ser tu causa. Y si Dios te ha dado cualquier tipo de éxito en la vida, lo ha hecho para que tengas un espacio para acercar a las personas a Dios. Y quiero decirte, por experiencia propia, que mientras más acerques a las personas a Dios, el espacio que Él te dará será más grande. Mientras más acerques a las personas a Dios, Él te dará más oportunidades y te dará una influencia que jamás creíste poder tener. Muy bien, esta fue la octava cosa que hizo Daniel. Él compartió la visión, el sueño. No tengo tiempo de entrar en detalles sobre esto, pero voy a resumir los siguientes 16 versos. Daniel le dijo, bueno, rey, esto es lo que sé. Dios me lo reveló, así que primero permítame decirle su sueño. Y Daniel le dijo, en su sueño usted vio una estatua enorme de un hombre y era muy aterradora. La cabeza estaba hecha de oro, sus hombros y sus brazos estaban hechos de plata. La parte media, su abdomen, el torso y los muslos estaban hechos de bronce. Las piernas de la estatua estaban hechas de hierro y sus pies estaban hechos de arcilla mezcladas con hierro. Nabucodonosor dijo, ¡correcto, muchacho! ¡Fue exactamente así! Luego Daniel dijo, pero eso no es todo lo que usted soñó. Después, en su sueño usted vio una roca enorme, una enorme piedra que fue cortada de una montaña de forma sobrenatural y lanzada hacia la estatua. La roca golpeó los pies hechos de arcilla y de hierro y los destruyó, así que la estatua completa cayó al suelo. Nabucodonosor contestó, sí, así fue en mi sueño. Y Daniel continuó, cuando la estatua cayó, se hizo añicos, se rompió en mil pedazos, llegó el viento y se lo llevó todo. Después, esa gran roca que estaba ahí y que había derribado la estatua, se convierte en una gran montaña, y esa montaña cubrió toda la tierra. Nabucodonosor dijo, amigo, no sé cómo lo haces, pero lo has dicho todo como lo vi. Esto pasó hace 2500 años y el rey Nabucodonosor le dijo, diste en el blanco. Daniel continuó, bueno, ahora le diré el significado del sueño. Dios le estaba mostrando el futuro del mundo y le estaba mostrando los imperios que vendrán después de usted. La cabeza de oro, ese es usted, es el imperio babilonio. Es un gran imperio, la nación más poderosa en su tiempo. El que vendrá después de usted es la parte de plata y será el imperio medo-persa. Pero no será tan fuerte, la plata no es tan buena como el oro. Así que no será tan fuerte como su imperio. Después de ellos vendrá el bronce, y este será el tercer imperio. Daniel se refería a Alejandro el Magno y al imperio griego. Lo estaba prediciendo con cientos de años de anticipación. Después le dijo, pero ese será reemplazado por el imperio de hierro, y el hierro será el más fuerte de todos. Estaba hablando del imperio romano, y dice, este será el más grande de todos, incluyendo el suyo. Y luego añadió, pero sus pies son una mezcla de arcilla con hierro. Significa que el imperio eventualmente comenzará a desmoronarse, como lo fue el caso del imperio romano, porque la arcilla y el hierro no se mezclan. Algunas partes del reino serán tan fuertes como el hierro y otras muy débiles como la arcilla, y ambas no se mezclan bien. Ese imperio también caerá. Y Daniel continuó, pero la clave es esta. Esa roca que se convertirá en una montaña y que cubrirá toda la tierra, será el más grande de todos los imperios. Ese es el imperio de Dios. Se llama el reino de Dios y un día establecerá su reino y todos los imperios en este mundo hechos por el hombre se derrumbarán y arderán y sus cenizas se las llevará el viento. Y únicamente el reino de Dios será el que jamás será destruido y el que lo cubrirá todo. Nadie podrá conquistarlo y será eterno. Así terminará la historia y Dios lo ha elegido a usted para revelársela. Sin palabras, ¡qué testimonio! Daniel dijo, nada impedirá que esto suceda. Ahora, ¿cuál fue la respuesta de Nabucodonosor cuando Daniel reveló el sueño y su interpretación? La historia termina así. Está en el verso 46. Entonces el rey Nabucodonosor se postró ante Daniel. Estamos hablando del rey, el hombre más poderoso del mundo, postrado delante de un adolescente de 17 años. Se postró ante Daniel y le rindió culto. El rey todavía no había entendido que no era cosa de ese muchacho. Daniel no era Dios. Y sigue diciendo, y mandó al pueblo que ofrecieran sacrificios y quemaran incienso dulce frente a Daniel. El rey no había entendido todavía, porque seguía siendo un rey pagano. Al menos hubo algo que sí entendió. Luego, el rey le dijo, en verdad tu Dios es el más grande de todos los dioses. Es el mejor de todos, el todopoderoso. Todos los demás son unos farsantes, son unos dioses de juguete. Tu Dios es el Dios de dioses, es el rey de reyes, incluyéndome a mí. Y es quien revela los misterios, lo cual es obvio porque tú no pudiste haber averiguado mi sueño por tu cuenta. Y termina el verso diciendo, porque tú pudiste revelar este secreto. Una verdadera declaración para un rey pagano. ¿Quién está recibiendo el honor aquí? Dios está siendo honrado. La verdad es que no sé cómo lo hiciste, pero tu Dios sí es de verdad. Él es el verdadero Dios. Él es Dios y este rey necesita honrarlo. Después de esto, Nabucodonosor ascendió de puesto a Daniel y le dio todo tipo de posesiones. Y la historia termina así. Entonces, el rey puso a Daniel en un puesto importante y le dio muchos regalos valiosos. Nombró a Daniel gobernador de toda la provincia de Babilonia. ¿En serio? Este niño solo tenía 17 años y ya era el gobernador de Babilonia. ¿Qué estaba pasando aquí? Sí que es un buen ascenso. Cada vez que superas una prueba, Dios se asegura de que recibas tu ascenso. Nombró a Daniel gobernador de toda la provincia de Babilonia y jefe de todos los sabios del rey. ¿Recuerdas a todos esos psíquicos farsantes? Ahora tú serás su jefe. Estoy seguro de que Daniel estaba pensando, gracias, pero no gracias. El punto es que lo nombraron jefe de todos los sabios, los consejeros del rey, y solo tenía 17 años. Pero Daniel era humilde, así que pensó en sus tres amigos. A petición de Daniel, el rey puso a Sadrach, Mesach y Abednego, los tres mosqueteros, a cargo de todos los asuntos de la provincia de Babilonia, mientras Daniel permaneció en la corte del rey. ¿Ven por qué esta historia sería una película increíble? Y que conste que es nada más uno de los 9 incidentes. Así que no te puedes perder ni una sola parte de esta serie.
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1: Me encanta compartirles algunas de las cartas que recibimos a diario aquí en Esperanza Diaria. Esta es una de una mujer llamada Bonnie. Ella dice: querido pastor Rick, mi esposo Tom y yo recibimos por correo la versión para imprimir de su devocional de Esperanza Diaria. Todas las mañanas nos turnamos para leer el devocional a diario y debemos hacerlo en voz alta. Es una gran forma de comenzar nuestro día junto con nuestro tiempo devocional individual. Ha sido de mucha bendición y ánimo para nuestras vidas y en ocasiones también tengo la oportunidad de escuchar el podcast y también escuchamos el programa de radio. Ambos hemos sido cristianos durante mucho tiempo, pero este ánimo diario nos ayuda a mantenernos en el camino y enriquece mucho nuestras vidas mientras caminamos con Dios cada día. Así que muchas gracias y que Dios lo siga bendiciendo y usando durante muchos años más. Dios lo bendiga, Pastor Rick, Bonnie y Tom. Gracias por escribir, Bonnie. Siempre es una bendición escuchar que Esperanza Diaria está ayudando a otras personas a crecer fuertes en el Señor. Así que sigue adelante. Y a todos ustedes, Dios los bendiga. Escríbanme cuando tengan una oportunidad, envíen una ofrenda cuando puedan. Oren por nosotros cuando puedan, pero recuerden sintonizarnos la próxima vez para seguir aprendiendo sobre la palabra de Dios y así recibir nuestra esperanza diaria.
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2: 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A continuación, escucharemos fragmentos de la Biblia en la Nueva Traducción Viviente.
3: El libro de Salmos, Salmo 119, versículos 113 al 120.
4: Detesto a los que tienen divididas sus lealtades, pero amo tus enseñanzas. Tú eres mi refugio y mi escudo. Tu palabra es la fuente de mi esperanza. ¡Lárguense de mi vida, ustedes, los de mente malvada! Porque tengo la intención de obedecer los mandatos de mi Dios. Señor, sosténme como prometiste para que viva. No permitas que se aplaste mi esperanza. Sosténme y seré rescatado. Entonces meditaré continuamente en tus decretos. Pero has rechazado a todos los que se apartan de tus decretos, quienes no hacen más que engañarse a sí mismos. Desechas a los perversos de la tierra como si fueran desperdicios. Con razón me encanta obedecer tus leyes. Me estremezco por mi temor a ti. Quedo en temor reverente ante tus ordenanzas.
3: El libro de Ezequiel, capítulo 20.
5: El 14 de agosto, durante el séptimo año de cautividad del rey Joaquín, algunos de los líderes de Israel vinieron a pedir un mensaje del Señor. Se sentaron frente a mí en espera de su respuesta. Entonces, recibí el siguiente mensaje del Señor.
6: Hijo de hombre, diles a los líderes de Israel, esto dice el Señor soberano. ¿Cómo se atreven a venir a pedirme un mensaje? Tan cierto como que yo vivo, dice el Señor soberano,